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0: De Rubén Olivera interpretó Teresita Minetti, Interiores.
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2: Quiero decirles que estamos muy felices de que hoy ustedes nos acompañen. Mil gracias.

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4: La coalición republicana y el Frente Amplio recurrirán a la justicia con acusaciones cruzadas tras la rescisión del contrato con la empresa Cardama. Hoy habrá una negociación tripartita en el Ministerio de Trabajo luego de que los funcionarios de la terminal de contenedores del puerto de Montevideo levantaron las medidas de fuerza. El gobierno derogó un decreto de la administración anterior que flexibilizaba las evaluaciones ambientales a las plantaciones forestales. El sindicato del frigorífico Tacuarembó rechazó 150 despidos y presentará una contrapropuesta a la empresa tras la suspensión de exportaciones a China. El Ministerio de Ganadería habilitó por 60 días el pastoreo en las vías públicas de las zonas afectadas por las inundaciones. Se registra un intenso tránsito en el puente de Salto Grande por el fin de semana largo y el cruce de uruguayos hacia Entre Ríos. La oposición convocará al ministro José Carlos Mahía tras la decisión de revocar la sanción a la fiscal Estela Alciaturi, quien investigó al intendente Guillermo Besossi. INAU prepara un nuevo software informático para unificar los datos de las infancias y hacer un seguimiento integral de sus trayectorias. Un hombre de 30 años murió tras recibir un disparo en la cabeza en Melo y la policía detuvo a tres personas por el hecho. Dos delincuentes maniataron y le robaron dinero y un arma a un hombre de 74 años mientras dormía en su casa de Salto. Una pareja fue encarcelada en 33 por planificar el asesinato de dos hombres en una disputa por la venta de drogas.
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4: ¿Qué tal, amigos? Comenzamos a informar en este lunes 24 de agosto de 2026, saludando muy afectuosamente a Radio Fortaleza de Rocha, ante el fallecimiento en las últimas horas de su cofundador Homero Casals Orrego, que también fue cofundador de Rami. Los sentidos pésamos a familiares desde la dirección de Rami. Por otro lado, saludamos a las emisoras que mañana estarán celebrando su aniversario. CB127 Radio Cuarén de Artigas, 51 años, y CW43B Radio Internacional de Rivera, sus 86 años.
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4: La coalición republicana y el Frente Amplio recurrirán a la justicia con acusaciones cruzadas tras la rescisión del contrato con la empresa Cardama. Hoy habrá una negociación tripartita en el Ministerio de Trabajo luego de que los funcionarios de la terminal de contenedores del puerto de Montevideo levantaron las medidas de fuerza. El gobierno derogó un decreto de la administración anterior que flexibilizaba las evaluaciones ambientales a las plantaciones forestales. El sindicato del frigorífico Tacuarembó rechazó 150 despidos y presentará una contrapropuesta a la empresa tras la suspensión de exportaciones a China. El Ministerio de Ganadería habilitó por 60 días el pastoreo en las vías públicas de las zonas afectadas por las inundaciones. Se registra un intenso tránsito en el puente de Salto Grande por el fin de semana largo y el cruce de uruguayos hacia Entre Ríos. La oposición convocará al ministro José Carlos Mahía tras la decisión de revocar la sanción a la fiscal Estela Alciaturi, quien investigó al intendente Guillermo Besosi. INAU prepara un nuevo software informático para unificar los datos de las infancias y hacer un seguimiento integral de sus trayectorias. Un hombre de 30 años murió tras recibir un disparo en la cabeza en Melo y la policía detuvo a tres personas por el hecho. Dos delincuentes maniataron y le robaron dinero y un arma a un hombre de 74 años mientras dormía en su casa de Salto. Una pareja fue encarcelada en 33 por planificar el asesinato de dos hombres en una disputa por la venta de drogas.
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4: Desde la Asociación de Radios del Interior y para todas las emisoras afiliadas, iniciamos el desarrollo de la información de este lunes adelantada en titulares. Legisladores de la coalición republicana y del Frente Amplio convocaron a conferencias de prensa este lunes tras finalizar el trabajo de la comisión investigadora sobre la empresa Cardama. Por un lado, representantes de los partidos Nacional, Colorado e Independiente denunciarán penalmente al mediodía a la ministra de Defensa Sandra Lasso y sus asesores Damián Rojas y Daniel Marsiglia. El diputado Gabriel Gianoli indicó que se los acusa de actuar como operadores políticos y realizar pesquisas sin respaldo jurídico habilitante. Desde el Frente Amplio, el senador Nicolás Viera restó trascendencia a la medida y afirmó que la ministra dio explicaciones claras en el Parlamento sobre la convocatoria de sus colaboradores para ordenar información dispersa tras la transición. Por su parte, el senador José Luis Falero, en representación de la coalición republicana, reafirmó su postura sobre el manejo del caso Cardama por parte del gobierno anterior. Falero aseguró que los procedimientos fueron adecuados, aunque criticó la toma de decisiones, señalando que no se consideraron los intereses del Estado y que los esfuerzos de la protección de los recursos públicos fueron insuficientes.
9: Clarísimo que el procedimiento fue el adecuado y que también es muy claro que la decisión tomada por el gobierno, a nuestro entender, no ha sido la más conveniente para los intereses de los dineros públicos, ¿verdad? Y en ese aspecto creo que también se va a ver reflejado, ustedes lo podrán luego tomar conocimiento de ello, de que a nuestro entender no se hicieron los esfuerzos como habitualmente todos los gobiernos en nuestra historia reciente hemos hecho para que un compromiso del Estado uruguayo se cumpla, se defienda y se evite correr riesgos. Y en ese aspecto creo que ha quedado claro que el asesoramiento del Presidente de la República y la decisión tomada por el Presidente de la República, a nuestro entender, no ha sido la más conveniente para el interés nacional. Por suerte, ayer recibimos, que se la enviamos a las distintas bancadas, las respuestas a una serie de cuestionarios que había hecho, en este caso, estos tres partidos políticos, ya que el Frente Amplio no hizo preguntas a Cardama, y sí las preguntas surgieron de las tres bancadas que me acompañan acá hoy, y hubo una respuesta muy contundente que de alguna manera confirma lo que es nuestra opinión en que emitimos, que estamos redactando en este informe, ¿verdad? Que es un poco lo que me refería, ¿verdad? Creo que no ha habido voluntad política del gobierno de defender un contrato tan importante para el país y para nuestra seguridad nacional, y eso sí ha quedado claramente.
4: Por su parte, la bancada del Frente Amplio presentará las conclusiones de su informe tras calificar la cancelación del contrato como una operación política. El legislador Carlos Varela adelantó que las dificultades detectadas en el proceso de adquisición podrían derivar en acciones ante la justicia para determinar las responsabilidades por los errores de gestión que afectaron al
9: Estado. Se va a dar un informe, que se va a generar una conferencia de prensa sobre el mediodía, donde senadores y diputados vamos a dar nuestra opinión. Adelanto que hay muchas dificultades que seguramente van a culminar en la justicia. No hay otro camino posible para dirimir con absoluta imparcialidad los problemas que han traído al país, muy malos negocios y muy malas propuestas.
4: La Embajada de Israel en Uruguay presentó un reclamo verbal ante la Cancillería tras las declaraciones públicas formuladas por la subsecretaria de Relaciones Exteriores, Valeria Sukassi, según informa hoy el diario El País. La vicecanciller dijo a un medio streaming de Montevideo que Uruguay debería detener al primer ministro Benjamín Netanyahu si pisara territorio nacional en cumplimiento con la orden de captura emitida por la Corte Penal Internacional. Durante una entrevista, la jerarca también cuestionó con dureza las acciones militares en la Franja de Gaza, sosteniendo que el uso de la legítima defensa dejó de ser proporcional tanto en el tiempo como en la intensidad. Estas expresiones generaron incomodidad dentro del Poder Ejecutivo, dado que las declaraciones parecieron buscar una sintonía con los reclamos de la militancia del Frente Amplio en un contexto de debate interno sobre la política exterior. Tras los dichos, el nuevo embajador israelí, Eldad Hayet, trasladó sus inquietudes de forma presencial mediante los canales diplomáticos en un gesto que desde el gobierno uruguayo fue calificado como una protesta moderada que no altera la relación bilateral. Paralelamente, desde la oposición, el diputado nacionalista Juan Martín Rodríguez criticó los desencuentros generados en la Cancillería y sugirió la posibilidad de realizar cambios en el equipo del ministerio. El senador Conrado Andrés Ojeda pidió convocar al ministro de Educación y Cultura, José Carlos Maía, a la Comisión de Constitución y Legislación del Senado, tras la decisión del Poder Ejecutivo de revocar dos sanciones aplicadas por la Fiscalía General de la Nación. Las resoluciones del ministerio dejaron sin efecto la penalización a la fiscal adscripta Gabriela Aguirre y la suspensión de 10 días a la fiscal Estela Alciaturi, quien investigó al intendente blanco Guillermo Besosi antes de su sobreseimiento. Ojeda fundamentó la iniciativa en la necesidad de analizar cómo el Ejecutivo ejerce la tutela administrativa sobre un servicio descentralizado y evaluar si estas medidas afectan la autonomía técnica del organismo. El planteo de la oposición se suma a los cuestionamientos dirigidos por el prosecretario de Presidencia, Jorge Díaz, a quien acusan de ejercer una indebida injerencia sobre el Ministerio Público. El Senado comenzó a votar el proyecto de ley de competitividad, una iniciativa que incorpora modificaciones del Poder Ejecutivo, legisladores y diversas delegaciones. La senadora del Frente Amplio, Virtiana Díaz, destacó que este paquete de reformas microeconómicas busca aliviar el peso del Estado, mejorar la competitividad y abaratar el costo de vida impactando en el consumo de productos de supermercado. La legisladora señaló que la medida cuenta con el respaldo del estudio de impacto del Ministerio de Economía para beneficiar de forma directa al consumidor.
10: Mayormente tenemos acuerdo, es decir, ya votamos la mitad del proyecto. Hay algunos artículos donde planteamos modificaciones los legisladores, parte de las delegaciones que recibimos. El propio Poder Ejecutivo también nos dejó algunas modificaciones que fueron recogiendo en diálogo con estos cuestionamientos que había, que son algunos ajustes incluso, porque, a ver, esto es un paquete de reformas microeconómicas que lo que tiene como intención es poder aliviar el peso del Estado en la vida de las personas y tener dos efectos, mejorar la competitividad y además también mejorar el costo de vida, ¿no? Y también los costos que asumen las empresas y sobre todo las micro y pequeñas empresas a la hora de instalarse y funcionar, porque eso es algo que había quedado como sí en la agenda y en la discusión, pero desactualizado también, ¿no? Es decir, hay un montón de artículos que tienen que ver con la simplificación de trámites, hay algunos que tienden haciendo la evaluación del impacto que podría tener todo lo que es el segundo importador, la flexibilización para el acceso de los registros para poder importar este tipo de productos, y actúan sobre un 20% de los productos de la canasta, y eso tiene un impacto en el bolsillo de los uruguayos, sobre todo en aquellos bolsillos que destinan más al consumo de productos de supermercado, que son los salarios más bajos, ¿no? Es decir, si yo tengo menos salario, gasto más en sobrevivir, en comer y en pagar las cuentas, y el impacto está direccionado ahí también. Es más que la pasta de dientes, son bastante más productos.
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2: Las delegaciones del sindicato, la empresa y el Ministerio de Trabajo mantendrán hoy una nueva reunión tripartita en busca de destrabar de forma definitiva el conflicto en la terminal Cuenca del Plata, luego de que los trabajadores decidieran en la asamblea levantar las medidas de fuerza que venían aplicando. Tras recibir una propuesta presentada por la compañía a través de la cartera de trabajo, el gremio resolvió suspender las acciones de protesta debido a que el nuevo planteamiento se aproxima a sus reclamos vinculados con el aseguramiento de los jornales laborales. A partir de este cambio de postura, la operativa en la terminal de contenedores del puerto de Montevideo recuperó la normalidad y se reanudó el flujo habitual del transporte de carga. Sin embargo, el diferendo aún no está solucionado por completo, por lo que las partes intentarán hoy acordar los puntos que continúan pendientes en la plataforma de los trabajadores. El frigorífico Tacuarembó planteó una reestructura que contempla 150 despidos, envíos al seguro de paro y una rebaja salarial, frente a lo cual el sindicato prepara una contrapropuesta para evitar las desvinculaciones. El presidente de la Asociación de Obreros y Empleados de la planta, Hugo Gálvez, detalló que la empresa prevé enviar al seguro de paro a los trabajadores de los sectores de faena y cuarteo, además de tercerizar el área de carga. El gremio mantendrá una reunión con la firma el próximo 3 de septiembre para presentar sus planteos alternativos. Esta crisis laboral se desencadenó luego de que China suspendiera temporalmente las importaciones desde dicha planta por detectar residuos de un medicamento veterinario, tema sobre el cual el ministro de Ganadería, Alfredo Frati, indicó que los servicios oficiales trabajan junto al frigorífico para responder a las autoridades sanitarias asiáticas. El Ministerio de Ganadería, Agricultura y Pesca habilitó por un plazo de 60 días el pastoreo de ganado en la vía pública para las zonas más afectadas por las recientes inundaciones. La medida busca brindar una alternativa temporal a los productores que enfrentan complicaciones para alimentar al rodeo dentro de sus campos, al tiempo que pretende reducir los riesgos de pérdida de hacienda y la propagación de enfermedades. La resolución autoriza de forma reglamentada esta práctica en todas las seccionales policiales del departamento de 33, en la octava de Rivera, en la séptima, octava, duodécima, decimocuarta y decimoquinta de Tacuarembó, de la segunda a la sexta y la novena de Rocha, en la quinta de Río Negro, en la tercera, quinta, duodécima, decimotercera y decimosexta de Cerro Largo y en la quinta, sexta, séptima y decimocuarta de Durazno. El gobierno derogó un decreto de la administración anterior de Luis Lacalle Pou que flexibilizaba las evaluaciones ambientales para las plantaciones forestales, restauración acordada tras cuestionamientos de los trabajadores del Ministerio de Ambiente. La nueva normativa del Ministerio de Ambiente deja sin efecto el decreto 3/025 y modifica el marco aprobado durante la gestión de Adrián Peña, estableciendo que las reforestaciones vuelvan a estar sujetas al análisis del impacto ambiental y fijando un límite de 2 ciclos productivos antes de exigir una nueva evaluación. El director de la Dirección Nacional de Calidad y Evaluación Ambiental, Alejandro Nario, dijo al periódico La Diaria que la medida busca la regulación activa del sector y contempla la implementación de planes de compensación para la biodiversidad en casos específicos de suelos agrícolas. El intendente de Durazno, Felipe Algorta, anunció la presentación de una nueva propuesta ante UTE para la planta fotovoltaica proyectada en Baigorria, según informó la emisora Radio G de ese departamento. El jerarca comunal confía en alcanzar un acuerdo con el ente energético para impulsar en simultáneo el parque fotovoltaico y el desarrollo turístico de la localidad. Asimismo, la iniciativa contempla la instalación de más sensores de crecida en la cuenca del río G. Algorta remarcó la importancia de pasar a la etapa de concreción de estos proyectos locales mediante el trabajo conjunto con UTE.
3: Mira, UTE es una de las empresas más importantes del país. Nosotros el próximo jueves vamos a recibir al vicepresidente de UTE, a Roberto Bentancor, que siempre tuvimos excelente diálogo, y vamos a estar hablando del futuro de Baigorria en lo que tiene que ver con el desarrollo local, pero también la posibilidad del parque solar, así que y seguramente algunos temas más sobre la mesa, pero ya en modo de ir concretando, ¿verdad? Porque no podemos seguir especulando, y creo que tanto UTE como la Intendencia de Durazno quiere avanzar en los dos proyectos, así que creo que este jueves tendremos una buena charla para poder ir concretando estos pasos. Bueno, es un planteo que le hemos hecho a UTE, y UTE lo ha visto con buenos ojos. Vamos a estar en la cuenca del río Yi instalando más sensores en los distintos afluentes para poder tener una medición más exacta, y trabajaremos, así como trabajamos con Dinagua, trabajaremos con UTE también para las proyecciones.
2: Un intenso movimiento vehicular se registra desde el pasado sábado en los accesos al Puente Internacional de Salto Grande, debido al fin de semana largo que muchos viajeros extenderán hasta el martes inclusive. Si bien el departamento de Salto espera una importante llegada de visitantes proyectada por las reservas en el sector hotelero y los centros termales, una gran cantidad de uruguayos viene aprovechando el asueto para cruzar hacia distintos destinos turísticos en la provincia de Entre Ríos. Esta brecha de cruces se da en un contexto donde, según el último informe del Observatorio Económico de la Universidad Católica Campus Salto, la estructura general de precios resulta un 25% más cara en Salto respecto a Concordia, diferencia que impacta tanto en la canasta de consumo masivo como en el rubro de bienes y servicios. Las autoridades nacionales y departamentales ultimaron los detalles para el despliegue de seguridad con motivo de la Noche de la Nostalgia, que se pondrá en marcha este lunes desde las 18 horas en todo el país bajo la consigna oficial "Vos también volvé". La Unidad Nacional de Seguridad Vial, la Policía Caminera y los inspectores municipales montarán operativos masivos e itinerantes en calles y rutas nacionales para realizar controles de espirometría y reactivos de THC, además de verificar la documentación y las condiciones de los vehículos. A nivel de fiestas y eventos, las intendencias junto a bomberos fiscalizarán el aforo, las salidas de emergencia y la habilitación de más de 100 espectáculos en Montevideo y decenas en el interior, al tiempo que se reforzaron las intimaciones a reuniones clandestinas convocadas por redes sociales. La jornada contará con innovaciones tecnológicas, como el uso de drones con cámaras térmicas en Canelones, para monitorear campos rurales y el seguimiento a través de los centros de comando unificado en Maldonado y Colonia. Los procedimientos se extenderán durante toda la madrugada hasta las 7 horas del martes 25, por lo que las autoridades instan a la población a utilizar transporte público, taxis o recurrir a la figura del conductor designado. El Instituto del Niño Adolescente del Uruguay, INAU, avanza en la implementación de un software informático socioeducativo con el objetivo de unificar la información de más de 100.000 infancias y adolescencias que atiende al año y terminar con la dispersión de datos. Según explicó el vicepresidente del organismo, Mauricio Fuentes, la iniciativa recupera una experiencia piloto desarrollada en 2017 junto a UNICEF y comenzará a aplicarse inicialmente en los centros de protección de 24 horas para luego escalarlo a todo el sistema hacia 2028. Por su parte, el asesor del Instituto, Ignacio Salamano, señaló que actualmente la información se encuentra muy fragmentada en cuadernos o planillas electrónicas, lo que dificulta la trazabilidad de los procesos y genera problemas como el sobrediagnóstico o la revictimización de los menores al cambiar de centro. Para facilitar el trabajo de los equipos técnicos, la herramienta utilizará como puerta de entrada única al Sistema de Información para la Infancia, el cual viene siendo actualizado tras 15 años para incorporar nuevas normativas y tipologías de violencia.
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2: Un hombre de 30 años murió tras recibir un disparo en la cabeza en la ciudad de Melo, según confirmó la policía de Cerro Largo. El hecho ocurrió durante la madrugada a las inmediaciones de las calles General Prim y Las Tropas, donde las autoridades incautaron un arma y municiones. La víctima llegó a un centro de salud con la herida de bala mientras efectivos policiales custodiaban a un menor en el lugar, y desde allí lo trasladaron al hospital de Tacuarembó, donde falleció por la tarde. Por este caso, las fuerzas de seguridad detuvieron a tres hombres de 39, 45 y 47 años, quienes quedaron a disposición de la justicia. Dos delincuentes maniataron y robaron a un hombre de 74 años mientras dormía en su vivienda de Salto, según informaron fuentes policiales. El hecho ocurrió en la madrugada del sábado en la zona de Avenida Apolón de Mirbec y Zapicán. Cuando los asaltantes encapuchados rompieron una reja, ingresaron a la finca y redujeron a la víctima. Tras atarlo de manos y pies, los ladrones registraron la casa y una camioneta para luego fugarse con dinero, documentación y un revólver calibre 32. El anciano recibió asistencia médica en el lugar y la policía trabaja con la científica para dar con los responsables del atraco. Una pareja fue condenada a penas de 18 y 20 años de prisión tras planificar el asesinato de dos personas por una presunta disputa territorial por la venta de drogas en el barrio 25 de agosto de 33, según determinó la justicia a instancias de la Fiscalía de Primer Turno. La investigación comprobó que los acusados coordinaron la llegada de sicarios desde Brasil, financiaron su alojamiento en un motel y gestionaron los vehículos y pasamontañas para concretar el ataque. Durante la balacera posterior murieron dos hombres y una mujer embarazada sufrió heridas graves en una pierna, mientras que los tiradores encapuchados lograron fugarse sin poder ser identificados formalmente para dictar la condena de homicidio y lesiones especialmente agravadas. La sede judicial valoró la geolocalización de celulares, pericias a mensajes interceptados y las maniobras posteriores que realizó la pareja para ocultar y desguazar la camioneta utilizada en el crimen. Un adolescente de 17 años murió tras caer desde una columna de alumbrado público en la intersección de las calles Agustín Pedrosa y Gaboto en la ciudad de Salto. La policía concurrió al lugar tras ser llamado de vecinos y halló al joven ya sin vida a causa de las lesiones sufridas por la caída. La principal hipótesis que manejan los investigadores indica que el joven subió a la estructura con la intención de sustraer cables del tendido eléctrico para comercializar el cobre. Tras el retiro de los efectivos de la escena sobre las 2 de la mañana, se desencadenaron incidentes entre familiares, vecinos y el personal policial, quienes recibieron pedradas que provocaron daños en las puertas de un patrullero, lo que obligó a los uniformados a emplear munición menos letal para dispersar a los manifestantes mientras la fiscalía avanza en la investigación. Un hombre de 86 años fue imputado por la justicia letrada de sexto turno de Rocha tras ser denunciado por el abuso sexual de un familiar, un adolescente de 13 años. El hecho se hizo público y tomó curso judicial luego de que la menor fuera atendida en un centro de salud de la capital departamental, donde se radicó la denuncia correspondiente. La sede judicial le imputó reiterados delitos de abuso sexual agravado en reiteración real con un delito de abuso sexual especialmente agravado. Como medida cautelar, mientras prosigue la investigación de la causa, se le dispuso la prisión domiciliaria total por un plazo de 180 días, acompañada por la colocación de un dispositivo de rastreo electrónico.
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2: Peñarol igualó sin goles frente a Deportivo Maldonado en el estadio Domingo Burgueño Miguel y dejó puntos en su condición de líder del torneo de Primera División. El cruce en la capital fernandina le impidió al equipo aurinegro distanciarse en los puestos de vanguardia, al tiempo que Racing también desaprovechó la oportunidad de alcanzar la cima al empatar su respectivo compromiso frente a Danubio. Atenas de San Carlos dejó pasar la posibilidad de consolidarse en lo más alto de la segunda división profesional al empatar 0-0 ante Huracán en el Parque Palermo. En el resto de la fecha de la divisional de ascenso, Plaza Colón igualó 1-1 con Colón, mientras que Fénix venció 2-0 a Tacuarembó en el estadio Raúl Goyenola. Por su parte, Paysandú y River Plate no se sacaron ventajas en el Parque Artigas al terminar 0-0. Oriental superó 2-0 a La Luz, Cerrito derrotó 3-0 Uruguay Montevideo y Miramar Misiones igualó 1-1 frente a Rentistas. Juanico venció 2-1 a Ceibal de Salto en el encuentro de ida por la final de la Copa Nacional de Clubes de la Organización de Fútbol del Interior en su Divisional B. En el partido disputado en territorio canario, los goles del conjunto local fueron convertidos por Andrés Morales y Luis Moreno, al tiempo que Santiago Pintos descontó para el equipo salteño. El encuentro de vuelta que definirá el título del torneo se jugará el próximo domingo en el Estadio Ernesto Dickinson.
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2: Un ascenso progresivo en las temperaturas dará una tregua al frío a partir de este martes en todo el país. El ingreso de un pulso de aire cálido dejará máximas superiores a 21 grados en el norte, mientras que en el sur los valores subirán gradualmente desde el miércoles hasta alcanzar los 18 y 21 grados. La mejora se mantendrá hasta el sábado cuando se aguarda un aumento en la inestabilidad con precipitaciones por el temporal de Santa Rosa. Para lo que resta de hoy lunes, La tarde continuará fresca a fría. En Montevideo y la zona metropolitana se mantendrá algo nuboso a nuboso con una máxima de 11 grados y vientos del sector este. En el resto del país las máximas rondarán entre los 11 y 12 grados en las zonas este, centro y sur, con nieblas en la franja oriental, mientras que el noroeste registrará la temperatura más alta de la jornada con 16 grados. Estas fueron las principales informaciones al promediar la jornada. Las próximas, el miércoles, a esta hora y en esta misma emisora. Gracias, hasta entonces.
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3: A ver si no les pasó esto alguna vez. De que hoy en día el hombre cuando sale a trabajar, si no es un empleado con pocas responsabilidades, ya tiene alguna responsabilidad como empleado importante o funcionario o ejecutivo o jefe de sección, ya cuando sale, sale con un portafolio lleno de cosas. Y cuando está saliendo, ahora se le agregó otra cosa más con los celulares. Che, ¿cuál era la pila que tenía? ¿La que se había agotado o no? No, y no sabe, porque son todas parecidas. Y vos no sabés si está cargada o no está cargada, porque no hay un controlador Entonces, no, yo la había sacado ayer y está todo con ese enredo antes de salir para ir para el centro. Que es una alegría ir para el centro. Sobre todo ahora. Cuando ya está por salir, un chico de 9 años sería, que baja de la planta alta, le dice, papá, dice, vos ya te vas. Dice, por supuesto que estoy saliendo. Dice, mamá, que ni se te ocurra irte sin hablar con ella. Y yo también preciso plata. Eso se llama intuición. Ya sabía para qué la mamá quería hablar con el papá.
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0: Bueno, yo quiero agradecer la presencia de ustedes. También hay gente del Uruguay, hay gente de Chile, gente del Canal 13, hay una gente de la radio de Monte Carlo, me dijeron, del Uruguay. La gente también de Rosario. Mirá vos. Mirá si empezamos a nombrar de cada pago, ¿eh? Debe haber de todos lados un poco, ¿no? Bueno, les voy a contar una intimidad. No van a pensar que nos da tanto el cuero para tener dos sonidistas. Uno que está allá y otro que está acá. Alcanza para este nomás. El que está escondido allá está haciendo una tarea profesional para el disco. O sea que esta noche y mañana vamos a grabar, mientras actuamos, el futuro larga duración que va a salir para allá, para noviembre, porque este es el repertorio que yo gasto en el año. Ya lo van a tener almacenado. Así que van a tener ustedes, gracias a la técnica del amigo Flores, por ahí registradas las risas de ustedes. Según se rían, se van a descubrir en el disco. Con esto no los quiero estimular. Todos los años, yo para enero cambio el repertorio, totalmente. O sea que si alguno vino el año pasado, tenga la seguridad que no va a escuchar nada parecido. Esto es condición sine qua non del humorista, sorprender. Y condición, diría, no del humorista, del humor. Siempre hay que sorprender. Y entonces, como de eso se trata, yo le voy a contar cómo la gente tiene tiempo para pararme en algún lado o para mandarme una carta y contarme algún sucedido. ¿Y qué es un sucedido? Algo que ocurrió realmente. Se le llaman sucedido. Entonces yo hago una selección, porque gracias a Dios ando por todo el país, de todos lados hay algo. Y le voy a arrancar con la historia de un amigo que, para que vean cómo fue, él me dice: mirá, te la quiero contar personalmente porque la bombao fui yo. Así arrancó. Y me cuenta que se encontró en uno de sus supermercados, que son kilométricos, viste que vos no alcanzás a ver el fondo del supermercado, y que está lleno de góndola, y gente que se cruza y te esquivan con el carrito, te lo meten en la costilla, porque hay dos maneras, y que te agarran la mercadería y que sacan y la ponen, no, esto no, dame dos, vas a sacar y ponen, y está lleno de gente y vos andás las esquivadas, y es todo gente que se cruza y góndolas para allá y góndolas para allá. En el medio de esa multitud se encuentra con una amiga que hacía años que no veía. Él, vos sos la Elsa, y si vos sos Ricardo, pero tanto gusto, y se abrazaron, lagrimearon, porque hacía tiempo que no se habían visto. Y después de todas estas cosas que ustedes saben cómo son, la alegría de verse con alguien querido, las preguntas que vienen a continuación. Y mi amigo le pregunta: ¿y tu marido, che? Dice que ella baja la vista y se le quebró la voz. Y se lo perdí. Y este enganchó mal el mensaje. Dice que se pone en punta de pie y dice: debe andar entre las góndolas. Pero real. Allá, cuando me lo contó y me lo imaginé, parado en punta de pie. La otra es de acá, de Buenos Aires. La señora que me contó esta historia es una señora de lo que dirían los periodistas del jet set. Pero me pidió que no revele su nombre, dice, porque mira, la historia es con mi mamá. Mi mamá es una tipa muy gauchita, de la provincia de Buenos Aires, gente de plata, que tiene sus roces, pero son de campo. Tienen estancia y les gusta vivir en el campo. Y hay cosas que sabe y cosas que no, y yo no me preocupo para decir: no, mamá, que esto es así, que esto es así. Gente de mucho dinero, los padres de esta amiga mía, que es una señora muy importante de acá. Y dice: yo te lo quiero contar porque me parece que tiene en el fondo, tiene ternura, es lindo para contarlo. No digas el nombre. Dice que una prima de ella, a la postre sobrina de su madre, se casaba. Y esta que se casaba, además, era hijada de bautismo de su madre. Entonces dice que la madre la llama desde el campo. Y le dice: fulana, ¿te enteraste? Dice que se casa mi ahijada, ¿no? ¿Sí? Llegaron las invitaciones, ¿viste dónde es la fiesta? En el Sheraton, che. Así que voy a tener que ir con una ropita decente, porque ahí se van a tirar el ropero arriba todas y la ferretería también. Y viste que yo siempre soy muy modestita para vestir, bien vestida, pero me gustaría ir con una cosa más importante. La hija, que conoce todo el ambiente acá, le dice: pero vení, mamá, yo conozco las mejores casas de moda de acá. Y elegí lo que a vos te gusta. Es más, te regalo yo la ropa. No, yo no quiero que vos me regales. No necesito tu plata. Yo quiero que vos me lleves a un lugar donde me vistan bien. Vení. Y viene la madre y la lleva a una de estas casas de ahí de la Avenida Alvear. Como ha visto, tenían de todo. Gino Bogani, Elsa Serrano, Pierre Cardin, De la Renta. Le entraron a mostrar modelo. Mujer de campo, acostumbrada a vestirse sin tanto atrevimiento, acá no iba a mostrar la hilacha. Ella quería una cosa acorde a sus años. Y le dijo, yo quiero una cosa decentita, que sea linda pero decentita. A tal punto que lo que le llamó la atención fue un trajecito sastre, dice, de terciopelo, con unos apliques, una suerte de flores simuladas con unas pieles y unas piedras. Muy lindo, dice que era. Y que le dijo, este está gauchito, ¿eh? Este está como para mí, dice que le dijo. Y le dice, ¿cuánto sale esto? Acostumbrada a la modista del pueblo, ella de... Le dieron el precio y la acostaron. Y le salió bien de adentro. Gente de plata, pero que no estaba acostumbrada a tirarla así en un modelo exclusivo. Entonces, ¡a la flauta! Dice, pero está saladito esto. Pero con total sinceridad se lo dijo. Y la dueña del local trató de defender su producto. Discúlpeme, señora. No se olvide, dice que esto es de Elsa Serrano. Ah, dice, ropa usada no le compro. Y me lo contó la hija de la cosa. Así que son sucedidos. El año pasado, para el cumpleaños de Fangio, hubo dos fiestas muy grandes. Una que se hizo el domingo con una carrera de turismo carretera y después se comió un asado en el casco de una estancia ahí a 10, 12 kilómetros, el casco de una estancia vieja que compró la fundación del Museo de Fangio. Entonces se hizo una carpa muy grande, de esas como las que organizan, que habrán ido ustedes en alguna fiesta de fin de año de alguna empresa, que vos no sabés qué es carpa, porque está todo tapizado en raso y con arañas. Y... Para 400 personas la comida. Ahí había un señor y me dice, ¿me permite? Sí, le digo. Hace un año y medio que tengo esta historia en mi poder. Pero yo dije, hasta que no lo encuentre la Andresina, no se la voy a contar. Me pasó a mí. Pare la oreja. Fue en una oportunidad que fue parecido a esta. Vio que acá estamos comiendo y estamos tomando. Y por ahí no nos damos cuenta que dentro de un rato tenemos que subir a un auto y volvernos para casa. Esta es una imprudencia muy corriente de los argentinos. Esto mismo me pasó hace un año y medio. Me invitaron a Comilona y fui. Arrancamos con unas empanaditas para calentar las gomas, ¿vio? Lechón frío, ¿pues? Cordero caliente, achuras, chorizo, asado de vaca, ensalada, bien lubricado todo porque estaba saladito, postre. Y uno para adentro, para la bodega. Después vino el whisky. Y yo siendo de arriba hasta rayo agarro. Así que estaba con los tanques llenos ya. Y llega el momento de volver. Y cuando voy a volver, la descompostura, hermano. Yo no sabía si era King Kong, Superman sin la capa, no sabía qué era una cosa ahí adentro del auto. No sabía si bajarme del auto, ponerme a revolcarme por el pasto. No sabía qué gana de qué tenía, era una cosa. Y veo las luces de una estación de servicio. Me dijo el nombre de la estación y todo. Está entre Balcarce y Ciudad General Belgrano. Una ruta que hay que creo que se llama 29, que es última, recién hecha. Que usted va solito ahí, cruza Ayacucho, todo, y le mete y sale a Ciudad Belgrano. Y ve la estación de servicio y le dice él al amigo, che, con el pretexto de cargar nafta voy a parar ahí. Ir al baño, tomar una sal de fruta, no sé qué hacer. Detiene el auto, el empleado que viene, el que le dice, lléneme el tanque con nafta. Y ya se iba para el baño y se acuerda de la sal de fruta. Y vuelve y le dice, jefe, ¿tiene alical? Y el otro que le retira la manguera dice, con tarjeta no le vendo. textual también. El otro puede ser personaje inventado porque debe haber en su barrio uno, o si usted es del interior, por ahí en su pueblo hay uno igual. Esos personajes que son de todos y no son de nadie, que usted los ve siempre pero no saben si tienen familia o dónde duermen. Ese hombre niño o niño hombre que hace changuita, que no las tiene todas consigo, pero que se arremanga para hacer algún mandado y no estar con la mano extendida, sino ganarse lo que va a comer en el día. Entonces pasa a ser querido por todos. Vamos a decir que este era de mi pago, le decían el Churrinche. Y un tal Mendoza lo ve y le dice: Churrinche, ¿estás haciendo algo vos? No, dice, ya le carpí, ya a doña Elsa le carpí todo, y esta tarde le voy a picar la leña a don Ledesma. ¿Y ahora no tenés nada para hacer? No. ¿Y te querés ganar una changuita? Bueno, andate hasta lo de Valdés, un taller electromecánico que hay allá. Decile que te manda a Mendoza, que te dé el ventilador de mesa, el gris, que ya tenía que estar para el viernes pasado. Lo que no me acuerdo si eran 240 o 260 el arreglo. Te doy 300 y que te dé el vuelto. Y él cumplía al pie de la letra, repetía todo. Le faltaba un... Jugaba con un jugador menos en el equipo, pero él se arreglaba. Entonces va allá y dice: don Valdés, me dijo don Mendoza que me dé ventilador, y acá tiene la plata, que él dice que no sabe si es 240, 260, que me dé la boleta, me dé la boleta. Y el otro le hace la boleta, el tipo siempre, nadie trataba de jorobarlo porque sabía que él iba y repetía justo lo que decía, entonces le hacen la boleta, era 240, le dan 60 de vuelto, se lo ponen en el bolsillo, le dan el ventilador y sale el Churrinche con el ventilador. Cuando sale a la calle lo agarra una ráfaga cruzada de viento. Y el ventilador es... Y fue todo uno. Se lo tiró y lo hizo bolsa el ventilador. Pero él no tenía maldad para nada. Entonces juntó eso que había estaba roto y se lo llevó igual a Mendoza. No tenía picardía él para decir, me lo dieron así o... Entonces lo mira Mendoza. ¿Así te lo dio Valdés? No. A vos se te cayó. No, lo tiré, porque auténtico era. Dice, ¿por qué lo tiraste? Ah, no lo voy a tirar, y se me lo dieron enchufado. Si conocen algo de mi discografía y de mis actuaciones, saben que yo, por ejemplo, hay tres temas que no suelo tocar, que son la política, la religión y el fútbol. Porque son para mí elementos muy irritativos para la gente, sobre todo para los latinos. Y nosotros somos en la gran mayoría latinos. Pero como yo ando mucho, también tengo la obligación de captar el ingenio popular de las cosas que son gratas para ser escuchadas. Algunas son muy ingeniosas y algunas pasan por el territorio de lo político. Entonces, como yo no cuento chistes políticos, ¿cómo puedo hacer para rescatar ese ingenio popular sin entrar en el territorio de la agresión? Entonces digo, bueno, cambio de lugar la historia y cambio el rango de los personajes, o cambio la situación de los personajes para que nadie sepa de quién se trata, y ahí está la cosa. Y esto es lo que yo voy a hacer. La historia esta me la contaron en algún lugar de la Patagonia. ¿Está bien? Algún lugar. Son todas las provincias, son todas grandes, se parecen en todo. Llegó al gobierno un gobernador por el voto popular. Este gobernador nombra, digamos, un ministro de Obras Públicas. Ese ministro de Obras Públicas, como todo ministro nuevo, quiere hacer cosas que sirvan a la comunidad, a su condición de hombre público y, en todo caso, también al partido, que lo prestigia el partido. Así que le presento un proyecto al gobernador. Dice, y esto lo vamos a hacer trabajando en armonía con todos los municipios del interior, para que la obra sea armoniosa y no sea nada más que un desarrollo de la capital de la provincia como suele ocurrir, sino que también en cada una de las localidades de nuestra provincia llegue el desarrollo por el cual hemos luchado. El gobernador le dice, me parece muy bien, Usted ya lo tiene conversado con cada municipio, está todo conversado y por eso vengo a pedir su autorización, porque esto me va a llevar a recorrer todos los municipios entre dos meses y medio. Dice, ¿por qué tanto tiempo? Y usted sabe las distancias, señor gobernador, nuestra provincia es grandísima y las localidades están distantes unas de otras. Pero ¿por qué va a demorar tanto? Y por lo que le dije, por las distancias tengo que ir en auto. Pero hágame el favor, le dice. ¿Para qué está el avión de la provincia? No, yo nunca subí en avión. Lo va a tener que hacer ahora. El funcionario público no se puede dar el lujo de perder tanto tiempo. El pueblo no puede esperar tanto. Así que va a tener que hacer de tripas corazón y va a tener que ir en avión. Lo mismo que planeó en auto, ahora los llama por teléfono y le dice que usted va a llegar en avión. ¿Y sabe lo que va a hacer? Que en cada aeropuerto o aeroclúa en el que va a aterrizar el avión de la provincia, ya esté el camión del combustible. Mientras usted tiene la reunión con los del municipio para planificar todo y que usted les muestra en el lugar sobre los planos lo que usted quiere que haga, tanto en lo hídrico como en los desagües, todo este tipo de cosas, que ya esté el avión ya preparado, con combustible y todo. Usted termina la reunión y que ahí mismo estos del municipio le avisen al otro municipio que usted salió, para que cuando usted llegue ya esté el camión tanque ahí para cargarle la cosa y sigue. Y seguramente no va a ser menos de 6 pueblos o 7 en el día. Sería importantísimo. Y así hicieron. Sincronizaron todo. O sea que tocaba, la trompa del avión tocaba la cabecera de pista y ya venía el camión de YPF. Cuando llegaban allá, bajaba él, viste que están las manos, y ya estaba el camión tanque YPF reponiendo combustible. Cuando él terminaba la reunión ya estaba todo arreglado, ya el motor en marcha, estos hablaban por teléfono, llegaban al otro aeropuerto o aeroclub según la importancia de la localidad, ¿sí? Y sobre aterrizaba, donde ponía la trompa en la cabecera, el camión de YPF, ¿sí?, a reponer combustible. Fue a la perfección, cronómetro todo, 8 pueblos en el día. Cuando volvían, le dice él al piloto, dice, usted sabe que estoy impresionado. Primero, que por el mismo apuro, no tuve tiempo ni de tener nervios de andar arriba del avión. Nunca anduve en avión. Así que ni me di cuenta. Pero si hubiera tenido nervios o miedo, creo que está resuelto la cosa por la brevedad con que hemos resuelto también los otros problemas. Mire lo que puede la modernidad en favor de del hombre público, ¿no? Esto a mí me hubiera llevado 1 mes. Recorrimos 8 localidades en lo que va luz de día, porque estamos volviendo todavía con luz de día. ¡Qué increíble! Mire, estoy tan impresionado. ¿Y sabe la otra cosa que me tiene impresionado? Lo ligerito que manejaba el chofer del camión tanque, que en todos lados nos estaba esperando. Él creía que era el mismo, ¿viste? Como era de YPF. Y ustedes dirán, pero entonces este hombre era muy bruto. Ajá. Porque no terminó la historia. Esta es la primera parte. En el mismo vuelo, no sé si alguna vez anduvieron en un avión chico. Si tiene control, lo que le llaman piloto automático, el piloto, a veces cuando son esos viajes tediosos de 3, 4 horas, pone el piloto automático, lo pone a nivel de altura que él quiere, y se queda. A veces mira el mapa para ver las referencias, si la laguna tal o el pueblito tal, para ver que vaya en la dirección correcta, o el radio faro para ver si, pero nada más. Y está ahí, y vos, si no tenés nada para hacer, mirás para abajo, es todo igual para abajo, cambian los manchones del color, si está sembrado o no está sembrado, si es pastura, si ha habido seca, si está mojado. No tenés baño ahí, no hay azafata. Así que es un aburrimiento. Así que si te aburrís por ahí, te pones a hablar con el piloto, como hizo el funcionario este. Y dígame, ¿a cuánto estamos de altura? Y el otro mira el altímetro, hace la traducción de pies a metros, y andamos más o menos en los 3.500 metros. ¡Nah! ¿Cómo no? No me diga, ¿te sabe lo que me está diciendo? 3.500 son 3,5 kilómetros para arriba. Y le dice, sí. Pero, ¿te sabe lo que me está diciendo? ¿Cómo no se lo voy a decir si vivo de esto? ¿Quiere más? Le dice, y le destranca el piloto automático. Y lo mete para arriba, che, y lo nivela a 4.800. Acá estamos a 4.800. No puede ser. ¿Quiere más? 5.600, 6.700, 7.000. Y lo niveló. Acá estamos a 7.000 metros. ¡7.000 metros! Realmente estoy impresionado. Usted sabe que yo soy funcionario, soy nacido y criado acá. Y orgulloso de esto. Y yo tenía conciencia de que nuestra provincia era grande, pero no sabía que era tan alta. Vieron hace unos años cuando la inflación nos tenía contra las cuerdas, las empresas extranjeras que tenían intereses en este país, cuando tenían que traducir los pesos o los australes a dólares, era una insignificancia, era una... Le da hasta lástima ya, dice, no, déjelo, no, déjelo. Pero ahora la cosa cambió bastante y vienen ellos a buscar. No esperan ni que les manden. Entonces ahora vienen lo que llaman gerentes de región, gerente zonal, tienen distintas especificaciones, la jerarquía para América Latina, ¿viste? Promotor para el Cono Sur, revisor del área latina, y vienen para ver, pero vienen para acá. Y que hay un gerente zonal de una empresa anglo-norteamericana, con ciertos rudimentos del castellano, no lo hablaba correctamente, pero se hacía entender. Entonces le dice él al gerente de acá, mira, señor gerente, nuestra empresa, por supuesto que goza y tiene toda la información al minuto de cómo anda la país este y cómo anda nuestra empresa. Pero a mí me gustaría la opinión del responsable de nuestra empresa en este país. El gerente acá lo mira y dice, se lo voy a sintetizar con un término muy nuestro. Esto anda re bien. Discúlpame, no entendió. ¿Qué dijo para usted? Que anda re bien. Que anda mejor que bien. Aunque usted usa mucho el bueno, este sería re bueno. Ah, pero discúlpame, dice, ¿qué esto re? ¿Es un prefijo? Ah, no, discúlpeme, dice también... Este es un término muy nuestro, no es de la lengua castellana, es un costumbrismo nuestro. Nosotros para decir que una cosa es grande, en vez de decir que es muy grande, decimos es re grande. Si un tipo es muy gordo, decimos está re gordo, para decir que es más que gordo. Si el tipo es muy delgado, está re flaco. Pasa un tipo fuerte en auto, decimos pasó re fuerte. ¿Me entiende? Ah, pero eso está a prefijo de la lengua castellana. No, le explico que no. Este es un costumbrismo nuestro. Le diríamos un barbarismo idiomático, pero bueno, pero yo está queriendo saber una cosa. Esto que ustedes dicen, ¿está para costumbre de argentino? ¿Sí? ¿El pueblo entienda esto? Dice, el pueblo lo expresa. Esto es lo que yo quiera saber, porque entonces yo me meto en el detalle de la comunicación entre ustedes para poder entender alguna cosa que por ahí a mí escapa del aprendiz de mi español, que es muy modesto. No, es así, le dice. Lo invitan a comer. El gerente de acá, por una cuestión de cortesía, van a un restaurante de lo que llaman de cinco tenedores, que es como decir en hotel cinco estrellas. Que te dan unas cartas así. Miras para todos lados, no entendés nada porque está en inglés, en francés, qué sé yo, y por ahí en un rinconcito en castellano. El asunto es que te impresiona. Y él le dice, como hombre creedor de las cosas acá, dice, si usted me permite, señor gerente, yo le voy a sugerir de entrada unos fiambres que son de construcción artesanal nuestra, de una región de por acá, de muy buena calidad, pero artesanal, y lo vamos a acompañar con un vino que no es frecuente que lo tomen ustedes, porque están acostumbrados a vino seco. Este es un vino afrutado, de vino torrontés, de la zona norte de nuestro país, donde... está la residencia del sol, y como hay mucho sol, la uva es especial y va a probar este vino. Entonces él aceptó. Comieron los fiambres, tomaron vino torrente, vuelven con la carta y vieron que le ponen, si es en inglés, en vez de pollo, chicken, pero además pollo, y tienen las distintas maneras de que te traen el pollo. Son 20 maneras de pollo, pero en estos restaurantes así lujosos, El plato es grande, pero lo que viene no es grande. Es una cosita así. Ahora, decorado, hermano, es una cosa, es un cuadro. Una rodaja transparente que puede ser tomate. Vos te das cuenta más o menos por el formato que es tomate, porque es transparente una rodaja. Y hacen una rodaja cortada o transversal al pimiento para que parezca como una flor, se la ponen ahí. Unos bastoncitos de zanahoria, que primero los hierven y después le dan un rebozado por manteca y te los acomodan así, y un toquecito de verde con una hojita de albahaca de perejil. Pero te morís de hambre, pero ese se llama chicken a la no sé qué, y vos ya sabes dónde comí, ¿no? Entonces el argentino le dice al mozo: mozo, para mí este pollo, por la especificación que estaba, no sé si en francés, no sabía lo que, pero dijo, este pollo. Y ahí el gerente inglés quiso aplicar lo que había aprendido, se quiso hacer el pícaro. Ah, mozo, dice, para mí repollo. O sea, para que fuera más grande que el otro. El gerente argentino pensó que sería una costumbre de gringo, no le preguntó nada. Fue lo único grande que trajeron ese día, porque le trajeron un medio repollo boca abajo, sancochao. El inglés se dio cuenta, había metido la pata, pero como dicen bien en el refrán, un caballerito inglés no dijo nada, porque además iba a quedar girando en descubierto con el subalterno. Así que se hizo el oso, como que había pedido eso. Y como un duque, che, le salían hojas por las orejas, pero se lo comió todo. Como a este, para el gusto argentino, le habían traído una cosita así, que era un medalloncito de pollo deshuesado. Le dice, a él no le alcanzaba. Le dice, mozo, yo repito, Y el inglés dice, ah, no, dice, para mí pito solo, La provincia de Buenos Aires, en su organización política, tiene para elegir intendente, que es cada 2 años, elegir un intendente por cabecera de partido. Y las localidades chicas tienen un comisionado, pero el intendente es el de la cabecera del partido. Y alguna vez fue así en Córdoba. Dice que en una de las campañas previas a una elección para intendente, en un pueblito perdido de la Sierra de Córdoba, cae uno de los candidatos. Arengar a la gente y pedir su apoyo. Y vengo hasta este lejano rincón de mi provincia de Córdoba a pedirle humildemente el apoyo. Yo quiero ser intendente del partido. Y ustedes se preguntarán, ¿para qué? Yo quiero resolver viejos atrasos que tiene nuestra provincia, dar solución a viejos problemas de nuestra provincia. Y por eso les pido el apoyo a ustedes. Y tengan la seguridad que si llego a salir intendente, lo que ustedes me pidan y esté dentro de las posibilidades de la intendencia, lo van a tener. Y entraron a pedir a cuenta ya lo. Queremos un buzón, queremos un buzón, queremos un... Le pareció tan modesto el pedido al candidato a intendente. Dice, señores, hasta vergüenza me da como cordobés que nada más que eso pidan humildemente los de esta localidad. Me comprometo como cordobés y como argentino que si no llego al puesto de intendente, como ciudadano común, liso y llano, y desde el llano les voy a hacer poner el buzón. Pero gana las elecciones. Y al mes tenían el buzón. Como venía bien barajado con la función, ya se habló de reelección para los 2 años. Así que al año y medio, campaña de vuelta, va a ser reelecto y vuelve al mismo pueblo. Y ustedes me conocen. Y ustedes saben cuáles son mis intenciones. Y ustedes saben cuál es el motivo de mi visita. Vengo nuevamente con la misma humildad de siempre a pedirle el apoyo de ustedes para lograr la reelección, porque eso va a ser posible que yo concrete obras que no se pueden cumplir con un solo mandato. Así que les pido humildemente, y lo que ustedes necesitan y esté al alcance del municipio, sabe que lo van a tener. Y entraron a pedir de vuelta.
1: ¡Queremos un buzón! ¡Queremos un buzón!
0: Quedó descolocado el funcionario.
1: ¿Pero cómo queremos un buzón si la primera obra de gobierno que hice en esta localidad fue ponerle un buzón a menos de un mes de haber asumido? Sí, dice, pero ya está lleno ese. Claro, porque le había puesto el buzón, pero no le avisó al correo. Y si no le avisás...
0: Y ahí en Córdoba me contaba un cura amigo que se llama Mamerto Menapache, que lo habrán sentido, los que son católicos saben de quién hablo, es un sacerdote que además es monje benedictino ahí en

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0: ¿verdad?
1: Bueno, yo quiero agradecer la presencia de ustedes. También hay gente del Uruguay, hay gente de Chile, gente del Canal 13, hay una gente de la radio de Monte Carlo, me dijeron, del Uruguay. La gente también de Rosario. Mirá vos. Mirá si empezamos a nombrar de cada pago, ¿eh? Debe haber de todos lados un poco, ¿no? Bueno, les voy a contar una intimidad. No van a pensar que nos da tanto el cuero para tener dos sonidistas. Uno que está allá y otro que está acá. Alcanza para este nomás. El que está escondido allá está haciendo una tarea profesional para el disco. O sea que esta noche y mañana vamos a grabar mientras actuamos el futuro larga duración que va a salir para allá, para noviembre, porque este es el repertorio que yo gasto en el año. Ya lo van a tener almacenado, así que van a tener ustedes, gracias a la técnica del amigo Flores, por ahí registradas las risas de ustedes. Según se rían, se van a descubrir en el disco. Con esto no los quiero estimular. Todos los años yo para enero cambio el repertorio, totalmente. O sea que si alguno vino el año pasado, tenga la seguridad que no va a escuchar nada parecido. Esto es condición sine qua non del humorista, sorprender. Y condición, diría, no del humorista, del humor. Siempre hay que sorprender. Y entonces, como de eso se trata, yo le voy a contar cómo la gente tiene tiempo para pararme en algún lado o para mandarme una carta y contarme algún sucedido. ¿Y qué es un sucedido? Algo que ocurrió realmente. Se le llaman sucedido. Entonces yo hago una selección, porque gracias a Dios ando por todo el país, de todos lados hay algo. Y le voy a arrancar con la historia de un amigo que, para que vean cómo fue, él me dice: mirá, te la quiero contar personalmente porque la bombao fui yo. Así arrancó. Y me cuenta que se encontró en uno de sus supermercados, que son kilométricos, viste que vos no alcanzás a ver el fondo del supermercado, y que está lleno de góndola y gente que se cruza y te esquivan con el carrito, te lo meten en la costilla, porque hay dos maneras, y que te agarran la mercadería y que sacan y la ponen. No, esto no, dame dos, vas acá y ponen. Y está lleno de gente y vos andás las esquivadas, y es todo gente que se cruza, y góndolas para allá y góndolas para allá. En el medio de esa multitud se encuentra con una amiga que hacía años que no veía. Él, vos sos la Elsa. Y si vos sos Ricardo, pero tanto gusto. Y se abrazaron, lagrimearon, porque hacía tiempo que no se habían visto. Y después de todas estas cosas que ustedes saben cómo son, la alegría de verse con alguien querido, las preguntas que vienen a continuación. Y mi amigo le pregunta: ¿y tu marido, che? Dice que ella baja la vista y se le quebró la voz. Y se lo perdí. Y este enganchó mal el mensaje. Dice que se pone en punta de pie y dice: debe andar entre las góndolas. Pero real. Allá, cuando me lo contó y me lo imaginé parado en punta de pie. La otra es de acá, de Buenos Aires. La señora que me contó esta historia es una señora de lo que dirían los periodistas del jet set. Pero me pidió que no revele su nombre, dice, porque mira, la historia es con mi mamá. Mi mamá es una tipa muy gauchita, de la provincia de Buenos Aires, gente de plata, que tiene sus roces, pero son de campo. Tienen estancia y les gusta vivir en el campo. Y hay cosas que sabe y cosas que no. Y yo no me preocupo para decir: no, mamá, que esto es así, que esto es así. Gente de mucho dinero, los padres de esta amiga mía, que es una señora muy importante de acá. Y dice: yo te lo quiero contar porque me parece que tiene en el fondo, tiene ternura, es lindo para contarlo. No digas el nombre. Dice que una prima de ella, a la postre sobrina de su madre, se casaba. Y esta que se casaba, además, era ahijada de bautismo de su madre. Entonces dice que la madre la llama desde el campo. Y le dice: fulana, ¿te enteraste? Dice que se casa mi ahijada, ¿no? ¿Sí? Llegaron las invitaciones. ¿Viste dónde es la fiesta? En el Sheraton, che. Así que voy a tener que ir con una ropita decente, porque ahí se van a tirar el ropero arriba todas, y la ferretería también. Y viste que yo siempre soy muy modestita para vestir, bien vestida, pero me gustaría ir con una cosa más importante. Y la hija, que conoce todo el ambiente acá, le dice: pero vení, mamá, conozco las mejores casas de moda de acá. y elegí lo que a vos te gusta. Es más, te regalo yo la ropa. No, no, no, yo no quiero que vos me regales. No necesito tu plata. Yo quiero que vos me lleves a un lugar donde me vistan bien. Vení. Y viene la madre y la lleva a una de estas casas de ahí de la avenida Alvear. Modisto, tenían de todo. Gino Bogani, Elsa Serrano, Pierre Cardin, De la Renta. Le entraron a mostrar modelo. Mujer de campo, acostumbrada a vestirse sin tanto atrevimiento, acá no iba a mostrar la hilacha. Ella quería una cosa acorde a sus años. Y le dijo, yo quiero una cosa decentita, que sea linda pero decentita. A tal punto que lo que le llamó la atención fue un trajecito sastre, dice, de terciopelo, con unos apliques, una suerte de flores simuladas con unas pieles y unas piedras. Muy lindo, dice que era. Y que le dijo, este está gauchito, ¿eh? Este está como para mí, dice que le dijo. Y le dice, ¿cuánto sale esto? Acostumbrada a la modista del pueblo, ella de... Le dieron el precio y la acostaron. Y le salió bien de adentro. Gente de plata, pero que no estaba acostumbrada a tirarla así en un modelo exclusivo. Y entonces, ¡a la flauta! Dice, pero está saladito esto. Pero con total sinceridad se lo dijo. Y la dueña del local trató de defender su producto. Discúlpeme, señora. No se olvide, dice que esto es de Elsa Serrano. Ah, dice, ropa usada no le compro. Y me lo contó la hija de la cosa. Así que son sucedidos. El año pasado, para el cumpleaños de Fangio, hubo dos fiestas muy grandes. Una que se hizo el domingo con una carrera turismo carretera y después se comió un asado en el casco de una estancia ahí a 10, 12 kilómetros, el casco de una estancia vieja que compró la fundación del Museo de Fangio. Entonces se hizo una carpa muy grande, de esas como las que organizan, que habrán ido ustedes en alguna fiesta de fin de año de alguna empresa, que vos no sabés qué es carpa, porque está todo tapizado en raso y con arañas. Para 400 personas la comida. Ahí había un señor y me dice, ¿me permite? Sí, digo. Hace un año y medio que tengo esta historia en mi poder. Pero yo dije, hasta que no lo encuentre la Andresina, no se la voy a contar. Me pasó a mí. Pare la oreja. Fue en una oportunidad que fue parecido a esta. Vio que acá estamos comiendo y estamos tomando. Y por ahí no nos damos cuenta que dentro de un rato tenemos que subir a un auto y volvernos para casa. Esta es una imprudencia muy corriente de los argentinos. Esto mismo me pasó hace un año y medio. Me invitaron a Comilona y fui. Arrancamos con unas empanaditas para calentar las gomas, ¿vio? Lechón frío, ¿pues? Cordero caliente, achuras, chorizo, asado de vaca, ensalada, bien lubricado todo porque estaba saladito, postre. Y uno para adentro, para la bodega. Después vino el whisky. Y yo, siendo de arriba hasta rayo, agarro. Así que estaba con los tanques llenos ya. Y llega el momento de volver. Y cuando voy a volver, la descompostura, hermano. Yo no sabía si era King Kong, Superman sin la capa, no sabía qué era, era una cosa ahí adentro del auto. No sabía si bajarme del auto, ponerme a revolcarme por el pasto. No sabía qué ganas de qué tenía, era una cosa. Y veo las luces de una estación de servicio. Me dijo el nombre de la estación y todo. Está entre Balcarce y Ciudad General Belgrano, una ruta que hay que creo que se llama 29, que es última, recién hecha. Que usted va solito ahí, cruza Ayacucho, todo, y le mete y sale a Ciudad Belgrano. Y ve la estación de servicio y le dice él al amigo, che, con el pretexto de cargar nafta voy a parar ahí. Ir al baño, tomar una sal de fruta, no sé qué hacer. Detiene el auto, el empleado que viene, el que le dice, lléneme el tanque con nafta. Y ya se iba para el baño y se acuerda de la sal de fruta. Y vuelve y le dice, jefe, tiene alical y el otro que le retira la manguera y dice, con tarjeta no le vendo. Textual también. El otro puede ser personaje inventado porque debe haber en su barrio uno, o si usted es del interior, por ahí en su pueblo hay uno igual. Esos personajes que son de todos y no son de nadie, que usted los ve siempre pero no saben si tienen familia o dónde duermen. Ese hombre niño o niño hombre que hace changuita, que no las tiene todas consigo, pero que se arremanga para hacer algún mandado y no estar con la mano extendida, sino ganarse lo que va a comer en el día. Entonces pasa a ser querido por todos. Vamos a decir que este era de mi pago, le decían el churrinche. Y un tal Mendoza lo ve y le dice, churrinche, ¿estás haciendo algo vos? No, dice, ya le carpí, ya a doña Elsa le carpí todo, y esta tarde le voy a picar la leña a don Ledesma. ¿Y ahora no tenés nada para hacer? No. ¿Y te querés ganar una changuita? Bueno, andate hasta lo de Valdés, un taller electromecánico que hay allá. Decile que te manda a Mendoza, que te dé el ventilador de mesa, el gris, que ya tenía que estar para el viernes pasado. Lo que no me acuerdo si eran 240 o 260 el arreglo. Te doy 300 y que te dé el vuelto. Y él cumplía al pie de la letra, repetía todo. Le faltaba un... Jugaba con un jugador menos en el equipo, pero él se arreglaba. Entonces va allá y dice, don Valdés, me dijo don Mendoza que me dé ventilador y acá tiene la plata, que él dice, no sabe si es 240, 260, que me dé la boleta, me dé la boleta. Y el otro le hace la boleta, el tipo siempre, nadie trataba de jorobarlo porque sabía que él iba y repetía justo lo que decía, entonces le hacen la boleta, era 240, le dan 60 de vuelto, se lo ponen en el bolsillo, le dan el ventilador y sale el churrinche con el ventilador. Cuando sale a la calle lo agarra una ráfaga cruzada de viento. Y el ventilador es... Y fue todo uno. Se lo tiró y lo hizo bolsa. Pero él no tenía maldad para nada. Entonces juntó eso que había estaba roto y se lo llevó igual a Mendoza. No tenía picardía él para decir, me lo dieron así o... Entonces lo mira Mendoza. ¿Así te lo dio Valdés? No. A vos se te cayó. No, lo tiré, porque auténtico era. Dice, ¿por qué lo tiraste? Ah, no lo voy a tirar, dice, me lo dieron enchufado. Si conocen algo de mi discografía y de mis actuaciones, saben que yo, por ejemplo, hay tres temas que no suelo tocar, que son la política, la religión y el fútbol. Porque son para mí elementos muy irritativos para la gente, sobre todo para los latinos. Y nosotros somos en la gran mayoría latinos. Pero como yo ando mucho, también tengo la obligación de captar el ingenio popular de las cosas que son gratas para ser escuchadas. Algunas son muy ingeniosas y algunas pasan por el territorio de lo político. Entonces, como yo no cuento chistes políticos, ¿cómo puedo hacer para rescatar ese ingenio popular sin entrar en el territorio de la agresión? Entonces digo, bueno, cambio de lugar la historia y cambio el rango de los personajes, o cambio la situación de los personajes para que nadie sepa de quién se trata, y ahí está la cosa. Y esto es lo que yo voy a hacer. La historia esta me la contaron en algún lugar de la Patagonia. ¿Está bien? Algún lugar. Son todas las provincias, son todas grandes, se parecen en todo. Llegó al gobierno un gobernador por el voto popular. Este gobernador nombra, digamos, un ministro de Obras Públicas. Ese ministro de Obras Públicas, como todo ministro nuevo, quiere hacer cosas que sirvan a la comunidad, a su condición de hombre público y, en todo caso, también al partido, que lo prestigia el partido. Así que le presento un proyecto al gobernador. Dice, y esto lo vamos a hacer trabajando en armonía con todos los municipios del interior, para que la obra sea armoniosa y no sea nada más que un desarrollo de la capital de la provincia como suele ocurrir, sino que también en cada una de las localidades de nuestra provincia llegue el desarrollo por el cual hemos luchado. El gobernador le dice, me parece muy bien. Usted ya lo tiene conversado con cada municipio, está todo conversado y por eso vengo a pedir su autorización, porque esto me va a llevar a recorrer todos los municipios entre 2 meses, 2 meses y medio. Dice, ¿por qué tanto tiempo? Y usted sabe las distancias, señor gobernador, nuestra provincia es grandísima y las localidades están distantes unas de otras. Pero ¿por qué va a demorar tanto? Y por lo que le dije, por las distancias tengo que ir en auto. Pero hágame el favor, le dice. ¿Para qué está el avión de la provincia? No, yo nunca subí en avión. Lo va a tener que hacer ahora. El funcionario público no se puede dar el lujo de perder tanto tiempo. El pueblo no puede esperar tanto. Así que va a tener que hacer de tripas corazón y va a tener que ir en avión. Lo mismo que planeó en auto, ahora los llama por teléfono y le dice que usted va a llegar en avión. ¿Y sabe lo que va a hacer? Que en cada aeropuerto o aeroclub en el que va a aterrizar el avión de la provincia, ya esté el camión del combustible. Mientras usted tiene la reunión con los del municipio para planificar todo y que usted les muestra en el lugar sobre los planos lo que usted quiere que haga, tanto en lo hídrico como en los desagües, todo este tipo de cosas, que ya esté el avión ya preparado, con combustible y todo. Usted termina la reunión y que ahí mismo estos del municipio le avisen al otro municipio que usted salió, para que cuando usted llegue ya esté el camión tanque ahí para cargarle la cosa y sigue. Y seguramente no va a ser menos de 6 pueblos o 7 en el día. Sería importantísimo. Y así hicieron. Sincronizaron todo. O sea que tocaba, la trompa del avión tocaba la cabecera de pista y ya venía el camión de YPF. Cuando llegaban allá, bajaba él, viste que las manos, y ya estaba el camión tanque YPF reponiendo combustible. Cuando él terminaba la reunión ya estaba todo arreglado, ya el motor en marcha. Estos hablaban por teléfono, llegaban al otro aeropuerto o aeroclub según la importancia de la localidad, ¿sí? Y sobre aterrizaba, donde ponía la trompa en la cabecera, el camión de YPF, ¿sí?, a reponer combustible. Fue a la perfección, cronómetro todo, 8 pueblos en el 10. Cuando volvían, le dice él al piloto, dice, usted sabe que estoy impresionado. Primero, que por el mismo apuro, no tuve tiempo ni de tener nervios de andar arriba del avión. Nunca anduve en avión. Así que ni me di cuenta. Pero si hubiera tenido nervios o miedo, creo que está resuelto la cosa por la brevedad con que hemos resuelto también los otros problemas. Mire lo que puede la modernidad en favor del hombre público, ¿no? Esto a mí me hubiera llevado 1 mes. Recorrimos 8 localidades en lo que va luz de día, porque estamos volviendo todavía con luz de día. ¡Qué increíble! Mire, estoy tan impresionado. ¿Y sabe la otra cosa que me tiene impresionado? Lo ligerito que manejaba el chofer del camión tanque, que en todos lados nos estaba esperando. Él creía que era el mismo, y que como era de YPF. Y ustedes dirán, pero entonces este hombre era muy bruto. Ajá. Porque no terminó la historia. Esta es la primera parte. En el mismo vuelo, no sé si alguna vez anduvieron en un avión chico. Si tiene control, lo que le llaman piloto automático, el piloto, a veces cuando son esos viajes tediosos de 3-4 horas, pone el piloto automático, lo pone a nivel de altura que él quiere, y se queda. A veces mira el mapa para ver las referencias, si la laguna tal o el pueblito tal, para ver que vaya en la dirección correcta, o el radio faro para ver si... Pero nada más, y está ahí. Y vos, si no tenés nada para hacer, mirás para abajo. Es todo igual para abajo. Cambian los manchones del color, si está sembrado o no está sembrado, si es pastura, si ha habido seca, si está mojado. No tenés baño ahí, no hay azafata. Así que es un aburrimiento. Así que si te aburrís por ahí, te pones a hablar con el piloto como hizo el funcionario este. Y dígame, ¿a cuánto estamos de altura? Y el otro mira el altímetro, hace la traducción de pies a metros y andamos más o menos en los 3.500 metros. ¡Nah! ¿Cómo no? No me diga, ¿usted sabe lo que me está diciendo? 3.500 son 3,5 kilómetros para arriba. Y le dice, sí. Pero, ¿usted sabe lo que me está diciendo? ¿Cómo no se lo voy a decir si vivo de esto? ¿Quiere más? Le dice, y le destranca el piloto automático. y lo mete para arriba y lo nivela a 4.800. Acá estamos a 4.800. No puede ser. ¿Quiere más? 5.600, 6.700, 7.000. Y lo niveló. Acá estamos a 7.000 metros. 7.000 metros. Realmente estoy impresionado. Usted sabe que yo soy funcionario, soy nacido y criado aquí. Y orgulloso de esto. Y yo tenía conciencia de que nuestra provincia era grande, pero no sabía que era tan alta. Vieron hace unos años cuando la inflación nos tenía contra las cuerdas, las empresas extranjeras que tenían intereses en este país, cuando tenían que traducir los pesos o los australes a dólares, era una insignificancia. Le da hasta lástima ya. Dice, no, déjelo, no, déjelo. Pero ahora la cosa cambió bastante y vienen ellos a buscar. No esperan ni que les manden. Entonces ahora vienen lo que llaman gerentes de región, gerente zonal. Tienen distintas especificaciones, la jerarquía para América Latina, ¿viste? Promotor para el Cono Sur, revisor del área latina, y vienen para ver, pero vienen para acá. Y que hay un gerente zonal de una empresa anglo-norteamericana, con ciertos rudimentos del castellano, no lo hablaba correctamente, pero se hacía entender. Entonces le dice él al gerente de acá, mira, señor gerente, nuestra empresa, por supuesto que goza y tiene toda la información al minuto de cómo anda la país y cómo anda nuestra empresa. Pero a mí me gustaría la opinión del responsable de nuestra empresa en este país. El gerente acá lo mira y dice, se lo voy a sintetizar con un término muy nuestro. Esto anda re bien. Discúlpame, no entendió. ¿Qué dijo para usted? Que anda re bien. Que anda mejor que bien. Aunque ustedes usan mucho el bueno, este sería re bueno. Ah, pero discúlpame, dice, ¿qué esto re? ¿Es un prefijo? Ah, no, discúlpeme, dice también... Este es un término muy nuestro, no es de la lengua castellana, es un costumbrismo nuestro. Nosotros, para decir que una cosa es grande, en vez de decir que es muy grande, decimos es re grande. Si un tipo es muy gordo, decimos está re gordo, para decir que es más que gordo. Si el tipo es muy delgado, está re flaco. Pasa un tipo fuerte en auto, decimos pasó re fuerte. ¿Me entiende? Ah, pero esto está a prefijo de la lengua castellana. No, le explico que no. Este es un costumbrismo nuestro. Diríamos un barbarismo idiomático, pero bueno, pero yo está queriendo saber una cosa. Esto que ustedes dicen, ¿está para costumbre de argentino? ¿Sí? ¿El pueblo entienda esto? Dice, el pueblo lo expresa. Esto es lo que yo quiera saber, porque entonces yo me meto en el detalle de la comunicación entre ustedes para poder entender alguna cosa que por ahí a mí escapa del aprendiz de mi español, que es muy modesto. No, es así, le dice. Lo invitan a comer. El gerente de acá, por una cuestión de cortesía, van a un restaurante de lo que llaman de cinco tenedores, que es como decir en hotel de cinco estrellas. Que te dan unas cartas así. Miras para todos lados, no entendés nada porque está en inglés, en francés, qué sé yo, y por ahí en un rinconcito en castellano. El asunto es que te impresiona. Y él le dice, como hombre queredor de las cosas acá, dice, si usted me permite, señor gerente, yo le voy a sugerir de entrada unos fiambres que son de construcción artesanal nuestra, de una región de por acá, de muy buena calidad, pero artesanal, y lo vamos a acompañar con un vino que no es frecuente que lo tomen ustedes, porque están acostumbrados a vino seco. Este es un vino afrutado, de vino torrontés, de la zona norte de nuestro país, donde... está la residencia del sol, y como hay mucho sol, la uva es especial y va a probar este vino. Entonces él aceptó. Comieron los fiambres, tomaron vino torrente, vuelven con la carta y vieron que le ponen, si es en inglés, en vez de pollo, chicken, pero además pollo, y tienen las distintas maneras de que te traen el pollo. Son 20 maneras de pollo, Pero en estos restaurantes así lujosos, el plato es grande. Pero lo que viene no es grande. Es una cosita así. Ahora, decorado, hermano, es una cosa, es un cuadro. Una rodaja transparente que puede ser tomate. Vos te das cuenta más o menos por el formato que es tomate, porque es transparente una rodaja. Y hacen una rodaja cortada o transversal al pimiento para que parezca como una flor, se la ponen ahí. Unos bastoncitos de zanahoria, que primero los hierven y después le dan un rebozado por manteca y te los acomodan así. Y un toquecito de verde con una hojita de albahaca de perejil. Pero te morís de hambre, pero ese se llama chicken a la no sé qué. Y vos sabés dónde comí, ¿no? Entonces el argentino le dice al mozo: mozo, para mí este pollo, por la especificación que estaba, no sé si en francés, no sabía lo que, pero dijo, este pollo. Y ahí el gerente inglés quiso aplicar lo que había aprendido, se quiso hacer el pícaro. Ah, mozo, dice, para mí, repollo. O sea, para que fuera más grande que el otro. El gerente argentino pensó que sería una costumbre de gringo, no le preguntó nada. Fue lo único grande que trajeron ese día, porque le trajeron un medio repollo boca abajo, sancochao. El inglés se dio cuenta, había metido la pata, pero como dicen bien en el refrán, un caballerito inglés no dijo nada, porque además iba a quedar girando en descubierto con el subalterno. Así que se hizo el oso, como que había pedido eso. Y como un duque, che, le salían hojas por las orejas, pero se lo comió todo. Como a este, para el gusto argentino, le habían traído una cosita así, que era un medalloncito de pollo deshuesado. Le dice, a él no le alcanzaba eso. Le dice, mozo, yo repito, ¿eh? Y el inglés dice, ah, no, dice, para mí pito solo, ¿eh? La provincia de Buenos Aires, en su organización política, tiene para elegir intendente, que es cada 2 años, elegir un intendente por cabecera de partido. Y las localidades chicas tienen un comisionado, pero el intendente es el de la cabecera del partido. Y alguna vez fue así en Córdoba. Dice que en una de las campañas previas a una elección para intendente, en un pueblito perdido de la Sierra de Córdoba, acá hay uno de los candidatos. Arengar a la gente y pedir su apoyo. Y vengo hasta este lejano rincón de mi provincia de Córdoba a pedirle humildemente el apoyo. Yo quiero ser intendente del partido. Y ustedes se preguntarán, ¿para qué? Yo quiero resolver viejos atrasos que tiene nuestra provincia. Dar solución a viejos problemas de nuestra provincia. Y por eso les pido el apoyo a ustedes. Y tengan la seguridad que si llego a salir intendente, lo que ustedes me pidan y esté dentro de las posibilidades de la intendencia, lo van a tener. Y entraron a pedir a cuenta ya lo. Queremos un buzón, queremos un buzón, queremos un... Le pareció tan modesto el pedido al candidato a intendente. Dice, señores, hasta vergüenza me da como cordobés que nada más que eso pidan humildemente los de esta localidad. Me comprometo como cordobés y como argentino que si no llego al puesto de intendente, como ciudadano común, liso y llano, y desde el llano les voy a hacer poner el buzón. Pero gana las elecciones. Y al mes tenían el buzón. Como venía bien barajado con la función, ya se habló de reelección para los 2 años. Así que al año y medio, campaña de vuelta, va a ser reelecto y vuelve al mismo pueblo. Y ustedes me conocen, y ustedes saben cuáles son mis intenciones, y ustedes saben cuál es el motivo de mi visita. Vengo nuevamente con la misma humildad de siempre a pedirle el apoyo de ustedes para lograr la reelección, porque eso va a ser posible que yo concrete obras que no se pueden cumplir con un solo mandato. Así que les pido humildemente, y lo que ustedes necesiten y esté al alcance del municipio, sabe que lo van a tener. Y entraron a pedir de vuelta. ¡Queremos un buzón! ¡Queremos un buzón! Quedó descolocado el funcionario. ¿Pero cómo queremos un buzón si la primera obra de gobierno que hice en esta localidad fue ponerle un buzón a menos de un mes de haber asumido? Sí, dice, pero ya está lleno ese. Claro, porque le había puesto el buzón, pero no le avisó al correo. Y si no le avisás... Y ahí en Córdoba me contaba un cura amigo que se llama Mamerto Menapache, que lo habrán sentido, los que son católicos saben de quién hablo. Es un sacerdote que además es monje benedictino ahí en Los Toldos. Para ser monje no necesitan ser sacerdote. Este cura además es sacerdote. Y escribe y cuenta cuentos, y de ahí mi amistad con él, hombre del norte de Santa Fe, muy parecido a los chaqueños en la manera de hablar. Su nombre tiene que ver con la admiración de su padre, de origen italiano, por Fray Mamerto Esquiú. Y se llama Mamerto Menapache. Él dice, decime Menapace, o si no yo te voy a decir Landrichina. Y con tal sentido del humor este cura que cuando se presenta dice, encantado, Mamerto, dice, me llamo, pero no ejerzo. Porque acá cuando decís, es medio Mamerto el tipo, ¿viste? Entonces me cuenta que en la provincia de Córdoba, en algún lugar, en un pueblo de eso, había un tal Celestino Saucedo, conocido también como Mesa de Bar porque tenía una pata más corta. El Celestino Saucedo era propietario de una casa de esas de provincia que son con mucho espacio, 20 o 25 de frente por 50 de fondo, 45 de fondo, con entrada al costado, con galería, con glorietas, con parral, con algún limonero, algún naranjo o alguna mandarina, un paraíso para la sombra, gallinero atrás, quincho con asador para el asadito. Y esta casa era usada los viernes por los amigos, so pretexto de comer un asado de viernes, para orejear el catecismo en 40 hojas, ¿viste? Entonces jugaban al monte, jugaban al truco, y se decía que jugaban por plata. El comisario los tenía entre ceja y ceja, pero no podía entrar porque nunca lo invitaron y siempre le esquivaron la invitada. Y alguna vez le propuso al juez, y si hacemos un allanamiento, y el juez le dice, ¿y si llegamos y están comiendo un asado? ¿O están jugando un truco y no hay plata en la mesa? ¿De qué me disfrazo yo?, le dice el juez. Porque viene gente de afuera, no, son siempre los mismos. Y bueno, no podemos hacer un allanamiento por un truco donde se juega algún peso, hermano. No, discúlpeme. Pero lo que lo tenía calentito el comisario es que el Celestino Saucedo tenía un loro, el Pedro, que como era loro de reunión de hombres solo, tenía un lenguaje de bodegón. Pero agregado a esto, que estos degenerados le habían enseñado que el loro diga, muera el comisario. Y el loro encantado, y muera el comisario, y muera el comisario, y muera el comisario. Y le daban pan con vino, se mamaba el loro y repetía como si fuera un disco rayado, y los tipos encantados. Dice, ¿quién se tiene que morir? Muera el comisario, muera el comisario. Muera el comisario. Y todos... Se sabía, pero no se sabía. Entonces, era voz populi, pero... Y eso es lo que lo tenía calentito al comisario. Si no le permitían entrar de prepo por policía, con allanamiento, ¿cómo hacía entrar si no lo han invitado nunca? Entonces mirá cómo tramó la cosa el comisario. Le dice un día, che Celestino, vos sabés que tengo un primo en Colonia Carolla, me mandó unos salames de la colonia, hermano, que son para ponerlo en un cuadro. Y me mandó una damajuanita de vino de uva chinche, ¿viste? Y yo quiero colaborar con ustedes uno de estos viernes que ustedes se juntan a comer unos asadas ahí. Yo quiero poner mi parte, que si es que vos me invitas. ¿Y qué le va a decir al comisario? Y bueno, es, voy el viernes, llevo unos salames y llevo una damajuanita del vino este, el frambuá este. Y le dice el comisario, ¿y sabés qué otra cosa que estoy curioso de conocer? Un loro que me dijeron que tenés vos, que es muy charlatán. Y se la dejó picando ahí como diciendo, no me cambies el loro porque yo estoy sabiendo. Y lo planchó. Y andaba este con el entuerto. Y ¿qué hago yo? ¿Qué hago? Porque va a venir. Y viene para eso. Y donde el loro diga muera el comisario, vamos en cana todo. Y dice que estaba en la panadería, de ahí que se entera el cura este por otro cura. Y viene el cura del pueblo, el párroco, y lo ve al Celestino que estaba así agachado, esperando turno para el pan. Que uno va en los pueblos, va a la hora que sale para que esté fresco el pan. ¿Qué tal, Celestino? Y el otro dice, sí, Celestino, te estoy saludando. Uy, padre, discúlpeme, no lo vi. Uy, qué cara te preocupa. ¿Tenés algún vencimiento? Dice, sí, el viernes. Y dice, ¿qué te pasa? Y le cuenta. Dice, usted sabe, padre, el comisario que nos tiene entre ceja y ceja, usted sabe que yo tengo un loro que es medio charlatán. Y el cura dice, sí, tengo antecedente. Además, es comentario del pueblo. Bueno, el loro es medio zafado. Pero no es que sea zafado, sino que esto degenera. Veo cómo son los muchachos de vago, de siempre uno le echa la culpa a los otros. Le han enseñado muera el comisario y el loro repite y repite y parece que le dieran cuerda y no se deja de nombrarlo al comisario. Y el comisario dijo que quiere ir a conocer el loro. Si yo no estoy con el loro ahí, voy en cana porque ya eso es una prueba del delito. ¿Por qué lo saqué al loro? ¿O por qué lo mate? Pues yo lo podría matar. Entonces el cura le dice, vos sabés que Dios te puso en mi camino. Dios te puso en mi camino. Yo tengo un loro también. No se llama Pedro, se llama Arturo. Y los loros son todos parecidos. La diferencia es que el mío es loro parroquial. Más de un rezo, alguna letanía y algún cántico de la parroquia no lo vas a sacar. Te presto el loro mío, me prestas el tuyo. Cuando pasó el viernes, nos volvemos a cambiar los loros y aquí no ha pasado nada. Padre, dice, me ha salvado. Hacen el intercambio de embajadores. El cura se lleva al Pedro para la parroquia, lo mete al fondo porque había reunión de la archicofradía del Peperto Socorro y para que las mujeres no escuchen las guarangadas de este. Lo dejó exilado allá. Y este otro lo puso en el mismo arco del Pedro al Arturo. ¿Vieron cómo son los arcos para loro? Que pueden ser un palo con una cruz abajo y un palo atravesado arriba. O si no, el arco de suncho con palo escoba al medio y las dos latitas. Colgado y se amaca el arco. Este estaba con arco, de los colgados. Y el loro se amacaba. Llega el viernes y viene el comisario. Y viene temprano, porque él lo que quería era estar solo con el loro. Para torearlo y que el loro diga. Porque él sabía que donde lo toreaban el loro decía muera el comisario. Y viene y dice, Celestino, traje los álames, acá traje la dama Juanita. Che, la dama Juanita, ponela en el fresco para que tomemos el vino frío, que no haya que ponerle hielo adentro, que lo descalifica el vino, lo degrada. Así que enfríalo entero en la heladera, metela entero. Che, y anda pelando un salame, así vamos picando nosotros antes que llegue la multitud. Es lo que quería, quedarse solo con el loro. Y se quedan solo los dos. Y se quedan mirando los dos, el comisario al loro y el loro al comisario. No sé si han tenido memoria ustedes de algún loro, de alguna tía, alguna abuela, o lo habrán visto en las películas. Este loro tiene distintas actitudes. Por ahí se agarra con las dos manitos del palo y da toda la vuelta y saca, y da la vuelta completa. O se agarra con una pata y con la otra se rasca, o hace con la cabeza así. Este estaba en eso. Y entonces el comisario lo torea, ¿viste? Cuando quedan solos y le dice, ¡muera el comisario! ¡Muera el comisario! ¡Muera el comisario! Y el loro lo mira y dice, ¡Dios te lo conceda! ¡Dios te lo conceda! ¡Dios te lo conceda! ¿Se acuerdan cuando un día nos despierta una noticia que conmovió al mundo? Golpe de Estado en Rusia, Gorbachov detenido, no se sabe nada de su suerte. Se teme por su vida. aún los que no sabían nada de política, ni para qué lado estaba Rusia, entramos a opinar, nos metimos en la cosa como si fuera parte nuestra, ¿viste? Yo escuchaba así una verdulería, una cosa. Pobre hombre, no, porque era bueno, vio que era bueno. Qué pena, se lo veía tan buena persona. Y ya tomábamos parte en el asunto y ya habíamos tomado partido también. Y yo escuché a una vecina, y se ve como, fíjese que se ve que la madre cuando estuvo en cargo de él, se ve que tuvo deseo de frutilla porque le quedó el frutillón acá. Y ya entramos en las intimidades. La misma sensación de desasosiego tuvo el Papa porque dice que andaba en el auto por las afueras de Roma y en la radio del auto de él escucha la noticia. Y se conmovió y le pide al chofer volver inmediatamente para el Vaticano, porque él quería hablar a Rusia para ver si su intervención le salvaba la vida a Gorbachov, porque sabía cómo se la gastan los muchachos. Por ahí le entregan los zapatos y dice, esto es lo que ha quedado, es un recuerdo, llévenlo para el museo, pero no hay más nada. Entonces él quería parar la cosa. Para colmo, él había tenido una conversación y parece que habían hecho buenas migas. Parece ser que en esa reunión privada que tuvieron, él le comentó que su madre era una mujer muy creyente. Así que había también, al margen de lo que puede ser una cuestión política, un afecto humano. Y le pide al tipo que acelere, y medio como que se entorpece el chofer. Y el Papa, un tipo vital, un tipo enérgico, y le pidió que pare y que se vaya para atrás al chofer. Y agarró él el volante. Para los que no tienen idea, los que no son creyentes ni son católicos, les explico, el Papa no es un tilingüe. El Papa es un tipo que ha sido campeón de esquí, es un atleta, un tipo que escribe, que es campeón de natación, ha sido actor. O sea que es un tipo que no desconoce las cosas del mundo. Y agarró con total energía. Lo que pasa es que a él siempre lo habían llevado por Roma. De las calles no tenía ni idea. Puso empeño, pero agarró para leer los tomates. Y a los tiros iba. ¡Ja! Contramano, unos líos. Y se mete, para desgracia de él, en una zona que se llama zona de seguridad, área restringida. Alerta rojo. O sea, si pasás la primera barrera. En Italia se le llama a esto el derecho al tiro a la testa. Tiro a la cabeza y después te preguntan alto quién vive, pero primero el tiro a la cabeza. O estás autorizado a matar al que pasa la barrera esa. Acribillar, tipo pasa la primera barrera y choca la segunda. Y ya lo van a tirar y el teniente primero. Pues, ¡alto el fuego, alto el fuego! Y hace rodear el auto y él inmediatamente al comandante. Señor y comandante, tengo un grosso problema. Y se llama porque en el área restringida, alerta rojo, un vehículo ha roto la barrera. Y dice, tire el tiro a la testa. No, dice, ¿qué espera? No está rodeado el auto, el problema es grosso porque el personaje es importante. No hay personaje importante, tiro a la testa. Es fácil de ese punto de vista, más del mío. Es un tanto difícil, el personaggio veramente importante, el personaggio lo detiene, el personaggio no se anima a matarlo, lo detiene, lo ata y le saca el vehículo. Es que ni siquiera eso, señor comandante, ¿me porqué? El personaggio es verdaderamente importante. ¿Qué tan importante el personaggio? No sé qué le parece, se lo tiene de chofer al Papa.

Me tienen que haber escuchado más de una vez decir que la comunidad judía es una de las colectividades que más se ríe de sí mismo, y yo le voy a dar un fundamento más de este argumento mío. Noviembre del año pasado, Santa Fe. Voy a actuar a un lugar que se llama Cine Teatro Garay, que está, es un salón de actos que tiene, y un cine que tiene el Colegio Jesuita de Santa Fe. El colega del amigo acá, el sonidista, que se encargaba del sonido y de la luz, como yo llegué temprano para probar que esté todo bien, antes que llegue la gente, dice: a mí me gustaría tener una charlita con usted si me brinda un minutito. Y digo, ¿cómo no? Yo estaba en una de las dependencias del colegio que me habían dispensado ahí para que yo me cambiara. Viene para allá y me dice: si usted no hubiera venido acá, yo lo hubiera tenido que ir a buscar, o por lo menos hacerle llegar una carta de mi madre. Dice: yo soy judío, y mi madre es admiradora suya, pero está en Israel, porque tengo un hermano y una hermana en Israel. Y mi madre dice, y mis hermanos soportaron el ataque de Irak a Israel, sobrevivieron a él. Y me manda una carta a mi madre, dice, dale a Landricina esto para que vea que es cierto lo que él dice, que nosotros a veces hacemos humor hasta con las cosas más crueles, y es esencialmente con esto que nos acaba de pasar. Entonces les recuerdo lo que ocurrió cuando, se acuerda, arranca Irak a atacar a Israel. Empiezan a transmitir por televisión, no sé si se acuerdan, una cosa que parecía de ciencia ficción, que transmitían desde un sótano con unas máscaras puestas porque se pensaban que los primeros misiles ya venían con el gas venenoso y con todas esas cosas. Y usted decía, pero esto está ocurriendo ahora y no puede ser. Y estábamos viendo en el mismo momento. Claro, el mismo drama tenían ellos, que estaban bajo fuego. Pero a la semana dice que ya se aclimataron a la sirena y a la costumbre de el bolsito con la máscara, y sentían la sirena y ponerse donde estuvieran la máscara, y si encontraban un refugio mejor, y si no, por lo menos estar con la máscara. En uno de esos refugios, a los 10 días, que ya para ellos ya era como corriente, había sonado la alarma y ya está. Y dice que una señora dice: yo estoy, mire, desesperada. Yo escucho la sirena, dice, bueno, yo me meta en un refugio, dice, yo no tengo problema, pero encima poner esta porquería, esta más, que uno parece un monstruo, dice. A veces no sé si morirme o no morirme, pero es que esto no me gusta. Yo estaba al borde de una crisis de nervios. Y otro señor que estaba ahí, que le encuentra el otro lado a las cosas, dice, bueno, dice, pero siempre hay que saber mirar el lado bueno de las cosas malas. Dice, ¿y qué lado bueno puede tener esto? No, mire, yo el otro día andaba caminando con mi bolsito, con mi máscara, suena la sirena, la alarma, que empieza otra vez la bombardeo. Yo tenía que andar por la calle, me pongo la máscara. Me crucé con 5 tipos que yo les debía, ninguno me conoció. Después está la otra colectividad. Y este cuento que les voy a contar, que es de la colectividad siria, acá, porque yo cuento de los que viven con nosotros. Me lo contó el presidente de la República. Y me dijo, Luisito, yo te lo voy a contar para que vos lo contes. Pero después yo me enteré que me fue infiel porque se lo contó a Neusta también. Así que no se enteró nadie del cuento, yo no. Me cuenta este cuento que le voy a contar, que es de un paisano de su padre, un sirio que tiene almacén en las afueras, la zona de allá, y que duerme ahí la siesta nomás, para no irse hasta las casas, atiende ahí, duerme la siesta y ya. ¿Qué particularidad tenía don Amado? Bueno, solía vender coca, o sea, las hojas de coca para mascar. Está prohibido allá ahora eso. Pero les quiero decir, en homenaje a un hecho cultural, la coca se masca desde hace mucho para sobrellevar la altura, el apunamiento, para disimular los hambres, para aguantarse los sueños con el acullico acá y un poquito de bicarbonato para que no te arda la boca. Y suele haber en las peñas folclóricas, en el norte, en Salta, en Jujuy, el platito de coso con la bolsita de coca.

Y ellos tienen sus problemas. Entonces, se consiguen la hojita de coca. Pero está prohibido vender. Y este amado vendía las hojas de coca. Entonces viene a la siesta el tipo, que es a la hora que no andan ni las lagartijas. No sabe lo que son los soles de allá, los calores. Las lagartijas para cruzar la ruta hacen... Quema el asfalto, la tierra, todo. A esa hora viene y le golpea a don Amado que está durmiendo la siesta, almacén de las afueras, aprovechando que no había nadie, para que no haya testigo. Don Amado, Moreira soy. Ando buscando que me venda coca. Y el turco en un tono de intimidad también y de complicidad. Seguida le vendo, querido, espera que me levanta. Se levanta del catre que tenía entre el mostrador y la heladera. Se ajusta la faja, se acomoda, se calza las alpargatas. Y cuando yo iba a buscar la bolsita de coca, son una bolsita de plástico así con, no sé si serán 10, 15 gramos de hoja. Piensa, ¿y si le tendieron una cama? Porque allá es costumbre meter un paisano que pida coca y están los milicos atrás o la gendarmería. Y mira por el agujero de la cadena del candauche y detrás de Moreira, dos gendarmes. Y ahí se dio cuenta que le habían hecho la cama y lo habían acostado. Pero mira la capacidad de reacción. Él le abre la puerta así, lo mira y dice, Moreira, la coca está caliente, ¿querés Fanta? Bueno, y vamos a entrar a salir. Yo el año pasado me despedía con un cuento que me había contado un cura de Tres Arroyos, de origen español de la zona de Extremadura. Y tanto conté ese cuento que los que lo conocían al padre Cándido, Cándido Fernández se llama, cincuentón él, y parte del profesorado de un colegio que es de la Sagrada Familia en Tres Arroyos, le doy los datos porque entre ustedes por ahí hay gente que lo conoce, le llegaban mensajes telefónicos. Padre, el Andresina anduvo contando un cuento que dice que usted le contó. Y estaba chucho él. Entonces me llama por teléfono, dice, Luis, que tengo otro cuento para contarte, que te tienes que venir acá y te traes tu grabador y te los cuento. Porque es medio cercano a los andaluces y habla con esa... Y entonces me fui el año pasado de vuelta para allá y fui a la casa de un amigo a cenar y él vino para contar los cuentos. Y este cuento es como para despedirme, pero es del padre Cándido. Lo bueno que siendo cura, este es cuento de cura. Dice, bueno, tú sabes, Luis, bueno, que estamos en la misma religión, soy un cura de España, que viene acá es porque, bueno, hacemos la misma cosa, creemos en la misma cosa, porque la iglesia es lo mismo. Pero hay cosas que no son iguales. Allá la fiesta del patrón del pueblo es la fiesta. Un mes más antes ya en el pueblo se está preparando todo y esto y lo otro. Y el cura, que es el centro de la operación, porque es el patrón del pueblo y él es el párroco, está invitado a todas las reuniones y en todas esto y en todo lo otro, y se compagina todo para que la semana del patrón del pueblo sea celebración y sean festejos, y se come y se chupa, y el cura en el medio, siempre en el medio, es el homenajeado. Así que viene cargando las pilas, viene cargando, y el día del patrón del pueblo dice, bueno, rebalsa de comida y de bebida. Y a la tarde en la procesión. Y el cura este había comido y chupado a destajo, para eso era el cura párroco. Y las procesiones allá son distintas a las de acá, dice, porque allá, bueno, lo mismo, el monaguillo con la cruz, los otros dos niños con los cirios, después dice, viene el viejerío de la parroquia, después viene el santo con las andas y con los tíos que van según el tamaño del santo, los tíos que van abajo y que no se los ve, pero que van caminando. Y después viene el cura párroco con los atributos litúrgicos, con su ropaje litúrgico, y los otros monaguillos con los incenciarios, y el resto de la gente atrás, y si venían cantando. Y en un momento dado se ha entrado a descomponer, señor cura, de lo imprudente que había estado para comer lo que comió. Entonces le dice al monaguillo, anda, corre adelante y dile al de la cruz que apure el paso, que no aguanto más, que estoy descompuesto. Entonces el chico atravesaba todo la cantidad del lugar que ocupaba el santo con las andas.

qué sé yo, el viajerío, y llegaba ya, y cuando volvía otra vez, le dijiste que apure, que no aguanto más. Sí, le dije, pero no apura, dile que apure, que estoy descompuesto, que no me aguanto más. Y transpiraba el cura. Y este que va corriendo para allá y volvía. Les dijiste que se apure. Y se ve que el pibe adelantaba al chico, pero el resto venían con el tranco siempre, porque es un tranco que llevan siempre. Pero dile que se apure, que no aguanto más, que estoy que reviento. Y va otra vez y bueno, y ocurrió lo que tenía que ocurrir. No se aguantó. No me pidan detalles. Usted no aguantó. Y como no decía más nada, el monaguillo le dice, señor cura, corro y le digo al de la cruz que apure el paso. No, niño, no, niño. Ahora lento, muy lento. Y eso sí, dice, mucho incienso, mucho incienso.

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3: Cuando el hombre trabaja, Dios lo respeta. Pero cuando el hombre canta, Dios lo ama. San Agustín decía que cuando el hombre cantaba, rezaba dos veces. Y cuando el hombre reza, habla con Dios. ¡Qué lindo! Así que esta noche vamos a...

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Una polca yo escuché, una polca yo bailé, una polca yo toqué, y esta polca es para usted.

0: Bueno, ¿qué hacemos? ¿La tocamos otra?
1: Y vamos a despedirnos
0: entonces. Nos despedimos.
1: Y vamos a hacer una que yo la grabé siendo gaucho clorofila hace años.
0: Gaucho clorofila.
1: Y no me deja porque donde voy me lo piden.
0: Tocaba aquel instrumento donde de la batería. Yo vino cuando era muy joven. Hace unos cuantos años también. Hace unos cuantos años. Veníamos a la jineteada acá y veníamos a bailar batoví, bonilla, toda esa
1: cosa. No, yo tocaba el acordeón. Y lo que grabé. Lo grabé con orquestaba, pero lo hacía yo mismo.
0: Claro, por eso digo.
1: Y bueno, y cuando salía a tocar, a veces y salía con un baterista y un bajista. Pero fue más lo que grabé que lo que toqué como gaucho clorofila. Pero hay cosas que se quedaron, como esta que vamos a tocar ahora, que es la tropilla de piojo.
0: La tropilla.
1: Viste que si yo me hago el abombado, que me olvido y la vamos dejando de costado, nunca falta alguno que diga, ¡che, los piojos! Entonces,
0: qué
1: son esas cosas que se incorporan a la gente y bueno, y está. Por suerte.
0: Por suerte, por suerte. Sí. Escuchamos eso entonces.
1: Y bueno, y con esto
2: ya quedamos más que cumplidos.
1: Ya vamos, porque las
0: ya están medio. Ya está casi pronto.
1: ¿Sí?
2: Está el hombre, mirá cómo está el hombre. Está esperando.
1: El camarógrafo se ríe porque.
2: Piensa que es mentira.
1: Piensa que es mentira, pero vaya Sauro.
2: Pero tiene razón, mismo.
0: Tiene razón, es mentira. Es mentira mismo.
1: Bueno, esto dice así: de mis andanzas de mozo tengo mucho que contar y les puedo asegurar que he caminado a lo potro. Dificulto que haya otro con un destino tan fiero, por eso, señores, quiero que conozcan sin sonrojo a una tropilla de piojo que invade mi cuerpo entero.

zorrilla? Yo tengo una yunta de ruano. Esos piojos son hermanos y vienen de buena cría. Se me pegaron un día, estuve en un calabozo, con ellos ando orgulloso, porque pican suavemente. Con piojos tan cariñosos.

pescado que es toda una maravilla. Bien pegado a una costilla, me pica un piojo azulejo. Es de todos el más viejo, piojo de mucho picar.

0: Carlito Amaral, muchísimas gracias, Rodolfo.
1: Gracias, gracias a ti, gracias, Carlito.
0: Muchas gracias por estar compartiendo entre jinetes y potros con nosotros.
1: Y ya nos permitís mandarle un saludo a todos.
0: Mande saludo.
1: A toda la audiencia, a toda la televidencia.
0: Repetime los teléfonos.
2: Ah, ya. El teléfono. 099-576-559. Acá está. Mirá,
0: ahí está. Ahí va la pantalla.
1: Para contratos y para comprar el disco también.
0: Y para comprar el disco. Ahí está. Muy bien, muchísimas gracias. Así estábamos entonces con Víctor Amaral, con Robert Resende, dúo de Alpargata, ¿no? Muchísimas gracias.
3: Y ahora vamos a contar algunas historias paisanas también. Esto también me lo contó el protagonista. Un señor estanciero, pero aclaro, empresario agropecuario, administrador de campos además. Antes, cuando nosotros éramos chicos, dice, ah, se salvó este don Mendía, ¿eh? Oh, la hija se está noviando con un estanciero. Con eso ya alcanzaba para estar salvado. Hoy ya, aunque seas vos el estanciero, no estás salvado. Porque no alcanza con ser estanciero. Si no producís, hermano, si no cambiás las metodologías, te fundís. Antes, leguas y leguas de campo y metían, no sabían las vacas que tenían. Bueno, buscá mil y vendé. Ahora hay que competir con calidad de carne. Para colmo, las vacas nuestras son cuerdas, gracias a Dios. Tenés que manejar pastura, tenés que hacer inseminación artificial, si es posible transferencia embrionaria, mejorar los planteles. Para esto necesitas veterinario, necesitas agrónomo, ingeniero, eso tiene un costo, así que hay que, para poner los huevos en varias canastas y que no se te termine tu historia con un mal año de tal o cual cosa. Y este es el caso del tipo que me contó, un heredero por razones de familia, un apellido tradicional de la provincia de Buenos Aires, de muchas tierras en la provincia de Buenos Aires. Pero el tipo no se quedó con la herencia, sino que la fue incrementando. No solo atendió bien este campo, sino que sus oficios, dicho entre comillas, de administrador de campo, lo llevaban a administrar campos en Santiago del Estero y en Formosa. Como las distancias son tremendas, se manejaba en avioneta. En esta estancia tan grande que le pertenece al grupo familiar y que él administra, en uno de los puestos hay un tal Félix Monzón, herrero de forja. Este herrero de forja es otro de los oficios que se está yendo. Fragua, yunque y martillo, ya tenés que encontrarlos con lupa, porque ahora es todo soldadura eléctrica, un punto. Punto de la eléctrica, todo se hacía a martillo y a fragua antes, y yunque. Y ahí decía, Félix Monzón, herrero de forja, se estira en reja. Debe haber entre ustedes gente que es de campo y saben lo que es, pero debe haber gente que no tiene ni idea. La reja es lo que lastima la tierra para abrirla, para que se dé vuelta y después poder sembrar, para hacérselo corto. En realidad, los que estamos tratando de conservar el planeta no queremos más la reja que despanzurre la tierra. Queremos el cincel o hacer siembra directa para que la corteza del planeta se mantenga intacta. Bueno, la reja, como la tierra se defiende, lo que trata de hacer es desafilarla. Lo primero es desafilar la reja. Entonces, ¿cómo se afila? En el campo, calentando la reja, llevándola al yunque y con el martillo le van estirando el filo, y eso se llama estirar la reja, y logran un filo que tiene la misma forma que si le agarrara una máquina. Para eso tiene que ser muy vaquiano. Esta era la habilidad del Félix Monzón, además de darse maña para muchas cosas. En uno de los vuelos, me cuenta el propio amigo mío, va a aterrizar. Las pistas en el campo son a campo, es un pedazo que está preparado para eso, pero es gramilla. Alguna vizcacha ha hecho alguna travesura, alguna cosa, porque cuando aterrizó, una de las gomas, che, encajó en uno de los huecos, eso que sería una vizcachera, y lo enroscó para atrás, che, y lo metió para el maizal y casi estuvo a punto de capotar, pero la habilidad del piloto salvó el avión, pero se le cortó un tensor del ala. Y inmediatamente el amigo mío, el estanciero este, le dice a su mayordomo: habla por radio a Buenos Aires que me manden el otro avión, porque yo estoy teniendo las vacunas acá y están esperándome en Santiago del Estero, y hay unos rematadores de Hacienda que tienen que hablar conmigo, así que yo tengo que ir o ir hoy. Y si en vez de perder tanto tiempo, y si lo llamamos a Monzón, y le dice el estanciero, este me lo confiesa él, ¿el herrero? Sí, pero acá todo lo que no anda lo arregla él. Sí, pero este es una avioneta. Sí, pero es un tensor de lana. Y bueno, llámalo. Y lo llaman a Monzón. Y viene Monzón y le pega una mirada, parco el tipo, ¿viste? Y se le reventó la tuerca de doble rosca, la que hace la tensión acá. Acá no va a conseguir, y tornero por la zona para que le haga el trabajo, ¿no? Va a haber que ir hasta la ciudad. ¿Y cuál es la solución? Le dice el estanciero. Arreglarlo a lo campo. ¿Y qué es a lo campo? Le dice, ironizando ya, como para verduguearlo al otro. Hacer el tensor con alambre de atillo. El alambre de atillo es el que se usa para hacer los torniquetes, para estirar los remates de los alambrados en el campo. O sea, es el alambre grueso, pero maleable. Así, y sí. Lo probamos primero carreteando. Si carreteando en el chicoteo del ala no se corta, arriba no se va a cortar. Como buen herrero, peló la tenaza que tiene todo tipo de campo, anda con la tenaza acá. Juntó el alambre y le dijo: usted avísenme. Cruzó el mango de la tenaza y entró a hacer el torniquete. Usted avíseme cuando llegue a la tensión del otro tensor del ala. Dele, dele, dele, dele, ahí está, tac. Le cortó el sobrante y le dice: vayan y prueben. Carreteen de ida y vuelta. Si en el bamboleo acá no se corta, arriba no se va a cortar. Y fue y vino intacto el tensor. No sabía cómo pagarle la cosa. Y le dijo al mayordomo: lo que te pida, pagarle el doble, porque se lo ganó. Y yo le voy a traer un regalo. Al mes y medio vuelve mi amigo con un regalo, un cuchillo, che. Todo de plata, la empuñadura y la vaina, y con un sello de oro con las iniciales de él, que parecía una radio porque decía FM. Félix Monzón. Y dice mi amigo que cuando va llegando a la herrería de Monzón, dice: no pude menos que sonreírme porque había cambiado el letrero. Decía: Félix Monzón, herrero de forja, se estiran rejas y se arreglan aviones.

0: ¿Ha salido?
1: Claro, pues.
0: Por ahí habrá alguna cosita que corregir, pero tiene más.
1: A ver.
0: Va a empezar. Como decía antes.
1: Muchas gracias, Chango Nieto. Ha sido un placer.
0: Un placer.

0: En este programa que estábamos hablando, el año pasado estaba de compañero nuestro Guillermo Rico, que para la gente joven por ahí no dice nada, pero la gente de mi edad un poco menos, se van a acordar que era uno de los cinco grandes del buen humor, que previamente había sido cantor de Canaro y que tenía una gran facilidad para imitar cantores de tango, ¿no? Y entre las cosas que me contó Guillermo Rico, esto, una historia que puede ser la de ustedes o la mía, los que venimos del interior a una ciudad a trabajar. Casi siempre cuando se viene con un dato cierto. Anda a este hotel. No es, pero es limpio y es barato. Pero ojo, el hotel es para 2 o 3 días mientras buscas trabajo. Después, una vez que conseguís trabajo, busca pieza de pensión, porque no te va a dar el cuero para pagar hotel. El hotel es para que eches base. Acá tenés dirección, te vas ahí. Y después buscate pieza de pensión. Y si podés compartirla con otro, mejor. Y efectivamente uno hace así. Y esta es la historia de dos que se encontraban, uno del norte, el otro del sur. Y se pueden contar historias feas, pero mejor contarlas lindas. Cuando se ensambla una amistad, ¿no es cierto? De gente que viene con el mismo sueño de progresar, de conseguir un trabajo firme, de poder mandar algo para la casa, después traerse o los hermanos, o la mamá, o el papá. Entonces empieza así modestamente, y mientras se va ensamblando eso, se ensambla la amistad. Una amistad donde se comparten alegrías, necesidades, se comparten idas al cine, trucos, cafés en el bar, largas charlas. Y vamos a decir que uno se llamaba Alberto y el otro Carlos. Y el Alberto venía mal barajado con un dolor de muela. Hacía 2 días con sus noches. Y como se compartía todo ahí, el otro compartía el dolor de muela con el amigo, que no podía dormir porque el otro caminaba y decía malas palabras. Y ya al segundo día no se aguantó más. Le dijo, che, Alberto, oye, ¿por qué no vas al dentista? Pero no, vos sabés, hermano, que le tengo miedo. Pero ¿cómo me decís eso? Un hombre grande, che. Hace 2 días que vas a trabajar con dolor de muela. No me podés decir que si no dormiste la noche anterior, vas a estar bien en el trabajo. No podés rendir bien. Uno no está ni en un baile, está bien con un dolor de muela. A ver, abrí la boca. Pero si es una muela, la cariada, andá y que te la saquen, y a ver si dormimos tranquilo. Ya, y ya le largó la... Y el otro fue más por el amigo que por él, al dentista, para no molestarlo al amigo. Se animó y fue, rompió el miedo. Y todos tienen que haber ido alguna vez al dentista. Yo sé que no es fácil la cosa. Dentista es como la dejé ahí, si no te llaman... vos por tu cuenta no vas. Cuando estás obligado. Y hagan memoria, tienen que haber vuelto del dentista. Tienen que tener memoria de las inyecciones, porque lo que más te acordás del dentista son las inyecciones. Algunos dicen del torno, a mí las inyecciones. Y en el paladar, que me corre un escalofrío. Y cuando te sacan la cosa, bueno, está todo bien, vaya apretando esto con el coso, la gasa, y váyase para la casa. Y vos tenés todavía el efecto de la anestesia. Y vos pensás que la gente se da vuelta a mirarte porque vos crees que tenés el labio dado vuelta para afuera. Lo que pasa es que no tenés sensibilidad porque tenés todavía... Vos pensás que todo está dado la boca. Es mentira. Pero como no sentí, también tenés que venir con el pañuelo porque te babías solo y no sabés. Entonces venís con el pañuelo acá para no hacer papelones en la cara. Y cae el Alberto, trae de vuelta a la pieza. ¿Y? ¿Te sacó?
1: Sí, sí, sacó.
0: ¿Te dolió?
1: No, yo estaba el efecto de la anestesia. Pero yo estoy pensando ahora cuando pasa el efecto de la anestesia.
0: ¿Y si para qué sufrís? A cuenta. Esperá que te duela. Y cuando te duela te tomas un calmante y se terminó. No, ya tomé el calmante y dentro de 1 hora y media tengo que tomar acá medio. Y bueno, entonces tranquilízate. ¿Te sacó la muela? No, ya 2 me sacó. Pero ¿cómo 2 si era 1 la caria? Sí, pero no tenía vuelto.
2: No se siente, no se siente.

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Yo suelo recibir cartas de toda índole. Entre ellas recibí una carta de una religiosa. Me dice la religiosa, y yo esto por eso lo destaco. Dice: usted que es tan proclive a contar cuentos de curas y de monjas, acá le mando material. Dice: teniendo en cuenta, dice, que las religiosas somos mujeres que consagramos la vida a Dios, pero que eso no nos convierte en virtuosas. A veces también las religiosas tenemos falencias. Una de las falencias es la convivencia. Es muy difícil convivir en comunidades cerradas. Y por ahí salen algunas debilidades que tenemos aún las religiosas. Entonces me cuenta de unos cortocircuitos que había entre unas monjitas nuevas y la superior. Colegio de estos, tipo convento, con pupilas. Y dicen que había una, la hermana Esther, que era bravísima, de traviesa, de las jóvenes. Y la volvía loca la superior. Y era el cortocircuito, estaba declarado. Estaban ahí, trataban de que no haya chispazos cerca, pero... Y esta, muy traviesa, le encargó a una de las alumnas que era de campo, una de las pupilas, que consiguiera un loro, pichón. Y le enseñaron a hablar. Que pida a la papa. La papa, la papa, muera la superiora. Cuando lo tuvo bien entrenado, un día lo soltaron en la enredadera de las galerías del colegio cuando estaba la formación completa. Y el loro empezó, la papa, la papa, muera la superiora, muera. Y las carcajadas, todos muertos de risa. Y la superiora, la vena, se le notaba, che, en el hábito, la vena hinchada. Pero no podía decir nada, y para colmo, estas otras se reían así, tapándose la boca. Pero, ¿quién habrá sido la diabla? Decía, por las alumnas, le echaban la culpa a las alumnas. Y las superioras... lo tenía todo muy clarito, pero no podía hacer, mucho menos espantar el loro, querer matarlo, que era una impiedad que no se podía dar el lujo como religioso. Se aguantó y a los 2 meses más o menos se fue a hablar con la madre provincial. Dice: madre, mire, traigo una amargura. Dice, porque hay estas monjitas nuevas, ¿vio? Han amaestrado un loro, mire, para que grite muera la superiora, y se matan de risa y le echan las culpas a las alumnas, pero yo sé que es la hermana Esther, porque es la más diabla de todas, y yo quiero que la sancione, que la traslade. Y la madre superiora, en vez de echar leña al fuego, pone el paño frío y dice: pero madre, son hermanas jovencitas, están en la edad de estas travesuras, a usted se olvida cómo éramos nosotras. No, pero no va a comparar, porque siempre, viste, bueno, no va a comparar. Y nosotros éramos tan degenerados como los hijos nuestros, pero... Y entonces, no va a comparar. Y si usted no se acuerda que usted fue la que me alcanzó el balde con agua para que lo pongan en el contramarco de la puerta de la superiora, para que le caiga en la cabeza. Yo era así, dice, usted era... Ah, sí, ahora que me acuerdo. Bueno. En vez de sancionar, vamos a hacerle un juego parecido. Yo tengo un loro acá que no se parece al del convento suyo. Este lo crié yo. Y lo único que hace este loro es rezar. Es mi compañero a la noche en la celda, me contesta las letanías cuando... Me contesta el rosario, para no rezar solo, rezo con él. Cuando no estoy yo, él mismo se pone a rezar en los rincones. Sabe todos los cánticos de iglesia, recita los salmos. Así que usted lo pone al lado del otro y este le va a sacar las cosquillas y va a ver que al tiempo aquel loro se va a olvidar de muera la superiora y va a ser rezador como este. Y le da el loro y se lo lleva. Al mes y medio la llama la madre provincial a la madre superiora del convento. La madre provincial le habla: madre. ¡Ay, pero qué gusto! ¿Y a qué se debe el honor? No, la llamo para ver cómo andan las cosas. Bien, bien acá. Sin muchas novedades, trabajando, es así como siempre. Pero ¿y del temita que el problema del loro mejoró? No, ¿qué va a mejorar?
está de mal en peor. ¿Por qué? ¿Y por qué cuando el loro degenerado de acá grita muera la superiora, el suyo le contesta te rogamos, Señor?

Cantó cuando era difícil cantar. Dijo no cuando era más fácil decir sí. Escribió cielitos cuando convenía escribir himnos. Hizo rueda en los fogones gauchos cuando había que hacerla en los salones pitucos. Se fue cuando había que quedarse a partir la torta. Bartolomé Hidalgo, el primer cantor popular uruguayo, yace casi olvidado, muerto de hambre, casi olvidado, muerto de digno, casi intencionalmente olvidado, en una fosa común, sin nombre.

hubiera gustado poder decir, yo conocí al flaco, decir, compartimos el escenario, le gustaba poner la pata sobre la silla y arremeter a canciones limpias. Decir, la penúltima nos la tomamos juntos en Teluria. Decir, mirá, esta foto nos la sacamos en su melo natal. No se dio, no nos conocimos. ¿Qué más da? Te conozco. Hace años que me conmueve esa voz, como de viento que baja del cerro, como de tabaré nunca muerto, como de cantor que puso algo más que la voz para que la canción fuera un grito de

El conocerlo personalmente, de pronto no resultaba lo que uno esperaba. Pero después, y antes, siempre cantó. Y hube de corroborar algo difícilmente desmentible. La verdadera magnitud de un artista está justamente en su arte. En su darse allí, donde es necesario. Darle a los fantasmas internos y externos esa dura lucha que hay que librar día a día para ser auténtico. Flaquear solo ante los dolores del alma. Dejarlos ser milonga, pulsar la guitarra negra y entregársela terrible y maravillosa a la memoria esencial del pueblo.

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1: La última vez que lo vi a Santiago fue en Tacuarembó. Estábamos cantando con Masigas junto a la Laguna de las Lavanderas y él al lado del escenario, ahí a un costado, en esa improvisada tertulia de cantores que siempre se arma. De repente, alguien muy alterado se quiso subir al escenario, no recuerdo bien por qué, y Santiago, emponchado en la noche fría, se remangó el poncho y se interpuso. Los cantores están cantando y nadie los interrumpe. Había que verlo. Si parecía un gaucho de Artigas de esos que se plantaban firmes, movidos por el espontáneo espíritu de la solidaridad. Fue la última vez que vi a Santiago. Pero no. Lo sigo viendo entre las serranías minuanas, cabalgando, y en el andar, el galope de su guitarra en una serranera. Y sigo oyendo su voz como de padre amigo. Los cantores están cantando y nadie los interrumpe. Así es la cosa, Santiago. El cantor está cantando y ya ensillado mi caballo, ni la muerte lo interrumpe.
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1: Mira, Humberto, me han pedido que hable sobre ti, pero yo prefiero hablar contigo. Como cuando nos encontrábamos allá, en tu querido rancho de la playa de Arachaña. La guitarra en la vuelta, de brazo en brazo. Vaso de vino, vida en mano. Y un manojo de sueños humildes y por ello grandes, inmensos como el universo. Quiero decirte que aquí estamos juntos y no vamos a aflojar en eso de celebrar la vida con el canto. Como a ti te gusta, con ternura y con bronca. Como tu voz firme, apuntando al centro de la injusticia. La puta que la parió a la muerte. Ella tironeaba de tus arterias para llevarte, para sacarte de entre nosotros. Pero esta arrogante asesina de la vida no sabe que las esencias no mueren nunca. Te seguimos encontrando con tu alma azucará en las callejuelas de tu rocha querida, en el trino de los pájaros libres de la sierra, en los escenarios donde las voces jóvenes abrazan otras guitarras que son la misma, Humberto, y en donde, en definitiva, todos seguimos cantando, ahora con más bronca y más ternura.
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1: Por eso te dirijo estas palabras. Allí, a donde estás, junto a Bartolomé y Alfredo, junto a Tabaré y Santiago y Mateo, junto al Choncho, Osiris, Rubito y a tantos. Allí te las dirijo. Al corazón del pueblo. Hasta siempre, hermano.

0: Muchas gracias, muchas gracias.
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Viejo café cincuentón que por la boca existía, allá por Olavarría, esquina Almirante Brón, se estremeció de emoción tu despacho de bebidas con la milonga sentida de Gavino y de Cazón. 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

y con acento cordial fue diciendo medio chocho: este mozo es el morocho y este es el oriental. Un aplauso general al tubo fue saludando y el morocho iba temblando, lo mismo que el oriental. 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

moro y otras canciones golpeaban los corazones con voces conmovedoras. 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

tristeza, solo puebla su tristeza la espereza del pesar. Y en la niebla de los años y en la muerte que lo alcanza, hay un canto como un llanto que regresa desde el mar.

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0: Ahí está. ¿Cómo, no. ¿Cómo fue y cuál fue el...?
1: Contar cómo fue el segundo gol.
0: Contar, Iglesias, a ver qué fue.
1: Bueno, el segundo gol que hicimos en Brasil fue una jugada que yo hacía con mi compañero de ala, que era Julio Pérez, ¿no? Él venía con la pelota, me traía la pelota, me daba la pelota, yo avanzaba un poco, cuando me salía el marcador de punta, yo se devolvió y me metía en profundidad. Yo, como era muy rápido, en velocidad, me le iba el marcador de punta y él va izquierdo. Entonces entraba en diagonal hacia el arco. Y Barbosa creyó que iba a ser la misma jugada del primer gol, ¿no? Que iba a ser el centro hacia atrás, cuando hizo el empate Chafino. Esta vez venía Míguez por el medio. Y yo vi que se abrió un poco del arco, me dejó un espacio y tiré. Y la pelota justo entró contra el palo y Barbosa. Y seguí la carrera. Entonces Miguel a la carrera me dice, pero no me viste, ¿por qué no me la pasaste? ¿Viste? Se te la pedí. Y yo le digo,

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0: Ahí está. ¿Cómo, ¿no? ¿Cómo fue y cuál fue el...?
1: Contar cómo fue el segundo gol.
0: Contar el Iglesia, a ver qué fue.
1: Bueno, el segundo gol que hicimos en Brasil fue una jugada que yo hacía con mi compañero de ala, que era Julio Pérez, ¿no? Él venía con la pelota, me traía la pelota, me daba la pelota, yo avanzaba un poco, cuando me salía el marcador de punta, yo se devolvió y me metía en profundidad. Yo, como era muy rápido, en velocidad, me le iba el marcador de punta y él va izquierdo. Entonces entraba en diagonal hacia el arco. Y Barbosa creyó que iba a ser la misma jugada del primer gol, ¿no? Que iba a ser el centro hacia atrás, cuando hizo el empate Chafino. Esta vez venía Míguez por el medio. Y yo vi que se abrió un poco del arco, me dejó un espacio y tiré. Y la pelota justo entró contra el palo y Barbosa. Y seguí la carrera. Entonces Miguel a la carrera me dice, pero no me viste, ¿por qué no me la pasaste? ¿Viste? Se te la pedí. Y yo le digo, Omar, déjala ir, que ahí está bien.

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Para vos, barrio sur de mi vida, que me viste jugar de muchacho y guardás en tus calles estrechas mil recuerdos sagrados. 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

Bueno, ¿qué te puedo decir? Llegué aquí en la casa, loco Enrique. Loco Enrique está contentazo como perro con dos colas. Sí, le dije, mirá que le manoteé a la rama y salí con el comatín de arrastro. No, don Maquelele, mi hermano de Montevideo me mandó 3 cajas surtido. Me mostró, sí, fideo, arroz, aceite, pulpa de tomate, azúcar, sal, de todo le mandó el hombre. Por este invierno lo que queda está hecho piedra. Resulta que está sentado con un vaso de agua y me dice, hasta bombones me mandó, dice. Digo, bombones. Yo como soy loco por la cosa dulce, me largué. Digo, ve, convidame con uno, muchacho. Y miro en la caja, sí, veía que él daba una mascada y tomaba un poco de agua. Y miro en la caja, sí, digo, pero ¿qué son? Arcor, Milky, Garoto, ¿qué marca es? Y cuando miro así la caja larga, dice, no, dice, lo único que tiene es una gallina dibujada. Digo, pues soy incapaz, loco Enrique, cataste en la guacha. Estás comiendo caldo, no, muchacho. Eso no es bombón ninguno. Bueno, al ratito fue y guardó. Se dio cuenta que yo le dije que es para comida, eso no es para comer así. Golpearon los milicos. Andaban en averiguaciones, unas cosas ahí. Bueno, cuando se va me dice, mire, don Maquelele, es que milico a mí no me pega. No, no, no, no. Me puede pegar una vez, máximo 2, a lo sumo 3. Reventando 4 lazazos. Y le digo, y sí, te pega otro más y es bruta paliza, muchacho incapaz.

se iba muriendo la tarde y el conocido remanso hacían que el sol y la luna se acercaran por un rato. Uno que espera con ansias, otro que llega cansado, ambos con sus diferencias, pero al fin y al cabo hermano. Y se me vino a la mente una historia que he escuchado, que como el día y la noche eran también dos hermanos, que muy juntos de pichones de sus nidos se alejaron, por cuestiones de la vida solito nomás se criaron. Salieron al crudo mundo mucho antes del emplumao y se encontraron de pronto con el total desamparo de una sociedad perversa de pensamiento inhumano, donde las drogas, el alcohol ya se habían adueñado de aquellos que sin escuela y sin padre se quedaron. Cada uno siguió su rumbo, uno bueno y otro malo. Uno empezó a delinquir y entre el oscuro de un trago se destruyó por sí mismo siendo un chorro y un borracho. Y hasta esa misma sustancia que los deja agonizando, mantos de ruina en la mente que borran hasta el pasado. Y conoció una muchacha, y al tiempo de aquel noviazgo, hundidos en la miseria, en la oscuridad de un rancho, un doctor que sin tardanza le anunciaba un embarazo. Y al recibir la noticia, sin temor a ser juzgado, aquel hombre se marchó, sin dejar siquiera un rastro. De esto pasó mucho tiempo y de nuevo se encontraron. Pero una vida distinta había formado su hermano, que después de tanta lucha llegó a ser un empresario y, según contó ese día, con fervor lo había buscado. Y es que encontrarlo fue inútil. Preguntó por todos lados, no lo halló en ningún rincón, parecía sepultado. Le sobraban intención y las ganas de encontrarlo, para sacarlo de ese infierno que lo había acorralado. Pero le dolió en el alma saberlo del embarazo. Es por eso cuando supo de ese hecho desgraciado, se le alejaron las ansias de ir y tenderle una mano. ¿Cómo puede ser posible que de pronto haya olvidado que cuando éramos pichones los dos nos abandonaron? Nos dejaron sin un rumbo, sin enseñanzas ni amparo. Que Dios ayude a esas almas que sin culpa se marcharon. Y vos repetís la escena, le dijo aquel empresario, ¿por qué esa droga maldita tu vida tanto ha cambiado? Al instante en el lugar, las personas se arrimaron. Medio inconsciente a los gritos le contestó en ese estado, no te pensés que con plata vas a sanar mi pasado. Plantate como hace un hombre que a cuchillo soy vaquiano. Que corra sangre, cobarde, plantate, dijo el borracho. El otro pensó consciente. Despacio se fue alejando y se escuchó de la esquina, igual que un grito de espanto, una mezcla de tristeza junto a la bronca de un llanto. Decir aquel hombre bueno, siento pena por mi hermano. Las verdades son verdades y solo te has condenado, cobarde. Cobardes hacer un hijo y después no hacerse cargo.

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así llegamos al final de nuestro espacio de canto popular rioplatense y folclore. Gracias por habernos acompañado en este recorrido por nuestras raíces. Los esperamos nuevamente en el próximo programa para seguir disfrutando de la música que nos une. Hasta la próxima y que viva el folclore.

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0: Tú eres grande, Dios. Eres grande, Rey. Eres digno. Entre aplausos y júbilo, el reina. Gloria a tu nombre, te exaltamos, Señor. Y te bendecimos porque estás sentado en tu trono, coronado en majestad, soberano Dios, inmutable, incambiable. Tú no varías, tú no cambias. Eres el mismo ayer, hoy y por los siglos. Y en esta noche levantamos tu nombre. Tu nombre que es sobre todo nombre. Tu nombre es digno de ser exaltado. Y si tú lo crees, dame un grito de júbilo. Recíbelo, Señor. Recíbelo, mi rey. Nos unimos a los ángeles, serafines y querubines que en esta noche están alabando tu trono. Y desde México, Distrito Federal, aleluya, coronamos a Jesús como Rey de Reyes.
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0: del camino.
1: Llovía torrencialmente en la estancia del Mojón. Como adorando el fogón estaba toda la gente. Dijo un viejo de repente, les voy a contar un cuento. Ahora que el agua y el viento traen a la memoria mía cosas que nadie sabía y que yo diré al momento. Tal vez tenga que luchar con más de un inconveniente pa' que resista mi mente al cuento sin lagrimear. Pero Dios que supo dar paciencia a mi corazón, tal vez venga esta ocasión a alumbrar en su reflejo el alma de un gaucho viejo que ya lo espera el cajón. No se asusten si a mi cuento les recuerda en este día algo que ya no podía ocultar mi sentimiento. Vuelquen todos un momento la memoria en el pasado, que allí verán retratado con tuito sus pormenores, una tragedia de amores que el silencio ha sepultado. Hay cosas que yo no puedo detallar como es debido, unas porque se han perdido y otras porque tengo miedo. Pero ya que en el enriedo los metí, pido atención, que si la imaginación me ayude en este momento, conocerán por mi cuento la leyenda del Mojón. Alcáncenme en un amargo pa' que suavice mi pecho, que voy a adentrar derecho al asunto porque es largo. Haré fuerza sin embargo pa' llegar hasta el final, y si atiende cada cual con espíritu sereno, verán como un hombre bueno llegó a hacerse criminal. 70 años, ¿quién diría que vivo aquí en estos pagos? Sin conocer más halago que la gran tristeza mía. 70 años no es un día, pueden tenerlo por cierto, pues si mis dichas han muerto, ahora tengo la virtud de ser para la juventud lo mismo que un libro abierto. Iban a golpear las manos por lo que el viejo decía, pero una lágrima fría los detuvo a los paisanos. Hay sentimientos humanos, dijo el viejo conmovido, que los años con su ruido no borran de la memoria. Y este cuento es una historia que para mí no tiene olvido. Allá en mis años de mozo, y perdonen la distancia, sucedió que en esta estancia hubo un crimen misterioso. En un alazán precioso llegó aquí un desconocido, mozo lindo, bien cumplido, que al hablar con el patrón quedó en la estancia de peón, siendo después muy querido. Al poco tiempo nomás el amor lo picoteó y el mocito se casó con la hija del capataz. Todo marchaba al compás de la dicha y del amor, y pa' grandeza mayor Dios le mandó con cariño un blanco y hermoso niño, más bonito que una flor. Iban pasando los años muy felices en su choza, ella alegre y buena moza, el fuerte y sin desengaño. Pero misterios extraños llegaron y la traición deshizo del mocetón sus más queridos anhelos, y el fantasma de los celos se clavó en su corazón. Aguantó el hombre callado hasta dar con la evidencia, y un día fingió una ausencia que jamás había pensado. Dijo que tenía un ganado que llevar a la tablada, que era una buena volada para ganarse unos pesos. Y así entre risas y besos se despidió de su amada. A la 1 de la mañana del otro día justamente, llegó el hombre de repente convertido en fiera humana, y un golpe echó la ventana contra el suelo en 1000 pedazos, y avanzando a grandes pasos ciego de rabia y dolor, vido que su único amor descansaba en otros brazos. Como un sordo movimiento enseguida se sintió, Después un cuerpo cayó y otro cuerpo en el momento. Ni un quejido ni un lamento salió de la habitación. Y pa' concluir su misión cuando los vio disjuntos, los enterró a los dos juntos donde hoy está ese mojón. En la estancia se sabía que la ingrata lo engañaba, pero el naides le contaba la desgracia en que vivía. Por eso la policía no hizo caso mayormente, pues dijeron la inocente se fue con su gavilán. Y en cambio los dos están descansando eternamente. Ay, Juna, gritó un paisano, si es verdad lo que habla el viejo. Ese era un macho canejo, yo le besaría la mano. Yo soy, le gritó el anciano, venga, mijo, béseme. Yo fui el que maté a su madre desgraciada, porque en la cama abrazada con otro hombre la encontré. Hizo bien, tata querido, gritó el hijo sin encono. Venga, viejo, lo perdono por lo tanto que ha sufrido. Pero ahora, tata, le pido que no la maldigue más, que si fue mala y audaz por mí, perdónela, padre. Que una madre siempre es madre, déjela que duerma en paz. Los dos hombres se abrazaron como nunca lo habían hecho, juntando pecho con pecho como dos niños lloraron. Padre e hijo se besaron, pero con tal sentimiento que el humano pensamiento no puede pintar ahora la escena conmovedora de aquel trágico momento. Los ojos de aquella gente con el llanto se inundaron y todos mudos quedaron bajo el silencio imponente. Volvió a decir nuevamente, ahí están en el mojón, y poniendo el corazón el anciano en lo que dijo, le pidió perdón al hijo, y el hijo le dio el perdón.

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2: 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Entrevistas en la mañana con Alejandro Ruibal, presidente de la Cámara de la Construcción. La manera de no trasladar al precio la reducción de la jornada laboral es mejorar la productividad, dijo. Más entrevistas con Azul Aguiar Aguilar, presidenta de la Asociación Mexicana de Ciencias Políticas. La ciudadanía en América Latina considera que la democracia no ha cumplido sus promesas, indicó. Principales títulos de la mañana.

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1: Desactivaron un segundo dron con potentes explosivos en el aeropuerto alemán de Leipzig. Los investigadores habrían hallado rastros de una sustancia altamente explosiva. El hallazgo de un segundo dron en un campo del pequeño municipio de Kabelschketal, en el oeste del aeropuerto de Leipzig, ha desatado las alarmas y la preocupación. Los investigadores también encontraron allí una sustancia que, según las primeras evaluaciones, podría ser alrededor de 50 gramos por exógeno. Se trata de un explosivo extremadamente potente, considerado uno de los más utilizados en el ámbito militar. 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
9: La señal indicará las 7 horas, 0 minutos, 40 segundos.
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objetivo de acercar posiciones sobre el rol internacional de Uruguay. El propio presidente se había referido al tema horas antes en el acto de Florida por la declaratoria de la independencia,

0: Allí explicó que la convocatoria había nacido de un planteo de Ojeda que él también tenía en mente ante un escenario internacional que consideró complejo.
1: La reunión había generado críticas desde el Partido Nacional. En sus redes sociales, el senador Javier García cuestionó que Orsi convoque al diálogo después de que el Frente Amplio haya atacado al gobierno de Luis Lacalle Pou por el caso Cardama. Su par, Sebastián Silva, en tanto, consideró que la reunión será para la foto y sostuvo que el encuentro no tendrá incidencia sobre los principales problemas del país.
0: El diputado Juan Martín Rodríguez, por ejemplo, valoró la convocatoria como una señal positiva de institucionalidad, pero cuestionó que se produzca en un contexto de ataques del oficialismo a la oposición.
1: En particular, calificó de bipolar la actitud del gobierno por criticar a la coalición y luego convocarla al diálogo, y puso en duda que la coyuntura internacional sea una razón suficiente para esta reunión.
0: ¿Y a qué se debe ese malestar de los blancos? Bueno, al tema Cardama, ¿no? Porque allí estuvo, ese fue el tema en el tapete el día lunes. Pero vamos a lo más reciente. El presidente Yamandú Orsi expresó ayer su respaldo total a la ministra de Defensa, Sandra Lasso, ante la denuncia penal que prepara la oposición por la rescisión del contrato con el astillero español Cardama para la construcción de dos patrulleras oceánicas.
2: No leí el contenido, pero el respaldo a la ministra es absoluto, 100%.
1: Allí lo escuchábamos a Orsi dándole el respaldo a la ministra Lasso. Ayer el secretario de Presidencia, Alejandro Sánchez, también afirmó que el Ejecutivo está muy tranquilo con el proceder de la ministra.
0: Bueno, ¿y qué es lo que está de fondo? El lunes, los partidos Nacional, Colorado e Independiente anunciaron una denuncia penal contra Lasso a partir de los resultados de la comisión investigadora que funcionó en la Cámara de Diputados, cuyos informes en mayoría y minoría deberán ser debatidos en la Asamblea General.
1: El diputado nacionalista Pablo Abdala afirmó que la Secretaría de Estado habría incurrido en un eventual abuso innominado de funciones. Abdala sostuvo que la rescisión del contrato con Cardama fue parte de una operación política impulsada por el gobierno de Yamandú Orsi.
3: Tenemos indicios del mes de mayo del 2025 donde toma la decisión de echar por tierra el contrato. A pesar de lo cual, en junio le pagan 12 millones de euros al proveedor. Pero es evidente que allí empiezan todos los preparativos para que después de ese desembocáramos en lo que desembocamos, es decir, en la rescisión del contrato que se anunció en el mes de octubre. Mientras tanto, la ministra estuvo omisa en cuanto a enviar los delegados a Vigo para que hicieran el control y el seguimiento, 7 meses omisa. Mientras tanto, la ministra, entre otras cosas, conformó un equipo para realizar pesquisas en forma totalmente ilegal, porque se trata de dos personas extrañas al Ministerio de Defensa que realizaron todo tipo de indagaciones, de investigaciones.
0: La denuncia apunta a los asesores Daniel Massiglia y Damián Rojas, quienes, según la oposición, realizaron tareas vinculadas al caso desde marzo de 2025, pese a que sus designaciones formales se produjeron posteriormente. Los legisladores cuestionan, entre otros puntos, que hayan mantenido reuniones con oficiales de la Armada, revisado expedientes y participado en encuentros con representantes de Cardama antes de contar con sus respectivos vínculos contractuales formalizados.
1: Tras conocerse la noticia sobre la denuncia, Lasso escribió un mensaje en su cuenta de Instagram. En unos días nos encontramos donde quieran. Vuelvo con más energía y las mismas convicciones. I'm so sorry, escribió la ministra, que se encuentra de licencia médica.
0: Pero esto no quedó ahí, porque el lunes hubo más. Por su lado, el Frente Amplio atribuyó al expresidente Luis Lacalle Pou la principal responsabilidad política por el proceso de adquisición de las patrulleras oceánicas a Cardama.
1: El senador Nicolás Viera sostuvo que el exmandatario debe responder en su calidad de exjefe de las Fuerzas Armadas.
4: Para nosotros también el trabajo de la comisión investigadora nos arroja a una serie de responsabilidades políticas que queremos determinarlas claramente, lo vamos a hacer también el día que se discuta esto en la Asamblea General, pero entendemos que el primer responsable político de esta situación en la cual se encuentra el Estado uruguayo es el expresidente Luis Lacalle Pou, por ser no solamente comandante jefe de las Fuerzas Armadas en el momento, sino por haber respaldado políticamente todo el proceso de adquisición de la UPB de la forma irregular con la cual se actuó.
1: El oficialismo también señaló responsabilidades en exministros de defensa, funcionarios de confianza y miembros de la Armada que participaron en el proceso.
0: Según el presidente del Frente Amplio, Fernando Pereira, algunos procedimientos podrían haber entrado en contradicción con las normas que regulan la actuación del Estado.
1: El diputado Joaquín Garlo indicó que los hechos que deberían ser investigados están relacionados con la constitución de las garantías, documentación presuntamente falsa y pagos realizados por el Estado a Cardama. El Frente Amplio pretende que la Fiscalía determine si existieron responsabilidades penales, tanto de funcionarios públicos como de particulares.
0: El presidente Yamandú Orsi consideró que la subsecretaria de Relaciones Exteriores, Valeria Sukasi, se excedió al declarar que si el primer ministro israelí Benjamín Netanyahu llegara a visitar Uruguay, debería ser detenido para dar cumplimiento a una orden de captura emitida por la Corte Penal Internacional.
1: Ayer, tras el acto en Florida, por el aniversario 201 de la Declaratoria de la Independencia, Orsi dijo que habló con Sukasi sobre sus declaraciones. El mandatario agregó que, como no está planteada ninguna visita de Netanyahu a Uruguay, no es conveniente emitir opiniones al respecto.
5: Uno tiene que ser muy cauto y muy cuidadoso con los hechos. Ahora, con algo que no es un hecho, hay que evitar cualquier opinión. Jamás se le ocurrió y jamás nos plantearon que el primer ministro de Israel venga a Uruguay. Ni siquiera es una hipótesis, es una utopía. Entonces, sobre hechos que no son concretos, prefiero ni opinar.
6: ¿No fueron convenientes las opiniones de la gente?
5: Ya es un tema que lo hablamos entre nosotros, pero digo, hablar sobre lo que ocurre es complejo y hay que tener mucho cuidado. Hablar sobre lo que ni siquiera existe, me parece que está de más.
0: En declaraciones al programa de streaming Al Hueso, Sukasi había dicho que Uruguay, como miembro de la Corte Penal Internacional, está obligado por ley a dar cumplimiento a la orden de detención que ese organismo emitió contra Netanyahu por presuntos crímenes de guerra en la Franja de Gaza. Y ese es el contexto, esto es lo que decía Sukasi en Al Hueso.
7: La Corte Penal Internacional tiene un pedido de captura contra Netanyahu, contra el primer ministro. ¿Qué pasa si el día de mañana Netanyahu viene a Uruguay? ¿Uruguay debería colaborar en su arresto?
8: Está obligado. Uruguay está obligado por sus compromisos ante la Corte Penal Internacional a ejercer y actuar sobre esa orden de captura internacional. Eso es indiscutible.
7: El día de mañana.
8: La única opción es que te retires de la Corte, pero si no, Uruguay cumple con sus compromisos internacionales y eso no hay duda alguna.
7: El día de mañana, entonces, si viniera Netanyahu a Uruguay, nuestra tarea como Estado uruguayo sería colaborar con su arresto.
8: Claro, nunca va a venir, ¿no? Digo, el que existan órdenes de captura y que haya países todavía en el mundo que respetan esas órdenes de captura, lo has visto, ha generado problemas en Europa, genera problemas hasta del espacio de sobrevuelo, ¿no?
1: Tras las declaraciones, Israel presentó un reclamo verbal ante la Cancillería. Además, el país informó que los dichos generaron molestia en Presidencia.
0: Ayer, en un comité de base en Trubil, Sukasi volvió a explicar la posición de Uruguay respecto al conflicto en Medio Oriente. Allí sostuvo que Israel comenzó su ofensiva en la Franja de Gaza bajo el derecho a la legítima defensa tras los ataques perpetrados por el movimiento palestino Hamas del 7 de octubre de 2023. Sin embargo, dijo que 3 años después, el Estado hebreo ha excedido ese derecho previsto en la normativa internacional.
1: De todos modos, la subsecretaria explicó por qué el gobierno uruguayo todavía no habla de genocidio.
9: El gobierno no habla de genocidio, eso es cierto. Y lo que se espera desde la militancia, eso nos lo transmiten a nosotros permanentemente. Nosotros no vamos a negar la realidad, es que se hable de genocidio. Sin embargo, en ese posicionamiento que ha tomado Uruguay, la definición pasa por una base que es más jurídica, que tiene que ver con la Convención sobre Genocidio y lo que establece como los pilares para que se constituya el genocidio, y el entendimiento de que si bien ha habido manifestaciones que son extremadamente complejas en este escenario, y tuvimos algunas recientemente, sobre la situación que podrían llevarnos al terreno del genocidio, no hay una manifestación clara del gobierno de Israel que lleve a clasificar lo que sucede como genocidio. ¿Por qué? Porque para que eso sucediera tendría que configurarse una voluntad de exterminar a lo que está del otro.
0: Enseguida continuamos poniendo a punto la información.
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0: 7:24 casi son ahora.
1: Nos vamos al panorama internacional.

0: Empezamos en Irán, porque allí se formaron largas filas en las estaciones de servicio después de las nuevas sanciones anunciadas por Estados Unidos, que prometió asfixiar económicamente al país.
1: El secretario del Tesoro de Estados Unidos, Scott Bessent, presentó el lunes un plan de asfixia económica a Irán y advirtió sobre graves consecuencias para los países que se nieguen a sumarse a la campaña de Washington.
0: El secretario del Tesoro no descartó que los bancos chinos se vieran afectados y advirtió que cualquier entidad que facilite el lavado de dinero en nombre de Irán será excluida del sistema del dólar estadounidense.
1: Irán respondió desafiante y el ministro de Economía afirmó en la televisión estatal, poco después del anuncio de Bessent, que el país estaba preparado desde hace tiempo. El jerarca iraní dijo que Estados Unidos ha fracasado en todas las ocasiones y parece que quiere sufrir una nueva derrota.
0: Por su parte, el canciller iraní Abbas Araghchi y su homólogo Omaní se reunieron ayer en Teherán y abordaron el establecimiento de un corredor temporal de navegación en el estrecho de Hormuz y un acuerdo para poner en marcha un proceso de desminado, según un comunicado conjunto difundido por Omán.
1: El acuerdo todavía no es permanente. Los dos países prevén negociar durante entre 30 y 60 días una solución estable. El estrecho sigue prácticamente cerrado y un petrolero quedó inutilizado en un ataque frente a la costa omaní, aunque nadie se atribuyó esa acción.
0: Bueno, y reacciones a partir de lo que comentábamos recién de estas sanciones estadounidenses que involucrarían o pueden llegar a involucrar no solo a Irán, sino también a aliados. Bueno, China afirmó que defenderá sus intereses luego de que Estados Unidos anunciara planes para la asfixia económica de Irán, un socio de Pekín, con sanciones contra las entidades que comercian con la República Islámica.
1: La cooperación entre China e Irán siempre se ha efectuado dentro del marco del derecho internacional y no debe ser objeto de interferencias o perturbaciones, declaró en rueda de prensa Lin Jiang, portavoz del Ministerio de Relaciones Exteriores chino. Agregó que China ha manifestado en numerosas ocasiones que se opone firmemente a las sanciones unilaterales ilegales y tomará todas las medidas necesarias para salvaguardar firmemente sus derechos e intereses.
0: El presidente de Estados Unidos, Donald Trump, exigió poner fin a las ejecuciones en Irán de personas a las que se vincula con las manifestaciones de principio de año, antes de que comenzara la guerra.
1: ¿Qué escribió Trump en sus redes sociales? La fallida República Islámica de Irán no le paga a muchos de sus militares, mientras que asesina a manifestantes, incluso cuando no están manifestando, en una magnitud que no se había visto nunca. Se trata de una crisis humanitaria de proporciones épicas y debe detenerse ahora.
0: El primer ministro de Israel, Benjamín Netanyahu, acusó a Irán de intentar asesinar a uno de sus dos hijos sin especificar a cuál, ni cuándo, ni dónde.
1: Pasó algo increíble. Irán puso a su punto de mira a uno de mis hijos. Irán trató de matar a uno de mis hijos, afirmó Netanyahu durante una entrevista telefónica con el canal Channel 14. El primer ministro de Israel tiene dos hijos y una hija. Aún no está claro cuál fue supuestamente el objetivo.
0: La Junta de Paz, encargada por Estados Unidos de la supervisión del plan de paz para Gaza, advirtió ayer a Hamas que deje de lanzar cometas hacia Israel, que amenazó con nuevos ataques de represalia.
1: Según medios israelíes, el sábado se encontraron 4 cometas en comunidades cercanas a la frontera con Gaza.
0: Canadá anunció ayer aranceles de represalia sobre productos estadounidenses que oscilan entre el 15 y el 50%, en lo que es una escalada de esta guerra comercial que se dio entre estos dos aliados históricos.
1: Los gravámenes de represalia de Ottawa entrarán en vigor el 8 de septiembre, después de que el presidente estadounidense Donald Trump impusiera el sábado aranceles del 50% a productos canadienses.
0: Al detallar la respuesta de Ottawa, las autoridades dijeron que los aranceles canadienses igualarán los niveles de los de Estados Unidos, que afectan a industrias como la del acero, los productos lácteos y la electrónica.
1: El gobierno de Canadá también anunció un paquete de ayuda de 5.400 millones de dólares para las empresas y los trabajadores afectados. Este es un desafío sin precedentes impuesto a Canadá, pero Canadá estará a la altura de las circunstancias, declaró el ministro de Finanzas.
0: Nos vamos a una interna de Estados Unidos. El presidente Donald Trump obtuvo una victoria ayer con el triunfo de su candidata en la segunda vuelta de la primaria republicana en Carolina del Sur, según proyecciones de medios estadounidenses.
1: Arlene Graham, una novata en política, derrotó al veterano congresista Ralph Norman después de que Trump interviniera fuertemente en la contienda.
0: La republicana lideró la primera vuelta hace dos semanas con cerca del 33% de los votos frente al 25% de Norman, aunque sin la mayoría necesaria para evitar la segunda vuelta.
1: Trump viajó a Carolina del Sur para hacer campaña por Graham y realizó un mitin telefónico en la víspera de la votación.
0: Y nos vamos a España porque allí el gobierno dio pasos ayer para agilizar la devolución de miles de migrantes que aún se encuentran en Ceuta tras la entrada masiva a ese enclave español por parte de marroquíes.
1: La prioridad es la devolución y la repatriación de la mayor cantidad de personas mayores y menores de edad, teniendo en cuenta que hay que hacerlo respetando el ordenamiento jurídico y los derechos humanos, explicó en rueda de prensa el ministro de Política Territorial, Ángel Víctor Torres.
0: Entre un 5 y un 10% de los migrantes que irrumpieron desde Marruecos, es decir, entre 3.500 y 7.000, permanecen en el enclave con dificultades para acceder a alimentos, agua, refugio e instalaciones sanitarias, lo que ha llevado a los ceutíes a quejarse de problemas de seguridad e higiene.
1: Las autoridades españolas deben identificar a cada persona para determinar si tiene derecho a asilo o, en caso contrario, iniciar el protocolo de repatriación, lo que supone un proceso lento. Para agilizarlo, el Consejo de Ministros aprobó un mando único para Ceuta que recaerá en el ministro Torres, lo que permitirá que las capacidades del Estado y de las capacidades de todas las administraciones trabajen de manera coordinada y eficaz, indicó la portavoz del gobierno, Elma Saiz.
0: Seguimos allí en España porque el gobierno aprobó ayer en su primer Consejo de Ministros tras el receso de verano un anteproyecto para reformar las leyes de extranjería y de asilo en línea con lo que es el nuevo Pacto Europeo.
1: La iniciativa endurece y acelera los trámites para denegar el asilo y por tanto empezar a proceder a una posible expulsión.
0: El objetivo es adecuar la legislación española al Pacto Europeo sobre Migración y Asilo, fue lo que dijo el ministro del Interior en rueda de prensa posterior al Consejo de Ministros.
1: El ministro aseguró que la reforma empezará una lenta tramitación y tardará meses en ser aprobada en el Congreso si es que logra los votos.
0: Los socios europeos de Ucrania prometieron continuar ayudando militar y financieramente a Kiev pese a las amenazas de Rusia para disuadirlos.
1: Los suministros de defensa aérea fueron la principal prioridad en la reunión de 30 líderes de la denominada coalición de voluntarios, presidida conjuntamente por Francia y Alemania, que participaron de manera remota, y por el primer ministro británico Andy Burnham. Burnham llegó a Kiev en su primer viaje al extranjero desde que asumió el cargo, junto con otros líderes europeos y el presidente del Consejo de la Unión Europea, Antonio Costa. Ucrania no es una carga para nuestra seguridad, sino la línea del frente que protege a Europa, afirmó Burnham comparando esta lucha con la que se libró contra la Alemania nazi.
0: Estados Unidos retiró a Siria de su lista de países promotores del terrorismo, lo que impedía las inversiones en ese país después de la caída de Bashar al-Assad en diciembre de 2024.
1: Esta acción ayudará a fomentar inversión adicional en Siria para promover la estabilidad política y económica, declaró el secretario del Tesoro, Scott Bessent, en un comunicado.
0: El Tesoro afirmó que las medidas estaban en línea con la promesa del presidente Donald Trump de aliviar las sanciones a Siria.
1: El gobernador del Banco Central de Siria calificó de histórica la decisión de Estados Unidos.
0: Y una interna de Siria allí en ese país, el líder kurdo de las fuerzas democráticas anunció la disolución de esta milicia que luchó contra el grupo yihadista Estado Islámico en virtud de un acuerdo con el presidente Ahmed al-Ashar, decidido a reunificar el país.
1: Las fuerzas democráticas sirias lideraron la lucha contra el grupo yihadista Estado Islámico hasta su derrota en 2019 durante la guerra civil en Siria, pero han perdido el apoyo de Estados Unidos, que se acercó al nuevo gobierno sirio tras la caída de Bashar al-Assad. Hoy anunciamos el fin de la misión de las fuerzas democráticas y declaramos con toda responsabilidad su disolución como fuerza militar independiente, afirmó Abdi en un discurso pronunciado en el Palacio Presidencial de Damasco.
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0: 7:35 casi son ahora.
1: Volvemos al panorama nacional.
0: En el acto oficial por el aniversario número 201 de la Declaración de la Independencia, realizado en la Piedra Alta de Florida, la ministra de Transporte y Obras Públicas, Lucía Echeverri, que fue la oradora por el Poder Ejecutivo, propuso actualizar el significado de la independencia nacional y llamó a tolerar las diferencias políticas.
1: Una fecha como esta no nos reúne solamente para recordar lo que ocurrió en 1825, afirmó y planteó que la conmemoración debe llevar a preguntarse qué se hizo desde entonces con aquella idea de libertad y qué significa hoy ser un país independiente.
0: Echeverri sostuvo que la historia uruguaya nunca fue la expresión de una única voz y llamó a convivir con las diferencias, fortalecer la democracia y construir un proyecto común sin negarlas.
5: La revolución consiguió reunir voluntades diversas, como nos decía José Luis. Pero esa coincidencia no significaba que todos imaginaran el mismo país. No hubo unanimidad entonces, y tampoco la hay hoy. Pero tal vez lo más importante no sea buscarla, sino aprender a convivir con las diferencias y hacer que estas diferencias enriquezcan nuestra vida democrática en lugar de convertirse en una excusa para dividirnos.
1: La ministra también vinculó la independencia con la posibilidad efectiva de ejercer la libertad y advirtió que no existe soberanía plena si hay ciudadanos que no acceden a una vivienda adecuada, un trabajo digno, educación, salud o transporte. La libertad tiene que poder vivir, se resumió.
0: Echeverri también defendió la necesidad de mantener políticas de Estado y definir un rumbo de largo plazo, más allá de cada presupuesto o elección. Como parte de eso, anunció que el Ministerio de Transporte y Obras Públicas prevé destinar más de 2.600 millones de dólares en obras y servicios durante el periodo, incluyendo rutas, caminos rurales, acceso a pequeñas localidades y proyectos de menor escala.
1: Al cerrar, sostuvo que la mejor forma de honrar las conquistas del pasado es preguntarse cuál será la próxima y asumir que darle contenido a la independencia es una responsabilidad de cada generación.
0: La Asociación de Empleados Bancarios del Uruguay, AEBU, reclamó al Estado mayores recursos presupuestales para reforzar la seguridad en las dependencias de la banca oficial, luego del robo ocurrido el lunes en la sucursal del Banco República de Pando.
1: En un comunicado, el sindicato planteó fortalecer las herramientas de prevención y respuesta mediante mayor inversión, personal especializado, capacitación, tecnología, infraestructura y protocolos específicos.
0: El Consejo del Sector Financiero Oficial sostuvo que la seguridad de los trabajadores, clientes y usuarios debe ser abordada de forma integral y permanente y no limitarse a respuestas posteriores a los delitos.
1: AEBU afirmó que este tipo de episodios genera especial preocupación entre quienes atienden al público y manejan dinero.
0: Bueno, ¿y qué es lo que se sabe hasta ahora de este hecho? Según informó el Ministerio del Interior, 4 hombres asaltaron el lunes la sucursal del Banco República ubicada en Pando y se llevaron 10 millones de pesos, 70 mil dólares y 90 mil euros.
1: Según la policía, uno de los delincuentes actuó a cara descubierta, mientras los otros tres utilizaban máscaras y portaban armas de fuego.
0: Durante el asalto ocurrido a las 17:50, los delincuentes redujeron a los guardias de seguridad y les quitaron dos revólveres calibre 38 con sus respectivas municiones. Uno de los trabajadores sufrió una lesión en la cabeza luego de ser agredido y recibió asistencia médica en el lugar.
1: Los responsables huyeron inicialmente en un Mercedes-Benz negro que fue localizado posteriormente abandonado en una cuneta de la ruta 101 en la zona de Barros Blancos. Luego intentaron robar una camioneta en una casa de familia. Sin embargo, como la mujer dueña de casa dijo no tener las llaves del vehículo, los delincuentes volvieron a la ruta e interceptaron a un conductor. Bajo amenaza con armas de fuego, le robaron una camioneta para continuar la fuga.
0: Sí, su fuga fue casi cinematográfica, ¿no? Bueno, la gerenta general del Brou, Mariela Espina, dijo al diario El País que los billetes robados se encontraban sobre las zonas de cajas porque formaban parte del flujo de dinero que el banco mantiene con los clientes que concurren a la institución a retirar o depositar sobre las 17:50.
1: De acuerdo a la jerarca, los protocolos de seguridad del banco se cumplieron en su totalidad, pero estos son hechos imprevistos que lamentablemente suceden.
0: Ayer el presidente Yamandú Orsi dijo que mantuvo contacto con el ministro del Interior, Carlos Negro, apenas ocurrió el asalto. El mandatario señaló que la policía trabaja sobre varias pistas y destacó que no hubo personas heridas de gravedad durante el atraco.
1: Orsi sostuvo que el antecedente más reciente de un robo de características similares se remonta a 2023 y descartó por el momento que los hechos respondan a una modalidad delictiva instalada.
0: La cantidad de personas desplazadas por las inundaciones continúa descendiendo en el conjunto del país.
1: Según los últimos datos del Sistema Nacional de Emergencias, del SINAE, hay 603 personas fuera de sus hogares, frente a las 989 registradas el domingo.
0: Actualmente hay 78 personas evacuadas y 525 personas autoevacuadas. Por otro lado, hay 185 familias y viviendas afectadas.
1: Durazno sigue siendo el departamento más perjudicado, con 524 personas afectadas. Le siguen Soriano con 27 y Paysandú con 25.
0: OSER resolvió aplazar durante 60 días el vencimiento de las facturas correspondientes a usuarios que fueron evacuados o se autoevacuaron debido a las inundaciones.
1: La medida busca aliviar la situación de las familias afectadas por el avance de las aguas.
0: El beneficio alcanza tanto a quienes abandonaron sus viviendas mediante los operativos coordinados por el SINAE, el Sistema Nacional de Emergencias, y las autoridades locales, como a quienes debieron retirarse por sus propios medios.
1: El organismo indicó que la decisión forma parte de las acciones de contingencia implementadas ante las consecuencias del fenómeno del Niño. Además, OSE conformó un comité de emergencias para mejorar la coordinación y fortalecer las tareas de prevención y respuesta.
0: El intendente de Canelones, Francisco Leniani, se reunió con el embajador de Irán en Uruguay, Mostagba Bani Assad, para analizar oportunidades de cooperación entre el departamento y el país asiático.
1: El encuentro incluyó asuntos comerciales, culturales, científicos y tecnológicos.
0: Durante la reunión se identificaron especialmente posibilidades de intercambio en áreas como agricultura e industria farmacéutica. Leniani consideró que Irán constituye un mercado con un importante potencial para Canelones y señaló que se estableció un canal de cooperación entre ambas partes.
1: El embajador iraní valoró las capacidades de Canelones y sostuvo que existen posibilidades de cooperación en ámbitos políticos, culturales y comerciales. También señaló que los avances de su país en áreas como medicina y comercio podrían generar oportunidades para Uruguay.
0: ¿En qué hora estamos? 7:42 casi.
1: Vamos con noticias de economía y empresas.
0: La Caja de Jubilaciones y Pensiones Bancarias concretó el lunes la primera colocación de su programa de obligaciones negociables por unos 52.4 millones de dólares.
1: La emisión recibió ofertas de inversiones por 162.7 millones de dólares, lo que representó una demanda equivalente a más del triple del monto disponible.
0: La emisión forma parte de un programa autorizado para atender el déficit de la caja bancaria, que cerró en 2025 con un resultado negativo de unos 95 millones de dólares.
1: El programa contempla emisiones por hasta 104.8 millones de dólares y cuenta con garantía estatal, además de otras fuentes de financiamiento previstas en la reforma aprobada en 2023.
0: El Casino Municipal de Montevideo dejará de estar bajo la órbita de la Intendencia y pasará a depender de la Dirección General de Casinos del Ministerio de Economía y Finanzas.
1: El traspaso se concretará a partir de este viernes y responde, según el Intendente Mario Vergara, a una definición institucional sobre quién debe administrar los juegos de azar.
0: La transferencia se realizará mediante la venta de las máquinas del establecimiento al Ministerio de Economía y Finanzas, mientras que la Intendencia mantendrá el local en régimen de arrendamiento durante 2 años.
1: En ese periodo, la Dirección General de Casinos deberá definir el funcionamiento futuro del establecimiento.
0: El cambio también implica una reorganización de la plantilla.
1: De los 46 funcionarios que actualmente trabajan en el casino, 35 accederán a un régimen de retiro incentivado, mientras que los 11 restantes serán redistribuidos en otras tareas dentro de la Intendencia.
0: El casino registraba un déficit anual cercano a 2.5 millones de dólares. Vergara explicó que el resultado económico fue uno de los elementos considerados, aunque remarcó que la decisión responde principalmente a que la gestión de casinos y las políticas de juego corresponden a la Dirección General de Casino y no forman parte de los cometidos centrales de la Intendencia.
1: ¿Qué horas son ahora?
0: 7:44.
1: Cerramos con otras noticias.
0: La noche de la nostalgia culminó sin personas fallecidas en siniestros de tránsito, según datos preliminares de la UNASEP, la Unidad Nacional de Seguridad Vial.
1: Entre las 19 horas del lunes 24 de agosto y las 8 de la mañana del 25, se registraron 23 siniestros en todo el país, 22 con personas lesionadas de forma leve y uno con una persona herida de gravedad.
0: Durante el operativo se realizaron 13.687 espirometrías, de las cuales 267 dieron resultado positivo, es decir, una tasa del 2%.
1: También se efectuaron 528 controles para detectar cannabis, con 9 resultados positivos, equivalentes al 1,7%.
0: La policía de Montevideo desplegó ayer 20 allanamientos simultáneos en el barrio Cerro Norte en un operativo orientado a desarticular a Los Colorados y Los Suárez, las dos bandas criminales que mayor incidencia tienen en la zona.
1: Según el parte policial, los arrestados son un hombre de 25 años con antecedentes penales, que ya era investigado por su vínculo con un grupo criminal de la zona, una mujer de la misma edad y otros dos hombres de 21 y 44 años. En los procedimientos se incautaron armas de fuego reales y réplicas, dinero en efectivo y municiones.
0: La justicia dispuso prisión preventiva para dos policías de la Jefatura de Colonia investigados por la muerte de un joven de 19 años ocurrida durante una persecución en Nueva Helvecia en octubre del año pasado.
1: La fiscalía informó que ambos funcionarios fueron formalizados por su presunta participación en el hecho.
0: La víctima, identificada por medios locales como Matías Presa, había huido en moto de un control policial y fue perseguido por un patrullero. Durante el procedimiento, en una esquina de la ciudad, la moto del joven chocó con la de otro policía y ambos resultaron gravemente heridos.
1: El funcionario que conducía el patrullero fue imputado por un presunto homicidio simple a título de dolo eventual, además de abuso innominado de funciones reiterado y falsificación ideológica por funcionario público. El policía que viajaba como acompañante fue imputado como coautor de los mismos delitos.
0: La policía incautó más de 17 kilos de droga durante un operativo realizado en el Excomcar, además de 38 teléfonos celulares, 10 TV Box y 10 routers.
1: La investigación apunta a determinar cómo ingresaron esos elementos al establecimiento penitenciario. Según la información difundida por el Ministerio del Interior, se presume que el material estaba destinado a los internos de la Unidad 4 del Instituto Nacional de Rehabilitación. La hipótesis es que se trataba de una operación para hacer llegar los elementos a personas privadas de libertad.
0: Y cerramos con un homicidio en Salto. Un hombre de 36 años fue asesinado a balazo frente a su vivienda en las inmediaciones del barrio Artigas, pasada las 23:30 del lunes.
1: La víctima fue encontrada tendida frente a su domicilio con varias heridas de arma de fuego y los médicos constataron su fallecimiento. En el lugar también fueron hallados proyectiles y varios impactos en la fachada de su casa.

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5: Diez minutos faltan para las 8 de la mañana cuando seguimos actualizando la información. Ahora hacemos la recorrida por los números, ¿les parece?
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5: Bueno, les cuento, en nuestro país, claro, ayer no hubo operativa cambiaria por el feriado debido a la declaratoria de la independencia, pero el lunes sí hubo y el Interbancario Fondo se operó en promedio a 40 pesos con 179. En lo que va de este 2026, el dólar lleva una suba acumulada de 2,91%. En pizarra del Banco República, el billete verde culminó el lunes cotizando a 38 pesos con 95 para la compra y 41 con 45 para la venta. En Brasil, en nuestro país vecino, bueno, ahí sí hubo operativa cambiaria en la jornada de ayer, la divisa estadounidense operó en 5 reales con 149. Y si cruzamos el charco, en la República Argentina, el dólar oficial ayer se situó en 1.511 pesos, el paralelo o blue cotizó a 1.565 pesos. ¿Y qué pasa con los precios del petróleo? Bueno, cayeron de forma importante, más de 3% en el día de ayer, alcanzaron sus niveles más bajos en casi 2 semanas, luego de que los operadores restaran importancia a esto de las nuevas sanciones de Estados Unidos contra Irán, y el barril Brent volvió a cotizar en el entorno de los $85, mientras que el WTI anda en los $80.
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5: Enseguida ponemos a punto la información. Vamos por la recorrida en la región.
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5: 5 minutos faltan ahora para las 8 de la mañana.
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5: ¿Puede mejorar la relación entre Brasil y Estados Unidos? Bueno, de esto nos cuenta nuestro corresponsal en ese país, Marcelo Silva de Sousa.
20: ¿Qué tal? ¿Cómo les va? Muy buen día para todos. Brasil y los Estados Unidos abren una ventana técnica de negociación para intentar destrabar el conflicto arancelario que sacude la relación bilateral. Tras la llamada telefónica que mantuvieron la semana pasada los presidentes Lula da Silva y Donald Trump, delegaciones de ambos países pactaron una reunión virtual para el próximo lunes. El encuentro, según confirmó ayer el ministro de Comercio de Brasil, Márcio Elias Rosa, será encabezado por él mismo y el representante comercial estadounidense Jameson Greer. Para ponerlo en perspectiva, Washington viene ampliando una doble sobretasa que acumula hasta un 37,5% sobre determinados productos brasileños como calzado, maquinaria y azúcar. El gobierno estadounidense argumentó trabas comerciales y supuestas fallas en el combate al trabajo forzado, mientras que Brasilia califica el llamado tarifazo de infundado. Aunque en el Palacio del Planalto son cautos y no esperan soluciones de un día para el otro, la prioridad inmediata del presidente Lula es clara: ensanchar la lista de productos que queden exentos del gravamen y frenar el impacto económico antes de pensar en una reversión total de las medidas. En paralelo a este frente comercial, la política exterior también mira hacia las elecciones presidenciales del 4 de octubre en Brasil. Daniel Pérez, el embajador nominado por Donald Trump para la sede diplomática en Brasilia, aseguró públicamente que no pretende intervenir en el proceso electoral local. Pérez, quien ya cuenta con el visto bueno del Senado norteamericano, todavía espera el aval oficial, el placet de estilo del gobierno de Lula. La demora en este trámite tensó la cuerda, tanto que Washington llegó a revocarle la visa a la embajadora de Brasil en los Estados Unidos. A propósito de este escenario, escuchemos lo que declaraba Pérez a una emisora del estado de Florida en los Estados Unidos. No habrá ningún involucramiento de mi parte en la elección. Eso es algo que tienen que decidir los brasileños. Tienen su proceso en octubre y voy a trabajar con quien resulte ganador. El nominado para Brasilia reconoció que existe un pequeño empantanamiento del vínculo, pero confío en recomponer los canales de diálogo con el principal socio comercial que tiene Estados Unidos en Sudamérica.
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5: Seguimos la recorrida por la región, ahora cruzamos el charco. Vamos a escuchar las novedades que nos trae Fernando Gutiérrez desde Buenos Aires.
22: ¿Qué tal? Buen día. En Argentina hay expectativa por los anuncios que hará en pocas horas el ministro de Economía, Luis Toto Caputo, con el objetivo de reactivar la actividad. En particular, trascendió que hay un plan para estimular el crédito hipotecario, que hoy es casi inexistente en Argentina. La conferencia se va a producir después de varias semanas con versiones sobre una discusión interna del gobierno. Hay un sector que está viendo con preocupación los problemas del desempleo, sobre todo en la industria, y cree que se tienen que tomar medidas urgentes. Pero la postura oficial de Javier Milei es que nada lo va a hacer apartarse de su prioridad, que es la baja de la inflación. Así que el gobierno está ante el desafío de conciliar ambos objetivos, algo que por momentos parece muy difícil, porque para acelerar la caída de la inflación mantiene algo contenido al tipo de cambio, y eso trae como consecuencia una suba de las tasas de interés en pesos, lo cual dificulta el crédito. Por eso es que el ministro Caputo ideó un plan que cree que va a tener impacto directo sobre la construcción y sus industrias conexas. Consiste en usar el fondo de garantía del sistema previsional, que originalmente era la masa de dinero gestionada por las administradoras privadas. Cuando el gobierno kirchnerista reestatizó el sistema jubilatorio, ese fondo fue una de las fuentes con las cuales básicamente se financiaba el gasto público. Ahora Caputo quiere que ese fondo licite plazos fijos de largo plazo y que coloque parte de su liquidez en aquellos bancos que le ofrezcan mejor tasa. Entonces, con esos depósitos van a ser los propios bancos privados y no el fondo estatal los que ofrezcan crédito hipotecario. La expectativa del gobierno es que con esa iniciativa se pueda reactivar la industria sin que eso implique tener que incurrir en medidas típicas del peronismo, como el subsidio a las tasas de interés o ofrecer regímenes de estímulo que impliquen un costo fiscal. Y mientras tanto, el gobierno salió a contraatacar a la oposición en uno de los temas de mayor controversia del momento, que es el de la crisis de morosidad del sistema financiero. Un exfuncionario del gobierno macrista difundió un exhaustivo informe donde se describe la situación de cada banco y los montos promedio de la deuda en mora. Y de allí se desprende que la empresa más criticada por la oposición, Mercado Pago, cuyo principal accionista es el empresario Marcos Galperín, tiene solamente el 3% de la mora del sistema, mientras que los dos bancos mayores del sector estatal concentran el 15%. Además, la mora promedio de Mercado Pago es por una cifra equivalente a unos 2.500 pesos uruguayos, mientras que en la banca pública esa cifra asciende a unos 36.000 pesos uruguayos. Con esos datos, Galperín cuestionó a quienes lo habían acusado de estar cobrando tasas de usura y el gobierno argumentó en la misma línea. Primero relativizó la gravedad de la crisis, dado que ya buena parte de los deudores está renegociando el plazo de pago, pero además aprovechó para criticar a los gobernadores provinciales, dado que aplican un impuesto que promedia el 9% sobre los intereses. En todo caso, ahora va a venir la pelea en el ámbito parlamentario, porque hay muchos proyectos del peronismo para tratar de topear la tasa de interés, y Milei ya dijo que va a resistir la aprobación de esos proyectos.
2: Continuamos la recorrida por la región, nos vamos a Venezuela. Allí familiares de presos políticos protestaron en Caracas para reclamar celeridad en las excarcelaciones anunciadas por el gobierno interino hace 10 días en medio de los diálogos con la oposición. Los manifestantes marcharon hacia el Ministerio del Interior alegando que el ministro Diosdado Cabello es una piedra en el zapato que impide las liberaciones. La ONG Foro Penal verificó hasta la semana pasada 81 excarcelaciones. El gobierno interino asegura que después de la captura de Maduro el 3 de enero en un operativo estadounidense han sido excarcelados 1.046 presos políticos. Dinora Figuera, jefa de la delegación opositora en el diálogo político con el gobierno interino, aseguró después de la primera ronda de negociaciones que en un país que avanza hacia la transición democrática

de aterrizaje quedó parcialmente dañada por los sismos. A partir del 1 de septiembre se reiniciarán las operaciones en las terminales temporales habilitadas, tanto para vuelos internacionales como internacionales, según informó en un comunicado el Instituto Aeropuerto Internacional de Maiquetía. Las autoridades informaron que la reapertura se dará luego de un proceso de reconstrucción bajo altos estándares de calidad y últimas tecnologías.

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10: La discusión sobre sacar las cárceles de la órbita del Ministerio del Interior lleva décadas, ustedes lo saben. Y hay acuerdo en todos los partidos en que la rehabilitación no debería estar en manos de quienes persiguen y reprimen el delito. En la rendición de cuentas que aprobó la Cámara de Diputados, se dio el paso de transformar el INR, el Instituto Nacional de Rehabilitación, en un servicio descentralizado. Esto es, un organismo autónomo que se vincula, pero no depende del Ministerio del Interior, y pasa

0: llamarse Instituto Nacional de Reinserción y será conducido por un directorio integrado por civiles. Bueno, ¿qué implica esto en la práctica? ¿No habrá más policías en las cárceles? ¿Por qué es mejor esta organización que la que funcionó hasta ahora? Bueno, a las 8:30, en nuestro espacio de la entrevista central, vamos a conversar con la directora del Instituto Nacional de Rehabilitación, Ana Juanche.
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0: Antes de la entrevista central, bueno, vamos a estar con un tema de actualidad en el espacio de análisis económico. De hecho, hoy el intendente de Lavalleja, Daniel Siménez, se reúne con el ministro de Economía, Gabriel Odone, por el cierre de las fábricas nacionales de cerveza en Minas. Bueno, ¿qué está pasando en la industria cervecera uruguaya? Ese será el tema que abordaremos en instantes con Delfina Matos de la consultora Exante. ¿Qué más? ¿Qué otros contenidos tendremos esta mañana aquí en Perspectiva? Y como ustedes saben, siempre sobre las 9:30... La tertulia. ¿Hoy con quién? Gonzalo Baroni, Rodrigo Coniglio, Leonardo Costa y Patricia González. ¿Y después?
2: Y después, sobre las 11 de la mañana, además de hacer un paseo por la galería, por supuesto, porque además estamos en la previa de lo que será Arte Uy, el ciclo Arte Uy en la conversación, vamos a estar hablando, como adelantamos temprano, sobre los sonidos de las ballenas, la acústica submarina y lo que todavía desconocemos de la vida bajo el agua, con Javier Sánchez Telechea, biólogo marino e investigador del Laboratorio de Acústica Ultrasonora del Instituto de Física de la Facultad de Ciencias.
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5: Hay que aprovechar a lavar la ropa, ya que mañana parece que se viene a visitarnos Santa Rosa, apunta Sergio, ¿eh? Que dice que para la caminata por el Prado está bastante, bastante frío. Sí, hay que ser guapo para salir, ¿eh? A cumplir con la caminata diaria matinal.
6: O esperar que suba unos graditos nomás.
5: Bueno, sí, más cerca del mediodía, ¿no? Porque viste que hay viento, ¿no? Las palmeras se están moviendo y eso, claro, hace que esté bastante más frío.
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5: 8:15 son ahora.
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5: Dos apuntes sobre la jornada de hoy. Hoy se va a estar votando en el Senado lo que es la ley de competitividad que envió el gobierno, que remitió ya hace un par de meses, un proyecto importante, denso, que bueno, la Cámara Alta venía estudiando antes de que ingrese allí el tratamiento y la discusión de lo que es la rendición de cuentas. Pero después, claro, otro foco de atención va a estar seguramente, Gaby, en esta reunión que se hace, que no se hace, que quiénes van, que quiénes no van. Bueno, lo compartíamos con ustedes en titulares, ¿no? Sí. La cuestión es así. El presidente Yamandú Orsi confirmó ayer, durante las declaraciones que hizo en el acto en Florida, en la Piedra Alta, y por la declaratoria de la independencia, que se iba a reunir, ¿no?, con los líderes políticos, con los secretarios de los partidos, para intercambiar en lo que es la previa a su discurso ante la Asamblea de Naciones Unidas, allí más avanzado septiembre, casi a fines de septiembre. Bueno, para intercambiar puntos de vista y ver con qué mensaje un poco iba Uruguay. Y dijo que la idea había sido de Andrés Ojeda, del secretario general del Partido Colorado y senador Andrés Ojeda, que lo había llamado y le había propuesto esto. Y entonces hizo la convocatoria. Bueno, ¿qué pasó? Finalmente, a pedido de los blancos, la reunión aparentemente se aplazaría. Digo aparentemente porque, por otro lado, por ejemplo, el diario El País confirmó que Guido Manini Ríos sí tiene resuelto reunirse con Orsi en la fecha que estaba estipulada, que es el próximo jueves, que es la convocatoria que se hizo.
6: ¿Y Ojeda, que pidió la reunión?
5: Y Ojeda, en principio, iría, aunque también hay una versión del diario El País que dice que, bueno, lo está analizando. ¿Por qué? Porque esto generó una diferencia ahí entre los socios de la coalición, claramente. Recordemos el motivo, el Partido Nacional, ¿por qué se bajó? Y porque empezaron a surgir voces críticas con que se haga un encuentro de este tipo en momentos cuando se había dado el lunes este fuego cruzado, ¿no? Estas dos conferencias de prensa por el caso Cardama, que anuncian denuncias cruzadas de uno y otro lado. Bueno, al Partido Nacional en particular le molestó que se involucrara y se responsabilizara al expresidente Luis Lacalle Pou de la situación en torno a la contratación del astillero Cardama, y eso hizo entonces que se caldeara el asunto y que, como decíamos hoy más temprano, ¿no?, sobre todo desde la lista 40, por ejemplo, salieron a marcar una gran contradicción en que se dieran ambas cosas. Habrá que ver entonces qué pasa, porque la reunión a priori se postergó como algo de todos los partidos. Lo que decía el diario El País es que, consultado Ojeda, aparentemente, o por lo menos desde su entorno, dijeron que estaba analizando qué hacer por esta situación que habían planteado los blancos,
6: ¿verdad? Es un síntoma más también, ¿no?, de este momento especialmente delicado de poco diálogo entre oposición y gobierno, en este caso sobre todo con el Partido Nacional y el gobierno.
5: Exacto, el Partido Nacional y el gobierno. Bueno, habrá que ver entonces, ahí queda una de las expectativas y de las incógnitas de la jornada de hoy, en realidad de la jornada de mañana, ¿no?, porque mañana es cuando estaba previsto este encuentro. Otro es el que va a tener entonces, como decía recién, el intendente de La Valleja con el ministro de Economía, Daniel
6: Gabriel.
5: Ay, dale con Daniel, pobre O'Donnell, le he cambiado el nombre con toda la mañana. Gabriel O'Donnell por justamente lo que es el cierre de las fábricas nacionales de cervezas, y vamos a profundizar en ese tema, ¿les parece? Enseguida.
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5: 8:20 son ahora.
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5: La semana pasada, Fábricas Nacionales de Cervezas anunció el cierre de su planta en Minas, que tenía 59 trabajadores que desde julio se encontraban en seguro de paro. La empresa, que ya había estado cerca de cerrar esa planta en 2024, planteó la posibilidad de concentrar la producción en Montevideo mediante una inversión de 14 millones de dólares, pero sostiene que esa alternativa requiere una reducción de costos, para lo que se encuentra en conversaciones con el gobierno y el sindicato. Fábricas Nacionales de Cerveza argumenta que producir cerveza en Uruguay tiene costos muy superiores a hacerlo en Brasil o Argentina, relacionados a costos laborales, energéticos y logísticos. ¿Qué nos dice el cierre de la planta de Minas sobre la industria cervecera? ¿Y qué nos dice sobre los problemas de competitividad que enfrenta la producción industrial en Uruguay? Bueno, lo conversamos en los próximos minutos con la economista Delfina Matos de Exante. Delfina, ¿qué tal? Buen día, ¿cómo estás? Un gusto saludarte.
14: Buen día, Romina, todo muy bien, ¿y tú?
5: Muy bien. Delfina, a ver, empecemos, si te parece, por situar, ¿no?, este anuncio de cierre de la planta de Minas por parte de Fábricas Nacionales de Cerveza. ¿En qué contexto se da esta decisión y qué alternativas, concretamente, recordemos, está planteando hoy la empresa?
14: Bien, bueno, el anuncio se da en un contexto en el que FNC viene señalando desde hace tiempo que tiene dificultades crecientes para sostener la producción local con la estructura actual de costos. Como decías en la introducción, la empresa planteó una alternativa de realizar una inversión de 14 millones de dólares para incorporar una línea de producción de latas, concentrando toda la producción en Montevideo. Ahora, la empresa ha explicitado que esa inversión está condicionada a una reducción de costos. Con la estructura de costos actual, según plantea FNC, esa opción no sería viable. Y en ese caso, FNC dejaría de producir localmente y pasaría a abastecer el mercado uruguayo solamente mediante importaciones. La propia FNC ya combina hoy producción local con importaciones, trayendo bebida producida en la región por otras empresas de su grupo Ambev. Entonces, la decisión económica que está detrás es cuánto conviene producir localmente y cuánto conviene importar. Y para entender por qué esa decisión se volvió tan relevante, hay que mirar qué pasó en los últimos años con el mercado uruguayo de cerveza.
5: Vayamos a eso entonces, si te parece. A ver, uh-huh. Uno podría pensar que detrás de estas dificultades hay una caída de consumo de cerveza. ¿Eso es lo que muestran los números, por ejemplo?
14: Desde hace algunos años el consumo de cerveza muestra cierta tendencia a la baja en el mercado interno. De hecho, según las cifras de volúmenes grabados por IMESI que publica la DGI, desde 2018 que las ventas totales de cerveza en el mercado local no crecen y de hecho acumulan una baja alrededor de 10% desde entonces. Pero más allá de esa caída del consumo, lo que cambió sobre todo fue la composición de ese consumo. Las cervezas importadas ganaron cada vez más participación, mientras que la industria nacional se achicó fuertemente. Yendo a números, hace unos 12 años atrás, 9 de cada 10 litros consumidos de cerveza en Uruguay eran de producción nacional. Uh-huh. Desde entonces, la cerveza importada fue ganando participación de forma sostenida y en 2025 llegó a representar la mitad del mercado. Es decir que de los 96 millones de litros de cerveza vendidos el año pasado, la mitad fueron de cerveza importada y en lo que va de este año, con cifras a mayo, ya es algo más de la mitad. Entonces, lo que estamos viendo combina cierta reducción del tamaño del mercado, pero sobre todo una sustitución creciente de cerveza producida en Uruguay por cerveza producida en el exterior.
5: Uh-huh. ¿Y cómo se explica un cambio así tan fuerte en relativamente pocos años, ¿no? Uh-huh. ¿Es solamente una cuestión de precios?
14: Bueno, sí, el precio es muy importante, aunque también hubo cambios en las preferencias de los consumidores. Ganó mucho terreno la lata y el envase individual no retornable, que es justamente donde la cerveza importada tiene una presencia más fuerte. Y además entraron marcas a precios muy competitivos, sobre todo desde Brasil. Recordemos, Romina, que Brasil se abarató enormemente en la última década y estamos hoy con una competitividad históricamente baja con este vecino. Lo cierto es que con una caída fuerte de volúmenes vendidos, la industria uruguaya fue perdiendo escala. Y a medida que va perdiendo participación en el mercado, cada vez tiene menos volumen sobre el cual distribuir sus costos fijos. Y eso genera una dinámica complicada. Menor producción, más capacidad ociosa, mayor costo por unidad producida. Uh-huh. Y por lo tanto, mayor dificultad para competir con el producto importado. Como decía antes, FNC combina producción nacional con marcas o variedades que trae del exterior, claro, desde las empresas que también forman parte del grupo Ambev, por lo que puede comparar permanentemente el costo de producir en Uruguay con el costo de abastecer el mercado mediante importaciones. Y por eso, cuando la brecha de costos se vuelve suficientemente grande, los incentivos pueden ir desplazándose hacia importar una proporción mayor y producir localmente una menor.
5: Uh-huh. Y justamente ahí aparece el tema de los costos, ¿no? Fábricas uh-huh. Nacionales de Cerveza ha dicho que producir una cerveza en Uruguay cuesta el doble que producirla en Brasil o en Argentina. ¿Dónde aparecen esas diferencias?
14: Sí, en exante no tenemos datos de costos de producción de cerveza en los tres países, pero sí se pueden ver brechas relevantes con la región en ciertos componentes, como los costos de mano de obra, de la energía, la logística y en impuestos. Algunos son específicos del sector y otros son problemas que se escuchan con bastante frecuencia desde la industria local en general.
5: Uh-huh. Sobre los costos de mano de obra, justamente desde Fábricas Nacionales de Cerveza señalan una particularidad, ¿no?, en relación con diferencias en los costos laborales de la distribución respecto de los costos laborales que enfrentan quienes distribuyen directamente la cerveza importada, ¿no? ¿Te parece? ¿Podemos profundizar en este punto, Delfina?
14: Sí, sí, claro. Bueno, por la forma en que históricamente se organizó, integró la cadena de FNC, los trabajadores vinculados a la distribución están comprendidos en el grupo 13 de los consejos de salarios correspondiente al transporte de bebidas. En cambio, las empresas mayoristas que distribuyen cerveza importada muchas veces distribuyen productos diversos, no solo bebidas, y pueden tener a sus trabajadores comprendidos en el grupo 10 de comercio general y más específicamente en importadores y mayoristas de almacenes. ¿Por qué eso es relevante? Porque los salarios mínimos establecidos para el grupo 13 de transporte de bebidas son sensiblemente superiores. De hecho, en julio, el laudo de un chofer repartidor en transporte de bebidas se fijó en unos 3.900 pesos por jornal, que llevado a 25 jornales son unos 98.000 pesos mensuales. Mientras que en el grupo 10, para importadores y mayoristas, en julio el mínimo para un chofer se ubicó en unos 41.000 pesos mensuales. Por lo que la diferencia es de más del doble. Es una asimetría que probablemente tenía una importancia menor cuando la cerveza importada representaba una parte pequeña del mercado, pero adquiere otra relevancia cuando el producto importado ya supera al 50%.
5: Uh-huh. Está claro, entonces, Delfina, a ver, ¿qué enseñanzas deja este caso? Porque estamos hablando de cerveza y de una empresa en particular, ¿no? Pero varios de los problemas que mencionaste aparecen también cuando hablamos de otros sectores industriales, ¿no?
14: Sí, sí. Bueno, no hay que extrapolar directamente lo que ocurre en FNC a toda la industria, porque hay aspectos que son muy específicos de esta empresa y de esta cadena de valor, como veíamos, pero como decís, aparecen algunos temas que son bastante transversales. Uruguay es una economía pequeña y en muchos sectores hay una competencia de importados significativa. Y la pregunta relevante no es cómo frenar esas importaciones, sino por qué resulta cada vez más conveniente abastecer el mercado importando que produciendo localmente. Uh-huh. Y ahí es donde el caso de FNC conecta con una discusión bastante más general sobre la competitividad de la industria uruguaya. Más allá de temas puntuales que puedan afectar a esta empresa, es indiscutible que tenemos costos de producción a nivel local que son altos. Hay una parte del partido que es macroeconómico, derivado de un dólar bajo, que nos deja con costos altos en comparación con varios competidores, y entre ellos nuestros vecinos, pero no es razonable pensar que Uruguay pueda o deba competir sobre la base de costos y salarios bajos. El desafío es otro. Si queremos tener producción local y salarios relativamente altos, necesitamos niveles de productividad y eficiencia también más altos. De lo contrario, si los márgenes de las empresas se afectan de forma persistente, la consecuencia es una baja de la inversión y menos empleo o directamente decisiones de concentrar o cerrar plantas.
5: Delfina, gracias por este análisis a propósito de este cierre anunciado de la planta de Fábricas Nacionales de Cerveza en Minas y qué está pasando, ¿no?, en la industria cervecera uruguaya. Volvemos a conversar con ustedes el viernes, seguramente, ¿sí?
14: Perfecto, muchas gracias a ustedes.
5: Un abrazo, chau, chau.
14: Chau, chau.
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2: Ya se viene enseguida la entrevista central con Ana Juanche, la directora del Instituto Nacional de Rehabilitación, para hablar sobre este cambio que se instrumentará, si, como todo parece, bueno, se confirma la aprobación en la Cámara de Senadores de la rendición de cuentas, que incluye esto de descentralizar entonces finalmente el INR, transformarlo en el Instituto Nacional de Reinserción, en una dependencia descentralizada del Ministerio del Interior. Pero antes de eso, Gaby, a ver, ¿cómo está el tiempo aquí en Montevideo en esta mañana gris, con cielo muy cubierto? ¿Eso quiere decir que se viene el agua? ¿Puede ser?
3: Bueno, puede ser. Hay baja probabilidad de precipitaciones para esta tarde. Hoy hizo fuerza un ratito el sol, un poquito más temprano, pero ahora sí está nuboso, 7 grados 5 décimas de temperatura. El viento del noreste a 13 kilómetros por hora, la presión a nivel del mar 1014.9 hectopascales, la humedad alta, 91%, la visibilidad 10 kilómetros, nuboso el cielo continuará y, como decíamos, baja probabilidad de precipitaciones. Ahora anuncia un veranillo, pero para mí no llega veranillo porque tiene una máxima de 19 grados pronosticada para hoy. Para mañana, jueves 27, 12 de mínima, 17 de máxima, nuboso cubierto con precipitaciones y tormentas, si se viene el agua mañana, neblinas matinales, también en la tarde y noche, nuboso y cubierto, precipitaciones y tormentas, pero irá mejorando para comenzar agradablemente este fin de semana, el viernes 28, que tenemos una mínima de 10 y una máxima de 16 grados, nuboso cubierto y de cubierto a nuboso. Así estará la jornada el día viernes, y si me adelanto un poquito para el fin de semana, tendremos máximas entre los 16 y 17 grados y sin probabilidad de lluvia.
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2: El gobierno dice que el sistema carcelario está en crisis, no rehabilita y tiene carencias de infraestructura, personal y recursos. Los datos indican que la tasa de presos cada 100.000 habitantes es 3 veces mayor en Uruguay que el promedio mundial. Por estas razones, el gobierno decidió incluir en la rendición de cuentas una serie de artículos para descentralizar el Instituto Nacional de Rehabilitación. Lo que se busca es sacarlo de la órbita del Ministerio del Interior y dotarlo de una conducción civil, un directorio de 3 miembros designados por el Poder Ejecutivo y gerencias. La Cámara de Diputados aprobó la creación del nuevo organismo, pero quiere seguir discutiendo la forma en que se organizará la dirección, porque la oposición entendió que, en lo planteado por el oficialismo, se le estaban dando superpoderes a quien presida el instituto. Si bien la discusión seguirá entonces a nivel parlamentario, el cambio parece histórico. ¿Por qué es mejor este nuevo organismo que el que había antes? ¿Qué va a cambiar en las cárceles con esto? ¿Qué va a pasar con los funcionarios y policías que trabajan hoy en las prisiones? Bueno, en los próximos minutos vamos a conocer más en detalle este proyecto incluido en la rendición de cuentas y lo que se prevé para este nuevo organismo. Para eso estamos recibiendo aquí en el estudio a la directora del Instituto Nacional de Rehabilitación, la doctora Ana Juanche. Doctora Juanche, ¿qué tal? Buen día, un gusto recibirla por acá.
5: Muchas gracias por la invitación también.
2: Bueno, si todo sale como se espera, usted será la última directora del Instituto Nacional de Rehabilitación, ¿no? Porque se suprimirá este organismo.
5: Así es.
2: ¿Qué significa eso para usted?
5: Bueno, en realidad es un cambio muy esperado por el que, junto al equipo tanto del Ministerio del Interior como de Prosecretaría de la Presidencia, la Oficina Nacional de Servicio Civil y el Ministerio de Economía y Finanzas, trabajamos durante casi un año para darle este formato. Yo estoy plenamente convencida que es la institucionalidad que el sistema penitenciario necesita, de conformidad con la magnitud que tiene hoy en día, también con la necesidad de cambios profundos que lo doten de mayor autonomía para la gestión, y también con arreglo a la experiencia internacional comparada. Si uno uh-huh. mira los sistemas penitenciarios, los mejores de la región, y ni que hablarlos del mundo, el nuestro todavía tiene una forma muy precaria y muy atada, justamente a otra institución mucho más grande, que es la del Ministerio del Interior, que le restringe un sinnúmero de herramientas para poner en práctica cuestiones cotidianas.
2: Antes de profundizar en eso, ¿no? Para tener presente de qué tipo de cambio estamos hablando, a ver, veía que cuando fue a la Comisión de Hacienda y Presupuesto de Diputados, así para contar lo que uh-huh. se venía, usted justificó el cambio porque el sistema penitenciario, dijo, atraviesa una crisis estructural. Todos podemos suponerlo, pero capaz que conviene explicar, si le parece, cuáles son los principales problemas que para usted configuran este escenario, ¿no? Este escenario de crisis estructural hoy en día con el sistema tal como existe.
5: Bueno, cuando la caracterizo así es porque el sistema penitenciario actual es el resultado de la acumulación de un conjunto de causas que han traído justamente a este estado de las cosas, ¿verdad? Durante los últimos 40 años, la población privada de libertad no ha cesado de crecer. Si bien ha habido iniciativas diversas en las también diversas administraciones, al impulso y al freno también de los recursos económicos que ha tenido el país, la situación no ha hecho sino empeorar, ¿verdad? Uh-huh. Lo cierto es que en este estado de cosas nosotros tenemos un sistema superlativo, tiene aproximadamente 17.000 personas privadas de uh-huh. libertad, 16.653 al día de hoy, extendido en todo el territorio nacional, son 29 unidades penitenciarias. También tenemos un fenómeno más reciente, que es el incremento relativo de las mujeres respecto de los varones, también resultado de la política criminal. Pero bueno, todo este crecimiento no ha sido acompasado por dos elementos que yo entiendo que son sustantivos. Uno, una política de Estado rectora, directriz, que indique un marco certero que, independientemente de las administraciones de gobierno, uh-huh. oriente los cursos de acción, oriente las medidas que se van a tomar como para caminar en el mismo rumbo. Y, en segundo lugar, un presupuesto acorde a las necesidades de transformación.
2: Ambas cosas en realidad. Podríamos decir, bueno, el sistema político en general está de acuerdo, hay consenso, pero por H o por B, por una cosa o por la otra, a lo largo de los años no se logra instrumentar, ¿no?
5: Exactamente. Hasta que en la administración pasada, con muy buen tino y con muy buen criterio y resultado también de estos diagnósticos acumulados, el gobierno decidió convocar a un conjunto de actores relevantes de la sociedad civil, de la academia, del mundo político. Y con la conducción de Ana Blanco construyó el libro blanco de reforma penitenciaria, que también con muy buen tino y con muy buen criterio esta administración toma como hoja de ruta. Entonces, uh-huh. bueno, tenemos un plan a largo plazo, unos lineamientos para la política de Estado. La administración actual construyó un plan estratégico para este quinquenio. Uh-huh. Y bueno, hacia ahí vamos encaminados por primera vez con amplio consenso, porque todos los partidos políticos acuerdan en que esto ya es absolutamente impostergable. Y bueno, y lo segundo, seguramente con las sucesivas rendiciones de cuenta iremos fortaleciendo, pero bueno, por primera vez también esta ley de presupuesto dota de unos recursos históricos en el sentido de no tanto de la magnitud de los recursos, pero sí de del cariz, porque por primera vez se ponen créditos específicamente para la rehabilitación, uh-huh. con dos artículos muy específicos de oferta programática, cosa que nunca había tenido el sistema penitenciario. Entonces
2: siempre eso en la ley de presupuesto.
5: En la ley de presupuesto. Y la dotación de recursos humanos, muy importante, 1.000 funcionarios, 500 operadores penitenciarios, 500 policías. Y bueno, y ahora la rendición que preparó el escenario. Y ahora uh-huh. con la rendición de cuentas, concretamos el articulado de lo que en un principio pensamos que iba a ser un proyecto autónomo, el de la descentralización del INR, pero como lleva asociado normas de carácter presupuestal, el Poder Ejecutivo resolvió que ingresaba en la rendición de cuentas. Superada la primera etapa en diputados, vamos a ver ahora en senadores.
2: Claro. Quiero profundizar en uno de los aspectos, ¿no?, que usted señalaba. Bueno, parte de este diagnóstico de la cantidad de presos que tenemos, ¿no? Al 2024 Uruguay veía 449 presos cada 100.000 habitantes, mientras que el promedio mundial es de 140 cada 100.000 habitantes. Es una diferencia considerable, ¿no? Uh-huh. ¿Qué explicación tiene esto?
5: La explicación es como multicausal. La tasa de prisionización actual ronda las 480 personas privadas de libertad cada 100.000 habitantes. Es la primera de América del Sur y es la que ocupa el lugar undécimo en el ranking mundial. Es altísimo para un país uh-huh. con tan poca población y también con índices de violencia no tan críticos respecto de otros países que sí los tienen, pero no así la cantidad de población encarcelada. Esto responde, por un lado, a la respuesta penal que se da frente al delito, es decir, al uso masivo de la cárcel para solucionar o para dirimir todos los conflictos penales. No quiere decir que no se usen las medidas alternativas, porque esto cada vez que puedo lo digo también, han incrementado en forma sustantiva las medidas alternativas, pero no ha sido en detrimento del uso de la prisión. Uh-huh. Quiere decir que cada vez tenemos más personas en la órbita de la supervisión penal. Esto se conoce en criminología como el fenómeno de ampliación de la red, es decir, que cuando cada vez más delitos se tipifican como conductas penalizables, entonces, si a eso le sumamos la efectividad policial, ¿no?, el fenómeno también de las altas tasas de condena, ¿no?, el uso del juicio abreviado en el Uruguay,
2: que eso ha incidido también.
5: Que ha incidido, claro, porque nosotros tenemos una cifra muy marginal de juicios orales. Generalmente los conflictos penales se dirimen casi el 99% en juicios abreviados. Bueno, esto explica también por qué ha crecido tanto la población privada de libertad.
2: Y a diferencia, ¿qué estamos haciendo tan diferente en relación a otros países con los que podemos compararnos?
5: Por ejemplo, lo que te decía, que si bien usamos las medidas alternativas, uh-huh. nuestro elenco de medidas es bastante acotado y por hoy no pasa de la libertad a prueba y las prisiones domiciliarias, que es también una medida bastante restrictiva, porque no, la persona no está en la cárcel, pero está impedida de circular o privada de libertad en su casa, las libertades a pruebas, y bueno, y hay en otros países hay un conjunto mucho más amplio, uh-huh. además de una institucionalidad mucho más sólida, más enfocada en la dimensión técnica y no tanto en el control administrativo, es decir, no solamente...
2: ¿Qué quiere decir con eso,
5: Iván? Y quiere decir que básicamente el control se enfoca en los planes de intervención, esto es que si la medida es de una libertad a prueba, todas las disposiciones cautelares que impone la justicia, realizar un tratamiento para el uso problemático de drogas, participar de un programa para el control de la violencia, retomar la trayectoria educativa, anotarse en una bolsa de trabajo, bueno, todo eso necesita justamente un seguimiento y una articulación de un conjunto, no solamente de prestaciones y de servicios del Estado, sino de gestores de casos, ¿verdad?, de personal de la agencia encargada de vigilar, que esté no solamente planificando, sino monitoreando y evaluando estos planes también. Todo eso es materia pendiente y estamos uh-huh. intentando desarrollarlo, pero la Dinama todavía necesita mucho refuerzo presupuestal y mucha estructura también.
2: Ah, bueno, eso quería preguntarle, ¿cuáles son los principales obstáculos entonces? ¿Son los recursos para poder controlar esas medidas alternativas, tanto recursos humanos como recursos de dinero económico?
5: Siempre digo que los recursos son una parte imprescindible, necesaria, pero no suficiente, ¿verdad? Uh-huh. Nosotros necesitamos, al igual que para toda la gestión del sistema penitenciario, un enfoque diferencial con medidas basadas en evidencia, necesitamos un norte para saber para dónde ir, sistemas de información adecuados y también tecnología aplicada a la supervisión, ¿no? En ese sentido, también con algunas medidas incipientes que tomó la administración pasada, como el control biométrico a través de dispositivos celulares o la ampliación del uso de las tobilleras, estamos intentando tecnologizar uh-huh. el control de las medidas. Pero necesitamos más descentralización en todo el territorio nacional para que las medidas también puedan cumplirse en condiciones de igualdad en cualquier departamento uh-huh. del país, para que además también tengamos suficientes convenios con las instituciones del Estado y de la sociedad civil, las cámaras empresariales, para conseguir cupos laborales para las personas y así sucesivamente, para que podamos justamente desarrollar esos planes de intervención, que el sistema de justicia confíe en que el control de la medida es adecuado.
2: Hay también ahí un escollo.
5: Y sí, hay un escollo, claro que hay un escollo, porque es como una especie de círculo vicioso, es decir, las medidas no se imponen porque hay escasa confiabilidad, ¿no? Uh-huh. en su aplicación, y como no se imponen, en realidad también no se fortalece su aplicación, ¿se entiende? Es como una especie de círculo vicioso.
2: Y además, intuyo o puede pasar que el propio sistema de justicia o directamente el propio fiscal, el propio juez, tenga poco incentivo, ¿no? Para tomar este tipo de medidas en relación a lo que puede considerarse, bueno, el riesgo que puede tener de que efectivamente después esa persona reincida y se le termine, digamos, de alguna forma cayendo en su contra o responsabilizando por lo que sucedió.
5: Entiendo, sin embargo, el elenco de medidas alternativas se aplica a un conjunto muy reducido de personas, uh-huh. Porque también las modificaciones a la legislación penal y procesal penal ha implicado un recorte muy amplio, entonces generalmente se aplica a personas primarias con delitos leves, entonces realmente el riesgo de daño de esas personas, si se incumple la medida, es muy limitado. Por otro lado, el grado de incumplimiento, no puedo dar datos certeros porque estamos trabajando en el indicador, pero estamos justamente construyendo esa cifra para poder informar a la población, bueno, realmente de las personas que son sujetas a medidas alternativas, ¿cuántas de ellas incumplen realmente? Y lo tercero que siempre también trato de colocar en estos espacios es que toda la evidencia internacional señala que una persona en idéntica situación, por ejemplo, con un mismo delito, si se le impone una pena privativa de libertad o una medida alternativa, las chances de reincidir son certeramente menores si cumple la pena en comunidad que si ingresa a la cárcel, uh-huh. sobre todo si tomamos en cuenta las cárceles que tenemos nosotros actualmente.
2: Eso es importante, ¿no?
5: Lo que pasa muy importante que... porque es un argumento muy racional. Uh-huh. Y el tercero, que siempre lo agrego, es el de la costo-eficiencia, ¿verdad?, de las medidas alternativas. Si usted tiene una persona que criminológicamente ha sido evaluada con riesgo de daño leve, ¿no?, y con uh-huh. riesgo de reincidencia bajo, ¿verdad? No tiene mucho sentido encarcelarla por todo esto, por el contacto criminógeno, pero además porque le cuesta $1,000 por mes, ¿verdad? Versus generar un sistema mucho más efectivo en la comunidad y con mucho menos gasto.
2: Y además, por lo que decía también, ¿no?, incluso hoy la tecnología en ese caso facilita, ayuda, ¿no? Digo, por el tema de
5: muchísimo,
2: los controles.
5: Muchísimo, porque hay también la posibilidad de combinar controles que pueden ser no solamente el plan de intervención, sino que si uno quiere restringir o quiere, de alguna manera, si el Poder Judicial quisiera acotar el ámbito de circulación de esa persona o asegurarse, por ejemplo, que en el horario de la noche o cuando cae uh-huh. El sol la persona esté en determinado espacio, también se puede colocar una tobillera, un teléfono de control biométrico y con eso combinar.
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2: Seguimos en la entrevista central con la doctora Ana Juanche, directora del Instituto Nacional de Rehabilitación. Antes de pasar a estos cambios que se vienen, me quedó un tema. Usted decía, tenemos casi unos 17.000, ¿no? Personas privadas de libertad, 16.500, la tiene bien contadito,
5: 16.653.
2: 653. ¿Cuál es la... y 29 cárceles, ¿no? Uh-huh. ¿Cuál es la capacidad actual del sistema carcelario con estas últimas inauguraciones que se han dado? De hecho, hablamos con usted hace unas pocas semanas atrás a propósito de una cárcel especial para mujeres. ¿Cómo quedan los niveles de hacinamiento hoy en día? ¿Cómo están los niveles de hacinamiento hoy en día?
5: Bueno, depende de la... En términos globales, todavía tenemos un sistema que anda sobre el 120% de ocupación, es decir, que está al límite del hacinamiento crítico, pero si miramos esa distribución, la distribución es muy desigual, porque nosotros tenemos, si bien están en este momento... Te diría que el 90% de las cárceles superpobladas, inclusive las del interior, hay niveles críticos, sobre todo en el área metropolitana, ¿no? Por supuesto, el megacomplejo Santiago Vázquez, el ex Comcar, la cárcel de Canelones, la cárcel de Maldonado, tremendamente, y algunas del interior como Salto, como Paysandú, Durazno, Colonia, que si bien tienen una cantidad menor de personas, en números absolutos, justamente el índice el índice de hacinamiento supera el 200%. Entonces tenemos ahí un reto que tiene que ver con la redistribución, la inauguración del Complejo Libertad, que hablábamos en la entrevista pasada, permite descongestionar, sobre todo como son unidades especializadas, nos va a permitir descongestionar en el área metropolitana. De hecho, la ya inaugurada, que es la número 29, especializada en delitos sexuales, nos permitió derivar personas de Santiago Vázquez, de la unidad número 1, Punta de Rieles, y de Maldonado, de la unidad número 13. Y bueno, y ahora las próximas, la que estará especializada en personas que han cometido delitos de violencia basada en género y doméstica, y la tercera, que será para personas primarias con penas breves, nos ayudará a reacomodar un poco más. Aún así, el saldo negativo es como de 2.800 plazas, ¿verdad?
2: Entonces, 2.800 plazas son las que hacen falta para que no haya hacinamiento.
5: ¿Qué hacen falta al día de hoy? Uh-huh. Si nosotros miráramos la población en términos de stock, es decir, como un número fijo. Pero las poblaciones son flujos y nosotros sabemos que más o menos, digamos, la diferencia entre las personas que egresan y las que ingresan anualmente es del orden de 1.000 personas, el saldo neto a favor de los ingresos. Es decir, que siempre tenemos aproximadamente 1.000 personas más anualmente. Con lo cual, la carrera siempre es de atrás, ¿verdad?
2: Para que se entienda bien, ¿qué impacto tiene esto en la gestión, en la administración de las cárceles, ¿no? ¿Puede poner un ejemplo concreto a ver de cuánto impacta el hacinamiento en lo que es la tarea diaria?
5: Impacta, en primer lugar, en la capacidad del personal de animar o de dinamizar todas las actividades cotidianas, ¿verdad? Desde las cuestiones tan sencillas como suministrar un patio, abrir las celdas para que las personas puedan salir al patio cotidianamente, hasta conducirlas al médico, que lleguen en hora, en tiempo y en forma a los salones educativos o a participar de los programas de tratamiento o a los espacios de deporte, etcétera, etcétera, a ver a su abogado, ¿verdad?, a las visitas del comisionado parlamentario, todo lo que cotidianamente se desarrolla en una unidad penitenciaria. Pero a mí siempre me gusta, esto desde la perspectiva de gestión, pero siempre me gusta señalar también lo que implica en términos de escasez de oportunidades de rehabilitación. Es decir, toda esta sobresaturación implica que tenemos cada vez más personas para más o menos la idéntica cantidad de cupos y más o menos los mismos rubros para alimentar a las personas y para arreglar las cárceles y para sustituir las canillas si se rompen, ¿me explico? Es decir, más gente sobresatura en el uso del sistema y los recursos no varían tanto con relación a ese aumento de la población, ¿verdad? Entonces, ahí también se ve una luz roja respecto de las alertas del sistema, ¿verdad?
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3: 6 minutos pasan ahora de las 9 de la mañana.
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3: La discusión sobre sacar las cárceles de la órbita del Ministerio del Interior lleva décadas. Y hay acuerdo en todos los partidos en que la rehabilitación no debería estar en manos de quienes persiguen y reprimen el delito. En la rendición de cuentas que aprobó la Cámara de Diputados, se dio el paso de transformar al Instituto Nacional de Rehabilitación en un servicio descentralizado. Esto es, un organismo autónomo que se vincule, pero no dependa del Ministerio del Interior, y pasa a llamarse Instituto Nacional de Reinserción, conducido por un directorio integrado por civiles. ¿Qué implica esto en la práctica? ¿No habrá más policías en las cárceles? ¿Por qué es mejor esta organización que la que funcionó hasta ahora? Bueno, de eso estamos conversando esta mañana aquí en la entrevista central con la directora del Instituto Nacional de Rehabilitación, la doctora Ana Juanche. Vayamos ahora, si le parece, doctora Juanche, a lo que se viene, ¿no? En primer lugar, a ver, repasemos un aspecto importante. ¿Qué quiere decir esta nueva institucionalidad? ¿Qué quiere decir este organismo descentralizado en la práctica, ¿no? En lo que se ve como cambio.
4: Bien. En primer lugar, es un organismo autónomo, técnica y presupuestalmente, ¿verdad? Ajá. Hoy por hoy es una unidad, el Instituto Nacional de Rehabilitación es una unidad ejecutora del Ministerio del Interior. ¿Qué implica? Que bueno, que hay créditos que sí, que en las normas presupuestales son derivados específicamente a ella, pero hay otro conjunto de dinero, de presupuesto, que abona el INR, pero que no está gobernado por el propio INR. Es decir, que va a parar a la unidad 001, que es la Dirección General de Secretaría, y que ahí, a través de esa unidad, se deriva al INR en el conjunto de otras compras. Por ejemplo, la alimentación, los vehículos, la liquidación de los sueldos. Bueno, todo eso son funciones que cumple el Ministerio del Interior para el INR. Uh-huh. En la autonomización, a través de la descentralización, el INR tendrá sus créditos genuinos más los créditos que hoy administra la Dirección General de Secretaría, lo que le va a permitir decidir sobre sus líneas estratégicas, ¿verdad? Uh-huh. Y no tendrá que disputar junto a otros sinnúmero de unidades, bueno, ejecutoras, por ejemplo, el dinero.
3: Claro. A ver, estamos hablando de un área sensible como es el Ministerio del Interior. Exacto. ¿No? Que siempre que hay un incremento de los delitos, como se viene sucediendo en los últimos años, en las últimas décadas, bueno, obviamente la ciudadanía a veces reclama más, ¿no? Reclaman más policías en la calle, reclaman más tecnología, más recursos. Y claro, es una cartera que está, entre otras cosas, seguramente tironeada por la opinión pública y de la demanda de seguridad. Y por otro lado, tiene que dar cuenta a otros organismos como también, o sea, tiene que destinar recursos a eso. Siempre ahí el Instituto Nacional de Rehabilitación tuvo una dificultad en ese sentido.
4: Sí, es una dificultad histórica porque si bien se atienden las necesidades, bueno, como en toda familia grande, uh-huh, ¿verdad?

0: hay que repartir, y bueno, y en ese reparto no siempre ha sido ponderado de alguna forma, por decirlo así. Eso respecto de una cuestión muy concreta, pero después uno tiene que pensar en que en realidad esta autonomía le permitirá al Instituto Nacional, al futuro Instituto Nacional de Reinserción, si así se aprueba finalmente, decidir sus líneas de acción, decidir cuáles serán los cometidos que tendrán para rehabilitar a las personas, cómo, a través de qué programas, a través, con qué personal le tocará disputar directamente frente al Ministerio de Economía y Finanzas su presupuesto, justificarlo, su dotación de recursos humanos, si abrirá o no abrirá nuevas unidades penitenciarias, cómo hará para hacerlo, conseguir los préstamos internacionales. Es decir, es una autonomía sustantivamente mayor.
1: Para que se entienda, hoy, por ejemplo, si abrir una nueva unidad penitenciaria hoy es una decisión más de que
0: del Ministerio del Interior, exactamente, que lo articula con Economía y Finanzas, por supuesto que con intervención del INR y con la fundamentación del INR, pero ante un proyecto de inversión, no sé, pongámosle, para la policía o construir una nueva unidad penitenciaria, bueno, ahí los créditos son los mismos y hay que resolver, ¿se entiende? Entonces, sí, sí. Esta autonomía permitirá jerarquizar las decisiones. Y creo que uno de los cambios sustantivos y que pocas veces se destaca es que finalmente será una institución civil, con mando civil, es decir, que despegarse de la policía, relacionándose a través de ella, a través del Ministerio del Interior, es una cuestión que ha sido de alguna forma reivindicada durante muchos años, la civilización del sistema, si uno piensa en los orígenes de la reforma penitenciaria.
1: Bueno, claro, desde entonces se habla de eso, ¿no?
0: Se habla de eso. Bueno, por primera vez se da el paso, ¿no? Con un mando civil, que es con un mando colegiado, un directorio con participación política, de la oposición también, encargado justamente del desarrollo de las líneas estratégicas, de la planificación, tanto de los cursos de acción como del presupuesto, que finalmente despeja esa cuestión que siempre ha estado como muy simbiótica entre la policía y el mando civil. De hecho, el Instituto Nacional de Rehabilitación, desde que existe, desde 2010, ha tenido solamente 3 veces un mando civil, ¿verdad? Uh-huh. El resto ha sido siempre mando policial. Entonces, este también es un cambio sustantivo.
1: A propósito de eso, desde hace tiempo, digamos que en el diagnóstico o en la necesidad de estos cambios había acuerdo en el sistema político desde hace un buen tiempo. Ahora, no siempre estuvo planteado esto de que fuera un servicio descentralizado, ¿no? Se buscaban a veces otras alternativas.
0: Sí, ha habido a lo largo de los últimos 15 años, digamos, desde que se creó el INR hasta ahora, distintas iniciativas como para fortalecer el INR, pero desde su perspectiva orgánica. Ha habido distintos proyectos de ley orgánica del INR. Eso es otra cosa. Hasta el día de hoy, 15 años después de creado, 16 años después de creado, El Instituto Nacional de Rehabilitación no tiene órganos propios, o sea, todos son actos administrativos, no hay una ley que regule su funcionamiento, que lo organice, que diga, bueno, esta será la dirección, este será el departamento contable, no hay nada de eso. Entonces, ese es otro cambio sustantivo. Y creo que en términos importantes, civilizar el sistema, civilizar el órgano implica que justamente va a poder tener la impronta que necesita, que es la de la reinserción social, el norte en la reinserción. No es la policía la agencia del Estado idónea para eso, ¿verdad? De acuerdo al principio de especialidad de las instituciones, la policía se tiene que dedicar a hacer otras cosas, ¿verdad? A prevenir, a investigar y a reprimir el delito. Bueno, la institución penitenciaria necesita poner el foco en la reinserción y para eso necesita ser técnicamente sólida, profesional y multidisciplinaria.
1: Hay un cambio hasta de nombre, ¿no? De rehabilitación a reinserción. Sí. Ahí también se quiso dar un énfasis distinto. ¿Hay algo en particular sí. que buscan remarcar?
0: Sí, la reinserción es la meta, ¿verdad?, que espera el Estado para las personas que han roto el contrato social, ¿verdad?, que producto de haber transitado una pena y puedan volver a la sociedad y puedan reinsertarse. La rehabilitación es más la tecnología para esa meta, ¿verdad? Está más orientado en un paradigma vinculado con, bueno, con gestionar los riesgos, con fortalecer los elementos de protección que tiene esa persona. Pero el nombre está en la meta. Nosotros esperamos que las personas, como resultado de haber transitado por la privación de libertad, puedan reinsertarse, y para eso hace falta bastante más que la intervención del INR. Por eso estamos pensando en políticas que son multisectoriales, que son interinstitucionales, en las que cada agencia especializada tiene que venir a la privación de libertad a hacer lo suyo, lo que le compete. La
1: a ver, ¿cómo sería
0: y
1: eso?
0: Y bueno, así como se hace, pero actualmente, pero mucho más nutrida, en forma mucho más nutrida. La ANEP se encargará de la educación primaria y secundaria, la universidad de la educación terciaria, el INEFOP de la formación profesional y de la preparación para el empleo. ACE tendrá que absorber paulatinamente la prestación de salud de todas las unidades penitenciarias. Hoy está en el área metropolitana y la unidad de Rivera, en Cerro Carancho, y así con cada una de los servicios que el Estado necesita brindar.
1: Incluso, o sea, eso está, lo que quiere decir es que implica otro compromiso de claro, esos otros organismos.
0: Claro, otro compromiso en servicios, en prestaciones uh-huh. y también presupuestal, ¿verdad? Es decir, ocuparse también de las personas que están transitando eventualmente esta situación. Y también necesitamos del compromiso de la sociedad civil, del sector privado, ¿verdad? En los diversos programas que hemos diseñado, por ejemplo en Libertad Segura o también en el marco de la nueva ley de empleo integral, los cupos para personas privadas de libertad y liberadas son importantes en el ámbito del empleo protegido, porque proponen que el sector privado también comience o fortalezca su participación y su compromiso también en este proceso de reinserción de las personas privadas de libertad.
1: Eso todavía cuesta.
0: Cuesta, hay diversos intereses. Nosotros trabajamos muchísimo, no solamente esta administración, sino administraciones pasadas, con, por ejemplo, con la Asociación Cristiana de Dirigentes uh-huh. de Empresa, que están muy comprometidos en la preparación de las personas para el egreso y en la inserción de las personas privadas de libertad y liberadas. Pero necesitamos que más cámaras empresariales se acerquen y que la ley de empleo integral sea un hecho también para las personas liberadas, porque de esto depende sustantivamente el pronóstico de que la persona pueda mantenerse alejado del delito. Si el empleo, así lo dice toda la evidencia, si el empleo es de calidad, es estable y le permite a la persona construir un proyecto de vida en términos de dignidad, el pronóstico de retornar, ¿verdad?, a la cárcel es mucho menor que si la dejamos a la deriva, ¿verdad?, a la merced de alguna prestación social transitoria con la que se la pueda ayudar. Por eso necesitamos políticas pospenitenciarias fuertes, robustas, que generen una trama articulada también de respuestas para que estas personas puedan reinsertarse exitosamente.
1: Hoy, por ejemplo, porque lo mencionaba, ¿no?, está el lo que es la DINALI con el programa Libertad Segura, ¿no?, que agregó apoyos habitacionales, la tarjeta Uruguay Social, boletos, empleo protegido para un grupo inicial de 350 personas. Pero claro, tenemos que por año salen 9.000.
0: 9.000 aproximadamente, sí. En esta fase de Libertad Segura, Es un plan integral, es un programa integral que tiene su eje en el empleo, ¿verdad? Toma un poco los antecedentes de la administración pasada, del PIAS, ¿no?, que justamente brindaba una prestación y una ayuda a las personas liberadas, pero tiene un enfoque mucho más integral. Estas 350 son las personas de la primera fase, 300 varones, 50 mujeres, sobre representadas las mujeres, porque sabemos cuáles son las brechas de género que hay también para las personas que han transitado por la privación de libertad, como las hay en la comunidad, y por eso están sobre representadas en la población. Pero bueno, como tú decías, hay un conjunto de prestaciones que serán integradas conforme a las necesidades particulares de cada persona. Y bueno, esta es la primera fase que queremos probar en ese diseño cuasi experimental, cómo impacta, cuáles son los efectos de esos apoyos respecto de un grupo de control, uh-huh, idéntico, pero que no pasará por el programa, para hacer los ajustes y para ir escalándolo paulatinamente.
1: Eso es para la salida. Ahora, si vamos a lo que va a ser, si se aprueba efectivamente el Instituto Nacional de Reinserción, ¿qué diferencia va a haber en el camino, en el trayecto, con respecto a lo que hoy ofrece el Instituto Nacional de Rehabilitación para las personas privadas de libertad? Pienso en la capacitación y la verdadera preparación para esa reinserción, ¿no?
0: Bien. Cuando nosotros comenzamos a trabajar allá por el año 2017 en mirar los modelos exitosos y qué decía la literatura especializada respecto de qué prácticas sí tienen éxito en materia de reinserción social, comenzamos a trabajar en la diferenciación de los enfoques. Una cosa son los programas de trabajo, de educación, de deporte, que además de ser derechos, uh-huh, son condiciones necesarias y, vuelvo a decir, también indispensables para que las personas se rehabiliten, pero no suficientes. La evidencia señala que las necesidades criminógenas que están presentes en un conjunto importante de personas, el estilo de pensamiento, las actitudes, el uso problemático de drogas y alcohol, necesitan trabajarse con programas específicos, con programas de base científica, que la evidencia señala que tienen efectividad, que son altamente estandarizados y que son de enfoque cognitivo-conductual. Todo esto parece, uh-huh, muy técnico, pero ¿qué quiere decir? Que bueno, que esos programas tienen que estar disponibles, que la persona tiene que trabajar, tiene que estudiar, pero también tiene que recibir este apoyo, que es de corte psicológico, para poder cambiar esos factores que están relacionados con su propensión al delito, por decirlo, uh-huh, de una manera muy sencilla. Y para modificarlo necesitamos técnicos, necesitamos programas y necesitamos universalizarlos. Hay propuestas, desde 2017 el INR viene trabajando con estos programas, todavía en forma muy fragmentaria, muy marginal, estamos ampliándolos. Hace un ratito te hablé de la ley de presupuesto y de la oferta, uh-huh, programática, que va justamente dirigida en este sentido, para contratar técnicos, que tenemos muy pocos en el sistema, y para ir en ese norte, porque el enfoque multimodal para la rehabilitación es el que funciona: educación, trabajo, deporte, sí, pero también trabajar con programas de atención al uso problemático de drogas, con programas para trabajar sobre el impulso, sobre la impulsividad, sobre la ira, el control de la violencia, muchos de los factores que están presentes
1: sobre en quienes delinquen. Esto que capaz que es lo más novedoso, o lo que no tendemos a pensar enseguida, ¿no? Porque pensamos en lo otro, ¿no? En, bueno, que se capacite, que trabaje y demás. ¿Cuál es la población que hoy en día está cubierta con ese tipo de servicios?
0: Con los de programas de tratamiento, sí, muy pocos, no llega al 10%. Por eso tenemos ahí el desafío mayúsculo de poder ampliarlo y poder empezar a trabajar. Entonces, viste que hace un rato te conté sobre las unidades especializadas, uh-huh, en delitos sexuales, en ofensores de género y en personas primarias con penas breves. ¿Por qué? Voy a empezar por la última, personas primarias con penas breves. Bueno, son personas que ingresan por primera vez al sistema penitenciario y tenemos la chance de trabajar con ellas intensivamente y focalizadamente para ver si podemos justamente generar cambios en esos riesgos de que reincidan. Entonces, tener una unidad especializada donde llevemos programas para el control de la violencia, programas y dispositivos residenciales y ambulatorios y de acompañamiento entre pares para personas que son usuarias problemáticas de drogas, y que es además un elemento muy prevalente, un riesgo muy prevalente en la población privada de libertad, sobre todo en la población joven. También tener programas intensivos en preparación, en oficios, en formación profesional, programas para que las personas terminen los ciclos educativos. Bueno, todo eso focalizado y en forma intensiva tiene que impactar, ¿verdad? Respecto de hoy, la población primaria dispersa en diversas unidades sin enfoque especializado y con escasas oportunidades de acceder a estas cuestiones. Lo mismo con los ofensores de género y con los ofensores violentos. Entonces, por ahí va nuestro enfoque: clasificar mejor, clasificar conforme a elementos y a herramientas criminológicas basadas en la evidencia, llegar con programas focalizados, con planes de intervención individual, con gestores de casos que conozcan, ¿no? Con
1: una proporción. ¿Se puede pensar en eso, en gestores de caso y programas individuales pensados?
0: Y a eso vamos con la apertura de estas tres unidades, porque necesitamos mejorar la relación entre funcionarios y personas privadas de libertad y funcionarios, porque necesitamos que las personas tengan planes de intervención individual, que se conozca a las personas y que puedan transitar por todas estas tecnologías que de alguna manera están al servicio de esa reinserción.
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1: Enseguida venimos para la última parte de la entrevista central con la doctora Ana Juanche, directora del Instituto Nacional de Rehabilitación. Vamos a conversar qué pasa con el tema de los funcionarios policiales que hoy se desempeñan dentro del INR. Bueno, ¿cuál será su rol en el nuevo Instituto Nacional de Reinserción que está contemplado en el proyecto de rendición de cuentas? Enseguida venimos con ese y otros puntos. Le voy a trasladar también algunas preguntas que vienen desde la audiencia.
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1: 9:30 son ahora, seguimos en el espacio de la entrevista central.
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1: Continuamos con la doctora Ana Juanche, directora del Instituto Nacional de Rehabilitación, hablando de este cambio que el gobierno decidió incluir en la ley de rendición de cuentas con esta serie de artículos para descentralizar el INR y que pase a ser un Instituto Nacional de Reinserción. ¿Algún apunte a propósito de la estructura? Decíamos, bueno, va a ser un directorio, va a funcionar con un directorio integrado por 3 miembros.
16: Sí.
1: En la ley no se asegura la participación de la oposición, pero es la idea.
0: Sí, es la idea como en todos los
1: como
0: servicios
1: descentralizados. Claro. Perfecto. Y respecto a las potestades del presidente, que eso fue un tema muy discutido, por ahora, ¿qué fue lo que se acordó para que pudiera salir este aspecto? ¿Se va a discutir aparte este asunto?
0: Bueno, eso se discutió en diputados, se obtuvieron los votos para esto, pero probablemente amerite otra discusión. Ahí la diferencia está justamente en los cometidos del presidente, del directorio. Nosotros hicimos, es una interpretación un poco técnica, pero bueno, nosotros hicimos una interpretación de el órgano directorio y dentro de ese órgano directorio otro órgano que es la presidencia. Y a ese órgano, a la presidencia, le atribuimos algunas facultades diferenciadas para asegurar de alguna forma, desde los principios de la administración de las instituciones complejas, que hubiera un lineamiento claro, que el secretario general que respondiera directamente a los lineamientos del presidente, porque hay cuestiones que deben resolverse en forma expedita y que, tomar resoluciones en el ámbito del directorio podría complejizar innecesariamente la gestión, la toma de decisiones y también podría generar cuestiones como, los mandos medios que responden a un director u otro director, pero son todas cosas subsanables en la discusión que creemos que va a prosperar. Uh-huh. Y que, también hay textos alternativos para eso, y el bien mayor es que el servicio se descentralice, entonces, seguramente se llegue a un acuerdo también para eso. Y ¿me habías preguntado algo más?
1: No, después, otro aspecto importante que nos quedaba por conversar, pero que vale la pena profundizar. ¿Qué va a pasar con los funcionarios que tiene hoy el instituto, con los funcionarios civiles?
0: Sí.
1: ¿Y qué va a pasar con los policías, ¿no?, que trabajan, sí, hoy en las cárceles? ¿Qué lugar va a tener el policía en la cárcel por la custodia, por lo que es el cuidado de la seguridad allí en esos recintos?
0: Bueno, como toda transformación institucional, esto es un proceso que llevará una transición, ¿verdad? No se crea una institución de un día para el otro, entonces la ley ahí lo prevé, el articulado ahí lo prevé. Nosotros proponemos la creación de un cuerpo de seguridad penitenciaria, pero hasta tanto no se cree ese cuerpo de seguridad penitenciaria, que hay que mirar que cumpla cumpla con los preceptos constitucionales y de la legislación vigente, sobre todo en el uso de la fuerza. Hay una discusión importante en torno a esto, que es monopolio de la policía. Bueno, hasta tanto no se cree ese cuerpo, la policía pasa en comisión al Instituto Nacional de Reinserción a cumplir las funciones específicas de la policía.
1: Pasan en comisión.
0: En comisión con todos los derechos, se les reconoce la antigüedad, todas las prerrogativas que hoy tienen respecto de su escalafón, todas las prestaciones sociales que reciben, uh-huh. y siguen concursando en igualdad de condiciones que el resto de la policía. No es que pasan a ser una policía de segunda categoría, no, son policía, ¿verdad?, que presta sus servicios en otro organismo, que será el Instituto Nacional de Reinserción. Eso respecto de los funcionarios policiales y de los funcionarios civiles, que sí son propios del Instituto Nacional de Rehabilitación, son absorbidos por el Instituto Nacional de Reinserción y bueno, son los operadores penitenciarios y los técnicos, que son escalafones A y B, conforme a la profesión, si son terciarios o son universitarios, y eso sí son parte del personal que absorbe directamente el futuro instituto.
1: No está previsto nuevos cargos más que los que ya se prevén.
0: No en esta rendición de cuentas, pero probablemente sí hay en la rendición de cuentas la creación de algunos cargos para uh-huh. la generación de una infraestructura, de un servicio descentralizado y las áreas básicas, financiero y contable, tecnologías de la información, es decir, áreas sustantivas que hoy el INR no tiene, porque la función la cumple el Ministerio del Interior, como te decía hoy, liquidar sueldos, tener sistemas de información actualizados. Bueno, todo eso lo va a tener que empezar a hacer el futuro Instituto Nacional de Reinserción, y para eso hay la creación de algunos cargos, más la creación de los cargos escalafón Q, los cargos de particular confianza que se crean del directorio, del secretario general, los tres gerentes, ¿verdad?, y más la dirección de género y diversidad y el centro de formación penitenciaria. Todo esto no son créditos nuevos, sino que se generan con los créditos que ya están en los cargos actuales que tiene el Instituto Nacional de Rehabilitación. Ah,
1: bueno, porque ahí te iba a preguntar, ¿no? Ahí, al crear un organismo, un directorio, gerencias y demás, muchos dirán, bueno, más burocracia, más cargos, más gastos. No implica en ese sentido un incremento.
0: No, son la base de esos salarios, son los créditos actuales que tienen los actuales cargos Q del director y los subdirectores, y la dirección de género y la dirección del centro de formación penitenciaria, más la reconversión de algunos cargos que nosotros tenemos con los que se financian esos salarios, y por ejemplo el secretario general, que es el actual director del INR, y las compensaciones salariales de los nuevos sueldos que tendrá el directorio, porque eso hay que armonizarlo a cómo cobran los miembros de un servicio uh-huh. descentralizado. Los sueldos del INR son sueldos bastante magros.
1: ¿Cuándo vamos a empezar a, si efectivamente se aprueba, ¿no?, como todo se pensara, en la Cámara Alta, y sale este articulado con la rendición de cuentas? ¿Cuándo puede empezar a verse cambios y a ver en funcionamiento realmente el nuevo INR, ahora Instituto Nacional de Reinserción?
0: En términos de impacto sobre su misión, como toda política de Estado, probablemente esto tengamos que pensarlo en una primera escala en el quinquenio y en una segunda escala en 10 años. Son transformaciones institucionales importantes, ¿verdad? En términos concretos y del funcionamiento, nosotros ya estamos trabajando, preparándonos para poner en funcionamiento el nuevo servicio descentralizado. No podemos esperar al 1 de marzo para empezar a trabajar. Bueno, ojalá que sí sea, porque realmente creemos que tanto para el sistema penitenciario como para el sistema en particular, como para el sistema penal en general, como para el país todo, esto tiene que ser el primer mojón hacia una solución de fondo con un problema que es causa también de la situación de inseguridad de nuestro país.
1: Doctora Ana Juanche, directora del INR, gracias por estos minutos esta mañana aquí en Perspectiva.
0: A ti, muchas gracias, y a usted en Perspectiva por la invitación.
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1: Antes de despedirnos de los amigos de Océano FM, Gaby actualiza brevemente la información.
18: Actualizamos la información en el panorama nacional. El cuerpo de un menor de edad que fue víctima de homicidio fue hallado a las 7 de la mañana de hoy en el barrio Los Sueños, lindero a Manga. De acuerdo con la información que consigna subrayado en esta mañana, la balacera ocurrió 5:45 de la madrugada e incluyó más de 50 disparos. Decenas de casquillos fueron hallados en la calle. La víctima no ha sido identificada. En el panorama internacional, el primer ministro israelí Benjamín Netanyahu afirmó hoy que no se puede cerrar un acuerdo diplomático con los salvajes que gobiernan Irán y elogió la campaña de presión económica promovida por el presidente estadounidense Donald Trump contra Teherán. En un acto en la noche del martes en Jerusalén, destinado a los colonos residentes en Cisjordania ocupada, Netanyahu se refirió a un encuentro reciente con Trump en el que hablaron de la opción diplomática. Dudo, no obstante, de que pueda alcanzarse un acuerdo diplomático con esta gente, con estos salvajes, dijo el líder israelí en plena campaña electoral de cara a los comicios del 27 de octubre. Se lo digo a ustedes, no se puede llegar a un acuerdo, enfatizó. Desde hace décadas, Netanyahu se ha destacado por su doctrina de mano dura con Irán. Se opuso firmemente al acuerdo internacional de 2015 sobre el programa atómico de Teherán, que fue negociado por la administración Obama y propició un alivio de las sanciones, y logró que Donald Trump, en su primer mandato, retirara en 2018 a Estados Unidos de dicho acuerdo.
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1: ¿En qué hora estamos? 9:48 son ahora.
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1: ¿Cómo está Montevideo? ¿Cómo está Montevideo esta hora en esta jornada de cielo gris y cubierto? ¿Ustedes se descongelaron ya? Sí.
34: No. Sí.
1: ¿Qué pasó?
34: No, al entrar acá la diferencia se notó.
35: No se vio.
1: No,
36: es un día gélido hoy.
1: ¿En serio?
34: Cuando me desperté la sensación térmica era de 2 grados.
1: Hay viento.
34: Se ve que nos acostumbramos.
1: Hay viento, yo pensé que el viento con eso...
34: Me parece que nos acostumbramos porque vienen con varios días así.
1: ¿La actividad ya volvió a la normalidad? ¿Ustedes que vienen de afuera? Sí.
34: Igual
1: hoy sí. Hoy ya está.
34: Sí, pero igual se nota una diferencia. ¿Eh?
1: De afuera del estudio. Ah, yo estoy de las 5:30 acá, 5 y poco.
0: Yo vengo muy contento del solcito que aproveché ayer de tarde, que me dio el tiempo para salir a la plaza, a caminar, algo que nos hemos avichado mucho, me parece. Me pasa que fueron muchos días de esa lloviznita inmunda, frío, infumable.
1: Bien. Así que aprovecharon la jornada, ¿sí? El descanso.
34: Sí,
1: y esta semanita queda corta.
5: Día del comité de base.
1: ¿Cuántos tuviste?
5: Aprovechamos. 5, 6.
1: 6. Vos sabés que siempre me intriga mucho cómo hacen, ¿no? Para.
5: Bueno, yo tengo solo un territorio. Voy a Piedras Blancas en general.
1: Está bien, te quedan concentrados.
5: Me moví un poco más y también a la Teja un ratito. Sí.
1: Seis charlas que tuviste.
5: Conversaciones.
1: Está.
5: Sí. Conversaciones. Bueno. Charlas, conversaciones. No tanto en alguno con modo micrófono, en otros más de conversa de círculo, de ronda. Algunos comités chiquitos. Depende de las zonas y de los comités también. Eso, bueno, pero mucha conversación, mucho pensamiento también.
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0: vamos a dar comienzo a esta tertulia de miércoles 26 de agosto de 2026. Voy con los saludos por orden alfabético. Gonzalo Baroni, ¿cómo andas, Gonzalo? ¿Todo bien?
1: Bien, es un gusto estar por acá.
0: A ver, más fuerte, porque te escucho abajo.
1: Ahí. Es un gusto estar por acá.
0: O viniste como...
2: No era tan un gusto,
0: me parece. A ver, decilo con ganas.
1: Pará, ¿el gusto viene al lado de editar?
0: No.
1: No es necesariamente...
0: No, pero te veíamos como medio, ¿no? ¿O era yo?
1: Bien.
0: Perfecto. Clase. Rodrigo Coniglio, ¿cómo estás, Rodrigo?
1: Tiene todos los tonos.
3: Un gusto estar por acá.
0: Leonardo Costa,
4: Nico. Un gustazo estar por acá.
0: Pata González.
5: Buen día para todos, para todas.
0: Otra también, ¿viste? Vení.
5: Bueno, tranqui. Pero porque uno viene de mañana también.
0: Ah, está bien, está bien. No, capaz que son mis auriculares. Tranquilos. Yo creo que sí. Bueno, vamos al primer tema que tenemos para discutir hoy. Los partidos Nacional, Colorado e Independiente anunciaron una denuncia penal contra Lasso a partir de los resultados de la comisión investigadora que funcionó en la Cámara de Diputados, cuyos informes en mayoría y minoría deberán ser debatidos en la Asamblea General. El diputado nacionalista Pablo Abdala afirmó que la Secretaría de Estado habría incurrido en un eventual abuso innominado de funciones. Abdala sostuvo que la rescisión del contrato con Cardama fue parte de una operación política impulsada por el gobierno de Yamandú Orsi.
6: Tenemos indicios del mes de mayo del 2025 donde toma la decisión de echar por tierra el contrato. A pesar de lo cual, en junio le pagan 12 millones de euros al proveedor. Pero es evidente que allí empiezan todos los preparativos para que después desembocáramos en lo que desembocamos, es decir, en la rescisión del contrato que se anunció en el mes de octubre. Mientras tanto, la ministra estuvo omisa en cuanto a enviar los delegados a Vigo para que hicieran el control y el seguimiento, 7 meses omisa. Mientras tanto, la ministra, entre otras cosas, conformó un equipo para realizar pesquisas en forma totalmente ilegal, porque se trata de dos personas extrañas al Ministerio de Defensa que realizaron todo tipo de indagaciones, de investigaciones.
0: La denuncia apunta a los asesores Daniel Marsiglia y Damián Rojas, quienes, según la oposición, realizaron tareas vinculadas al caso desde marzo de 2025, pese a que sus designaciones formales se produjeron posteriormente. Los legisladores cuestionan, entre otros puntos, que hayan mantenido reuniones con oficiales de la Armada, revisado expedientes y participado en encuentros con representantes de Cardama antes de contar con sus respectivos vínculos contractuales formalizados. Tras conocerse la noticia sobre la denuncia, Lasso escribió un mensaje en su cuenta de Instagram. Puso: en unos días nos encontramos donde quieran, vuelvo con más energía y las mismas convicciones. I'm sorry, escribió la ministra que se encuentra de licencia médica. Por su lado, el Frente Amplio atribuyó al expresidente Luis Lacalle Pou la principal responsabilidad política por el proceso de adquisición de las patrulleras oceánicas a Cardama. El senador Nicolás Viera sostuvo que el exmandatario debe responder en su calidad de exjefe de las Fuerzas Armadas.
7: Para nosotros también el trabajo de la comisión investigadora nos arroja a una serie de responsabilidades políticas que queremos determinarlas claramente, lo vamos a hacer también el día que se discuta esto en la Asamblea General, pero entendemos que el primer responsable político de esta situación en la cual se encuentra el Estado uruguayo es el expresidente Luis Lacalle Pou, por ser no solamente comandante jefe de las Fuerzas Armadas en el momento, sino por haber respaldado políticamente todo el proceso de adquisición de la UPB de la forma irregular con la cual se actuó.
0: El oficialismo también señaló responsabilidades en exministros de defensa, funcionarios de confianza y miembros de la Armada que participaron en el proceso. Según el presidente del Frente Amplio, Fernando Pereira, algunos procedimientos podrían haber entrado en contradicción con las normas que regulan la actuación del Estado. El diputado Joaquín Garlo indicó que los hechos que deberían ser investigados están relacionados con la constitución de las garantías, documentación presuntamente falsa y pagos realizados por el Estado a Cardama. El Frente Amplio pretende que la Fiscalía determine si existieron responsabilidades penales, tanto de funcionarios públicos como particulares. ¿Qué es lo más reciente a propósito de esta situación tensa en materia política y estas denuncias cruzadas? Bueno, la última novedad es que el presidente Yamandú Orsi decidió postergar una reunión que tenía prevista con los líderes de los principales partidos políticos, inicialmente para este jueves, para conversar sobre el posicionamiento internacional de Uruguay, porque, según informó El Observador, el aplazamiento se hizo a pedido del presidente del directorio del Partido Nacional, Álvaro Delgado, dado que en la interna nacionalista había generado controversias esta reunión. Por ejemplo, en sus redes sociales el senador Javier García cuestionó que Orsi convoque a un diálogo, por un lado, después de que el Frente Amplio haya atacado al gobierno de Luis Lacalle Pou por el caso Cardama, y su par Sebastián da Silva, por ejemplo, en tanto consideró que la reunión será para la foto y sostuvo que el encuentro no tendrá incidencia sobre los principales problemas del país. Bueno, a ver, ¿cómo vieron este tema? Tenemos, claro, 6 meses de trabajo de la comisión investigadora de por medio. Es un tema pesadito, pero no sé qué les parecieron las conferencias de prensa, por lo menos, o donde se hicieron estos anuncios, ¿no? De que esto desemboca y va a pasar a la justicia en ambos casos. A ver, Neco.
3: A ver, yo creo que esto es parte de una cosa de mediatización extrema de la política y pretender que los conflictos políticos lo derima el Poder Judicial o la Fiscalía, en este caso, que debiera ser quien investiga. Me parece un error de ambos bandos, porque están tirándole un fardo a la justicia que, en realidad, si hubo responsabilidad política, como dice el gobierno respecto al gobierno anterior, es un tema político. Y si, en definitiva, la ministra hizo algo que parece ser muy débil, el abuso innominado de funciones, pero no importa, me parece que también es un problema político. O sea, acá hay responsabilidad política de uno u otro, según quien quiera verlo, en las decisiones que toman, y no necesariamente llevarlo a la justicia, porque eso, en definitiva, debilita a la propia fiscalía, que queda en el medio de un conflicto que es enteramente entre la defensa de una actuación o el ataque a una actuación, y el contraataque a la actuación posterior. O sea, yo creo que lo que salga de la comisión investigadora esta, cuando termine todo el un informe mayoría y otro minoría, se podrán a condición, y bueno, la fiscalía después verá si hay elementos de prueba suficiente o elementos indiciarios, al menos, que puedan indicar la existencia de un delito. Pero me parece que es un error, y por otra parte, la respuesta de la ministra me parece también otro error, porque me parece que está frivolizando, parece ser que fue un ring la cosa, Entonces, después no le podemos pedir a la gente que tenga confianza en los dirigentes políticos si trato estos temas de esa manera. Creo que se requiere un poco más de seriedad de ambos lados del tratamiento de un tema que es un tema serio, obviamente, ¿no?
0: Pata.
5: Me ha costado un poco seguir el tema de Cardama, la verdad, porque es el tipo de cosas de la política que a mí me incomoda, me molesta, me parece que estamos como en un momento donde está todo tan complejo, hay tantas cosas para resolver, hay tantos problemas que tiene el país, esta forma así de la política a mí no me gusta mucho. Sí entiendo, pasando raya, que hay algunas cosas que son interesantes para la discusión pública. La forma del gasto público es una discusión importante, interesante. Creo que lo que se pone arriba de la mesa, y estoy tratando de sacar todas las chicanas que pueda, lo que se pone arriba de la mesa sobre una compra, de alguna manera una compra medianamente directa, con una garantía que es dudosa, o sea, eso me parece un tema importante. O sea, no me parece un tema menor. Me parece bien que se ponga arriba de la mesa si es que no estaban los insumos suficientes, ¿no? Las garantías suficientes, o la garantía no eran verdadera, o no tenían capacidad para hacer eso, cuando es una compra de tanta plata, sobre todo porque estamos en un momento donde el Estado tiene tan pocos recursos para hacer lo que tiene que hacer, que sin duda que estas inversiones son importantes, ¿no? No nos olvidemos que todo esto viene de un intento de tener un equipamiento adecuado para dar las batallas importantes, por ejemplo, las batallas contra el narcotráfico. O sea, no es un asunto menor tampoco lograr tener eso. Después, todo el asunto de la judicialización inentendible esta en la que estamos, me queda lejísimo. Me saca la gana de discutir políticamente, porque te puede, en esto, y me parece que pasa mucho, no te puede caer bien, te puede caer mal, te puede molestar la forma en la que dice las cosas. pero me parece muchísimo lo de abuso de funciones. O sea, vengo escuchando estos días a al diputado que viene dando la discusión, me parece lejísimo, no llego nunca al razonamiento. O sea, trato de seguir el razonamiento y no llego al abuso de funciones. Entonces, siento que todo escaló como que estamos en un punto en que todo escaló un poco mucho. Capaz que también, por otro lado, pienso, ¿no? La política precisa cierta polarización, ¿no? Y está bien que haya cierto, que yo, a mí me gustaría que fuera un poco más ideológico, decir, bueno, tenemos diferencias políticas ideológicas y por eso nos paramos distintos y no solamente que hacemos este tipo de cosas para notarnos diferentes. Pero nada, eso, me cuesta un poco, me cuesta seguirlo, no entiendo mucho el formato de la discusión o el objetivo de la discusión. Creo que sobre todo el objetivo de la discusión. Gonzalo.
1: Yo creo que hay una discusión política y una discusión más jurídica, más que puede llegar a dirimirse en la justicia. Yo comparto plenamente que no, esta escalada de debate, de conferencias, de quién dice qué, quién dice cómo y dónde termina esto, no sé si al final del día no termina alimentando una sensación de pocas ganas de escuchar a los políticos. Dicho esto, entiendo igual que hay cosas que son difíciles de dirimir políticamente. El tema, uh-huh. Yo creo que los tiempos, me parece que no hay una discusión con respecto a que hubo algunos puntos, algunas cosas que deberían haberse tenido más en cuenta a la hora de revisar todo el papeleo, todas las discusiones. Pero una vez aclarado el tema, yo creo que el gobierno, si toma la decisión, que yo la podré compartir o no, que de hecho no la comparto, de suspender todo un proceso grande de licitación porque el Uruguay necesita determinadas herramientas para combatir el narcotráfico, para defender nuestra soberanía y demás. Después, yo creo que esto es lo que termina enardeciendo, y me parece que la última píldora, ordenando un poco esta opinión, es que la comparecencia que estaba prevista de los partidos políticos para conversar con el presidente Orsi, a mí me parece bien que el Partido Nacional diga que no. Cuando se tuvo una jornada, que a mí me parece buena de manera militante, que tiene el Frente Amplio todos los años, el 25 de agosto, el centro haya sido el embate nuevamente contra a ver si la calle Pou, y si la calle Pou, y que la calle Pou como comandante en jefe del ejército y demás. Yo entiendo que la calle Pou es el político más, y no lo quiero hacer con chicana, pero es el más popular, es el que tiene los números que mejor marcan a nivel de opinión pública, y que probablemente sea una discusión electoral, como bien lo dijo el Pacha Sánchez y Fernando Pereira estos últimos días, de que bueno, es un poco el rival a vencer. Entiendo todo eso, pero endosarle todo este tema de Cardama me parece que también sigue elevando el tema de la responsabilidad y termina de alguna forma, como muchas veces le ha pasado al Frente Amplio, poniendo al presidente Orsi en una situación incómoda, porque el presidente Orsi, yo creo que de muy buena manera convoca a los partidos políticos a conversar, a la torre ejecutiva, intercambiemos agendas y veamos algunos puntos, que es uno de los roles más importantes que tiene un presidente. Y en los días previos, que la fuerza política que sostiene al presidente, que defiende el gobierno y demás, sale con esta discusión, yo entiendo que la reacción es bastante lógica. Por lo tanto, yo creo que no tiene que haber sorpresas que hoy el Partido Nacional diga no vamos a ir a esta reunión, porque me parece que los términos no están. Después toda la discusión, que esto lo plantea Patricia, lo plantea Nico al principio, de si hay que judicializar, yo creo que es demasiado, creo que hay una discusión. Para mi segunda intervención voy a hacer algún comentario más al respecto, pero en este primer punto yo creo que es lógico lo que está pasando, porque creo que de ambos lados se han dado señales equívocas, y con esto, insisto, tampoco es una chicana, pero me parece que el gobierno siempre es mano, y el gobierno, si alguien tiene que poner paños fríos en esto, es el gobierno.
0: Rodrigo.
4: El tedio que me genera este tema, porque realmente siento que la mayoría de las personas esto no le importa lo más mínimo. Uh-huh. Siento que esto es como un tema y una pelea del núcleo más duro. Y nada, siento que en esto veníamos ya hace tiempo diciendo, bueno, ojo con caer en el barro, con esto entramos en el barro, pero de lleno. Siento que desde el principio, ¿no? Ya cuando, por suerte, se frenó aquella intentona de hacer dos comisiones, pero aún así me parece que terminó al final no aportando nada, porque ya se sabía lo que iba a pasar de cada lado. Entonces me pregunto, ¿para qué hacemos las comisiones investigadoras? ¿No? Porque es un
0: argumentos que se escucharon en las conferencias de prensa, más o menos.

0: dos sectores. Entonces las comisiones investigadoras del Parlamento, de que es, tengo memoria democrática, y que básicamente toda mi juventud, por suerte, la viví en democracia, nunca arrojaron algo diferente a lo que ex ante ya se sabía que iba a pasar ex post. Bueno,
1: entonces me está dando la razón que
0: no, totalmente. Entonces, o sea, si yo ya sé que hice todo bien y el otro dice hiciste todo mal y lo voy a judicializar, es un desgaste enorme que creo que en general la gente pasa por encima de todo esto. No sabe, claro, ni que existe.
1: Exacto, es lo que...
0: Algunos tendrán opinión, Cardama estuvo bien, todo estuvo mal, pero nadie sabe los detalles.
1: No, y no les va a interesar, y es como decía Patricia también, me parece que los legisladores tienen problemas mucho más importantes para el cual invertir su tiempo, que es limitado, o sea, evidentemente, que estar en esas comisiones en las que no va a servir para nada. Y, por ejemplo, en la conferencia de prensa, el diputado Sotelo decía que iban a pedir a COSE para mandar todo directamente a Fiscalía y saltearse la Asamblea General, porque bueno, es una comisión investigadora de la Asamblea General. Entonces directamente nos salteamos los pasos, vamos directo. Entonces, ¿para qué hacemos la comisión? Vayamos directo, manden todo. Si quieren hacerla, si ya tenían decidido que iban a hacer la denuncia, que estoy de acuerdo con Patricia, que también es como medio absurdo, porque es como, bueno, buscar algo, ver, bueno, abuso de funciones, dale. No sé.
2: Y es muy amplio, el abuso inmunidad, creo que todos los partidos estamos de acuerdo que es una...
0: Que entra, no debía todo existir.
2: Claro, es una cosa como que entra un,
3: pero,
2: un
3: a
2: elefante
3: ver,
2: ahí.
3: Está planteado lo de la judicialización de la política, ¿no? No pueden resolverlo. También me pregunto, a la gente es cierto que este tema puede resultarle lejano, no interesarle, pero también teniendo en cuenta esto que decía Neco, ¿no? Si sabemos que ya de pique uno cree que hizo todo bien y el otro también, ¿esto no sería una forma de, bueno, por lo menos alguien que pase en limpio y que nos dé otra versión, otro punto de vista que oficie de...
1: Claro, pero en la mayoría de los casos termina incluso archivado, porque bueno, la Fiscalía sí no puede hacer nada, porque no tiene ningún elemento para agarrarse de nada.
0: Estos criterios, o sea, son de discusión política, o sea, actos de gobierno que en definitiva, no, cuando digo acto de gobierno no lo digo en términos técnicos, sino que son actos políticos que obviamente pueden salir bien o pueden salir mal, son decisiones que se toman como todos los gobiernos toman decisiones.
1: Y que está bien que haya diferencias, ¿no? Me parece que puede.
0: Yo podría decir, mirá, sí. Creo que hiciste muy mal en hacer esto y digamos y te la cobrará la población en la próxima elección. Que es como se tiene que dirimir esto, porque diferente es si alguien robó plata, o sea, por decir una cosa grosera. Bueno, eso sí, obviamente, o cometió un delito expreso y evidente. Pero si todas las decisiones políticas las terminamos judicializando, nadie toma decisiones políticas.
1: Pero además yo creo que el objetivo ni siquiera es efectivamente que haya una investigación en Fiscalía. Me parece que es más porque tenemos que salir con algo, después eso hace que los inviten a varios programas, entonces tienen su momento para y es parte de la política hoy en día. Me parece que es, lamentablemente hemos llegado a eso. Y en algún punto, no quiero ofender a ningún argentino con esto, ¿no? Pero como una argentinización de la política últimamente. Porque es como decía Neco también, ¿no? La respuesta termina siendo también bastante de bajo nivel. Entonces entramos como en esa rosca de que a ver qué dice, qué responde, si estamos tiqui, tiqui, tiqui. Y al final del día es lo que pasa siempre, ¿no? Quizás esta denuncia se archive y al final seguimos como en el punto cero, ¿no? No hubo ningún avance en ese sentido. Y solo va a responderle a Gonzalo, que decía esto de que, bueno, quizás era como que no está bueno que después en el día del comité de base todo sea contra la calle Pau y Cardama, pero también es como si estás atacando, el día anterior saliste a decir que vas a hacer una denuncia por abuso y inhumanidad de funciones, pesquisas ilegales, no sé qué, es obvio que te van a responder. O sea, estoy de acuerdo contigo que estaría bueno estar discutiendo otras cosas, pero es como que entras, una vez que entras en esa, es muy difícil decir, bueno, yo entré, pero hasta ahí voy, el otro que no responda. Es como entraste en una que vas
4: fatal. No, yo supongo que funciona. Yo siempre pienso, a mí me pasa, yo nunca estuve en el Parlamento, entonces hay cosas que, no sé, lo quiero decir como respetuosamente, como de, es un palacio, ¿no? Y siento que a veces la gente está tan lejos en ese palacio.
2: Tiempo libre.
4: No, yo vivo cerca, entonces paso siempre por ahí, digo, ¿qué andarán ahí adentro? No, como me parece que hay una cosa de la dinámica misma de la política parlamentaria en la que se ganan y se pierden cosas que creo que a veces los demás no entendemos, y capaz que efectivamente están ganando algo, y lo digo de verdad, ¿no? Capaz que esto es una... O sea, evidentemente hay gente brillante que piensa o que cree o que sostiene que esto sirve y funciona para la política y para la militancia. Capaz que es solo a mí a que me queda lejos, ¿no? Después quiero una cosa, la que decía Gonzalo sobre el liderazgo

0: de la calle. O sea, sí, claramente, esto, o sea, un poco es el juego, es un juego de competencia, ¿no? Entonces, si uno identifica que tiene, con cierto tiempo de anticipación, ya sabe quién va a ser el próximo candidato, vas a trabajar, ¿no?, para ir contra ese candidato, porque lamentablemente, o capaz que para bien o para mal, es una competencia electoral. Entonces, algo de eso me parece razonable. No necesario. Yo no necesito buscar casos como Cardama para decir por qué no quiero que Luis Lacalle sea presidente de vuelta. Tengo otros buenos argumentos para eso. Y me parece que el día del comité de base también nos dedicamos a hablar de nosotros y nos dedicamos a hablar de por qué nuestro proyecto debería ser mejor que el otro. Eso me parece razonable. No creo que se necesite un caso como Cardama para eso. Me parece que hay, no sé, otros planteos más ideológicos que también sirven.
1: Está, pero seguramente a ti también te pasa eso de sentir, estaría bueno estar hablando de otras cosas en vez de estar acá hablando de Cardama. A eso me refiero con que termina como opacando todo, porque se vuelve como hipermediático.
0: Bueno, pero pasa eso con algunos.
1: No tenemos tiempo infinito para discutir.
0: Lo que me refiero es que hay algo a esto, hay algo de la política parlamentaria que tiene que ver con este tipo de juegos, ¿no? Uh-huh. Pienso en otra, no sé, no quiero traer otros casos, pero el Frente Amplio tuvo casos complejos también sobre las compras y las ventas y las investigadoras y los procesos de las grandes compras, ¿no? Y es difícil cuando uno tiene que hacer una, somos un país chico, tenemos que hacer compras grandes, tiene cierta complejidad eso, como tenía, tuvo otros procesos que en el Frente Amplio fueron complejos de hacer. Me parece mal que vos tengas una garantía que no puedas, sí, me parece mal, o sea, me parece que hay que hacer la cosa bien en todos los casos, en los nuestros, en los de los otros, y me parece que si el otro no hace la cosa bien, hay que decirlo. No me parece, pero está, es como, para mí termina ahí, ¿no? Capaz que da para mucho más y que era un juguete que daba para mucho más, pero no sé.
2: Pero yo acá no estoy planteando esto que vos decías, por eso lo decía sin chicana, o sea, no, a mí me parece bárbaro que dediquen el día más importante de la militancia del Frente Amplio a hablar de la calle Pou.
0: Ni lo nombré, no te
2: a
0: preocupes.
2: Mí, no, pero a mí me parece fantástico. A mí me parece fantástico. Yo lo que digo es que es lógica la reacción. Por eso yo no decía que estaba mal. Yo decía que era muy lógica la secuencia de estas cosas que se vienen pasando, esta escalada. Dos puntos para sumar a este debate. Yo creo que acá la gran discusión, esto del abuso innominado y demás, surge, el otro día estuve leyendo, y tiene un poquito de asidero de por qué sale a colación. Las personas que estuvieron contactando a la empresa española, a la del astillero, para averiguar temas y demás, eran dos personas que no estaban asignadas a ningún cargo de nada. Es como que yo mañana me llame, digo, yo, Juan Pérez, ciudadano de a pie, que ando en la vuelta y no sé qué, y me frena un ministro designado y me dice, che, ¿te animás a llamar a este contratista del Estado a plantearle que yo no estoy de acuerdo con esto y pedirle determinadas cosas? Porque esas dos personas, yo entiendo el respaldo político que tenían, que uno es del Partido Comunista, otro del MPP, los balances internos, los comisariatos políticos y todo, yo entiendo todas esas cosas. Pero bueno, pero más allá de todo eso, eran dos personas que no estaban con ningún vínculo con el Ministerio de Defensa Nacional. O sea, y eso, yo creo que ahora, al final del tema, termina sonando a que es hacer una mínima perla en el collar y todas las discusiones. Pero son dos personas que empezaron a investigar a un contratista del Estado de un volumen muy grande de dinero y le dijeron, hola, te llamo de parte de la ministra Lasso. Dos personas que no estaban trabajando para el ministerio, que no tenían ninguna información capaz desde adentro propiamente dicha y que ni siquiera tenían acceso al sistema de expedientes del Ministerio de Defensa Nacional.
1: O sea, pero eso
2: y
1: se da además, en la política uruguaya, ¿no?
2: Además, se entrevistaron con excomandantes y comandantes de la Armada, ¿en calidad de qué? Entonces, yo creo que la figura abuso innominado es como un bolsón muy amplio, muy grande, y que de pronto nuestro derecho penal debería dirimir hacia otro lado. Pero evidentemente hay algo que, así como dicen, bueno, esto no funciona, bueno, esto tampoco. Entonces, en esto de truco, retruco, quién va tirando las cartas y demás, creo que hay un error del sistema político en general de cómo se está tratando este tema. Y hay un segundo punto que quería conversar, que es el tema de las comisiones investigadoras. Las comisiones investigadoras, lamentablemente, le ponen como un ámbito de que esto es la justicia también, y no termina siendo algo que nunca quiero que pase en mi país, que las mayorías terminen definiendo cosas que son de carácter judicial. ¿Por qué? Porque las comisiones investigadoras se arman por las composiciones del Parlamento, y si hay 3-2, 4-3 o lo que sea, es así como termina andando. Entonces, que la comisión investigadora al final del día termine diciendo el mate está caliente o el mate está frío, termina siendo una cuestión de mayoría. Sí, hay informes en mayoría y hay informes en minoría, bárbaro. Pero lo que termina pasando, tampoco nos jugamos la pastilla de que esa comisión investigadora iba a terminar dirimiendo alguna cosa, porque al final del día cada partido, cada grupo iba a votar hacia la conveniencia puntual que iba a pasar. ¿Sirve para recabar información? Sí. ¿Sirve para poner el tema en agenda? También. ¿Sirve para que capaz legisladores que pueden llegar a tener más tiempo o menos tiempo y demás puedan salir en prensa y discutir y que a la población le llegue mucha más de esta información, porque al final termina siendo una actividad de divulgación? Es que, me parece perfecto. Lo que sí tengamos claro, que la comisión investigadora no iba a terminar dirimiendo de una manera realmente objetiva, sino que iba a ser un tema de mayoría. Entonces, cierro acá. No me parece tonto esto que está pasando. Me parece que ya pasó alguna parada, que la gente puede hastiarla, que hay algunas discusiones. Responder con so sorry y no sé qué en las redes, y a la ministra le gusta más que la convoque, bueno. Lamentablemente, cuando uno ocupa cargo de gobierno, cuando te terminan, cuando vos te metés en estas cosas, sabés que al final del día te van a terminar convocando. Entonces, lamento que esté pasando por un tema de salud y que capaz no está bueno molestar a las personas cuando están en determinadas situaciones personales, pero a la ministra la van a convocar, y cuando la ministra se metió en esto, sabía que en algún momento le iba a venir el coletazo.
0: ¿Les quedó algún punto?
3: No, un saludo a la compañera que está recuperándose también, o sea, porque a pesar, no, como en el medio de todo esto, la gente también vive asuntos, cuestiones personales de salud. Un abrazo a Sandra.
1: Eso. Sí, solo sobre lo que decía Gonzalo, el tema de las personas que representan a otros cargos políticos sin tener representación real. Yo estoy de acuerdo que no está bien eso, está mal. Pero lamentablemente es algo que en la política uruguaya se da siempre, ¿no? El mundillo de los asesores está a la orden del día. Entonces, estoy de acuerdo que no está bueno, pero me parece que nada, es un problema que tenemos en nivel de todo el sistema político.
4: Pero sí, estoy de acuerdo que sí, pero lo que pasa es que hay una cosa que yo, por lo menos cuando estuve en la administración pública, aprendí, que si alguien se va a sentar siendo mi asesor, tiene que tener una resolución. Eso es
2: no pasó en este caso.
4: Es básico, yo qué sé, es básico. Hubo un caso muy famoso, no quiero decir el nombre, pero por allá por el 2002, 2003, un director de aduanas que había tenido también una persona así, y bueno, y fue un caso de abuso innominado, injusto totalmente a mi juicio, pero hay algunos antecedentes. A ver, las cosas se tienen que hacer formalmente. Ese es un tema en el Estado uruguayo que yo estoy de acuerdo contigo, que muchas veces hay asesores, pero tiene que hacerse formalmente. O son asesores honorarios o lo que fuere, pero tiene que hacerse formalmente, porque creo que si no, de lo contrario, cualquiera puede ser asesor, hasta por un tema de
1: no, y el jerarca se regala. El jerarca, claro, se regala también.
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17: 10 y 23 son ahora.
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17: Seguimos en esta tertulia de miércoles 26 de agosto de 2026. Estamos con Patricia González, Leonardo Costa, Rodrigo Coniglio y Gonzalo Baroni. Vamos al segundo tema. El presidente Yamandú Orsi consideró que la subsecretaria de Relaciones Exteriores, Valeria Sukasi, se excedió al declarar que si el primer ministro israelí Benjamín Netanyahu llegara a visitar Uruguay, debería ser detenido para dar cumplimiento a una orden de captura emitida por la Corte Penal Internacional. Ayer, tras el acto en Florida por el aniversario 201 de la Declaratoria de la Independencia, Orsi dijo que habló con Sukasi sobre sus declaraciones. El mandatario agregó que, como no está planteada ninguna visita de Netanyahu a Uruguay, no es conveniente emitir opiniones al respecto.
19: Uno tiene que ser muy cauto y muy cuidadoso con los hechos. Ahora, con algo que no es un hecho, hay que evitar cualquier opinión. Jamás se le ocurrió y jamás nos plantearon que el primer ministro de Israel venga a Uruguay. Ni siquiera es una hipótesis, es una utopía. Entonces, sobre hechos que no son concretos, prefiero ni opinar.
20: ¿No fueron convenientes las opiniones de la gente?
19: Ya es un tema que lo hablamos entre nosotros, pero digo, hablar sobre lo que ocurre es complejo y hay que tener mucho cuidado. Hablar sobre lo que ni siquiera existe, me parece que está de más.
17: ¿Cuál es el contexto? Bueno, en declaraciones al programa de streaming Al Hueso, Sukasi había dicho que Uruguay, como miembro de la Corte Penal Internacional, está obligado por ley a dar cumplimiento a la orden de detención que ese organismo emitió contra Netanyahu por presuntos crímenes de guerra en la Franja de Gaza.
21: La Corte Penal Internacional tiene un pedido de captura contra Netanyahu, contra el primer ministro.
0: ¿Qué pasa si el día de mañana Netanyahu viene a Uruguay? ¿Uruguay debería colaborar en su arresto?
21: Está obligado. Uruguay está obligado por sus compromisos ante la Corte Penal Internacional a ejercer y actuar sobre esa orden de captura internacional. Eso es indiscutible.
0: El día de mañana.
21: La única opción es que te retires de la Corte, pero si no, Uruguay cumple con sus compromisos internacionales y eso no hay duda alguna.
0: El día de mañana, entonces, si viniera Netanyahu a Uruguay, nuestra tarea como Estado uruguayo sería colaborar con su arresto.
21: Claro, nunca va a venir, ¿no? Digo, el que existan órdenes de captura y que haya países todavía en el mundo que respetan esas órdenes de captura, lo has visto, ha generado problemas en Europa, genera problemas hasta del espacio de sobrevuelo, ¿no?
22: Tras las declaraciones de Sukasi, Israel presentó un reclamo verbal ante la Cancillería. Además, el diario El País informó que los dichos generaron molestia en presidencia. Ayer, en un comité de base en Trujillo, durante el día del comité de base, Sukasi volvió a explicar la posición de Uruguay respecto al conflicto en Medio Oriente. Allí sostuvo que Israel comenzó su ofensiva a la Franja de Gaza bajo el derecho a la legítima defensa, tras los ataques perpetrados por el movimiento palestino Hamas del 7 de octubre de 2023. Sin embargo, dijo que 3 años después, el Estado hebreo ha excedido ese derecho previsto en la normativa internacional. De todos modos, la subsecretaria explicó por qué el gobierno uruguayo todavía no habla de genocidio.
23: El gobierno no habla de genocidio, eso es cierto. Y lo que se espera desde la militancia, eso nos lo transmiten a nosotros permanentemente. Nosotros, digo, no vamos a negar la realidad, es que se hable de genocidio. Sin embargo, en ese posicionamiento que ha tomado Uruguay, la definición pasa por una base que es más jurídica, que tiene que ver con la Convención sobre Genocidio y lo que establece como los pilares para que se constituya el genocidio, y el entendimiento de que si bien ha habido manifestaciones que son extremadamente complejas en este escenario, y tuvimos algunas recientemente sobre la situación que podrían llevarnos al terreno del genocidio, no hay una manifestación clara del gobierno de Israel que lleve a clasificar lo que sucede como genocidio. ¿Por qué? Porque para que eso sucediera tendría que configurarse una voluntad de exterminar a lo que está del otro.
22: Bueno, ¿cómo vieron este episodio político de estos últimos días con estas últimas cuestiones, por ejemplo, de Valeria Sukasi hablando de este tema en particular y de lo que había dicho el presidente incluso ayer en algunos de los comités de base? ¿Querés arrancar vos, Pata?
3: Sí.
22: Dale.
3: Dos cosas, o tres. No termino de entender del todo por qué el problema es con Sukasi y no con ninguno del resto de los que dijo lo mismo que Sukasi. Capaz que soy yo, o yo leí 5 declaraciones de importantes dirigentes. Godone habló ayer sobre el tema del comité de base. No es un tema de agenda. El ministro Lubetkin planteó exactamente lo mismo.
22: Vos decís referente a lo de la Corte Penal Internacional.
3: O Donne habló en general, Lubetkin.
1: Creo que lo dijo después que ella.
2: No. Lubetkin fue el contrapunto de ella.
3: Claro. Dijo lo mismo. Sí. Lo mismo, ¿no?
22: Lubetkin lo dijo en la entrevista a La Diaria, ¿no?
3: Sí. Vos me haces una pregunta, porque además escuchamos la entrevista. Vos me haces una pregunta.
22: Sí, por eso pusimos el audio.
3: Ella lo que contesta es, no va a pasar eso, ¿no? Pero si pasara, Uruguay tiene que cumplir con el derecho internacional. Cosa que eso no es una opinión. ¿Estamos de acuerdo con que no es una opinión?
1: Claro, pero creo que es por el cargo que tiene, ¿no?
3: Porque me parece muy importante decir, esto no es una opinión. No dijo algo que le parece a ella o no dio su punto de vista, no puso su enfoque. Dijo algo que es evidente, que es que Uruguay tiene que cumplir con las normas internacionales, y si hay alguien que tiene un pedido de captura de la Corte Penal Internacional, Uruguay tiene que cumplir. O sea, ¿en qué escena nosotros creemos que eso es descabellado? Eso es razonable.
22: Pero tenés al presidente por otro lado diciendo, bueno, si ya bastante compleja es la realidad política, ¿no?
3: Dijo, pues eso es una cosa.
22: Todavía opinar de supuestos, eso fue lo
3: no
22: que le molestó
3: el supuesto. Le hicieron una pregunta periodística sobre un supuesto. Ella planteó que el supuesto no le parece razonable, uh-huh, y dijo, si eso sucediera tendríamos que hacer esto. O sea, me parece a mí que esto viene por otro lado, me da otra sensación, ¿no? Sukasi, para mí, tiene una imagen como viceministra muy buena. Es una tipa que habla, es muy sólida, sabe mucho sobre los temas sobre los que habla, en particular sobre los temas del tratado y de comercio internacional, ¿no? Tiene una larga trayectoria además en la Cancillería, habla bien públicamente, es un descubrimiento, digamos, de la política, ¿no? Porque nosotros no la conocíamos hasta antes, Y es una tipa que no solo tiene buena imagen, sale bien públicamente, habla bien, explica con claridad. En un momento en el que el ministro está muy cuestionado por distintos motivos y que las operaciones vienen contra el ministro, me parece que...
2: ¿Qué son operaciones? Perdón que te haga doble clic porque no vienen muchas de afuera.
3: Déjame terminar mi cuento.
2: Me parece que hay...
3: Pero me parece que sí hay un planteo y una persecución permanente sobre el ministro, si viaja, si no viaja, todo eso, que le vengo siguiendo poco el paso. Y me parece que es una tipa que tiene un perfil para posicionarse en la política súper interesante. O sea, tiene mejor formación que muchísimos cancilleres que hemos tenido en este país. O sea, no solo viene de adentro de la cancillería, tiene una carrera diplomática. Cuando tiene que hablar políticamente es medida, es cuidada, ¿no? Porque esto, para mí, esta respuesta es una respuesta cuidada y medida. Pero lo que instalan permanentemente es disconformidad con el planteo de su casi. Entonces, como yo tengo el mal problema de ser una feminista y de ponerle un poco de perspectiva de género a los problemas que tenemos en general cuando leemos los asuntos de las mujeres que levantan vuelo y que tienen buen enfoque político y que vienen bien paradas y que la gente las quiere, y me da la impresión de que evidentemente está molestando e incomodando mucha gente, pero sobre todo cercana, ¿no? Porque esto me da más una cosa de competencia que cosas que vengan de afuera. Y después, si la embajada de Israel embajada de Israel opina de forma permanente por todo lo que decimos todo. Nada, a mí eso no es de mi mayor preocupación. Entiendo que el presidente tenga que tener una posición medida, intermediada, pero estamos hablando de esto hoy nosotros públicamente. Porque la viceministra está muy bien posicionada públicamente. Creo que no hay otra explicación razonable a eso.
4: A ver, dale, Nico.
5: El presidente habló de utopía, ¿no? Entonces, cuando uno va a mirar al diccionario de la Real Academia Española, utopía es igual a irrealizable, ¿no? Algo que no va a realizarse. Y Galeano decía que la utopía servía para caminar, porque uno da dos pasos y la realidad se aleja dos pasos, uno da 10 pasos y se aleja 10 pasos. Entonces, ¿para qué sirve la utopía? Para caminar. Digo esto porque en realidad esto es una discusión, una no discusión, porque en realidad lo que ella dice esto no va a pasar, ¿tá? No va a pasar. Y si pasara, que creo que ahí... técnicamente lo que dijo es verdad, si yo formo parte de un sistema jurídico, tengo que cumplirlo. Después es si es conveniente que lo diga, que ahí es otro plano. Si yo soy docente, puedo decir, bueno, un alumno me pregunta si pasa esto, está la consecuencia. Después, si es razonable o no que lo haya dicho, es más opinable. Y el nivel de sensibilidad también en este tema de la embajada de Israel me parece excesivo. Netanyahu, él mismo sabe que no puede ir a prácticamente ningún lugar salvo a Estados Unidos. O sea, es un dato real y que ese riesgo lo corre. Ahora, no se discutió ni la intervención de Israel en Gaza, ni se cuestionó eso. Es más, cuando ya hablaba de genocidio o no genocidio, técnicamente no, o sea, lo que dijo es correcto desde el punto de vista jurídico también. Entonces me parece que es una discusión rarísima porque es una discusión teórica. Y lo otro que me llama la atención son, que eso todos los gobiernos lo tienen, ¿no? Los señores Fuente que dicen, hay molestias en tal lado.
4: Bueno, porque esa fue la primera versión que trascendió, ¿no?
3: Le decimos eso.
5: Bueno,
4: digo, antes incluso de que se conociera lo de la embajada. Sí. Después, al otro día, salió lo de la embajada.
5: Es una cosa... todos los gobiernos lo tienen. Siempre hay algún vocero encubierto que dice, cuida la fuente. Pero... sí pueden ser operaciones o lo que sea, o mensajes contra mensajes al otro sector que quiere escuchar una cosa diferente, cualquiera sea el punto. Pero, y además, otra cosa más, y no tengo nada con al revés, soy lector, y que la noticia diciendo del malestar salga en El País justamente y no en otro diario. ¿Por qué? Porque es como dar un mensaje también al otro sector, que este es un tema que sensible todos los temas de Israel en Uruguay, y bueno, me parece que es como rarísimo todo, ¿no? Pero no hay un tema, claramente no hay un tema.
4: A ver, dale, sí, Rodrigo.
1: Yo sigo. Sobre esto de la no discusión, igual me parece que no es menor en el sentido de que ella podría no haber respondido. Podría haber dicho, bueno, esto no va a pasar, me parece que no tiene sentido estar discutiendo eso.
4: Bueno, eso es un poco lo que decía ayer Orsi, ¿no?
1: Por eso, exactamente, es lo que dijo
4: eso
1: Orsi.
4: Eso fue lo que respondió
1: Orsi. Entonces me parece que no es menor, sobre todo por lo que decía Patricia, que es una persona hipercapaz, que se ha formado toda su vida en temas de relaciones exteriores. Entonces ella sabía perfectamente que responder eso iba a tener esas repercusiones, yo lo creo. Me parece que es una persona súper inteligente. Entonces me parece que no
4: fue
1: es
4: igual
1: menor.
4: Claro, una entrevista súper extensa, ¿no? De hora y pico, donde le preguntaban de un montón de temas.
1: Sí,
4: ¿no?
1: Pero es como dicen eco, ¿no? Es un tema que hoy
4: es sensible. Y...
1: Entonces yo creo que ella lo tenía muy claro y dijo, bueno, voy a responder esto. Y además fue súper medida, ¿no? O sea, cada palabra la tenía. Y siempre que sale súper medida, precisa, no correcta.
5: Nada. No hay estridencia ninguna.
1: Exacto. Entonces me parece que ella sabía y podía no haber respondido. Ella eligió responder. Entonces me parece que no es menor. Y también lo que decía Pata de por qué. ¿Por qué la repercusión es a partir de lo que dice Sukasi, no cuando lo dijo Done? Me parece que es por el cargo que tiene, ¿no? Es vicecanciller, entonces me parece que no es algo menor. Y bueno, y Lubetkin lo dijo después de que ella salió a decirlo. Incluso yo lo veo como un poco un respaldo, ¿no? Porque Lubetkin podría haber salido a decir, bueno, esto no va bien por ahí, no es así. Bueno, simplemente respondió más o menos lo mismo. Entonces, en ese sentido, me parece que está bien. Y yo creo que... A mí me alegra mucho que esté Sukasi en la Cancillería. Me alegra mucho que haya sido ella la designada como subsecretaria. Me parece que bueno, esto de que sea una diplomática de carrera, que sepa de los temas, que porque Cancillería ha venido siendo en los últimos años / décadas algo muy, ¿cómo llamarlo?, bastante a la deriva en muchos casos. Entonces me parece que tener en la subsecretaría de Relaciones Exteriores a una persona formada, que haya hecho carrera en Cancillería y que demuestre ser capaz y que sepa hablar, que hoy en día es tan algo que debería ser lo más mínimo, alguien que sepa hablar, a mí me alegra mucho, la verdad.
4: ¿Vos, Gonzalo?
2: Tengo algunas puntas para comentar. La intervención de mis colegas acá me prendió la lamparita con algo que hace días me viene rondando. Primero empiezo con los comentarios. Yo creo que lo estamos discutiendo acá. Le doy un poco la derecha en algo que planteaba Patricia, de que es porque es ella y porque no tiene de pronto respaldo político, hay temas de género, hay un montón de cosas que creo que implica una discusión más profunda, porque si lo sale a decir algún otro ministro con fuerte respaldo y con secretarías generales de partidos históricos de este país, nadie se va a meter con esa persona, no va a pasar. Entonces, yo creo que hay mucho de lo que plantea Patricia, así que comparto. Lo segundo, me parece que se metió en un corral de ramas que era un poco innecesario. Yo felicito al periodista, a Valmeli, que me gusta ver su streaming, perdón que lo traiga a colación, pero me parece importante que genere este tipo de discusiones distendidas, políticas... Que está bueno, así como pasa en esta misma mesa, cuando se tiene periodismo extendido, donde uno se empieza a soltar, no es una respuesta corta, tuitera y demás, sino con una reflexión, con un debate y demás, se llega a estas cosas. Por eso me parece que hay que realzar la actitud periodística de intentar buscar una discusión en varios temas. Sin embargo, yo creo que, así como me parece que es una buena representante del Estado uruguayo, porque tiene años de carrera pública, embajadora, etcétera, etcétera, no deja de ser una persona que, con inhibición política durante muchísimos años, porque los embajadores tienen inhibición política, se metió hace, no hace dos años que está en este ruedo político. Entonces yo me lo imagino que ahora escuchábamos audios, me lo imagino también, porque la he visto en actividades, he participado en cosas que ella ha estado, que se desenvuelve muy bien y que responde siempre jurídicamente correctamente, nunca altisonante, siempre con mucho respeto. Pero claro, meterse en este corral político me imagino, la segunda visita del comité que tenés, al que te va a preguntar filosamente sobre una posición y que además no te siente tan parte de la fuerza política, porque sos una persona que recién está llegando y que además ella está por fuera de la estructura política porque estaba con destinos en Asia, por ejemplo. Entonces, yo entiendo que a veces la sintonía fina política de qué decir, cuándo decir y cómo decir es más Es más similar a lo que respondió el presidente de la República. Cuando el presidente dice, bueno, esto es un no tema, es algo que no deberíamos haber discutido, no es porque después Lubetkin o lo que sea terminan diciendo lo mismo y no la atacan. Es que ella termina abriendo esa Pandora que esto habría que responder. No, es una situación que no está planteada.
5: Es una pandorita también, claro. ¿No? Ni siquiera llega a Pandora.
2: Pero es una situación que no está planteada.
22: Mira, desde la audiencia Rosalba, por ejemplo, dice, no responder también sería asumir una presión política espuria ante una clara normativa internacional.
2: No,
22: o sea,
2: no,
22: capaz que también,
2: sí, seguramente,
22: que también se le hubiera criticado por
2: seguramente, y ahora yo paso a la segunda parte de la reflexión. Seguramente ese comentario viene de alguien que está bastante cercano a un círculo político, pero en general esto es un no tema. Claro. Y esto, ¿a qué me refiero con no tema? Hace mucho tiempo hay un antropólogo francés que vengo leyendo, que hace pocos años se murió, que es Marc Auger, un francés, que es muy bueno, que habla de los no lugares. Habla de que un aeropuerto, un centro comercial, una autopista son no lugares. Son cosas donde en general son inocuos, no pasa nada. O sea, vos podés estar horas sentado en un aeropuerto y en realidad te podés tomar un café o algo por el estilo, pero no es algo que te genera antropológicamente algo, una discusión política, un debate, es algo que estés directamente con alguien. Esto es un no tema. Esto es algo que en realidad no existe, que es el sistema político que se está transformando en un no lugar. Se está transformando en algo que es donde discutimos los que estamos metidos ahí adentro y la gente que está por afuera dice, che, ¿en serio vamos a discutir esto? Porque está bien, el mensaje del oyente viene de alguien que está informado con normativas internacionales, que le interesa el debate político y un montón de cosas. La gran mayoría, la persona que nos puede estar escuchando con sus auriculares, bajándose del ómnibus en este momento en la Plaza Independencia, puede decir, estoy llegando tarde al trabajo, estoy en otro tema. Con esto no estoy diciendo que no sea importante, y resumo por acá. Lo que estoy diciendo es que estamos en una discusión de fuentes, operaciones, que eso lo dejo para un segundo comentario, que en realidad esto es parte de un rifirrafe Partido Comunista, MPP o quien sea, internas y demás, que en realidad es un no tema. No me parece.
22: Bueno, mira, hay varios oyentes que preguntan eso, ¿por qué lo tomábamos como tema? Hace días que lo teníamos en carpeta, lo analizábamos.
5: Tema que lo tomábamos como tema.
22: Y no ameritaba una discusión. El lunes lo tuvimos posibilidad de tratarlo en la tertulia y no nos parecía. Ahora entendimos que se sucedían determinados hechos, distintos hechos políticos, que ameritaba que lo consideráramos. No lo hicimos cuando era un simple trascendido del malestar en Presidencia, que dicho sea de paso, el colega estaba bien informado, porque ayer quedó de manifiesto, ¿no? El presidente dijo, hablé con su casi, ¿no?
5: Claro.
22: Haciéndole llegar su malestar. El secretario de la Presidencia, Alejandro Sánchez, también había hablado con su casi. Evidentemente había generado malestar en la Presidencia de la República. Y después estaba, por otro lado, lo que pasó de parte de la propia embajada, y también ahora, ayer, directamente, el presidente mandándole, podríamos decir, un rezongo de alguna forma a la subsecretaria. No, por lo menos entendiendo que no compartía esas declaraciones que había hecho.
2: Yo no lo veo.
22: Digo,
2: como
22: para
2: no
22: explicarlo,
2: tema,
22: ¿no? Digo para explicarle a los oyentes por qué a veces, y esto no quiere decir, porque dice, hay tantos temas importantes. ¿Cuántas veces discutimos en la tertulia de temas importantes, trascendentes y donde se va la vida del país, no? Sin duda. Acá estamos hablando de esto porque es ahora un hecho de estas últimas horas y porque además Valeria Sucasi ayer visitó por lo menos dos comités de base, ¿no? No la teníamos tampoco en ese perfil. No la teníamos respondiendo, por ejemplo, cuestiones como, acá cito un fragmento que tiene hoy el diario El País. Dice ella, tenemos que volver a poder tener estas instancias en las que ustedes me digan, y teniendo en cuenta lo difícil que está haciendo para el Frente Amplio el tema relaciones internacionales, ¿no? Porque está ahí, es uno de los temas más calientes para la coalición de izquierda. Dice ella, tenemos que volver a poder tener estas instancias en las que ustedes me digan, ¿por qué nos metimos en el acuerdo transpacífico? ¿Queremos entregar las empresas públicas? Y ella contestó, no, mi viejo, porque no queremos entregar las empresas públicas, lo estamos negociando nosotros, ¿no? Y ahí empieza a dar una explicación de por qué es importante a veces tener estas instancias para explicar. Digo porque también, acá, hasta ahí hay un tema político, ¿no? Es una funcionaria de carrera, de años, que no la teníamos tan asociada al Frente Amplio, ahora ella ha dejado manifiesto.
6: Pero evidentemente es Frente Amplista, porque si no, no sería vicecanciller del gobierno del Frente Amplio. O sea,
2: Bueno, no.
22: Bueno, no necesariamente.
6: Está bien.
2: No necesariamente.
6: Pero ahora,
2: con determinados principios.
22: Ahora bueno, salió directamente a... visitó comité de base, que no era la primera vez que lo había hecho tampoco, ¿no? Pero mostró un perfil mucho más político.
6: ¿Nico quiere decir algo?
5: Simplemente tuvimos un vicecanciller que era de carrera, que era Guillermo Valles. Nunca le pregunté a Guillermo Valles lo que era políticamente. supongo que estaría cercano, pero nunca tuvo militancia política. Este es un caso de persona que tiene carrera diplomática y ayer claramente da el salto. Y no me parece mal, creo que está bien. Tampoco me pareció que fuera un rezongo de Orsi, porque lo que Orsi hizo fue, no hablemos de un tema que no va a suceder.
7: Sí, yo no lo vi como.
5: Yo no lo vi, al revés, le dio como la salida al tema y terminó matando el tema finalmente. Uno podría decir, bueno, capaz que ella debió haber dicho, no voy a contestarte una hipótesis teórica que no va a existir, en el término de utopía, ¿tá? Es como, no sé, mañana me llama una modelo internacional para salir conmigo, eso no va a ocurrir nunca. O sea, no voy a contestar si voy a salir, porque no va a ocurrir nunca. Entonces, uno podría haber respondido eso, pero la respuesta fue honesta y no me pareció fuera de, o sea, ni siquiera agresiva contra...
22: Contra Tsukasi.
5: Me refiero a la de Tsukasi, ni siquiera agresiva contra Netanyahu, porque no se refirió a ella. Ella dijo, hay una cuestión teórica y objetiva, que es que hay una orden de la Corte Penal Internacional. Y mientras Uruguay forme parte de eso, debiera cumplirla. Eso es.
1: Sí, por eso yo me decía hoy que...
5: Quizá si hubiera sido más bicha, que no me parece mal lo que contestó, pero si hubiera sido más bicha, voy a decir, no voy a contestar esta cuestión teórica. Porque
2: no está planteado.
5: No está planteado. Claro.
22: Hay una cosa que... ¿Cómo empieza la gente en la política, no? ¿Cómo me parece eso? Como escuchaba una cosa de O'Donnell, creo que lo leí hoy de mañana en una entrevista, que decía algo así como, es la primera vez que hago una cosa así, así que tengan en cuenta que capaz que no lo hago bien, que me pareció noble de decir, bueno, no, estoy llegando a esto, a los comités de base y a las recorridas, tengan en cuenta eso. A mí me parece bien, y yo, parte de una fuerza política que pretendo que sobreviva y que viva 50 años más, o por lo menos creo que la tarea que tenemos es esa, tener gente calificada que llega a la fuerza política, se integra, construye y piensa desde ahí, incluso con todas las diferencias ideológicas que pueda tener con cualquiera de ellos, me parece maravilloso. Y la verdad es que creo que, si me preguntás si estamos integrando una mujer que además tiene poco tiempo para estar, porque ella tiene una carrera diplomática, y cuando vuelva a su carrera diplomática, volverá nuevamente, si eso sucede, ¿no? A no poder hablar de política y a ser parte de la fuerza política. ¿Por qué no aprovechar eso en este tiempo? Me parece que, no sé, para mí como mujer política, que siempre es tan difícil que las mujeres acepten esto, por estas cosas, entre otras cosas, porque vivimos de... ¿no? Porque la política es una cosa de operaciones permanentes y de construcciones permanentes sobre tratando de deslegitimar al otro y todo eso, entonces... No cualquiera se banca eso, te genera muchas presiones. No sé, como siento que, por momentos siento que tenemos más ganas de que la gente se vaya de la política a que se quede, ¿no? Entonces, porque como si alguien levanta la cabeza, es buena, opina, tenés diferencias políticas, pero habla bien, opina, es fina, es delicada con las cosas que dice, para mí no se pasó la línea. El presidente tendría que hacer lo que hace el presidente. Yo no, de ninguna manera estoy cuestionando que el presidente haya llamado o no haya llamado, me parece bien. Los operadores, no, o sea, nos conocemos, los conocemos, sabemos que eso funciona así. Entiendo el funcionar de la política, me gustaría genuinamente que funcionara de otra manera, pero la verdad es que me parece como, no sé, tengo este sentir de que la gente que mide bien, que anda bien, que empieza a asomar un poco, lo primero es hacerle sentir el rigor, ¿no? De, mirá que acá te van a tratar de bajar la cabeza todo el tiempo y tal. Y me parece que hay que, no sé, deberíamos levantar un poco la política, ¿no? De en un tiempo donde es tan difícil hacer política, estar permanentemente, eso, como la sensación de maltrato que tiene la política cotidiana, me parece que deberíamos tratar de hacer otra cosa. Nosotros, por lo menos los Frente Amplistas, ¿viste? Y lo digo desde una ética política que sostengo y defiendo, de que tenemos que tratar de que haya más gente como nosotros haciendo política en el partido, si no, es dificilísimo.
5: Es una actividad competitiva y excluyente, por definición, la política. Entonces es lógico que la gente compita, no estoy diciendo que esté bien, quiero decir, es un dato de la realidad, es competitivo y excluyente. Si estás vos, no estoy yo, sobre todo cuando
22: bueno,
5: son un poco
22: depende, local. Neco, depende. Yo tengo otra visión del partido, ¿viste? Yo creo que entramos.
5: Yo
22: todo.
5: No hago política, pero entiendo que pueda pasar eso y hay que tener la carne, digamos, la piel de elefante muchas veces.
1: Y yo creo que los comentarios o la respuesta en la entrevista de Tsukasi y este lanzamiento o este salto a la política de ella, me parece que no están desconectados. Yo creo que también fue como un guiño a la militancia de izquierda, porque la realidad es que se venía reclamando desde la militancia de izquierda que el gobierno tomara una posición un poco más firme, si se quiere, contra Israel y con el conflicto en Gaza. Entonces yo lo vi así, uh-huh. Me parece que era como un guiño de una forma muy delicada, porque lo que dijo es correcto y no se fue de nada, porque por algo después va al comité de base y lo primero que dice fue, bueno, yo sé que me van a reclamar que hable de genocidio, uh-huh. Y explica por qué no puede hacerlo y de una manera se justifica. Entonces yo lo vi así, me parece que no está desconectado, por eso me parece que no era un no tema, en el sentido de que me parece relevante.
2: Perdón, porque circuló con el tema del no tema, justamente. Yo lo que quería aclarar es que no es un no tema Israel, Gaza, Netanyahu, la Corte Penal Internacional. No. Yo lo que estoy diciendo es que es un no tema, esto que Patricia lo decía en la cortita, y no fue que yo le interrumpí simplemente por eso, porque en realidad es algo que sobrevuela, que es la operación política, el juego de cartas, el popular House of Cards, que todo el tiempo está jugando gente que está en la torre, que desea estar en la torre y que no quiere estar. Porque esto, todo este problema, toda esta generación de discusión, no es algo, entiendo yo, por más que haya salido en El País, como bien decía Neco, que haya sido orquestado desde la oposición. Esto no, es no. Alguien de adentro del gobierno, muy insider, muy de adentro del gobierno, que dijo, hay molestias en la torre ejecutiva. Y eso, obvio, un medio de prensa lo tiene que informar y algo por el estilo. Pero lo que voy es, lo de Lubetkin es lo mismo. Lo de Sukasi es lo mismo. Y puedo seguir nombrando una lista, yo para no extendernos hoy. Pero eso, hay una pugna electoral interna que es legítima, que es lógica, pero el señor Fuentes, la señora Fuentes, que todo el tiempo están pasando estas cosas. Por eso yo, no es que Rodrigo quería decir que la subsecretaria Sukasi estuvo mal, bien, comparto, no comparto. Yo creo que hizo una de más, en el sentido que se expuso un poquito, más allá de que creo que correctamente pudo haber planteado el sentir de muchos Frente Amplistas, me parece que pecó un poquito de esa ganas de cumplir algo que no podría haber hecho durante muchos años por su inhibición política y que probablemente más adelante tampoco lo pueda hacer. Entonces, lo que hoy hablaba era de la perilla de la temperatura, de a veces capaz hice un poquitito de más, no porque no tenga razón, sino porque, o porque no me asista la razón, sino porque capaz esto puede verse como algo mal, y sobre todo en la torre ejecutiva, que todo el tiempo se están balanceando. Era obvio que Israel, inmediatamente a través de la embajada, iba a pasar esto, porque fue la subsecretaria que nos tiene que representar a todos. Y hay mucha gente que puede estar más afín a un lado o hacia el otro. Entonces, yo lo que digo es un tema lo político, las operaciones políticas, el generar un problema donde no estaba, el generar una discusión y un debate con respecto a si Lubetkin la mitad de sus viajes los hizo para tomar mate en Roma en vez de hacer misiones donde tenía que hacer. Nadie de la oposición salió a batir esto. Salió a batirlo gente de adentro. Por lo tanto, esa discusión de los ministros, que capaz no vienen del palo político, que yo coincido como blanco, como integrante del Partido Nacional, que está bueno que los partidos se agranden por gente que por distintas razones toma otras decisiones, y capaz no es a los 16, 15, 18, como muchos de nosotros pudimos haber entrado a hacer política, arranca a los 50 o arranca a los 70, y me parece bárbaro que la gente se enamore de causas políticas en el momento que lo entienda mejor. Lo que sí, entras en esa lógica y tenés que tener el cuero duro, porque yo sí creo que es una actividad excluyente en el sentido de ocupar lugares, no de hacer política. De ocupar lugares, claro, sí, porque los lugares son finitos. Pero entonces, hacer política, ocupar termina pasando es eso. Sí, sí, bueno, no. Pero este palazo que le pegan a Sukasi de adentro es por ocupar
7: está
2: lugares.
7: Bien, está bien.
2: No es porque piensen o dejen de pensar.
7: No, yo dos cosas. Yo, como defiendo la democracia de los partidos, y creo que los partidos políticos somos los que ganamos las elecciones, y el que gana las elecciones arma los gobiernos y los gabinetes son políticos, defiendo que los ministros vayan a los comités de base, vos. O sea, por supuesto que los ministros tienen que ir a los comités de base, tienen que opinar. Algunos tienen la situación más complicada, los de política internacional son los más complicados. Sí, pero...
2: Lo de economía también.
7: Lo de economía también. O sea, ¿no se acuerdan del comentario del 25 de agosto anterior?
8: Fue, ¿no?
7: Por eso, bueno, pero el 25 anterior... Todos los 26 de agosto hablamos sobre declaraciones de gente del gobierno en los comités de base.
2: Valcorba fue la
7: Valcorba. ¿Por qué? Bueno, porque vos estás ahí conversando con los compañeros, tenés que explicar ciertas cosas que son difíciles de explicar, ¿no? Tenés que usar el lenguaje correcto. No estás en una declaración de prensa, no estás en un medio de prensa, estás en un comité de base, hablando en confianza, donde, por supuesto que siempre hay periodistas, siempre no. Los periodistas van a esta zona acá, ¿no? Acá en la L próspera. Pero acá en la zona de la L próspera, de la clase alta, hay periodistas. Entonces, me parece que son parte de las cosas que suceden. Ese ejercicio y esa práctica de la política, donde los ministros van y hablan con la militancia, hace a la mejora del gobierno. Estoy convencida de eso. Entonces, habría que aprender, ser más fino, entender más. Y después, una cosa que me pasa con esto de la política del cuero duro, ¿viste? Sí, es cierto, tenés que aprender a que algunas cosas te resbalen un poco más, porque si no te puedes hacer mala sangre por todo. No podés vivir haciéndote mala sangre en la política y en cualquier otra cosa, me parece, como en todo.
2: Los comentarios que nos están poniendo en YouTube en este momento son sanguinarios.
7: Y nosotros estamos.
2: Política de sillón.
7: Uno está
2: bien,
7: más acostumbrado, todo bien. Ahora, lo que sí digo en esto de. Tratemos de pensar que la gente que viene, que se integra, que se suma, en esto que dice Gonzalo, de que no es que militaste, lo dice, dice todo bien, tuviste otro trayecto, vení. Vos, hay que darle la bienvenida a la gente que viene a hacer política. Porque es maravilloso, estamos en un momento donde es muy difícil que alguien dé un paso así. Es un paso muy difícil cuando uno tiene una carrera profesional, ¿no? Que tiene que dejar su carrera profesional. Entonces, me parece que desde adentro deberíamos tratar de salvaguardar, incluso mira que en muchos de estos casos yo tengo diferencias ideológicas con algunas de las personas que, de las que estamos hablando. No es que todo el mundo, no es que con todo el mundo tengo todos los acuerdos, pero no pasa nada. Me parece que eso habla, no sé, de procesos más unitarios que deberíamos defender un poco más.
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0: día, amigas. Muy buen día, amigos. Estamos en Hay Otra Historia, en Radio Fortaleza. Hoy tengo el gusto de recibir una vez más en el programa al señor Esteban Valenti. Buen día, Esteban. ¿Cómo estás?
1: Buenos días. Buenos días. Estoy bien.
0: Relativamente bien. Esteban Valenti es escritor, periodista, publicista, dirigente político en su momento. Ha escrito una veintena de libros, es responsable de la agencia Ulpress y, bueno, está siempre en las redes sociales haciendo sus opiniones, declaraciones. Y respecto al caso Cardama, ha escrito un libro que se llama Cardama Gate, que nos gustaría empezar esta charla conversando un poco del libro. Esteban, ¿qué te llevó a escribir un libro sobre Cardama?
1: Bueno, voy a aclarar por qué se llama Cardama Gate. Es en referencia a un gran escándalo en Estados Unidos que le costó la presidencia al presidente Nixon sobre mal manejo de todos los temas de la presidencia. Bueno, ¿qué me llevó? En primer lugar, el escándalo en sí mismo, ¿no? Es decir, cuando me fui informando paulatinamente que había circunstancias totalmente oscuras y cada vez más oscuras por la compra de dos patrullas oceánicas por parte de la Armada Uruguaya, empecé a atender el tema con informaciones varias. Inmediatamente se fueron sumando una cantidad de oficiales de la Marina, del Ejército, etcétera, retirados, pero también he tenido y tengo relaciones con oficiales en activo, que se fueron sumando por el asco que les dio todo lo que estaba sucediendo con la compra de este material. A medida que fue avanzando, no solo fui investigando sobre este escándalo, sino también sobre el escándalo de la compra de los Hércules, que no estuvo en la comisión investigadora, pero es un escándalo mayúsculo.

0: las coimas se pagaron digamos, la empresa portuguesa que tuvo durante muchos, muchos meses, insólitamente, un avión que había sido comprado para sustituir los viejos aviones Hércules C-130. Bueno, después seguí, digamos, el tema, y la editorial Penguin Random House, acordamos editar el libro y lo hicimos muy velozmente, yo particularmente, lo quiero decir, con una característica: recopila toda la cantidad de pruebas, de análisis, de opiniones mías y de otras personas, camaradas y digamos, gente allegada al proceso, pero además hubo que hacer algo totalmente nuevo, que es un cronograma de todo lo que fue la estafa, porque no fue un intento de estafa, fue una estafa. Es decir, lo robaron 28 millones de euros, 30 millones de dólares. Nos querían seguir robando. La última vez que vino Cardama acá, vino a pedir más plata. Y por otro lado, nos siguieron robando porque seguimos adelante con este proceso y porque toda la documentación que se presentó estaba hecha para robar al Uruguay. Voy a hacer algunas afirmaciones categóricas, sustentadas en los hechos, como hay que hacer cuando uno hace afirmaciones tan tajantes, que son: primero, es la más grande estafa a las Fuerzas Armadas en la historia del país. Ni siquiera en la época de la dictadura sucedió algo parecido. Segundo, además de estafa, era una gran operación política organizada por el expresidente Lacalle, el exministro García y varios mandos navales para poder ejecutarse, que consistía en presentar, después de una licitación, presentar dos patrulleras oceánicas. Discúlpenme, estoy medio dormido todavía, porque hoy es lunes sándwich. Yo trabajo, pero es lunes sándwich. Entonces, resulta que, digamos, todo esto se hizo para que le explotara al otro gobierno, al próximo, al gobierno del Frente Amplio, porque no, nunca jamás se iba a poder comprar una patrullera oceánica por 45 millones de dólares, porque cuestan el doble por lo menos, no es ninguna, digamos, equipamiento exótico, se fabrica en muchos astilleros y cuesta alrededor de eso. Pero además, nosotros hicimos una licitación, y en la licitación los precios andaban todos en ese orden. Se hizo para que explotara, porque iba a tener que pagar esa cantidad de plata, y con esa cantidad de plata se iban a cobrar todas las coimas, mucho mayores de las que uno se puede suponer. Yo lo digo con todas las letras, los desafío a los responsables. Hoy parece que va a haber una conferencia de prensa. Espero que quede claro que esto no es una cosa, nebulosa. ¿Por qué? Porque ellos han hecho, ellos son los responsables, ellos han hecho todo lo posible por enturbiar esta situación, por hacerla discutible, con el aval, con el respaldo de los dirigentes del Partido Colorado, que han decidido destruir el Partido Colorado, hacerlo pedazos para defender una operación absolutamente oscura. Yo presenté toda esa información y por eso escribimos el libro. Lo digo, escribimos, tú dijiste muy bien, yo tengo 20 libros o escritos o por publicarse, y en ningún caso lo publiqué y lo presenté como nosotros, porque en realidad este libro está firmado por mí, pero fue hecho en conjunto con los militares, mis camaradas, que me han enseñado mucho, me he sacado unos cuantos prejuicios, y esto, todo esto ha sido publicado por, ¿cómo se llama la editora? Penguin Random House, la más grande editora del mundo, y están todas las librerías. El que quiera puede comprarlo, no le está dando ni un centavo a Valenti, porque Valenti donó todos los derechos de autor a la sociedad Pelufo Higgins.
1: Bien, Esteban, ¿qué es lo que, lo fundamental que el lector va a encontrar en los libros en cuanto a responsabilidades políticas y, bueno, penales en el caso de que existan?
0: No, existen. Es decir, solo no existirían, lo quiero decir claramente también, porque estoy defendiendo a la justicia uruguaya, su limpieza y su historia, solo no existirían responsabilidades penales si se hiciera un manejo turbio, porque están todas las pruebas a la vista. Absolutamente. Es imposible ocultar tanto la estafa documental como la estafa industrial, en este caso. Si no va nadie preso, es porque en el Uruguay cambiaron las leyes de pesados. Es decir, nos quisieron imponer, en medio de un silencio de prensa atronador, que en el Uruguay se puede robar hasta tener un buen cargo, sobre todo los más altos cargos del Estado, y es una responsabilidad penal, no es que se investigue, que se... No, no, está bien que funcione, que tenga todos los derechos de defenderse, pero si al final no van preso, tendrían que ir presos los que no lo mandaron preso.
1: Cuando hablas de quienes irían presos o deben ir presos, ¿estás poniendo ahí en un mismo plano de responsabilidad al expresidente Lacalle y al ministro, al exministro García, por ejemplo?
0: No, en el mismo plano no. Uno es el expresidente de la República, que dijo en un acto que ustedes deben recordar, porque fue la frase más recordada de su discurso, que para gobernar hay que tener autoridad. Eso lo decía para atacar al actual presidente. Pues muy bien, como él tenía autoridad, fue él el que decidió que una compra por 90 millones de dólares se transformara, digamos, con la investigación inmediata, básica, elemental, en un gran asalto a mano armada. Que no solo fue de carácter documental, sino que yo quiero referirme también a los aspectos industriales de este robo, que tienen características muy particulares. Son los responsables principales políticos son, primero, el presidente de la República, que no sé si ustedes se acuerdan que estaba guardado en esa caverna que él habita en los periodos en que no sale a lucirse para ser candidato a presidente. En el año 2029 salió de eso porque parece que la compañía Cardama no es de Cardama, parece que es del Partido Nacional, de la dirección del Partido Nacional, porque salen a defenderla con una ferocidad inusitada.
1: Respecto entonces a quienes irían a la cárcel, no se duda de tus palabras que tú entiendes que tienen que irlo tanto el expresidente Lacalle como Javier García.
0: Sí, absolutamente. Todo el mundo se centra en el pobre García. No, García tiene que ir acompañado en la misma celda del presidente Lacalle, porque cualquier, no hubo en la historia del Uruguay ningún presidente, lo repito, ningún presidente que haya tenido tantas pruebas de una estafa como la que estoy mencionando actualmente. Yo, en mis pocas presentaciones de prensa, te agradezco mucho que me hayas invitado, porque en realidad no me van a ver, a pesar de que muchos de ustedes antes me veían en los canales privados grandes, en los medios de impresos de importantes, todo eso me veían, pero ahora me vetaron ¿Por qué me vetaron? A mí me importa un rábano, ya dije que no iría ni si me invitan, porque estoy en una batalla democrática, porque la prensa en el Uruguay, la gran prensa, los que le sirven al poder, están absolutamente comprados y no hace falta ni que le den las órdenes, se las dan ellos mismos.
1: Esteban, salimos un poquito de Cardama para hablar de otra realidad. Tú has sido muy crítico de algunas de las actuaciones o de la gestión del presidente Orsi. Me gustaría que me resumieras cuáles son esos conceptos que tú has llevado adelante.
0: Primero, asumamos las responsabilidades. Yo, hasta las elecciones internas y después hacia las elecciones nacionales, yo tuve directa responsabilidad, a pesar de que lo conocí hace relativamente poco, también porque me dejé llevar por un concepto muy particular, que dije era el único que podía ganarle las elecciones a la calle y a los blancos, a Delgado y compañía, un concepto muy discutible, porque sí es cierto, era lo que hubiera seguido haciendo sería el escándalo multiplicado por tres, pero llega un momento en que también uno tiene que ser crítico de sus propias decisiones. Entonces, básicamente, yo que nunca me callé, pues no sé si ustedes se acuerdan que cuando el tema descendí, cuando los temas bastante discutibles de la política del gobierno de Vázquez y de otros gobiernos del frente, yo levanté, como nadie, yo hago propaganda por la izquierda, no me vengan con cuentos, yo en todos los medios en que he estado he sido un defensor y un promotor del gobierno de izquierda. Por eso, con autoridad moral, soy el que puedo, y junto a otros, porque quiero decir que hoy en día el pueblo Frente Amplista derrocha, hay muchos, muchos viejos Frente Amplistas, nuevos Frente Amplistas, que están muy enojados. Pues estamos muy enojados. Y para contestar directamente tu pregunta, te hago una síntesis, porque en primer lugar, la lentitud con que decide las cosas. En segundo lugar, la falta de transparencia en resolver cosas muy complejas que se han producido en este último tiempo, a pesar de que algunas obras se hicieron, ¿no? A pesar de que hay algunos ministros que son buenos ministros, pero yo digo la marcha general, no hay una marcha general clara, definida, de izquierda, por ejemplo en la política exterior, en denunciar todo lo que hicieron el gobierno anterior en materia delictiva, en muchos rubros. Y como no hay que quedarse en las cosas pequeñas, por ejemplo en la política económica, nada menos que la madre, digamos, de la política de un país, yo no estoy de acuerdo en absoluto. Le quiero decir que en muchos casos conozco perfectamente a los ministros. ¿Y por qué tengo que callarme? ¿Por qué tengo que decir que la última resolución que adoptaron, por la cual anularon el diálogo social y además de todo anularon lo que el mismo gobierno había propuesto en ese diálogo social, podía decir unas cuantas medidas que, por otro lado, la tragedia o la suerte de la política económica es que se ve reflejada en las cifras? Y voy a dar solamente dos. Pues la fractura social en el Uruguay no ha cambiado en absoluto. Hay fractura social, no la justa, no andar asustándose y diciendo que hay que cuidar que no aparezca una fractura en el Uruguay. Hay una fractura social, una fractura política y sobre todo una fractura moral. Entonces, digamos claramente que la fractura social existe. Por ejemplo, tenemos el 30% de los menores, uno de cada tres casi menores de 6 años, y uno de cada, digamos, el 40% de menores de 3 años, esa están bajo la línea de pobreza. Sí, es cierto que se cambió el método, pero lo que nos proponemos con la rendición de cuentas que se aprobó, con los votos de Cabildo Abierto, digámoslo claramente, sin esos votos, que yo aplaudo porque no tengo prejuicios de ningún tipo. Está bien, puedo tener diferencia sobre los temas de derechos humanos, pero me da vergüenza cuando leo las propuestas que le hizo el general Manini al presidente Orsi, y me doy cuenta que están a la izquierda de la izquierda, o están a la izquierda del Frente Amplio, para decir claro, y que van a permitir algunas mejoras importantes, pero que tenían una medida muy, muy, muy, que hay que subrayarla, que es que se iban a pagar con impuestos a los bancos. Vamos a ver qué pasa con esa parte. Entonces, si tú haces la lista, no es que hay un picoteo de cosas que yo critico. Yo critico la política económica, critico la política de relaciones exteriores, creo que es la más odiada por los frente amplistas, me refiero al tema de Palestina, al tema del Líbano, a muchos temas realmente insólitos para la izquierda uruguaya, al tema de la discusión sobre los expulsados de Estados Unidos, a las excursiones al portaaviones, todos detalles, para decir de alguna manera. Entonces, pero hay otros ministerios, ¿no?, con los cuales no estoy de acuerdo, son ministerios fundamentales, tengo serias discrepancias, pero no me voy a hacer una lista interminable. Escribo todos los martes, todos los lunes y los miércoles, así que el que quiere leerme y me soporta, lo puede hacer en wipre.net.
1: Bien, Esteban, cuéntame algún ejemplo más de qué debería pasar en el gobierno o qué debería hacer el gobierno para reconciliarse, digamos, con su base frente amplista militante y de votantes frente amplistas que hoy le están dando la espalda a través de todas esas mediciones de encuesta. ¿Qué cosas debería hacer el gobierno?
0: Me da un gran placer y orgullo que un periodista del interior, de un pequeño medio, tenga la capacidad política y periodística de hacer las preguntas que tú haces. Entonces, no se trata de pequeñas cosas. Primero tendría que cambiar gente. Es decir, no se puede dar una señal de cambio con los mismos que están fracasando estrepitosamente, no solo en su gestión, sino en la moral de su gestión. Estoy refiriendo al ministro de Relaciones Exteriores. Ya desgraciadamente hoy me desperté de la peor manera posible, con un diario, creo que es un diario italiano, que publicó todo lo referido al viaje, a los viajes a lo largo de este periodo que tuvo el canciller Lubetti. Quiero aclarar que Mario Lubetti, al cual yo llevé a la agencia Interpress Service cuando era un muchacho muy joven, no pasó de ser un clipping. Él recortaba pedazos de diario donde aparecían noticias de Interpress Service, y cuando yo me vine, esa era su función. Subió sideralmente como un cohete, llegó a ser dirigente de la FAU de primer nivel, y resulta que también, sin haber hecho una contribución de ningún tipo al Uruguay, en el sentido de que no estuvo acá desde que cayó la dictadura, volvió para asumir como ministro de Relaciones Exteriores. Pues no tengo nada que ver con su designación. Lo digo porque algunos, y hay siempre mala gente, que cree que yo tuve algo que ver. Yo no influyo sobre la designación de nadie. Tengo el orgullo de haber participado de campañas electorales de la izquierda en el Uruguay durante nacionales y departamentales, y no haber pedido jamás un cargo importante de jerarca de ningún tipo, ¿va? De ningún tipo. Entonces, quiero decir que esta situación, creo que va a tener cambios, que ya no se aguanta más, ¿eh? Te voy a decir, hoy es un día fatídico para el gobierno, ¿no? Porque después de la publicación de búsqueda, parece que este periodista, se llama creo que Phillips, y la publicación se llama, déjame hacer memoria, de Italian Insider, se publica en italiano y en inglés. Yo la conozco porque se publicaba en mi época, cuando yo estaba en Italia. Este periodista, que es un periodista que se dedica al tema de las Naciones Unidas, hoy acaba de completar el cuadro que dio búsqueda con datos que son absolutamente deplorables. Me conmueven porque es una afrenta a todos los uruguayos que esas cosas estén pasando bajo nuestras narices.
1: ¿Qué es lo que dicen los artículos esos, Esteban, respecto a los viajes?
0: Seguía WIPRES y en un rato va a salir la versión española, porque no creo que salga en español. Cuando quieras entras a WIPRES.net y vas a encontrar la versión en español de este artículo.
1: Bien. Bien, entonces...
0: Pero es cualquier cosa, ¿eh? Yo no recuerdo una cosa de este tipo dedicada a un ministro de Relaciones Exteriores de este país, ¿eh?
1: Bien. Vamos a seguir entonces con la otra pregunta. ¿Cuáles son los pasos que debería dar, además dijiste tú, de cambiar a muchos ministros para reconciliarse con la vacuna?
0: No hay que hacer pagar a pecadores, a santos por pecadores. No, hay gente que vale la pena, que se rompe por su cuenta, ¿no? Porque no existe el Consejo de Ministros. Se reúnen y no coordinan absolutamente nada. Termina y cada uno hace lo que le parece. Entonces, pero hay gente que ha hecho cosas importantes. Por ejemplo, la ministra de Obras Públicas ha hecho cosas importantes, a pesar de que el presidente la desautorizó totalmente con el sistema metropolitano de transporte a último momento, pero ella no es la responsable de ese cambio absurdo y lamentable, que va a costar 700 millones de dólares y va a producir un adefesio. Claro, además de eso, yo creo que tendría que cambiar el ministro de Economía, cosa que no lo va a hacer, porque tiene todo el apoyo de la gran banca y de los grandes empresarios. Tendría que cambiar, no tiene que cambiar a la ministra de Defensa, porque yo me equivoqué feo. La ministra de Defensa no tiene ninguna responsabilidad en la continuidad del contrato de Cardama. Eso fue una decisión de la Torre Ejecutiva. Ella en todo momento tuvo una actitud digna y de defensa de los intereses nacionales. Pues hay que defender, al contrario. Entonces, pero no son solo cambios de carácter, humano, profesional, político, no, hay cambios de política, cambios serios de política, orientaciones nuevas en materia económica, tributaria. No puede ser que la única referencia a la política económica del país sea el déficit fiscal. Acá hay que poner en marcha el país más velozmente. Desgraciadamente vino la presidenta del FMI y se nos dijo, yo nunca, tú tenés tus años, ¿no? ¿Vos te acordás que alguna vez la presidenta o el presidente del FMI venga a decirle a nosotros que tenemos que ser más arriesgados y que tenemos que invertir para que el país crezca a otro ritmo? No. ¿Por qué? Porque nos quedamos a la derecha del FMI. Entonces, yo creo que hay cambios en la política económica, cambios en la política de relaciones exteriores, cambios en la política agropecuaria, sobre todo dándole un impulso que no se le está dando a la política de agua, de riego artificial, que no alcanza con poner una comisión. presidida por un sabio y por alguien que es un especialista como hay pocos, como es el anterior ministro Tabaré Aguirre. Pero no alcanza con eso. No alcanza con muchas cosas, porque hay cosas que se hay que cambiar porque se hacen mal y hay cosas que son omisas, es decir, no se hacen. Bueno, con todas esas cosas hay que realmente producir un viaje muy importante. Lo que no quiere decir que tengamos tiempo para ganar las elecciones. Acá el problema es que hay que hacer algo para seguir siendo de izquierda. Hay que hacer algo para que podamos mirarnos al espejo y no darnos miedo. ¿Eh? Es muy simple. No sé si te das cuenta vos que con el discurso que yo he tenido que construir a pesar mío, porque esto me duele en el alma, porque los medios de comunicación, grandes canales, los grandes no me invitan, porque ese es uno de los reductos. Qué raro que justo los tres partidos de la oposición se hayan parado en los pedales en la ley de medios. ¿Por qué? Porque la ley de medios era una cosa positiva que atentaba contra la vergüenza nacional, que es el tema de la democracia en la prensa. No hay un país democrático en el mundo si no tiene una prensa plural, una prensa que le dé cabida a todo lo que corresponde. Y yo creo que vamos a tener que seguir muy de cerca esta situación, porque te iba a decir, no sé cuánto nos queda.
1: Tenemos unos minutos. Tenemos 10 minutos todavía.
0: Bueno, entonces te quiero decir una cosa. La prensa en el Uruguay está peor, en el peor momento después de la salida de la dictadura. Nunca antes estuvo tan sumisa a la oposición. Nunca. Es decir, esto lo digo con todo dolor, porque soy periodista, porque me parece una vergüenza cultural que el Uruguay tenga esa situación, pero es muy fácil de comprobar. Miren cómo tratan los temas, los tres canales, cómo le dan espacio casi exclusivamente a la oposición, y de vez en cuando, de manera muy taimada, se la dan al gobierno, para darse cuenta que, a pesar de los periodistas, la mayoría de los cuales no son responsables de esto, son empleados, son funcionarios, tienen que sufrir este manoseo que además se traslada a manosear a toda la ciudadanía a lo largo y ancho del país.
1: Esteban, hablemos un poco de tus libros, porque ahí decíamos una veintena de libros, algunos sin publicar, y tú has hecho un esfuerzo en los últimos tiempos para volverlos a poner en el tapete. Cuéntame un poco esto.
0: Bueno, voy a empezar por defenderme. Yo, que valoro extraordinariamente la inteligencia artificial, creo que es un gran instrumento que es inevitable que nosotros tengamos que utilizarlo. Al contrario, hay que tomarlo con entusiasmo, hay que tomarlo con inteligencia y hay que tomarlo con una condición fundamental: hay que tener confianza en el ser humano. Los seres humanos somos mucho más capaces que la inteligencia artificial. Pero vea, hay gente que menea el tema de que se escribe el libro. Sí, sí, la inteligencia artificial es un peligro para los escritores, los periodistas, para toda la gente que trabaja con temas intelectuales. Para todos, pero depende de nosotros que, en lugar de ser un peligro, sea un gran instrumento de desarrollo, de crecimiento. Tengo un plan que lo voy a discutir con una serie de compañeros y amigos para proponer: o el Uruguay encara una gran ofensiva sobre el tema de la inteligencia artificial, que se están haciendo cosas, pero hay que dejarse de vivir pensando en el miedo y pasar a vivir en las posibilidades. Vuelvo a tu pregunta. Yo escribí 20 libros. ¿Por qué? Mira, me pasa una cosa terrible. Ya tengo tantos cocinándose casi pronto, etcétera, que no sé ya cómo hacer la lista. Los primeros 10 libros los publiqué con Penguin Random House, que es la más grande editorial del mundo, pero que tiene un problema conmigo. Me publica solo en el Uruguay y no me saca al exterior, excepto con uno de los libros que se llamaba Las Viudas Rojas y Geranios en la Ventana. Entonces, yo tengo libros, novelas, tengo, ¿cómo se llama esto? Ensayos. Por ejemplo, el libro este sobre Cardama Gate es un ensayo. Publiqué en los últimos 4 meses los siguientes libros, que me los acuerdo. Uno que se llama Gemini, es decir, la inteligencia artificial Gemini, está, se llama El amor de Gemini. Y el segundo se llama Gemini en el Mundial de Fútbol. Uh-huh. Están publicados en español y en inglés. ¿Dónde están publicados? En Amazon, la más grande plataforma mundial de libros electrónicos, pero que es una trampa, y estoy terminando un libro que se llama La pirámide de los libros, que si sale va a causar el efecto que quiero que cause, porque hay que defender a los escritores, hay que defender a los lectores, porque eso es una enorme deformación cultural para el mundo entero. Entonces, quiero decirles, escribí esos, son 4, 2 en español y 2 en inglés. Escribí una que estoy transformando en una película que se llama El Halcón Peregrino. Escribí uno de mis viajes periodísticos de los años 80 que se llama La Mujer de los Ojos Color Verde Esmeralda. Se las recomiendo, cuesta 200 pesos por las plataformas principales, Amazon ebook y como la otra es Google ebook. Estoy en pleno conflicto con ellos, pero bueno, de eso se irán enterando. Porque en este mundo loco uno está editando en un lugar y en ese lugar descubre que todo es una enorme y gigantesca maniobra y de atropello a los derechos de los escritores y de los derechos de los lectores, con juicios en medio mundo. El Uruguay es un país como para tener una política específica de protección, de vigilancia contra esos grandes monstruos. Estoy hablando de cosas y de monstruos que cualquiera sabe en el mundo de que estoy hablando. No soy una empresita. Estoy hablando de Google Alphabet, que es la dueña nada menos que de Gemini, es la dueña de Gmail, ¿no? Estoy hablando de, digamos, de las cumbres de la edición actual. Bueno, voy a seguir publicando igual, no se preocupen que me las voy a arreglar. A los que tengan interés lo pueden hacer y comprarlos por la plataforma a un precio ridículo. No les digo comprarlo impreso, que también están impresos en tapa dura y tapa blanda, porque cuesta mucha plata el envío, pero en comparación, recibir ebook o audiolibros, porque también tengo audiolibros, uh-huh. Y no creo que alguien tenga tantos libros, porque yo vi otro que tiene Fischer, que es un muy buen escritor, pero tiene la mitad de lo que yo tengo en 4 meses. Porque yo tengo, me reeditaron Geranios en la Ventana, me reeditaron Las Viudas Rojas, me reeditaron viejos libros que estaban impresos, los transformaron en libros electrónicos. Pero es, si el que escribe ahí y publica ahí es Cervantes, le cuesta una barbaridad vender, porque es una trampa donde solo aquellos que tienen capacidad financiera para hacer la promoción de los libros, venden. Los demás se quedan trabajando para ellos. ¿Ah? Entonces, pero yo me las voy a arreglar. No se preocupen que tengo bastante imaginación y sobre todo tengo bastante coraje como para salir de esa trampa. Los voy a mantener informados con los libros y con mis artículos.
1: Esteban, yo te agradezco muchísimo esta charla, esta mañana acá en, hay otra historia. Adelante, suerte con este libro. Vamos a informarnos más sobre el caso Cardama, el Cardama Gate. No,
0: informate también en WIPRES hoy de eso que te dije.
1: Sí, por supuesto. Sí, por supuesto.
0: Bueno, te vas a quedar muy amargado. Te agradezco. Porque a nadie le gusta que en el país sucedan esas cosas.
1: Te agradezco.
0: No sé de qué partido son y te pregunté. Vos sabés de qué partido soy yo. Pero no me importa. Porque yo a los buenos blancos, a los buenos colorados, los respeto siempre. ¿Por qué? Porque hicieron la patria.
1: Muy bien. Te agradezco muchísimo, Esteban. Estamos en contacto. Y permíteme despedirme de los oyentes y decirles, amigas, amigos, estuvo con nosotros Esteban Valenti, escritor, periodista.
0: ¿Me dejás una frase final?
1: ¿Cómo no?
0: Bueno, le quiero decir a los oyentes que tienen un privilegio de alguien con la cabeza abierta, de alguien inteligente, porque la pregunta ninguna fue boba. Ay, mirá que a veces vas a una radio y algunas televisoras de primer nivel que te hacen pregunta boba. Tienen a alguien que les va a garantizar pluralidad, inteligencia y profundidad en la información. Yo quedo a las órdenes de ustedes.
1: Muchísimas gracias y hasta mañana.

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4: El Partido Nacional no asistirá a la reunión convocada por el presidente Yamandú Orsi previa a la cumbre de la ONU tras la polémica por el caso Cardama. El Senado votará hoy el proyecto de ley de competitividad impulsado por el Poder Ejecutivo con alto consenso de la oposición. El ministro Gabriel Odone afirmó que la economía uruguaya debe superar el 2% de crecimiento anual para sostener el empleo y los salarios. La Universidad de la República reclamó más presupuesto para educación superior mientras el gobierno analiza regular la inteligencia artificial. OCE postergó por 60 días el vencimiento de facturas para los evacuados tras la declaración de alerta por el fenómeno de El Niño. La Federación Rural advirtió que las lluvias previstas para noviembre afectarán la cosecha de cultivos de invierno y el transporte de la producción. Las exportaciones uruguayas de carne superaron las 2.000 millones de dólares en 2026, impulsadas por una suba en los precios internacionales. La justicia archivó la causa por el desvío de dinero en el Fondo Social de la Construcción sin hallar evidencias contra el Partido Comunista. El sindicato bancario reclamó revisar los esquemas de seguridad del Banco República tras el asalto a la sucursal de la ciudad de Pando. La subsecretaria del Ministerio del Interior rechazó el uso de terminología bélica para combatir la violencia de las bandas criminales en el país. La policía incautó más de 1.400 armas de fuego y las municiones incautadas crecieron un 450% en el año. La Copa AUF Uruguay continúa hoy con la disputa de 5 partidos donde sobresale el choque entre Peñarol y Montevideo City Torque. Confirmaron en el sur de Brasil el primer fallecimiento por fiebre del Nilo Occidental transmitida por el mosquito común. Observadores meteorológicos anticipan la llegada del temporal de Santa Rosa para este jueves con lluvias y tormentas en gran parte del territorio.
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4: ¿Qué tal, amigos? Comenzamos a informar en este miércoles 26 de agosto de 2026, saludando a CX276 Esteña FM de Castillos en Rocha, que hoy cumple 31 años. ¡Felicidades!
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4: El Partido Nacional no asistirá a la reunión convocada por el presidente Yamandú Orsi previa a la cumbre de la ONU tras la polémica por el caso Cardama. El Senado votará hoy el proyecto de ley de competitividad impulsado por el Poder Ejecutivo con alto consenso de la oposición. El ministro Gabriel Odone afirmó que la economía uruguaya debe superar el 2% de crecimiento anual para sostener el empleo y los salarios. La Universidad de la República reclamó más presupuesto para educación superior mientras el gobierno analiza regular la inteligencia artificial. OCE postergó por 60 días el vencimiento de facturas para los evacuados tras la declaración de alerta por el fenómeno de El Niño. La Federación Rural advirtió que las lluvias previstas para noviembre afectarán la cosecha de cultivos de invierno y el transporte de la producción. Las exportaciones uruguayas de carne superaron las 2.000 millones de dólares en 2026, impulsadas por una suba en los precios internacionales. La justicia archivó la causa por el desvío de dinero en el Fondo Social de la Construcción sin hallar evidencias contra el Partido Comunista. El sindicato bancario reclamó revisar los esquemas de seguridad del Banco República tras el asalto a la sucursal de la ciudad de Pando. La subsecretaria del Ministerio del Interior rechazó el uso de terminología bélica para combatir la violencia de las bandas criminales en el país. La policía incautó más de 1.400 armas de fuego y las municiones incautadas crecieron un 450% en el año. La Copa AUF Uruguay continúa hoy con la disputa de 5 partidos donde sobresale el choque entre Peñarol y Montevideo City Torque. Confirmaron en el sur de Brasil el primer fallecimiento por fiebre del Nilo Occidental transmitida por el mosquito común. Observadores meteorológicos anticipan la llegada del temporal de Santa Rosa para este jueves con lluvias y tormentas en gran parte del territorio.
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2: En lo político partidario, las novedades destacadas de hoy pasan por la confirmación de que el Partido Nacional se bajó de la reunión convocada por el presidente Yamandú Orsi previa a la cumbre de la ONU. Tras la creciente tensión por las acusaciones vertidas sobre el expresidente Luis Lacalle Pou en relación al caso Cardama, el malestar se desató luego de la conferencia del Frente Amplio, donde el senador Nicolás Viera apuntó contra el exmandatario como el primer responsable de presuntos hechos delictivos en la compra de las patrullas oceánicas. El presidente del directorio blanco, Álvaro Delgado, transmitió que no estaban dadas las condiciones en este clima de agresiones. Mientras Vanini Ríos mantendrá el encuentro y la directiva del Partido Colorado evalúa la asistencia de Andrés Ojeda, el oficialismo, a través del secretario de Presidencia Alejandro Sánchez, defendió lo actuado y afirmó que el gobierno mantiene la tranquilidad ante las denuncias opositoras.
3: El gobierno ha sido claro desde el primer día. Nosotros hemos defendido el erario público frente a lo que hoy a todas luces todo el mundo reconoce que eran un principio de una estafa, porque teníamos garantías que eran truchas. Por lo cual, lo primero que muchos dijeron que se estaba exagerando desde el gobierno, hoy lo reconoce todo el sistema político, ¿no? Que se recibieron garantías que no eran buenas, que eran de una empresa inexistente. Y ahora también hay dudas sobre las primeras garantías. Con lo cual, nosotros procedimos como debe proceder un gobierno en el marco del Estado de Derecho. Frente a un escenario de un contrato millonario y una empresa que entregó garantías que no eran las correctas, rescindimos el contrato porque era un contrato de suministro.
4: ¿Responsabilidades también del presidente, del expresidente Lacalle?
3: Bueno, escuché la conferencia de prensa que hicieron los legisladores del Frente Amplio. Evidentemente hay responsabilidades o omisiones en el gobierno anterior que recibió estas garantías, que no las controló y que además le permitió durante muchísimo tiempo a una empresa que no tenía experiencia en construir embarcaciones de esta naturaleza que buscara una y otra vez garantías y que nadie le quería dar garantías hasta que llegaron estas truchas. Por tanto, responsabilidad, ni que hablar. Bueno, cualquier persona en el Uruguay puede hacer la denuncia que entienda pertinente. Yo creo que ese no es el fondo del asunto. Me parece más un intento de poner una cortina para que no se hable del problema real, que son las garantías truchas, y bueno, y se le establece una denuncia que cada uno legítimamente la puede presentar. Nosotros estamos muy tranquilos por el proceder del gobierno, en particular
2: tanto,
3: de la ministra.
2: En la política parlamentaria, la información más relevante es la de que el plenario del Senado se encamina a votar esta tarde el proyecto de ley de competitividad y reducción del costo de vida impulsado por el Poder Ejecutivo. La senadora Frente Amplista Betiana Díaz remarcó que existe un consenso muy alto con la oposición, la cual acompañó más del 50% de los artículos durante su tratamiento en la Comisión de Hacienda. Díaz explicó que se analizaron los posibles impactos negativos del texto con delegaciones empresariales y sociales, pero se manifestó en contra de introducir modificaciones en la Cámara Alta para respetar los acuerdos alcanzados en la Cámara de Representantes.

0: modificaciones que nos plantearon las delegaciones y también un poco tratando de medir cuáles son los impactos, sobre todo aquellos que pueden llegar a ser negativos, con los propios involucrados, ¿no? Con las cámaras empresariales, con las delegaciones sociales. Y también estuvimos viendo algunas sugerencias que planteó tanto el Ejecutivo como la propia oposición. Lo que sí puedo decir es que realmente el grado de acuerdo es muy elevado.
1: El ministro de Economía y Finanzas, Gabriel O'Donnell, destacó los avances registrados en materia de empleo, salario real e ingresos de los hogares, pero advirtió que el país necesita acelerar el crecimiento económico por encima del 2% anual. El jerarca señaló que la economía uruguaya ha crecido apenas a un promedio cercano al 1% en la última década y que la meta para este año se ubica en el 1,6%. Para alcanzar un dinamismo mayor, O'Donnell enfatizó que la clave reside en convencer al sector privado para elevar los niveles de inversión. Por otra parte, se mostró optimista sobre el rumbo económico general y valoró la capacidad del país para amortiguar el impacto internacional en los precios de los combustibles sin desequilibrar las cuentas públicas. El rector de la Universidad de la República, Héctor Cancela, reclamó mayor inversión presupuestal para la educación terciaria con el objetivo de ampliar las oportunidades y mejorar el porcentaje de titulados en el país. Cancela señaló que Uruguay presenta un nivel de egreso universitario inferior al de Argentina debido a limitaciones de acceso, por lo que instó a optimizar el gasto y reformar planes de estudio ante la escasez de recursos.
2: Y aquí en Uruguay solo un 12%, es decir, que realmente lo que falta en Uruguay justamente es más acceso y más oportunidades para que la gente pueda conseguir ese título. Yo creo que en realidad lo que es importante hoy por hoy es ver como país hacia dónde queremos ir, ¿no? Queremos un país con menos profesionales, queremos un país donde los jóvenes no tengan posibilidades de estudiar, o queremos un país donde la gente tenga esa opción. Entonces, en definitiva, lo que se necesita es una inversión en un momento en el cual realmente no es que crezca la población joven. Bueno, necesitamos que todos los que quieren estudiar tengan esa posibilidad en la UDELAR, en la UTEC, en terciaria de UTU, en formación docente. La universidad toma continuamente esas definiciones. Tenemos una comisión programático presupuestal que se reúne cada 15 días con trabajo entre medio. Y bueno, las discusiones en la interna siempre son cómo hacer más eficiente el gasto, cómo lograr formar más a la gente también para que puedan atender mejor a los estudiantes más allá del crecimiento de la masividad, cómo hacer para generar más y mejores materiales, cómo ir reformando los planes de estudio para que sean más eficientes. Ese trabajo lo hacemos porque, bueno, entendemos que aún dentro de los magros recursos tenemos una responsabilidad con el país.
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0: ministro de Educación y Cultura, José Carlos Mahía, sostuvo que el gobierno debe abordar con urgencia la regulación de la inteligencia artificial en el ámbito educativo. El titular de la cartera manifestó su preocupación por la protección de datos personales y remarcó la necesidad de fijar marcos éticos y legales claros frente al avance tecnológico.
1: Ceibal instaló el primer laboratorio regional en materia de inteligencia artificial y eso creo que, bueno, es una referencia muy importante porque Ceibal ocupa desde ese lugar una referencia internacional a lo que es la educación en su conjunto. Y en segundo aspecto, el Congreso de la Educación a fin de este año, yo en particular insistí mucho como ministro de Educación en que se debatiera el impacto de la inteligencia artificial en la educación uruguaya. Es algo que tiene que ver con los estudiantes, que hoy se aplica y creo que lo peor que puede suceder es que el propio Estado efectivamente no actúe y no digo dirija porque sería un poco grandida cuenta decirlo, pero que no tenga una acción propositiva al respecto. Por eso entiendo que es un tema de agenda. Acá no se puede eludir una realidad. Vos tenés varias formas de ver las cosas, ¿no? Por ejemplo, el hacer como que las cosas no sucedan y se regulan solas, o efectivamente tener una actitud proactiva. Nadie se plantea que el Estado tenga una concepción dirigista ni nada que se le parezca, pero todos sabemos, por ejemplo, que de la función pública hoy, y la privada también, las personas recurren a la inteligencia artificial para resolver. Y es un tema complejo, porque cuando vos hablas desde el Estado, por ejemplo, qué información que hace al propio Estado y que es de la sociedad en su conjunto, llega a lugares donde, bueno, uno no tiene control alguno o por lo menos no tiene injerencia. Insisto con esto, la función es reguladora, es decir, vos no podés pasar por el costado. Creo que lo que más importante es tener una actitud crítica, y sin una actitud crítica sería una condena.
0: La empresa OCE resolvió postergar por 60 días los vencimientos de las facturas de agua a las familias evacuadas y autoevacuadas por las recientes inundaciones en diversos puntos del país. La medida alcanza a más de 600 personas desplazadas de sus hogares, concentradas principalmente en el departamento de Durazno y en menor medida en Soriano, Paysandú, Cerro Largo, 33 y Rocha. La resolución forma parte de las acciones de contingencia del organismo ante la declaración de alerta institucional por la inminente llegada del fenómeno meteorológico El Niño. Las autoridades prevén que la variabilidad climática se prolongue hasta mayo de 2027 y proyectan un escenario crítico que podría llegar a movilizar hasta 25.000 afectados en los próximos meses, por lo cual se conformó un comité de emergencias abocado a la respuesta operativa. La Federación Rural advirtió por los efectos que sobre el sector agrícola podrían generar las precipitaciones previstas para el mes de noviembre. El presidente de la entidad, Rafael Normey, explicó que las lluvias coincidirán con la cosecha de los cultivos de invierno como colza, carinata, trigo y cebada, además de la siembra de las chacras de segunda. Ante este panorama, el dirigente instó a los productores a ajustar sus esquemas internos para aprovechar las ventanas de buen tiempo y reclamó a las autoridades el correcto mantenimiento de la vialidad rural para no comprometer el transporte de la producción. Tormey advirtió además que las dificultades climáticas llevan a optar por sistemas de menor riesgo, lo que termina impactando de forma negativa en la economía de las localidades del interior. Las exportaciones uruguayas de carne superaron los 2.000 millones de dólares en lo que va de 2026, lo que representa un incremento del 3.4% en divisas frente al año anterior. Según datos del Instituto Nacional de Carnes, la mejora en la facturación se dio pese a una caída del 10% en el volumen embarcado, compensada por una suba del 15% en el valor medio, que alcanzó los $5.248 por tonelada. La carne vacuna explicó más del 84% de los ingresos totales. En materia de destinos, el bloque conformado por Estados Unidos, Canadá y México se mantuvo al frente con el 33% de los ingresos, seguido de cerca por China con el 30%. En el ámbito de la salud, destacamos una preocupante noticia en la región. El estado brasileño de Santa Catarina confirmó sus dos primeros contagios de fiebre del Nilo Occidental y el primer deceso por esta enfermedad en su territorio. La víctima fue una mujer de 77 años en el sur del estado, mientras que el otro paciente, un hombre de 56 años con síntomas neurológicos, ya fue dado de alta. Ambos casos permanecen bajo investigación epidemiológica para determinar el lugar de infección. En lo que va de 2026, Brasil registra 4 casos confirmados de este virus, que ingresó al país en 2018, pero nunca había avanzado tan al sur. La transmisión se produce por la picadura del mosquito común del género Culex, tras picar a aves silvestres que actúan como reservorios, sin que exista contagio directo entre personas. Aunque el 80% de las infecciones son asintomáticas y las formas leves presentan fiebre, dolor de cabeza y dolores musculares, uno de cada 150 casos puede desarrollar complicaciones neurológicas graves como meningitis o encefalitis. Ante la ausencia de vacunas o tratamientos específicos, las autoridades recomiendan el uso de repelente, la colocación de mosquiteros y la eliminación de recipientes con agua estancada. El fiscal de delitos económicos y complejos de tercer turno, Gilberto Rodríguez, dispuso el archivo de la investigación penal por el desvío millonario de fondos en el Fondo Social de Viviendas de Obreros de la Construcción. La causa cuenta con 8 personas condenadas por maniobras que alcanzaron $1.200.000 entre abril y noviembre de 2024. El abogado del organismo, Óscar López Goldaracena, confirmó que la pericia de la Secretaría Nacional para la Lucha contra el Lavado de Activos no logró establecer la trazabilidad ni la ruta final del dinero. Asimismo, aclaró que la investigación no encontró ningún indicio ni evidencia que vincule en la maniobra al Partido Comunista del Uruguay ni a la dirigente sindical Laura Alberti, mientras el fondo prepara acciones civiles para recuperar parte de lo sustraído. La Asociación de Empleados Bancarios del Uruguay reclamó a las autoridades del Banco República revisar los protocolos de seguridad tras el asalto perpetrado en la sucursal de la ciudad de Pando. Integrantes del sindicato acudieron al local tras el relevamiento policial para tomar contacto con los trabajadores, informando que no se registraron funcionarios lesionados a excepción de un guardia que sufrió un golpe con una culata de un arma de fuego. El dirigente Roberto Umpierres confirmó que el tema será planteado formalmente en una reunión pactada con el directorio de la institución para evaluar el esquema de prevención. Desde el gobierno señalaron su preocupación por el funcionamiento actual del sistema de atención, donde las puertas permanecen abiertas al público sin mecanismos de ingreso individualizado para los clientes. La subsecretaria del Ministerio del Interior, Graciela Valverde, se pronunció sobre las estrategias estatales para combatir a las bandas criminales que operan en el país. Durante su intervención, la jerarca rechazó el uso de terminologías bélicas al considerar que este tipo de lenguaje distorsiona la realidad del fenómeno delictivo y desvía la atención de las medidas operativas de fondo. Valverde defendió la necesidad de aplicar un enfoque estratégico, coordinado a nivel regional y enfocado en fortalecer las capacidades institucionales del Estado. Asimismo, enfatizó que la prioridad central de la cartera debe orientarse a brindar una respuesta eficaz e inteligente para proteger a la población civil, garantizando especialmente la seguridad de niños y adolescentes frente al accionar.
2: Uruguay no puede estar ajeno de ninguna forma a este fenómeno. Esto de si es guerra, si no es guerra, si hay palabras, digamos, o expresiones que no reflejan realmente lo que se debe hacer. Cuando se habla de guerra, se habla de enfrentamiento de estados contra bandas, donde genera cada vez más violencia. El poder de fuego de las bandas criminales es alto, con lo cual el Estado ponerse al mismo nivel también genera una violencia en todo el territorio, que pueden también haber víctimas que son inocentes, incluso porque en determinados territorios no solo están las bandas, sino también están niños, niñas, adolescentes que viven, que crecen allí. Reconocemos que hay que tener coordinación en toda América Latina, no tanto en el concepto de guerra, sino en el concepto de mayor capacidad del Estado para adelantarse y para responder de manera inteligente contra estas bandas.
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0: La policía incautó 1.434 armas de fuego en todo el país durante el primer semestre de 2026, lo que representa un incremento del 15,4% en comparación con el mismo periodo del año anterior. Según datos del Ministerio del Interior, el aumento más pronunciado se dio en las armas largas con 504 unidades incautadas, mientras que los fusiles y pistolas cortas sumaron 930 procedimientos. Sin embargo, el dato más relevante fue la confiscación de cartuchería, con un total de 82.225 municiones retiradas de circulación, registrando un aumento superior al 450%. El director nacional de Policía Científica, Fernando Noble, advirtió sobre la creciente modificación de armas cortas para volverlas automáticas y el aumento de su poder de fuego, además del constante tráfico internacional de municiones.
3: Destaques del deporte.
0: La Copa AUF Uruguay continúa la jornada de hoy con la disputa de 5 encuentros correspondientes a la nueva fase del certamen. La actividad comenzará a partir de las 3 de la tarde con 3 partidos en simultáneo. Danubio recibirá a Atenas de San Carlos en su estadio, mientras que Juventud se medirá ante Oriental y Progreso enfrentará a River Plate. Más tarde, a las 5:30 de la tarde, se dará el choque entre dos representativos del interior cuando Plaza Colonia enfrente a Cerro Largo en el Parque Prandi. La jornada futbolística culminará a las 8:15 de la noche con el cruce donde Peñarol jugará frente a Montevideo City Torque.
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0: El temporal de Santa Rosa llegará a Uruguay durante la jornada de mañana jueves con lluvias y tormentas, algunas de ellas fuertes, según coinciden varios observadores meteorológicos y el INUMET. Se esperan precipitaciones con acumulados de entre 10 y 30 milímetros acompañados de actividad eléctrica, rachas de vientos fuertes y eventual caída de granizo. Las zonas más afectadas abarcarán los departamentos de Cerro Largo, Rivera, Rocha, 33, Artigas y Salto. Pese al mal tiempo, las temperaturas se mantendrán elevadas para la época con máximas de 17 grados, previéndose una rápida mejora a partir del viernes que dará paso a un fin de semana sin lluvia. Estas fueron las principales informaciones al promediar la jornada.
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y nunca cumplo mi sueño, que es escucharlo llegar al comedor del hogar. La soledad atraviesa, lenta llegó la tristeza, trayendo un silencio frío que al ver un lugar vacío vino a sentarse a mi mesa. Su ausencia es como una cruz que dejó mis sueños rotos, aunque quedaron sus fotos sobre la mesa de luz. Yo siempre mantengo sus recuerdos con alegría, y al despertar cada día duele más la soledad, y siento necesidad de saber cómo estaría. Nunca pierdo la confianza, y uno permanece alerta por más que al abrir la puerta se nos muera una esperanza. El tiempo, mientras avanza, me enseñó con su rigor a vivir con el dolor de que no va a aparecer, y ni siquiera saber dónde llevarle una flor. Hoy se pregunta la gente, ¿cómo es que llegó a pasar? ¿Por qué se mandó a matar a quien pensó diferente? ¿Por qué a más de un inocente se torturó con crueldad? ¿Por qué tanta impunidad? ¿Quién ha sido el responsable? ¿Y por qué más de un culpable permanece en libertad? Cuando su nombre convoco, siento quebrarse mi voz, porque hasta pedirle a Dios a veces parece poco. No me acostumbro tampoco a no tener que llorar. Nunca dejé de luchar, pero el dolor es tan fuerte que hasta he pensado en mi muerte para volverlo a encontrar. En los sueños de una abuela de reencontrar a su nieto, un tiempo oculto y secreto de a poco se nos revela. Por más que el recuerdo duela, no hay que darse por vencidos, que el final de los caídos el pasado lo esclarezca y la justicia aparezca por los desaparecidos.

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1: De horas pasan y que está previsto todos los recursos de contingencia que ya están todos activados.
2: Así que impacto ambiental no hay, o sea, propagación de hidrocarburos.
1: No. Antes que se produjera cualquier derrame, que creo que todos se han producido, ya se tomaron las contingencias y los recursos y los recursos humanos disponibles, porque hay empresas contratadas en el puerto para estas circunstancias. Así que todas están inmediatamente, se presentaron a hacer su trabajo. Sí, la prefectura es la que está haciendo el trabajo directo porque le corresponde a ella.
3: Era Jorge Gandini, director de la oposición en la ANP.
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8: 12:55 minutos.
9: Hallaron a un menor de edad asesinado en el barrio Los Sueños tras una balacera con más de 50 disparos.
8: El cuerpo sin vida fue encontrado en la vía pública en el barrio Los Sueños, zona lindera Manga, pocas horas después de que vecinos reportaron un tiroteo y que acumuló más de medio centenar de detonaciones.
9: El hallazgo se produjo pasadas las 7 horas y, de acuerdo con los datos recabados por la policía, la balacera se había desatado poco antes, cerca de las 5:45, momento en que se escucharon ráfagas ininterrumpidas, informó Canal 10.
8: Hasta el momento, el menor fallecido no ha sido formalmente identificado por las autoridades. La investigación quedó de posesión de la Fiscalía y el Área de Homicidios.
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11: Buen mediodía, el abrazo grande para toda la audiencia. Empezaron a llegar los jugadores que en esta última parte del periodo de pases Nacional y Peñarol aprovecharon para poder sumar a sus respectivos equipos. Llegó en la jornada de ayer Gastón Martirena y es nuevo jugador de Nacional. Hoy será presentado a la 1:00 p.m. y dará una conferencia de prensa. Además, también llegó a nuestro país el argentino ex Boca, el juvenil Gonzalo Gelini, 19 años, extremo argentino, que viene para sumarse a Peñarol luego de jugar 5 partidos en el conjunto Ceneice. Nacional espera por el arribo inminente la próxima jornada de Alejandro Martínez, otro extremo argentino de 29 años, perteneciente a Talleres de Córdoba y que fue cedido a Huracán de Parque Patricios. Así empiezan a cerrar sus periodos de pases los dos equipos grandes de nuestro país. Tenemos Copa AUF Uruguay. Arrancó en la jornada de ayer con un empate 0-0 entre Defensor y Rentistas. Hoy los siguientes partidos jugarán Danubio y Atenas a las 3 de la tarde con el arbitraje de Bruno Zaccarello. También a las 3 de la tarde en el Parque Artigas de las Piedras, Juventud va con Oriental de La Paz. Esteban Guerra será el árbitro del encuentro. A las 15 horas, Progreso River. Este partido va en el Paladino con Marcelo García como árbitro central. Cerro Largo, Plaza Colonia, en el Prandi, 17:30, con Elías Lorenzo. Más tarde, en el Estadio Centenario, Peñarol Montevideo City Torque, a las 20:15, con Leandro Lazo como árbitro del partido. Esos son los encuentros coordinados para el día de hoy en esta Copa AUF Uruguay. Hablamos ahora de la selección uruguaya sub-20. Diego Forlán debutó como entrenador de la selección sub-20, cayendo con Paraguay 2-0. El día jueves jugará el segundo amistoso. Hablando de la selección y de Forlán, se confirma el tercer rival de Uruguay para los amistosos que tendrá entre septiembre y octubre. Recordar que jugará el 24 de septiembre frente a Japón, también lo hará frente a Corea el 28 y va a cerrar el 6 de octubre ante la India en Calcuta los tres amistosos que tiene confirmado ya el equipo uruguayo. Lo otro que se confirmó es la primera fase de los partidos de eliminatorias para la Copa Sudamericana 2027 serán de ida y vuelta, por lo cual tendremos dos partidos en cada uno de los equipos que dispute dicha fase. Para Radio Monte Carlo, informó Daniel Alonso.
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7: 13 horas. 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
8: Títulos en las 13 horas.
9: Crece la tensión política. La iniciativa de concretar una reunión conjunta entre los partidos y el Poder Ejecutivo quedó temporalmente en pausa.
8: Debido a ello, el presidente Yamandú Orsi se reunirá por separado luego de que quedara descartada la reunión conjunta prevista inicialmente.
9: La decisión se tomó luego que el Partido Nacional solicitara la postergación por considerar que las declaraciones del oficialismo en el marco del caso Cardama dinamitaron el clima de diálogo necesario.
8: Hasta el momento se conoce extraoficialmente que Orsi se reunirá con el senador colorado Andrés Ojeda, el el líder de Cabildo Abierto, Marín de Ríos, y el presidente del Frente Amplio, Fernando Pereira.
9: El líder del Partido Independiente, Pablo Mieres, dijo a Radio Monte Carlo y Cori que el sistema político debe bajar la pelota y que es razonable crear un mejor clima. Asimismo, indicó que aguarda la fijación de una nueva fecha para el encuentro.
8: Las reuniones buscan intercambiar posiciones sobre política internacional antes del viaje de Orsi a la Asamblea General de Naciones Unidas.
9: 6 personas fueron arrestadas hoy tras múltiples allanamientos en el barrio Flor de Maronias por el homicidio del niño de 12 años en las canteras del Parque Rodó en el marco de un encuentro de picadas.
8: Buscan identificar el cuerpo de un hombre que fue asesinado en el barrio Parque Guaraní en Montevideo.
9: Se hundió parcialmente un pesquero ruso en el puerto de Montevideo. El buque se escoró tras perder la estabilidad durante una maniobra interna.
8: La policía investiga las causas de la muerte de un hombre de 89 años y una mujer de 56, cuyos cuerpos fueron encontrados en su casa en avanzado estado de descomposición.
9: En tanto, un nuevo hecho de violencia conmocionó la zona norte de la capital. Hallaron a un menor de 15 años asesinado en el barrio Los Sueños tras una balacera con más de 50 disparos.
8: Mientras la policía sigue en la búsqueda de los 5 delincuentes que asaltaron la sucursal del Banco República en Pando, AIBU reclama más presupuesto para seguridad.
9: El sindicato bancario pidió un mayor respaldo presupuestario para sostener la seguridad en toda la red pública y destacaron la asistencia psicológica a los funcionarios afectados.
8: El ministro de Economía, Gabriel O'Donnell, recibió esta mañana al intendente de La Valleja, Daniel Jiménez, tras la situación generada por el cierre de la planta de Fábrica Nacional de Cerveza en Minas.
9: El intendente de Tacuarembó, Wilson Esquerra, se reúne hoy con directivos del frigorífico Tacuarembó por la reestructura planteada por la empresa.
8: Según el sindicato, el plan incluye 150 despidos, envíos al seguro de paro y cambios salariales.
9: Hay polémica en Montevideo por el lanzamiento de taxis accesibles que incumplen normas técnicas y dejan fuera a sillas de ruedas eléctricas.
8: El tema será presentado esta tarde por el edil blanco Nicolás Botana cuando la Junta Departamental reciba a las autoridades de movilidad de la Intendencia Capitalina en el marco de la rendición de cuentas.
9: Impulsan un nuevo fideicomiso para acelerar la construcción de viviendas en todo el país. El acuerdo es rubricado hoy entre el Ministerio del Ramo y la Corporación Nacional para el Desarrollo.
8: Inuvete anunció este mediodía tormentas fuertes y muy fuertes durante la próxima madrugada debido al ingreso de un frente frío por el suroeste, con tormentas que afectarán el centro y este del país.
9: Este sistema se desplazará hacia el noreste, donde permanecerá estacionado en las zonas norte y este hasta la tarde del viernes 28.
8: En el deporte, el lateral uruguayo Gastón Martirena se incorpora a los entrenamientos de Nacional en los Céspedes y sería titular en el clásico del próximo domingo.
9: En tanto, el juvenil argentino Gonzalo Gelini se sumará hoy a los entrenamientos de Peñarol.
8: Hoy se jugarán 3 partidos en simultáneo por la Copa AUF Uruguay a las 15, Danubio Atenas, Progreso River y Juventud Oriental.
9: A las 17:30 será el turno de Plaza Colonia Cerro Largo y cierra la jornada Peñarol Torque a las 20:15 en el Estadio Centenario.
8: A las 21:30 se define el pase a cuartos de Copa Sudamericana entre River Argentino e Independiente de Santa Fe de Colombia.
9: 4 partidos se jugarán hoy por la Liga de Ascenso en el básquetbol. Se mide en Montevideo La Reborges, Olimpia Tabaré, Sayago Verde y Rojo y Urupan Trubil.
8: Lo principal del exterior, al menos 70 personas murieron y casi 400 peregrinos permanecían sin contacto en Nepal después de que una riada repentina alcanzase a varias localidades y dañara carreteras y otras infraestructuras cerca de la frontera con el Tíbet.
9: A su vez, las autoridades buscan a más de 300 extranjeros y ciudadanos locales que quedaron aislados camino al Tíbet tras la crecida que arrasó pueblos.
8: El Kremlin valoró de forma positiva la visita a Rusia del director de la CIA, la primera desde el comienzo de la guerra en Ucrania.
9: Los propios contactos entre los servicios secretos son algo positivo, un positivo proceso, dijo Dmitry Peskov, portavoz presidencial, en su rueda de prensa diaria.
8: Bueno, está el cielo nuboso en Capital, 13 grados con 5 la temperatura.
9: Los vientos del nor-noreste, 19 kilómetros en la hora.
8: La presión a nivel del mar, 1012.9.
9: 72% el índice de humedad.
8: Visibilidad 12 kilómetros.
9: El pronóstico para esta jornada, nuboso, baja probabilidad de precipitaciones. Vientos del noreste entre 10 y 30 kilómetros en la hora, rachas que pueden llegar a los 40 kilómetros. La máxima para el sur, 19 grados, para el norte, 25.
8: Cielo cubierto hasta ahora en Florida con 12 grados, Melo nuboso 16 y en Mercedes nuboso 14 grados.
9: 8 minutos pasan de las 13 horas, nos vamos a exteriores. Viviana Bermúdez, estamos contigo.
0: Muchas gracias. Y lo adelantábamos más temprano, justamente el gobierno y la intendencia de La Valleja buscan instrumentos para que la cerveza Patricia siga funcionando en la ciudad de Minas. Hablamos del intendente de La Valleja, Darío Jiménez, decía que se han planteado diferentes líneas de trabajo para cuidar las fuentes laborales en el departamento y afirmaba que junto a los legisladores de ese departamento puntualmente se estuvieron reuniendo con el ministro de Economía y Finanzas, Gabriel Odoré, para analizar puntualmente esta situación. Si le parece, escuchamos lo que decía el intendente de La Valleja respecto a este tema, pero principalmente donde anuncia que buscan instrumentos para que la cerveza Patricia siga funcionando en la ciudad de Minas.
1: Que tenemos frente a la posibilidad

0: Se hablaron muchos temas, se van a plantear, tanto en la reunión que vamos a tener ahora con los trabajadores como con la empresa, diferentes líneas de trabajo. Algunas ya se habían discutido, otras no, son cosas nuevas que planteamos desde La Valleja, pero lo que queremos es no interferir y no entorpecer esa negociación, porque hay trabajadores de por medio y hay decisiones de una empresa multinacional que nosotros a veces no tenemos las herramientas para marcarle qué hacer, ¿no? Lo que sí que queremos es buscar de que los instrumentos que en este caso se están considerando desde el gobierno nacional para cuidar la fuente laboral en el interior, por lo que implica la pérdida de trabajo fuera de la frontera de Montevideo.
1: Ahora, intendente, usted habla de no interferir, pero ¿cómo puede participar la intendencia justamente para que esa inversión de la Fábrica Nacional de Cerveza se mantenga en Minas? Se busque esa descentralización que muchas veces insisten desde los gobiernos del interior y no llevarlo a Montevideo.
0: Por un lado es la parte política, que es lo que estamos haciendo ahora, todo el sistema político, departamental. Yo creo que es una buena señal que estemos todos juntos y que no estemos todos separados, que seamos interlocutores de todo nuestro La Valleja.
2: Bueno, también el intendente de La Valleja destacaba la importancia de cuidar los puestos laborales en el interior del país y afirmaba que buscan convencer a la empresa de que se mantenga en la producción.
0: Puede haber omisiones de todos. A veces son definiciones que tienen las empresas que nosotros no podemos torcer o cambiar. Todos sabemos los costos que tiene a nivel de la producción el Uruguay. Somos un país muy chico, con una escala muy chica. Es muy difícil revertir esa situación. Tenemos que ser creativos de mostrar la fortaleza que tiene el Uruguay y la fortaleza que tiene nuestro departamento para mejorar el nivel de competitividad y hacer que lleguen más empresas a nuestro departamento.
3: Ahora, ¿hay voluntad del gobierno, hay voluntad de la empresa de que esa inversión se pueda realizar en el departamento de La Valleja, en Minas?
0: Desde el gobierno, desde el primer día, tanto el ministro como el presidente de la República luchó por mantener las fuentes laborales no solamente en La Valleja, sino también en Paysandú, por lo que implica a nivel el desempleo en el interior. El conocimiento de la empresa no lo podemos tener. ¿Cuál es la intención de la empresa? Siempre se buscan mejoras en la rentabilidad de las empresas, sobre todo una empresa tan grande como la que estamos hablando. Ojalá podamos convencerla de que Uruguay es un país serio, es un país donde es bueno mantener su producción y mantener sus fuentes de trabajo, porque muchas veces la inestabilidad que existen en otros países que tienen mayor escala de población, esa inestabilidad política e institucional es una fortaleza que tiene el Uruguay, y eso es lo que tenemos que traducirle a la empresa.
2: Hasta así entonces la palabra del intendente de La Valleja, Denis Jiménez. Para Radio Monte Carlo y Cori, informó Viviana Barmore.
4: Gracias, Viviana, por la información muy completa. Así desde el Ministerio de Economía, agreguemos a esta información que en estos precisos momentos el Sindicato de Fábricas Nacionales de Cerveza se está reuniendo en estos momentos en el Ministerio de Trabajo con la compañía, analizando alternativas a toda esta situación.
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4: Bueno, 13, 14 minutos, avanzamos con otros temas.
5: Todos los partidos políticos se disponen a aprobar en el Senado la ley de competitividad y costo de vida.
4: Justamente en ese sentido están planteándose a esta hora en el pleno de la rama alta parlamentaria este tema. El senador Frente Amplista Daniel Cayani destacó que la iniciativa mejorará los tiempos de espera para algunos trámites estatales.
6: Creo que este es un día histórico para el Parlamento y para el país. Se vota una ley muy importante que, entre otras cosas, permite la mejora de la calidad de vida de los uruguayos, la reducción del costo de vida, porque va a simplificar algunos trámites para que los uruguayos y uruguayas tengan preferencias para acceder a productos que hoy son más caros. También va a simplificar la vida de los ciudadanos, porque en realidad el Estado va a hacer un esfuerzo importante en simplificar parte de sus trámites, y eso creo que también es importante, porque muchas veces el Estado tiene diferentes compartimentos que no terminan dialogando entre sí. Bueno, la idea justamente de este proyecto de ley es que se unifiquen algunos registros, que no se tenga que pedir dos o tres veces la misma información según el lugar donde uno vaya a hacer el trámite, que se establezca el silencio positivo, que es algo importante, que es bueno, en algunos trámites si el Estado no te contesta en determinado tiempo se dé como por validado la tramitación, que no se exija para un trámite una doble condición o también doble obligación en determinadas cosas. Y al mismo tiempo lo importante creo que también es, porque en realidad esto va a simplificar, le va a permitir a las pequeñas y medianas empresas de nuestro país trabajar mejor.
4: Bueno, lo que decía entonces a Radio Monte Carlo el senador del MPP, Cayani.
5: Vamos a otras informaciones. AEBU reclama más presupuesto para seguridad tras el robo a la sucursal del Brou de la ciudad de Pando en Canelones.
4: El sindicato bancario pidió mayor respaldo presupuestario para sostener la seguridad en toda la República y también destacó la asistencia psicológica a los funcionarios afectados.
5: El dirigente de la banca pública, Roberto Umpierre, señaló a Radio Monte Carlo y Cori que los funcionarios atravesaron un choque emocional muy grande debido al alto nivel de violencia de los delincuentes que ingresaron con armas largas y cortas.
4: El gremio remarcó también que las políticas de seguridad deben profundizarse y venir acompañadas de un respaldo presupuestario acorde.
7: ¿Por qué reclamamos presupuesto? Porque la red del Banco República es muy extensa, más extensa a todo el país. En la banca privada hay lugares donde se niega a estar directamente, pues no le conviene a nivel de negocio, pero la banca pública tiene que estar presente. Y para mantener las mejores condiciones de seguridad posible en todos los edificios, es necesario acompañarlo con presupuesto. No solamente para el mantenimiento de las paredes del edificio, de que esté monestado, de que esté pintado, ¿no? Que nos gusta obviamente trabajar en lugares dignos, sino también que se cumplan las mejores medidas de seguridad posible en cada uno de los edificios del banco. Un shock emocional muy grande, hay compañeros muy muy afectados por la situación, más allá de que como decían ustedes muy bien, no hubo heridos, no pasó nada, pero son situaciones de mucha violencia. Estamos hablando que ingresaban con dos armas largas, dos cortas, saltaron por encima de una caja aparentemente, o sea, de acuerdo a los relatos que tuvimos, lo que nos preocupa mucho. De ahí el sindicato, inmediatamente lo que ya disparó es primero que nada lo que nos corresponde, como institución, que es el apoyo a los trabajadores y las trabajadoras, en tanto los procesos de investigación administrativa que salen en la interna, más allá de la investigación policial, que es la más conocida para dar con los delincuentes y que esperemos que tenga éxito, internamente sale la investigación administrativa para determinar si se cumplieron justamente los procedimientos y demás, esto que tú decías, y que bueno, la gerente general hemos visto que afirmó en la prensa, pero que sabemos que después, bueno, hay todo un estudio en la interna del banco. En ese sentido, bueno, la jurídica del sindicato, la sala jurídica del sindicato, apoyos, afiliados y afiliadas para declaraciones, seguimiento y contemplar que sea el debido proceso, que es lo habitual en el Banco República, hay que decirlo, nunca hemos tenido desvíos y demás.
4: Dirigente sindical de AEBU Banca Pública, Roberto Umpierre.
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5: Están pasando 21 minutos de las 13 horas. Preocupa en el departamento de Salto el número de homicidios ocurridos en los últimos meses.
4: Distintas organizaciones sociales han indicado que ha crecido el número de delitos y reclaman también respuesta ante rapiñas, copamientos y ataques a policías.
5: Vamos a ampliar la información con el colega Pedro Rodríguez de Radio Turística.
9: Buenas tardes. La investigación sobre el homicidio avanza y hay una persona detenida. La policía, después de ocurrir los hechos, en operativos incautó armas, municiones y una moto hurtada. 5 personas fueron detenidas y conducidas y un hombre de 30 años quedó detenido y está en estos momentos en Fiscalía. Esta información es reciente. La Jefatura de Policía del Salto amplió la información hace minutos sobre el homicidio ocurrido frente a una vivienda de la zona de Barrio Artigas. El hombre de 36 años fue asesinado de varios disparos. En el lugar se encontraron 14 vainas y 3 proyectiles, además de impacto de bala en la vivienda. Según testigos, 2 personas llegaron en una moto, preguntaron por la víctima y luego efectuaron disparos. A partir del análisis de las cámaras de seguridad, la policía realizó una inspección en una vivienda donde fueron incautadas armas de fuego, municiones y una moto denunciada como hurtada. Entre las armas apareció una pistola Glock 9 milímetros que tenía requisitoria vigente. 5 personas fueron conducidas para declarar, 2 menores de 16 y 17 años y 3 adultos de 18, 19 y 22 años. Todos recuperaron posteriormente la libertad por disposición judicial. En tanto, un hombre de 30 años quedó detenido y permanece a disposición de fiscalías. Este nuevo crimen vuelve a encender la preocupación por la violencia en Salto. Recordemos que el 24 de junio informamos que un hombre de 37 años fue asesinado en el barrio Calafí durante una rapiña donde le robaron la moto. El 6 de agosto, un hombre de 30 años fue asesinado de una puñalada en la plazoleta de Salto Nuevo, Benito de Paula, un barrio ubicado al sur de la ciudad de Salto. Y se suma este del 24 de agosto, donde un hombre de 36 años fue asesinado a balazos frente a su vivienda, frente a sus hijos y frente a su familia. 3 muertes violentas en apenas 2 meses. Este es un informe desde Salto para Radio Monte Carlo y Circuito Cori, informó Pedro Rodríguez.
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5: Martín Olaverri, buenas tardes.
11: Buenas tardes, el gusto de saludarlos a esta hora para actualizar la información vinculada a la actividad de los agronegocios en esta semana tan particular, una semana con menos días de actividad por el feriado de ayer, 25 de agosto, no hubo faena en la industria frigorífica, pero un mercado que está con la particularidad de tener precios muy firmes en este momento para la hacienda con destino a la industria frigorífica. Valores que están llegando o que ya llegaron a niveles históricamente altos. El novillo superando en este momento en cuarta balanza en el mercado spot los $6, un precio que nunca se había registrado en la ganadería de nuestro país. Conversábamos sobre el actual momento del mercado de haciendas con Carlos Jasso del escritorio Jasso y Jasso del departamento de La Valleja.
12: Bueno, como ya más o menos lo venimos viviendo desde hace unos meses, la oferta de ganado gordo, Martín, es muy baja, ¿no? Muy baja. En general, este fue un año en que básicamente los verdeos se instalaron muy mal. Los regrases funcionaron poco en un principio, donde son la mayoría, pues las avenas son han pasado ser minoría hoy por hoy, y bueno, eso llevó a que prácticamente la oferta de forraje de calidad para poder invernar siempre estuvo escaseando, así que la oferta de ganado gordo ha sido baja, y bueno, en los últimos días con grandes problemas de piso, ¿verdad? Lo que ha hecho que mucha gente, así como ha habido muchas dificultades en las cargas para la industria y en las cargas en general para todos lados, también en los ganados gordos han sentido, porque mucha gente ha tenido que hasta sacarlos de los mismos. Claro. Así que te diría que la tónica es la misma que se viene viviendo semana a semana de muy baja oferta de lo que se respecta a ganados de campo, ¿verdad?
11: Bien, y en materia de valores para novillos y vacas, ¿qué referencia podríamos manejar?
12: Y bueno, como una referencia general, una vaca entre 5.60 y 5.70 y un novillo entre 6 y 6.10, uh-huh. Depende de los lugares y lo que sea.
11: O sea que el piso, ¿hay negocios ya por arriba incluso en el mercado de spot de los $6?
12: Sí, hay negocios por arriba de $6, sí.
11: Escuchábamos a Carlos Jasso del departamento de La Valleja a propósito de la venta de ganado con destino a la industria frigorífica. Para Informativo Cori y Radio Monte Carlo informó Martín Olaverri.
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5: Gracias, Martín. Directivos del frigorífico Tacuarembó se reunirán con el intendente Wilson Esquer en el marco del conflicto que afecta a los trabajadores de la planta.
4: Hugo Gálvez, el presidente de la Asociación de Obreros y Empleados del Frigorífico, dijo a los colegas de Radio Zorrilla que la reestructura anunciada no tiene nada que ver con el mercado chino, como se ha dicho en algunos medios.
13: Esto es una reestructura que, dicho por la misma empresa, ya venía planificada desde antes, y bueno, ya aprovecharon la coyuntura que salió hasta hace un par de días atrás para comunicarlo lo que anda circulando en todo lo que es la opinión pública. Frigorífico Tacuarembó, como todos recuerdan, hace ya 2 años y medio hizo un llamado donde le mintió a la gente, esa es la realidad. Hizo un llamado con bombo y platillo donde iba a generar 500 puestos de trabajo, en donde en aquella oportunidad nosotros le planteamos desde el sindicato si este incremento de personal en la planta no venía camuflada de atrás, de a futuro y al corto y mediano plazo hacer una reestructura donde cayeran despidos, donde ellos en todo momento nos negaron, nos dijeron que no, que Tacuarembó estaba apuntando a ser más, vamos a decir, más pionera en lo que ya era dentro de la industria. Lo que la pretensión que tenía Tacuarembó en su momento era desfaenar 1.400 reses y apuntar a llegar a las 2.000 reses, por eso que era todo esto lo que estaban planificando de aumentar, de crear un nuevo turno de faena y un nuevo turno de sosado. Después, ya esta reestructura que ellos pretenden implementar hoy, ya ellos ya...
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16: Bienvenidos, esto es Uruguay Agropecuario a través de las radios de Cori, las radios más importantes. Media hora con la información, media hora con los temas destacados del sector agropecuario. Por delante tenemos temas importantes a nivel del sector productivo, los mercados, las tendencias, las innovaciones. Las lluvias han sido en exceso en algunas partes del país, particularmente en los departamentos de Cerro Largo, de Rocha, 33. En definitiva, allí hay problemas en la producción agropecuaria. Hemos estado haciendo un seguimiento de la información. Vamos a tener entrevistas referidas a este tema, pero también esta situación está generando una movida social para contribuir con los afectados. Es decir, aquí se unen todos los sectores para tratar de mitigar los efectos de las crecidas de ríos y arroyos en lo productivo y lo social. En Rocha hay unas 200.000 hectáreas que están bajo agua. Una situación compleja. Menos producción de arroz, ya se estima, es decir, a través del área implantada que va a descender. Pero vamos a hacer, vamos a comenzar por lo pronto con la información, con los temas que hemos preparado para este primer encuentro de la semana, lunes 24 de agosto de 2026.
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16: ¿Cómo iniciamos la semana? De acuerdo con lo informado por Inumet, este lunes 24, probabilidad de lluvias nula, cielo parcialmente cubierto, algo de sol, las temperaturas, la mínima 3, la máxima 11 grados. Para el martes 25, las temperaturas, la mínima 4, la máxima 14 grados, probabilidad de lluvias nula, cielo parcialmente cubierto, algo de sol, vientos del sur al suroeste entre 10 y 30 kilómetros la hora. Para el miércoles 26, probabilidad de lluvias nula, cielo algo nuboso, mayor presencia de sol, las temperaturas, la mínima 8, la máxima 18 grados, vientos del suroeste al sur entre 20 y 30 kilómetros la hora. Para el jueves 27, probabilidad de lluvias baja, cielo parcialmente cubierto, algo de sol, las temperaturas, la mínima 11, la máxima 17 grados. Así estará el tiempo, de acuerdo con lo publicado por el Instituto Uruguayo de Meteorología.
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16: Actualizamos los indicadores del día. El dólar 38,95 y 41,95, con 45, debí decir. El dólar Ibro 39,45 y 40,95. El euro 44,59 y 49,62. El peso argentino 0,02 y 0,20. El real 6,95 y 8,65. El Brent operó a $93,89, subió 0,11% frente al cierre del día anterior. El mercado de granos de Chicago, la soja noviembre 2026, $455,43, subió $1,11. El trigo diciembre 2026, $256,93, bajó 28 centavos de dólar. El maíz diciembre 2026, $200,19, subió $1,97. Australia, el indicador de mercados del este, cerró la semana a $12,83 por kilo base limpia. La pizarra de ACG previo a la reunión, el novillo gordo $5,88, la reposición, el ternero $4,33, en ovinos el cordero $6,27, el ingreso medio de exportación según INAC, la carne bovina $6,168 la tonelada, peso canal, La carne ovina, $6,798 la tonelada, peso canal. Los granos puestos en Nueva Palmira, según la Cámara Mercantil, la soja entre $415 y $416 la tonelada, el trigo $215 la tonelada, la canola $563 la tonelada. Los granos puestos en el puerto de Montevideo, el maíz entre $245 y $255 la tonelada, el girasol $450 la tonelada. Actualizábamos los indicadores del día.
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16: El Consorcio de Escritorios Rurales Plaza Rural, durante dos jornadas y desde el Hotel Cottage, como es habitual, realizó su remate 326, que puso en el mercado 10.560 vacunos, donde el mercado adquirió en el entorno del 98.64%. Pero para saber los valores y cómo se proyecta el mercado de reposición, recibimos en la comunicación a Martín Servino para conversar sobre este remate. ¿Qué tal, Martín? Buen día.
22: Buen día, Martín. Un saludo para ti y para toda la audiencia. Sí, como lo dice los números, fue un remate de muy alta colocación, con mucha puja, mucha demanda en todos los lotes, tanto en la invernada como en la cría, hasta en los ganados, por ejemplo, en los ganados preñados, que generalmente la gente es más selectiva, lo hacían notar en los valores, pero de cualquier manera hubo demanda para la totalidad, para lo que entraba a pista, se vendía, y en general con mucho pique, con mucha puja. Mucho cliente, lo cual marca lo que es el momento de mayor demanda sobre la oferta que está habiendo en el mercado, tanto en el campo como en las pantallas, ¿no?
16: ¿Y qué valores de referencia dejó este remate?
22: Acompañado con lo que te comentaba de la uh-huh. de la puja y de la voracidad por ganado, en la mayoría de las categorías con aumento respecto al remate 325. El ternero liviano, había tres lotes, obviamente no estamos en época de ternero liviano, hizo un promedio de 5.05, para que tengas una idea, con un máximo de 5.24. el ternero entre 140 y 180, un promedio de 4.87 con un máximo de 4.95. Los terneros de más de 180 kilos, un promedio de 4.17 con un máximo de 4.65. El promedio para todos los terneros fue de 4.34 con un máximo de 5.24 y un valor al bulto de $891. El ternero general tuvo un aumento de 5.7%. Casi un 6 de aumento respecto al remate anterior. Los novillos de 1 a 2 años, una colocación del 100% y un aumento de 10% respecto al remate anterior. 3.77 de promedio con 4.43 de máximo en 13 lotes. Novillos de 2 a 3 años, 3.37 de promedio con un máximo de 3.50. $1,327 al bulto y un aumento del 2.9%. Los novillos de más de 3, 3.26 de promedio con un máximo de 3.35, 1.478 dólares al bulto y un aumento del casi 6%, 5.9%. La ternera hizo un promedio de 4.16 con un máximo de 4.92 y 870 dólares al bulto y un aumento del 1.6%. La vaquillona de 1 a 2 años, 3.76 de promedio, 4.26 de máximo y un aumento del 10% respecto al remate anterior. La vaca invernada, un promedio de 2.68 con un máximo de 2.82 y un aumento del 8% respecto al remate anterior. Los vientres preñados hicieron un promedio de 1.377 dólares con un máximo de 1.670 y una colocación del 95% y un aumento respecto al remate anterior del 5.4%. Los vientres entorados, 1.096 de promedio con un máximo de 1.265 y las piezas de cría, 854 dólares de promedio con un máximo de 905 dólares y un 13%, obviamente que había pocos lotes de piezas de cría, con un aumento del 13% respecto al remate anterior. Y esto demuestra el momento, el cambio climático que hay de un mes a esta parte con las precipitaciones en todo el país, que ya hay varias zonas que ya se ha pasado para el otro lado, están generando complicaciones, pero
21: bueno. 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
16: Bienvenidos, esto es Uruguay Agropecuario a través de las radios de Cori, las radios más importantes. Media hora con la información, media hora con los temas destacados del sector agropecuario. Ustedes, la audiencia del programa, nos escuchan en todo el país. 15 emisoras AM y FM que emiten nuestro programa. Horario central a las 13:30. Con mucho gusto les invito a transitar en los próximos 30 minutos. Aquí conversamos con los protagonistas de los agronegocios. Miércoles 26 de agosto de 2026. Es un gusto estar junto a ustedes.
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16: ¿Qué dice el reporte del tiempo? De acuerdo con lo publicado por el Instituto Uruguayo de Meteorología, este miércoles 26 de agosto continuará con cielo nuboso, periodos de algo nuboso, vientos del noroeste entre 10 y 30 kilómetros la hora, rachas de hasta 40 kilómetros la hora. Las temperaturas, la mínima 5, la máxima 19 grados. Para la tarde-noche, nuboso, baja probabilidad de precipitaciones, vientos del noroeste entre 10 y 30 kilómetros la hora, con rachas de hasta 40 kilómetros la hora. Para mañana jueves 27, nuboso a cubierto, precipitaciones y tormentas, neblinas, vientos del noroeste entre 10 y 30 kilómetros la hora, rotando al sector sur entre 20 y 40 kilómetros la hora. Las temperaturas, la mínima 12, la máxima 17 grados. Para el viernes 28, cerrando la semana, probabilidad de lluvias nula, algo de nubosidad, mayor presencia de sol. Las temperaturas, la mínima 10, la máxima 18 grados. Vientos del sur al suroeste entre 20 y 40 kilómetros la hora. Para el sábado 29, probabilidad de lluvias nula, aumenta la nubosidad. Las temperaturas, la mínima 9, la máxima 16 grados. Así estará el tiempo.
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16: cómo abren los mercados este miércoles: el dólar 38,95 y 41,45, el dólar Ibrou 39,45 y 40,95, el euro 44,59 y 49,62, el peso argentino 0,02 y 0,20, el real 6,95 y 8,65. El Brent operó a $93,89, 0.11% frente al cierre del día anterior. El mercado de granos de Chicago, la soja noviembre 2026, $455,43, subió un dólar con uno. El trigo, diciembre 2026, $256,93, bajó 28 centavos. El maíz, diciembre 2026, $200,19, subió un dólar con 97. En Australia, la última referencia, el indicador de mercados del este, cerró a $12,83. En tanto, INAC marca para la carne bovina $6,168 la tonelada, peso canal. La carne ovina, $6,798 la tonelada, peso canal. Los granos puestos en Nueva Palmira, según la Cámara Mercantil, la soja entre $415 y $416 la tonelada, el trigo $215 la tonelada, la canola $563 la tonelada. Los granos puestos en el puerto de Montevideo, el maíz entre $245 y $255 la tonelada, el girasol $450 la tonelada. Actualizamos las referencias de ACG, el novillo gordo $5,96, la vaca $5,58 y la vaquillona $5,82. En ovinos, el cordero $6,28, capones $5,34, ovejas $5,19, la reposición, el ternero $4,48, la ternera $4,34 y la vaca de invernada $2,55.
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16: Comenzamos a desarrollar la información. El climatólogo y meteorólogo Mario Videgain se proyecta en los próximos días, en lo que queda del mes de agosto, ya instalado el fenómeno del Niño. Es esperable que en los próximos días se lleve a cabo el fenómeno de El Niño, un escenario de abundantes precipitaciones, fuertes vientos. Vamos a escuchar un extracto de la entrevista que realizábamos para ponernos en situación.
0: Hay que estar vigilante en cuanto a los eventos que van a sucederse en las próximas semanas. Estamos hablando no solo de eventos de precipitaciones y precipitaciones intensas, porque esto también muchas veces y lamentablemente viene acompañado de tormentas severas. Cuando hablamos de tormenta hablamos de actividad eléctrica, que viene asociado también, por ejemplo, a granizo y diríamos ráfagas de viento intensos. Ya hemos tenido algunos ejemplos de esto en el caso de Paysandú y Salto, con voladuras de techos y cartelería y lo que es cableado, ¿no? O sea, columnas de cableado eléctrico. Y, digamos, lamentablemente ese tipo de situaciones vamos a volver a repetir en las próximas semanas sobre el país. Y fundamentalmente, desde yo, como siempre, impacta el fenómeno de lo que sería del Río Negro hacia arriba, ¿no? Realmente lo más afectado por este tipo de fenómenos. Repito, esto es el tema de las lluvias intensas y lo que sea el crecimiento de ríos y arroyos y cauces, va a ser un tema repetitivo, por así decirlo, en las próximas semanas. Digamos que no se va a acabar en una semana, por más que vuelvan los evacuados a sus hogares, lamentablemente, porque, diríamos, a los pocos días posiblemente vamos a tener otro evento que va a volver a hacer evacuar a algunos pobladores. Lamentablemente, digo, lo que son zonas bajas de las capitales departamentales y algunas ciudades del interior están expuestos a este tipo de situación cuando tenemos estas fases cálidas del fenómeno del Niño. Así que, bueno, hay que tener mucho cuidado también con, diríamos, la población en el cruce de lo que son pasos o cañadas, digamos, que están crecidas, porque a veces diríamos, es muy engañoso, diríamos, tratar de cruzar algún curso de agua con, diríamos, este tipo de situación, ¿no?
16: Era el climatólogo y meteorólogo Mario Videgain. Momento de hacer la pausa. Enseguida continuamos con más información agropecuaria, más entrevistas, más agronegocios aquí en la radio.
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1: El Consorcio de Escritorios Rurales Pantalla Uruguay, en sus 25 años, este jueves 27 de agosto, desde el Club de los Industriales, realizará su remate 319, que se compone de 6.651 vacunos que se distribuirán en 134 lotes. El remate comenzará a las 9 de la mañana. Para saber más, recibimos en la comunicación a Fernando de la Peña, director de la firma de negocios del mismo nombre, firma que integra el consorcio. ¿Qué tal? Buen día. Gracias por estar en comunicación.
2: ¿Qué tal? Muy buenos días, Martín. Buenos días para la audiencia. Bueno, como tú bien decías, vamos a estar este jueves 27 con el remate de fin de mes de Pantalla Uruguay. Es importante recordar que tanto este mes como en septiembre y en octubre Pantalla Uruguay realiza un solo remate y es sobre fin de mes. Bueno, vamos a estar con más de 6.500 vacunos. Te quería destacar, va a haber más de alguna liquidación. Algún escritorio colega tiene una liquidación. Nosotros en particular, conjuntamente con la firma de Jasso, tenemos la liquidación total por cese de actividad de los macachines de Echegaray, Carballido y otros. Vamos a estar con más de 600 vacunos. Aberdeen Angus, la verdad que es un ganado recontra conocido en el departamento, que inclusive tiene cabaña, ha participado de varias exposiciones en lo que es el este del país, con muy buen suceso. Y bueno, vamos a estar en este remate liquidando todo lo que son los rodeos comerciales. Van a estar entrando terneras, terneros y terneras, vaquillonas de sobreaño, vientres vacíos, vientres preñados. Bueno, un ganado que se va a adaptar a los campos que sea, porque está criado en campos bien duros, ahí en la zona de Barriga Negra. Así que bueno, vamos a estar con esta liquidación, como te decía, de los ganados comerciales. En el mes de septiembre vamos a estar con la liquidación de los planteles de esta misma firma. Así que bueno, invitamos a que entren en la página de Pantalla Uruguay, entren en la página de los escritorios y bueno, revisen de esta oferta, que bueno, no es algo que sale todos los días a la venta.
1: Hablamos entonces de un remate destacado con ganados de calidad, con liquidaciones importantes. Como comentábamos más temprano, el orden de ventas a las 9 de la mañana con la categoría terneros. ¿Cómo sigue?
2: Exacto, es así, van a estar con los terneros, después las terneras, después los lotes mixtos, después van los novillos, las vacas de invernada, las piezas de cría y después, bueno, sigue toda la categoría de la cría con las vaquillonas de sobreaño y los vientres preñados y algún lote de vientres entorados. Así que bueno, ese es una sola jornada, va a ser el jueves 27, como te decía al principio, con más de 6.500 vacunos y bueno, con algunas liquidaciones que la verdad que hacen que la oferta sea más que interesante.
1: ¿Qué expectativas tienen de cara a este remate para la reposición ante las puertas de la primavera?
2: Y bueno, sin duda que un mercado que está muy demandado, en donde la oferta no abunda y, como tú bien decías, valores del ganado gordo que históricos, récord, y bueno, con una primavera que está ahí en la puertita o prácticamente ya está arrancando, con lluvias que, bueno, en algunos lugares llegaron un poco de más, pero bueno, siempre es bueno que llueva antes de arrancar la primavera. Así que bueno, con muy buenas perspectivas en cuanto a forraje y en cuanto a valores.
1: Muy bien, hemos conversado con Fernando de la Peña, director de la firma de negocios rurales del mismo nombre, a propósito de la actividad de Pantalla Uruguay, este jueves 27, remate 319, desde las 9 de la mañana se rematarán más de 6.500 vacunos. Ha sido un gusto y buena jornada.
2: Bueno, muchas gracias, Martín, y quedamos a la orden para cualquier consulta que tenga.
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2: La reducción del abigeato y los delitos conexos durante la primera mitad del año no necesariamente nos tienen que conformar, dijo el director nacional de seguridad Germán Suárez en el marco de la celebración del sexto aniversario de esa dirección del Ministerio del Interior. Suárez remarcó la importancia de escuchar al hombre de campo, se refirió también a los cambios sociales que repercuten en complejidades que la labor policial en el medio rural, y anunció la incorporación de tecnología que permitirá, entre otras acciones, la búsqueda de ganado en zonas forestadas. El periodista Emilio Martínez Muracioli, a partir de esta entrevista con Germán Suárez, aporta este informe para Dinámica Rural. ¿Qué tal, Emilio? Buen día.
3: Muchas gracias, Martín. Un saludo a la audiencia. Sí, efectivamente, como señalabas, en el primer semestre de 2026 se logró una reducción del 20% de abigeatos y delitos conexos, según afirmó el director nacional de seguridad rural, Germán Suárez, en el marco del sexto aniversario de esa dirección que tiene su sede central en el departamento de Florida. De todos modos, Suárez indicó que no es un número que conforme y señaló además las complejidades al abordar la problemática de los daños a animales de producción, incluyendo las consecuencias de la caza de águila mora sobre, por ejemplo, la producción ovina.
4: Los números que son fríos, se vuelvo a repetir, a veces no tienen por qué conformar, y a los que menos conforman es a nosotros, que somos los que nos tenemos que encargar de llevar esos delitos en lo posible ante aquella utopía que es el cero. Bajaron un 20% los delitos de abigeato y los delitos conexos. Estábamos trabajando muchísimo con el flagelo, evidentemente, de los daños a animales de producción, por parte de jaurías de perros, por parte de zorros, por parte del carancho, pero poco hablamos y profundizamos de ello. Hay una gran matanza, como hemos conversado en su oportunidad, de águilas mora. La águila mora, el que mantenía el ecosistema y hacía que no proliferara el carancho. Ahora hemos matado mucha águila mora y ha proliferado el carancho. Y ese carancho es el que nos termina matando los corderos, apenas nace. Entonces, estamos dañando permanentemente por desconocer el ecosistema. Y al dañar el ecosistema y cambiar las reglas del juego, después nos vemos perjudicados.
3: Por otra parte, Suárez se refirió a los cambios sociales que se han producido y sus efectos en una ruralidad cada vez más despoblada. Por ejemplo, en los desafíos de la seguridad rural. Resaltó la relevancia de estar en contacto directo con la gente en el campo, identificando a la producción como el verdadero motor del país.
4: Eso tú lo vivís y es un gran reclamo de parte de la gente del medio rural, cuando te dicen que hay destacamentos en solos, abandonados, que hay subcomisarías que no se han cubierto más. Han cambiado las generaciones. Tú antes, en esos destacamentos, en los lugares más lejanos de nuestro país, tenías a un policía con su familia. Hoy a las nuevas generaciones les ofreces eso y no te lo agarran. Entonces precisás 4 policías. 3, uno por turno, más el relevo de un descanso semanal, por ejemplo. Son 4 en vez de 1. Y a veces optimizás en qué es mejor. Una respuesta desde la comisaría más rápida, arriba de un móvil, o estar cubriendo con 4 policías porque ya no es igual que antes, que cubrías con 1. ¿Sí? El grado de compromiso no es que haya bajado, pero al cambiar las generaciones también, aquel policía que tú tenías antes en el destacamento, tú le preguntabas por un vecino a kilómetros, a leguas del lugar, y te decían, sí, es fulano de tal, cría tal cosa, es casado así, tiene hijos, pa, pa, pa. Se sabía vida y obras. Hemos perdido todo eso. Y todo eso hay que volver a ello, porque es el dato fundamental. Y ese es el acercamiento que tenemos que tener. Lo mismo pasa con las escuelas públicas. La escuela pública también ha abandonado justamente por falta de escolares. Lo ves en los destacamentos de aduana. Lo estuve como jefe de policía de Rivera el año pasado y sacaba la cuenta de los destacamentos que teníamos cerrados. Pero los destacamentos de aduana, los 7 estaban cerrados en la frontera. Entonces, permeable totalmente aquella frontera del contrabando de ganado de un lado para el otro, porque depende cómo se muevan los números y cómo se muevan los precios, es de acá para allá o de allá para acá, ¿eh? Y tenemos propietarios que tienen un mismo campo con un padrón de este lado y padrón del otro. Sí, será difícil, pero para poder tener un mínimo de control hay que estar en el campo. Y cuando hablamos que la voz verdadera es la de gente del campo, porque son los que conocen, son los que se embarran todos los días, son los que no le hacen asco a que si está frío porque cayó una helada macuca, o si hace un calor sofocante, o si hay una inundación, o si hay una sequía, son los primeros en que tienen que ir por aquellos animales a rescatarlos adentro de las aguas, por ejemplo. Pobre de nosotros tomarnos el tupé en criticar a un peón de estancia si salió a laburar cuando había tormenta, porque la mayoría de las veces les puedo asegurar que salió por convicción, porque lo siente de alma y de corazón, como lo sienten nuestros policías cada vez que dan una respuesta en el campo.
3: Precisamente sobre la labor de los policías en el medio rural, Germán Suárez también destacó la reciente incorporación, por el aporte del Centro de Comando Unificado, de un dron con tecnología infrarroja que va a facilitar, dijo, por ejemplo, la búsqueda de ganado en zonas densamente forestadas, algo que hasta ahora venía demandando la permanencia de equipos policiales en el monte, a veces durante varios días.
4: Tenemos miles de hectáreas forestadas, tenemos departamentos que tienen una comunión entre miles de hectáreas forestadas con el arrendamiento o el pastoreo para la crianza del ganado. Todo ese ganado en invierno busca abrigo dentro de la forestación, en verano busca sombra y se te termina perdiendo ahí adentro y después lo denuncia como un faltante. Y ahí nuestras brigadas de seguridad rural o nuestra dirección pasaban semanas enteras a caballo buscando a esos animales. Con esta incorporación de tecnología, con esta herramienta, uno puede hacer ese trabajo durante la noche, ubicar los animales y ir directamente a ellos. Eso es un mínimo ejemplo de la importancia del avance tecnológico.
3: La Dirección Nacional de Seguridad Rural comenzó a operar como tal hace 6 años con un cuerpo de 14 efectivos y hoy tiene más de 40, además de las respectivas brigadas en cada uno de los departamentos del país. Durante el acto de celebración del aniversario, que contó con la participación del ministro Carlos Negro, el director nacional Germán Suárez, quien asumió el cargo en marzo de este año, destacó entre los pilares de acción la capacitación junto a gremiales, como por ejemplo la realizada recientemente junto al Secretariado Uruguayo de la Arana. De hecho, el presidente del SUL, Alfredo Frost, estuvo presente en el acto. En la oratoria central, en esa instancia, Suárez también se refirió a la constante interacción con otras gremiales nacionales, como es el caso de Federación Rural. Desde aquí ha sido todo. Un abrazo. Hasta luego.
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2: El Partido Nacional no asistirá a la reunión convocada por el presidente Yamandú Orsi previa a la cumbre de la ONU tras la polémica por el caso Cardama. El Senado votará hoy el proyecto de ley de competitividad impulsado por el Poder Ejecutivo con alto consenso de la oposición. El ministro Gabriel Odone afirmó que la economía uruguaya debe superar el 2% de crecimiento anual para sostener el empleo y los salarios. La Universidad de la República reclamó más presupuesto para educación superior mientras el gobierno analiza regular la inteligencia artificial. OCE postergó por 60 días el vencimiento de facturas para los evacuados tras la declaración de alerta por el fenómeno de El Niño. La Federación Rural advirtió que las lluvias previstas para noviembre afectarán la cosecha de cultivos de invierno y el transporte de la producción. Las exportaciones uruguayas de carne superaron las 2.000 millones de dólares en 2026, impulsadas por una suba en los precios internacionales. La justicia archivó la causa por el desvío de dinero en el Fondo Social de la Construcción sin hallar evidencias contra el Partido Comunista. El sindicato bancario reclamó revisar los esquemas de seguridad del Banco República tras el asalto a la sucursal de la ciudad de Pando. La subsecretaria del Ministerio del Interior rechazó el uso de terminología bélica para combatir la violencia de las bandas criminales en el país. La policía incautó más de 1.400 armas de fuego y las municiones incautadas crecieron un 450% en el año. La Copa AUF Uruguay continúa hoy con la disputa de 5 partidos donde sobresale el choque entre Peñarol y Montevideo City Torque. Confirmaron en el sur de Brasil el primer fallecimiento por fiebre del Nilo Occidental transmitida por el mosquito común. Observadores meteorológicos anticipan la llegada del temporal de Santa Rosa para este jueves con lluvias y tormentas en gran parte del territorio.
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1: Y hablando de la memoria, ¿cómo estuvo la memoria? ¿Cómo estuvo la nostalgia, Valentín?
2: Muy buenas tardes. Muy bien, muy tranquilo. No fue...
1: ¿Usted hizo algún tipo de giro nocturno?
2: No. Después del sorteo, a la casita, derechita.
1: Pero a mí me llegó información por la cucaracha que hubo reunión en el reducto del Altiplano.
2: Sí, había, sí, pero bueno, no participé, estaba medio cansado. Son noches largas, hay que tener en cuenta eso. Se sabe cuándo arranca, pero no cuándo termina.

0: 54 millones de pesos tenemos para mañana, Valente. 54.300 en realidad.
1: Divino.
0: Vale. ¿Qué jugar? Acá solamente el que nos juega está a participar en todos los locales de la red de juega. Hay que jugar, Valente. Hay que

0: Quiniela y Tómbola Vespertina del día 26 de agosto de 2026. Primer turno, Sasha Méndez. Segundo turno, Marinela Batista. Escribano autorizante, Nadia Paredes. Escribano junto a Carlos Sacone.
1: La picó Valenti, ¿eh?
2: Hoy es lunes.
1: Hoy es lunes, no, hoy es miércoles, Valenti. Hoy es viernes.
2: Cambié, es todo hoy.

0: 297, premio número 10.
1: 297, premio número 10. 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Tiene todo, quiñela, tómbola, 5 de oro, las golosinas, los alfajores Dubai, Valentí. ¿Conoce usted?
2: Sí, cómo no, cómo no. Los que consume Dubai, Mauro Umbríaco.
1: Sí, Mauro Umbriaco, pero arrancó para los pebetes de salame y queso.
2: Eso me habían dicho, sí.

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1: 360.
0: La Virgen.
1: Premio número 7.
2: 360.

0: 137, premio número 14.
1: 137, premio número 14, Valentín.
2: Está pronto para escuchar el sorteo, no es que esté pronto un miércoles a las 3 de la tarde, ¿no?
1: Bueno, todo puede suceder, Valentín.
2: En la dimensión desconocida, claro.
1: Todo puede suceder perfectamente. Entonces, nada.
2: Néstor Ibarra Góes, mucha suerte para todos. Saludos. Ángel Gabriel, buenas tardes muchachos, linda tarde. Hoy hay fútbol. Copa of Uruguay. Que venga
1: mi número. Hubo también, ¿eh?
2: Sí, sí. Una repercusión.
1: Yo estuve en el transcurso, pero Valentín. Fui a torturarme, a pasar frío.

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0: 1949, premio número 6.
1: Tengo acá un destino que el Cachorrón dice que el verano que viene va a viajar para ver este museo, el Museo del Louvre.
2: Él ya estuvo.
1: Claro, va a ir otra vez porque dice que no, le quedaron cosas por ver.
2: Él ya estuvo, lo que pasa es que no estaba en condiciones cuando fue.
1: No me pueden decir eso. Fue
2: él, no el museo.
1: Fue roto. Fue al Louvre roto.
2: Sí, muy probable.
1: Qué maravilla.
2: Pasa que fue con Ferne y el Plancha.
1: En esa misma excursión que fueron a Tacuarembó, me imagino.
0: Sí.

0: 038, premio número 5.
1: Fíjese, Valenti, que hablando en serio, pusieron el mismo tiempo de un viaje a Europa, cruzar el Atlántico, en ir y volver hasta Tacuarembó.
2: Sí, exactamente. Exactamente. Qué bárbaro. Y deben haber gastado más o menos lo mismo, porque entre las paradas técnicas y todo.
1: Sí, no, aparte, si fue el famoso y popular mano abierta, olvidate.
2: Hoy de mañana me comuniqué con nuestro amigo Mauro Imbríaco y estuvimos comentando las internas picantes que se están dando en los canales de YouTube y de streaming.

0: 431, premio número 13.
1: ¿Se pueden contar esas internas, Valentín? Porque vio que yo no sé nada.
2: Bueno, él no quiere contar. Él tira alguna cosa, pero no profundiza, porque él está metido en ese mundo, ¿no?
1: Claro, está con el Gordo Galeano y con el Villamaro.
2: Claro, él sabe todo. Sabe todo, pero no, a veces no cuenta. Te va a pedir que mañana tire una primicia, algo.
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0: 868, premio número 4.
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2: Dice Tita de Belvedere y del Mundo, la Copa Uruguay no tiene importancia. Dice, es un abuso. Eño estará contento, le salió la mujer.

0: premio número 2.
1: Y mensaje de Eños que dice Uruguay nomás. Muy bien, Eños. ¿Está contento?
2: ¿Petir repaso de la lista, Valentín?
1: Con mucho gusto. Premio número 1 a la cabeza, 321. A los 2, 697. A los 4, 868. A los 5, 038.
2: Qué malo está el favorito.
1: Yo no quise decir nada.

0: Dice Vivi del Pinar, buenas tardes muchachos, acá el sol, cuando alumbra hay que aprovechar. Siempre firme con el sorteo, suerte para todos. Bueno. Saludos para Yamilza, también está al firme con el sorteo.
1: 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Quiniela tómbola 5 de...

0: 338, premio número 8.
1: Piñera Tómbola, 5 de oro, la suerte en Punta de Rieles, la tiene Mario, la tiene Gustavo, Nápoles y Camino Maldonado. 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
2: Claro, sí, sí.
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2: El Checho ya está con el kimono.
1: Bueno, atención.
0: Uno.

0: 47, premio número 18.
1: Según dice acá, adivinanza corpuscular, ¿vale?
2: Qué bonito, qué bonito.

0: 851, premio número 19.
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0: 850, premio número 15.
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2: El amigo Pablo de Rocha nos dice: trabajé muchos años en Difusora Rochense y retransmitimos con ustedes a las 21.
3: 5, 7, 57,
0: 57.
2: Así que es colega, bueno, un gran abrazo.
1: Sí, sí, supimos ser retransmitidos por Difusora Rochense muchos años.
2: Qué bien, qué bien.
1: Cuando estábamos en la vieja etapa de Clarín.
2: Ah, bien, bien, bien. Diseños, caldito para la gallina. No, caldito, dice nada más. Gracias, Valente, Cachorrón, Gonzalito, favorito.
3: 6, 56 56.
0: Resultó el sorteo de Quiniela y Tómbola Vespertino del día 26 de agosto del 2026. Del primero al décimo, 321, 697, 848, 868, 038, 949, 360, 338, 792, 297, del décimo primero al vigésimo, 917, 255, 431, 137, 850, 106, 805, 147, 851, 871. Por repetición y para el juego de la tómbola se sortearon los números 56, 57.
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0: ¿Hacemos la adivinanza corpuscular, Valentín?
1: Si usted está preparado, yo estoy preparado.
0: Mamá, no, la verdad que no estoy preparado, Valentín.
1: No, no me diga eso.
0: Pero bueno, avancemos.
1: Vamos.
2: Nace grande y muere pequeña. ¿Qué es?
1: ¿Qué le pasa, Watson? No, es temprano.
0: Watson tiene problemas, no está bien.
1: Pero, ¿cómo
0: está
1: va a decir eso?
0: Muchos problemas.
1: Qué bárbaro.
0: Ya está.
1: Bueno, escuchamos la resolución.
0: Por favor.
2: Obviamente era la vela.
0: Ay, Dios mío.
1: Dejó todo en el remate. Se emocionó al final. Vamos.
0: Sí, casi se le van los dientes también.
1: A ver, yo quiero escuchar el final porque fue con mucha emoción.
0: El final. Pues tiene los matices, Valentín.
1: Claro, él maneja los matices.
2: Vela.
0: ¿Cómo?
2: Vela.
0: ¿Cómo?
2: Obviamente era la vela.
0: Hay que recortar eso.
1: Es urgente.
0: Hay que recortar ese audio.
1: Qué barra.
0: Está mejor, por suerte. Qué orgullo para los padres, ¿no?
1: Claro. Para el amigo. Claro, sí. El amigo Pablo que está en Rocha debe estar diciendo, bueno, ¿qué hacemos ahora? Lo pasamos para el Brasil, esto también.
0: Sí, que no vuelva más. Está farmeando aura, Valentín.
1: Claro, no lo dudo. No tengo la más mínima duda.
0: Farmea aura, Watson.
1: ¿Qué va? ¿Dónde está dando su show de farmeo? Hay que ir.
0: Sí. Bueno, anda allá en lo que es Costanera del Cerrito.
1: Está bien, lindo lugar.
0: Y en el Molino de Pérez.
1: Ah, bueno.

0: tema este. Bueno, más de uno le debe haber pasado en la noche de la nostalgia, ¿eh?
1: Claro.
0: Que en el apagón, pero después, ¡ay, mamá!
1: Sí, señor.
0: Uy, uy, uy, ay, ay, ay. No hemos tenido novedades de Bernie Lacroa, que seguramente ya debe estar volando hacia el Caribe, Valentín.
1: Claro, está en viaje, en pleno viaje, claro, sí,
0: hacia
1: sí.
0: Hacia tierras del Caribe. ¿Sabe que el exoesqueleto finalmente consiguió quien se lo cuide?
1: Ah, ¿sí? Bueno, qué bien.
0: Lo dejó el cuidado del Coco Moreira.
1: Bien, bueno, bueno, quedó en buenas manos, quedó en buenas manos.
0: Sí. Que le va a enseñar un poco de música y le va a hacer un raconto de lo que era este la night, la noche.
1: Ah, bien, bien. Está bien.
0: ¿Sabes que hoy me faltó el café con napalm de Charles Bronson de manga, ¿no?
1: Está fallando, ¿qué le pasó? Gastó no, todo.
0: Está cambiando, me parece que cambió de explosivo y no está consiguiendo, entonces.
1: Claro. Tiene que hablar con Gustavo Antonini para que le dé TNT.
0: No, no, no. Recuerdo haber visto alguna vez el programa de Antonini.
1: Claro, sí, sí.
0: Polémico, ¿no?
1: Como siempre.
0: Polémico, se armaba

0: nos vamos al ritmo de la música brasilera, del samba, del pagode. Valenti, al reencuentro esta noche, 21 horas, quiniela y tómbola nocturna acá, en Clarín 580M, clavada en el día.
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0: Así pasó en Fortaleza el sorteo de Quiniela y Tómbola Vespertino, que se emite de lunes a viernes a las 15 horas por Fortaleza 1320 AM. Nos reencontramos en la próxima edición.
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2: Meta de negociación y hagan los
3: ANCAP
2: planteos.
3: Y la Federación ANCAP alcanzaron un acuerdo para establecer un cuarto intermedio en el conflicto que mantienen desde hace 3 meses, comprometiéndose a suspender las medidas de fuerza tras una reunión concretada en el Ministerio de Trabajo y Seguridad Social con la presencia de autoridades de Economía y de la Oficina de Planeamiento y Presupuesto. La fórmula de entendimiento deberá ser ratificada por la Asamblea de Trabajadores durante un paro breve de 2 o 3 horas convocado por la presente jornada, aunque desde la directiva del gremio, encabezada por Salvador Sprovieri, se confirmó que la medida no provocará desabastecimiento y que la distribución de combustible mantendrá un ritmo normal. El diferendo se originó ante el reclamo sindical por falta de personal operativo y falencias de mantenimiento en la planta de distribución de la Tablada, habiéndose registrado en semanas anteriores paros de 24 horas y severos cortes de guardia. Las tensiones alcanzaron un punto elevado cuando las autoridades del Ministerio de Industria, Energía y Minería evaluaron solicitar la declaración de esencialidad en la operativa del ente en caso de que se afectara el suministro a la población, mientras que la gremial de vendedores de nafta constató que pese a las complicaciones logísticas provocadas en las estaciones de servicio, el impacto directo hacia los consumidores finales fue acotado. El Sindicato Único Nacional de la Construcción y Anexos, filial Maldonado, aprobó en asamblea un acuerdo alcanzado por el grupo inversor Cipriani, el cual permitirá que a partir del próximo lunes un total de 600 trabajadores se reintegren a las tareas en las obras del complejo Ex Hotel San Rafael en Punta del Este. El dirigente gremial Michel Pistone informó que la reincorporación del personal se concretará de forma independiente de la empresa constructora que finalmente quede a cargo del proyecto, dado que se mantenían dudas sobre la continuidad de la firma Criba. La resolución sindical llega luego de que el diferendo entre el grupo inversor y la empresa constructora escalara de manera pública a través de comunicados cruzados donde se atribuyeron responsabilidades mutuas por los retrasos en los plazos de ejecución de la obra, situación que había derivado en que más de 200 obreros ingresaran al subsidio por desempleo. En ese marco, el intendente de Maldonado, Miguel Abella, mantuvo un encuentro con el empresario Giuseppe Cipriani, quien ratificó la voluntad del grupo económico de dar continuidad a la mega obra edilicia y avanzar en las tratativas necesarias tanto con los representantes de los trabajadores como con la firma constructora para destrabar el normal desarrollo del emprendimiento. Durante el primer trimestre del año 2026, los precios de exportación de los bienes uruguayos registraron un incremento interanual del 3,5%, al tiempo que las importaciones experimentaron un descenso del 4,5%, determinando un balance favorable del 8,4% en la relación de los términos de intercambio comercial. De acuerdo al informe elaborado por la Cámara de Industrias del Uruguay, esta evolución de los valores relativos en el comercio exterior le otorga al país una mayor capacidad de compra, permitiendo que, por cada volumen de ventas colocado en el exterior, se acceda a una mayor cantidad de productos importados. El impulso principal en los valores exportados provino del sector manufacturero, con un aumento promedio del 4,7%, donde sobresalió la carne vacuna al registrar un incremento del 16% en sus precios internacionales frente a igual periodo del año anterior, acompañada por una suba del 5,1% en los productos de origen agropecuario. Por otra parte, la caída del 4,5% en los costos de las importaciones profundizó la brecha positiva, hasta alcanzar los 8 puntos porcentuales entre ambos sectores, configurando una coyuntura favorable para el comercio exterior nacional, sostenida tanto por el aumento de la oferta exportable como por la baja de costos en los insumos provenientes del mercado internacional.
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2: El Partido Nacional no asistirá a la reunión convocada por el presidente Yamandú Orsi previa a la cumbre de la ONU tras la polémica por el caso Cardama. El Senado votará hoy el proyecto de ley de competitividad impulsado por el Poder Ejecutivo con alto consenso de la oposición. El ministro Gabriel Odone afirmó que la economía uruguaya debe superar el 2% de crecimiento anual para sostener el empleo y los salarios. La Universidad de la República reclamó más presupuesto para educación superior mientras el gobierno analiza regular la inteligencia artificial. OCE postergó por 60 días el vencimiento de facturas para los evacuados tras la declaración de alerta por el fenómeno de El Niño. La Federación Rural advirtió que las lluvias previstas para noviembre afectarán la cosecha de cultivos de invierno y el transporte de la producción. Las exportaciones uruguayas de carne superaron las 2.000 millones de dólares en 2026, impulsadas por una suba en los precios internacionales. La justicia archivó la causa por el desvío de dinero en el Fondo Social de la Construcción sin hallar evidencias contra el Partido Comunista. El sindicato bancario reclamó revisar los esquemas de seguridad del Banco República tras el asalto a la sucursal de la ciudad de Pando. La subsecretaria del Ministerio del Interior rechazó el uso de terminología bélica para combatir la violencia de las bandas criminales en el país. La policía incautó más de 1.400 armas de fuego y las municiones incautadas crecieron un 450% en el año. La Copa AUF Uruguay continúa hoy con la disputa de 5 partidos donde sobresale el choque entre Peñarol y Montevideo City Torque. Confirmaron en el sur de Brasil el primer fallecimiento por fiebre del Nilo Occidental transmitida por el mosquito común. Observadores meteorológicos anticipan la llegada del temporal de Santa Rosa para este jueves con lluvias y tormentas en gran parte del territorio.
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4: Bienvenidos, esto es Uruguay Agropecuario a través de las radios de Cori, las radios más importantes. Media hora con la información, media hora con los temas destacados del sector agropecuario. Ustedes, la audiencia del programa, nos escuchan en todo el país, 15 emisoras AM y FM que emiten nuestro programa. Horario central a las 13:30. Con mucho gusto les invito a transitar en los próximos 30 minutos. Aquí conversamos con los protagonistas de los agronegocios. Miércoles 26 de agosto de 2026. Es un gusto estar junto a ustedes.
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4: ¿Qué dice el reporte del tiempo? De acuerdo con lo publicado por el Instituto Uruguayo de Meteorología, este miércoles 26 de agosto continuará con cielo nuboso, periodos de algo nuboso, vientos del noroeste entre 10 y 30 kilómetros la hora, rachas de hasta 40 kilómetros la hora. Las temperaturas, la mínima 5, la máxima 19 grados. Para la tarde-noche, nuboso, baja probabilidad de precipitaciones, vientos del noroeste entre 10 y 30 kilómetros la hora, con rachas de hasta 40 kilómetros la hora. Para mañana jueves 27, nuboso a cubierto, precipitaciones y tormentas, neblinas, vientos del noroeste entre 10 y 30 kilómetros la hora, rotando al sector sur entre 20 y 40 kilómetros la hora. Las temperaturas, la mínima 12, la máxima 17 grados. Para el viernes 28, cerrando la semana, probabilidad de lluvias nula, algo de nubosidad, mayor presencia de sol. Las temperaturas, la mínima 10, la máxima 18 grados. Vientos del sur al suroeste entre 20 y 40 kilómetros la hora. Para el sábado 29, probabilidad de lluvias nula, aumenta la nubosidad. Las temperaturas, la mínima 9, la máxima 16 grados. Así estará el tiempo.
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4: ¿Cómo abren los mercados este miércoles? El dólar 38,95 y 41,45. El dólar Ibrou 39,45 y 40,95. El euro 44,59 y 49,62. El peso argentino 0,02 y 0,20. El real 6,95 y 8,65. El Brent operó a $93,89. 0.11% frente al cierre del día anterior. El mercado de granos de Chicago, la soja noviembre 2026, $455.43, subió un dólar con uno. El trigo, diciembre 2026, $256.93, bajó 28 centavos. El maíz, diciembre 2026, $200.19, subió un dólar con 97. En Australia, la última referencia, el indicador de mercados del este, cerró a $12.83. En tanto, INAC marca para la carne bovina $6.168 la tonelada, peso canal, La carne ovina, $6,798 la tonelada, peso canal. Los granos, puestos en Nueva Palmira, según la Cámara Mercantil, la soja, entre $415 y $416 la tonelada, el trigo, $215 la tonelada, la canola, $563 la tonelada. Los granos puestos en el puerto de Montevideo, el maíz entre $245 y $255 la tonelada, el girasol $450 la tonelada. Actualizamos las referencias de ACG, el novillo gordo $5.96, la vaca $5.58 y la vaquillona $5.82. En ovinos, el cordero $6.28, capones $5.34, ovejas $5.19, la reposición, el ternero $4.48, la ternera $4.34 y la vaca de invernada $2.55.
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4: Comenzamos a desarrollar la información. El climatólogo y meteorólogo Mario Videgain se proyecta en los próximos días, en lo que queda del mes de agosto, ya instalado el fenómeno del Niño. Es esperable que en los próximos días se lleve a cabo el fenómeno de El Niño, un escenario de abundantes precipitaciones, fuertes vientos. Vamos a escuchar un extracto de la entrevista que realizábamos para ponernos en situación.
8: Hay que estar vigilante en cuanto a los eventos que van a sucederse en las próximas semanas. Estamos hablando no solo de eventos de precipitaciones intensas, porque esto también muchas veces y lamentablemente viene acompañado de tormentas severas. Cuando hablamos de tormenta hablamos de actividad eléctrica, que viene asociado también, por ejemplo, a granizo y diríamos ráfagas de viento intensos. Ya hemos tenido algunos ejemplos de esto en el caso de Paysandú y Salto, con voladuras de techos y cartelería y lo que es cableado, ¿no? O sea, columnas de cableado eléctrico. Y digamos, lamentablemente, ese tipo de situaciones vamos a volver a repetir en las próximas semanas sobre el país. Y fundamentalmente, desde yo, como siempre, impacta el fenómeno de lo que sería del Río Negro hacia arriba, ¿no? Realmente lo más afectado por este tipo de fenómenos. Repito, esto es el tema de las lluvias intensas y lo que sea el crecimiento de ríos y arroyos y cauces, va a ser un tema repetitivo, por así decirlo, en las próximas semanas. Digamos que no se va a acabar en una semana, por más que vuelvan los evacuados a sus hogares, lamentablemente, porque diríamos a los pocos días posiblemente vamos a tener otro evento que va a volver a hacer evacuar a algunos pobladores. Lamentablemente, digo, lo que son zonas bajas de las capitales departamentales y algunas ciudades del interior están expuestos a este tipo de situación cuando tenemos estas fases cálidas del fenómeno del Niño. Así que, bueno, hay que tener mucho cuidado también con, digamos, la población en el cruce de lo que son pasos o cañadas, digamos, que están crecidas, porque a veces digamos, es muy engañoso, digamos, tratar de cruzar algún curso de agua con, digamos, este tipo de situación, ¿no?
4: Era el climatólogo y meteorólogo Mario Videgain. Momento de hacer la pausa. Enseguida continuamos con más información agropecuaria, más entrevistas, más agronegocios aquí en la radio.
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1: El Consorcio de Escritorios Rurales Pantalla Uruguay, en sus 25 años, este jueves 27 de agosto, desde el Club de los Industriales, realizará su remate 319, que se compone de 6.651 vacunos que se distribuirán en 134 lotes. El remate comenzará a las 9 de la mañana. Para saber más, recibimos en la comunicación a Fernando de la Peña, director de la firma de negocios del mismo nombre, firma que integra el consorcio. ¿Qué tal? Buen día. Gracias por estar en comunicación.
2: ¿Qué tal? Muy buenos días, Martín. Buenos días para la audiencia. Bueno, como tú bien decías, vamos a estar este jueves 27 con el remate de fin de mes de Pantalla Uruguay. Es importante recordar que tanto este mes como en septiembre y en octubre Pantalla Uruguay realiza un solo remate y es sobre fin de mes. Bueno, vamos a estar con más de 6.500 vacunos. Te quería destacar, va a haber más de alguna liquidación. Algún escritorio colega tiene una liquidación. Nosotros en particular, conjuntamente con la firma de Jasso, tenemos la liquidación total por cese de actividad de los macachines de Echegaray, Carballido y otros. Vamos a estar con más de 600 vacunos Aberdeen Angus. La verdad que es un ganado recontra conocido en el departamento, que inclusive tiene cabaña. Ha participado de varias exposiciones en lo que es el este del país, con muy buen suceso. Y bueno, vamos a estar en este remate liquidando todo lo que son los rodeos comerciales. Van a estar entrando terneras, terneros y terneras, vaquillonas de sobreaño, vientres vacíos, vientres preñados. Bueno, un ganado que se va a adaptar a los campos que sea, porque está criado en campos bien duros ahí en la zona de Barriga Negra. 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
1: Hablamos entonces de un remate destacado con ganados de calidad, con liquidaciones importantes. Como comentábamos más temprano, el orden de ventas a las 9 de la mañana con la categoría terneros. ¿Cómo sigue?
2: Exacto, es así, van a estar con los terneros, después las terneras.

0: muy demandado, en donde la oferta no abunda, y como tú bien decías, valores del ganado gordo que históricos, récord, y bueno, con una primavera que está ahí en la puertita, o prácticamente ya está arrancando, con lluvias que, bueno, en algunos lugares llegaron un poco de más, pero bueno, siempre es bueno que llueva antes de arrancar la primavera. Así que bueno, con muy buenas perspectivas en cuanto a forraje y en cuanto a valores.
1: Muy bien, hemos conversado con Fernando de la Peña, director de la firma de negocios rurales del mismo nombre, a propósito de la actividad de Pantalla Uruguay, este jueves 27, remate 319, desde las 9 de la mañana se rematarán más de 6.500 vacunos. Ha sido un gusto y buena jornada.
0: Bueno, muchas gracias, Martín, y quedamos a la orden para cualquier consulta que tenga.
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1: La reducción del abigeato y los delitos conexos durante la primera mitad del año no necesariamente nos tienen que conformar, dijo el director nacional de seguridad Germán Suárez en el marco de la celebración del sexto aniversario de esa dirección del Ministerio del Interior. Suárez remarcó la importancia de escuchar al hombre de campo, se refirió también a los cambios sociales que repercuten en complejidades que la labor policial en el medio rural y anunció la incorporación de tecnología que permitirá, entre otras acciones, la búsqueda de ganado en zonas forestadas. El periodista Emilio Martínez Muracioli, a partir de esta entrevista con Germán Suárez, aporta este informe para Dinámica Rural. ¿Qué tal, Emilio? Buen día.
2: Muchas gracias, Martín. Un saludo a la audiencia. Sí, efectivamente, como señalabas, en el primer semestre de 2026 se logró una reducción del 20% de abigeatos y delitos conexos, según afirmó el director nacional de seguridad rural, Germán Suárez, en el marco del sexto aniversario de esa dirección que tiene su sede central en el departamento de Florida. De todos modos, Suárez indicó que no es un número que conforme y señaló además las complejidades al abordar la problemática de los daños a animales de producción, incluyendo las consecuencias de la caza de águila mora sobre, por ejemplo, la producción ovina.
3: Los números que son fríos, se vuelvo a repetir, a veces no tienen por qué conformar, y a los que menos conforman es a nosotros, que somos los que nos tenemos que encargar de llevar esos delitos en lo posible ante aquella utopía que es el cero. Bajaron un 20% los delitos de abigeato y los delitos conexos. Estábamos trabajando muchísimo con el flagelo, evidentemente, de los daños a animales de producción, por parte de jaurías de perros, por parte de zorros, por parte del carancho, pero poco hablamos y profundizamos de ello. Hay una gran matanza, como hemos conversado en su oportunidad, de águilas mora. La águila mora que mantenía el ecosistema y hacía que no proliferara el carancho. Ahora hemos matado mucha águila mora y ha proliferado el carancho. Y ese carancho es el que nos termina matando los corderos, apenas nace. Entonces, estamos dañando permanentemente por desconocer el ecosistema. Y al dañar el ecosistema y cambiar las reglas del juego, después nos vemos perjudicados.
2: Por otra parte, Suárez se refirió a los cambios sociales que se han producido y sus efectos en una ruralidad cada vez más despoblada. Por ejemplo, en los desafíos de la seguridad rural. Resaltó la relevancia de estar en contacto directo con la gente en el campo, identificando a la producción como el verdadero motor del país.
3: Eso tú lo vivís y es un gran reclamo de parte de la gente del medio rural, cuando te dicen que hay destacamentos en solos, abandonados, que hay subcomisarías que no se han cubierto más. Han cambiado las generaciones. Tú antes, en esos destacamentos, en los lugares más lejanos de nuestro país, tenías a un policía con su familia. Hoy a las nuevas generaciones les ofreces eso y no te lo agarran. Entonces precisás 4 policías. 3, uno por turno más el relevo de un descanso semanal, por ejemplo. Son 4 en vez de 1. Y a veces optimizás en qué es mejor. Una respuesta desde la comisaría más rápida, arriba de un móvil, o estar cubriendo con 4 policías porque ya no es igual que antes que cubrías con 1. ¿Sí? El grado de compromiso no es que haya bajado, pero al cambiar las generaciones también, aquel policía que tú tenías antes en el destacamento, tú le preguntabas por un vecino a kilómetros, a leguas del lugar, y te decían, sí, es fulano de tal, cría tal cosa, es casado así, tiene hijos, pa, pa, pa, se sabía vida y obras. Hemos perdido todo eso. Y todo eso hay que volver a ello, porque es el dato fundamental. Y ese es el acercamiento que tenemos que tener. Lo mismo pasa con las escuelas públicas. La escuela pública también ha abandonado justamente por falta de escolares. Lo ves en los destacamentos de aduana. Yo estuve como jefe de policía de Rivera el año pasado y sacaba la cuenta de los destacamentos que teníamos cerrados. Pero los destacamentos de aduana, los 7 estaban cerrados en la frontera. Entonces, permeable totalmente aquella frontera del contrabando de ganado de un lado para el otro, porque depende cómo se muevan los números y cómo se muevan los precios, es de acá para allá o de allá para acá, ¿eh? Y tenemos propietarios que tienen un mismo campo con un padrón de este lado y un padrón del otro. O si será difícil, pero para poder tener un mínimo de control hay que estar en el campo. Y cuando hablamos que la voz verdadera es la de gente del campo, porque son los que conocen, son los que se embarran todos los días, son los que no le hacen agua, que si está frío porque cayó una helada macuca, o si hace un calor sofocante, o si hay una inundación, o si hay una sequía, son los primeros en que tienen que ir por aquellos animales a rescatarlos adentro de las aguas, por ejemplo. Pobre de nosotros tomarnos el tupé en criticar a un peón de estancia si salió a laburar cuando había tormenta, porque la mayoría de las veces les puedo asegurar que salió por convicción, porque lo siente de alma y de corazón, como lo sienten nuestros policías cada vez que dan una respuesta en el campo.
2: Precisamente sobre la labor de los policías en el medio rural, Germán Suárez también destacó la reciente incorporación, por el aporte del Centro de Comando Unificado, de un dron con tecnología infrarroja que va a facilitar, dijo, por ejemplo, la búsqueda de ganado en zonas densamente forestadas, algo que hasta ahora venía demandando la permanencia de equipos policiales en el monte, a veces durante varios días.
3: Tenemos miles de hectáreas forestadas, tenemos departamentos que tienen una comunión entre miles de hectáreas forestadas con el arrendamiento o el pastoreo para la crianza del ganado. Todo ese ganado en invierno busca abrigo dentro de la forestación, en verano busca sombra y se te termina perdiendo ahí adentro y después lo denuncia como un faltante. Y ahí nuestras brigadas de seguridad rural o nuestra dirección pasaban semanas enteras a caballo buscando a esos animales. Con esta incorporación de tecnología, con esta herramienta, uno puede hacer ese trabajo durante la noche, ubicar los animales y ir directamente a ellos. Eso es un mínimo ejemplo de la importancia del avance tecnológico.
2: La Dirección Nacional de Seguridad Rural comenzó a operar como tal hace 6 años con un cuerpo de 14 efectivos y hoy tiene más de 40, además de las respectivas brigadas en cada uno de los departamentos del país. Durante el acto de celebración del aniversario, que contó con la participación del ministro Carlos Negro, el director nacional Germán Suárez, quien asumió el cargo en marzo de este año, destacó entre los pilares de acción la capacitación junto a gremiales, como por ejemplo la realizada recientemente junto al Secretariado Uruguayo de la Arana. De hecho, el presidente del Sur, Alfredo Frost, estuvo presente en el acto. En la oratoria central, en esa instancia, Suárez también se refirió a la constante interacción con otras gremiales nacionales, como es el caso de Federación Rural. Desde aquí ha sido todo. Un abrazo. Hasta luego.
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Quizás. Quizás un rencor sordo transite por mis venas. 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

0: podrás lograr jamás. Si alguna vez en tu senda el vino del dolor te hace llorar, ruega a Dios que no sea porque te hayan mentido, que no se marchiten tus ojos con el llanto asombrado de ver la realidad, esa realidad cruel que cerró mi corazón, que me hizo tanto daño, que me dio tanto dolor.
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8: Donde recordamos a nuestro querido Rubén Rada con muchísimas personas que nos acompañaron recordándolo. También agradecemos muchísimo por estar acá en estas horas tan difíciles, ¿no? Porque nos enteramos hace muy poquito. Y recordándolo siempre, como decían todos, ¿no? Nos queda el legado, su música, su alegría y la cantidad de anécdotas que todos nos llevamos en el corazón. Reiteramos el abrazo para toda su familia, para sus amigos, para sus compañeros. ¿Y nos vamos escuchándolo?
9: Exactamente.

0: vida bastante agitada la mía, ¿no? Desde la niñez, de la tuberculosis, desde mi madre que se rompió el lomo para criarnos, y encuentro al Cine Premier, donde cantaba canciones y plumeriaba el Cine Premier.
1: Este primero, ¿no?
0: 800 butacas en el Cine Premier.
1: Así, 800 butacas.
0: Y está, después de tarde me dejaba entrar al cine libre, gratis, y veía por lo menos 5 películas. Me olía la cabeza, horrible. Aguilucho, Pedro Infante, Jorge Negrete, María Félix, Batman, Robin, veía de todo. Y después cantaba arriba del escenario. Me ponían, por ejemplo, a Gene Kelly cantando Singing in the Rain. Y yo bailaba y soñaba con ganar un Oscar.
1: ¿Con ganar un Oscar?
0: El único Oscar que gané fue un amigo que se llamaba Oscar, que nosotros también nunca somos hermanos. Porque el sueño mío era agarrar cualquier papel un día y ganar un Oscar. Y aún sigo luchando. Gané un Grammy, llegué al Grammy, al Oscar no todavía. Me ganó Dressler, que ganó un Oscar. Lo felicito y fue un orgullo para Uruguay.
1: Y dicen que te morías por jugar al fútbol.
0: Yo nací me crié en el barrio italiano, en la calle Taseglio y Avenida Italia. Hay un club de bochas. Y estaba siempre, viví a 5 o 6 cuadras del estadio. El sueño mío era jugar, ser el jugador de fútbol. El plan B fue cantar. Cuando tuve tuberculosis y estuve en el internado en San Juan durante 2 años, le pedí a Dios, porque cuando estás cerca de la muerte, como que creces de golpe. Y le pedí a Dios que me diera otra oportunidad de qué podía hacer. Yo era muy católico. Si no jugaba al fútbol, ¿qué podía hacer? Pues ya veía que con los pulmones mano iba a poder jugar al fútbol.
1: ¿Tenés un recuerdo vivido de aquella época?
0: Sí, pasé cosas. Bueno, por ejemplo, al lado mío estaba Don Pepe, Don Juan, no sé cuántos que estaban también enfermos. Y al otro día me levantaba y le preguntaba, ¿qué pasó con Don Pepe? Se fue al cielo, me decía. Yo decía, bueno, el cielo debe estar lleno de gente, porque todos los días se moría uno y yo me salvé. Porque en aquella época no existía la penicilina. Apareció en el 45 cuando yo me enfermé, pero el Uruguay llegó en el 49. Si hubiera tenido algún derivado de la penicilina, podía haber cuidado. Hasta los 17 años me presenté a jugar al fútbol en varios cuadros y quedaban los cuadros. Pero cuando me sacaba la ficha médica, estaban los dientes y dientes o barro, pero salía una mancha en el pulmón. Hasta que abandoné a los 17 años de presentarme en los clubes y me dediqué de lleno a cantar.
1: Bueno, pero tenías un buen pie. Zapatito, te decían.
0: Zapatito, porque cuando tenía 10 años, calzaba 43 y era más todo peladito. Fue una época divina, de Zapatito con la murra, con el Loco Pastrana, con Morenada. Siempre que terminaba de cantar me tiraban un par de zapatos. Pero zapatos me tiraban dos izquierdos, tipo Chaplin. Zapatito, yo tuve muchos nombres, Zapatito, Richie Silver, el Gron Herrada, Rubén Ra, haciendo Ra para niños. Siempre traté de buscar un alter ego, porque es muy chiquito el Uruguay. Entonces dije, yo voy a empezar a inventar personajes. Ahora estoy grabando un disco y le voy a poner el Rubén, porque nunca uso mi nombre, el Rubén, que tiene un nombre como de mago, ¿no? El Rubén presenta. Y hace unas cosas raras.
1: ¿Sentís que la vida te lo puso difícil?
0: No. Pienso que la vida es como ese, la vida es una ruleta, y ahí me tocó vivir esa vida, y si te toca esa, de ahí en adelante, tienes que tratar de cambiar las cosas que no te gustan, pero la vida es como es. Bueno, Rubén, con todos los defectos y tratando de reconocer tus errores, si hacemos un balance, pienso que la llevaste bastante bien. Siempre fui un tipo derecho. De repente podrán decir mis amigos del barrio que no volví al barrio, pero no volví al barrio porque en la época de los Tupamaros y en la época de tantos problemas en este país, muchos amigos míos murieron. Entonces el barrio son los amigos, pero cuando ya no quedan amigos, suponete que yo anduve por todo el mundo. Si yo viniera a Uruguay y no quedara ninguno de mis amigos, no vendría a Uruguay. Vine a Uruguay porque extrañaba a mis amigos y extrañaba a Peñarol. Cuando entré al estadio el primer día y vi salir a Peñarol, lo único que quería, ver salir a Peñarol del vestuario, fue para mí algo emocionante.
1: Y en esa etapa de la vida, ¿qué es lo que más te emociona?
0: Mis hijos, mis nietos, me emocionan mucho. Las cosas que dicen mis nietos, los juegos, la lucha de mis hijos, escuchar a cantar a mi hija Lucila o verla actuar, haciendo teatro, ver a Julieta cantando, teniendo esa voz tan hermosa y el respeto que tienen los músicos por ella, ver a Matías, que se ganó un lugar en Argentina con Ilia Curiaki, aquí con el Peyota de Sino, con Martín Buscalia, ver que tienen muchos amigos y que son respetados y queridos, eso me da mucha alegría, mucha emoción. Y también mi mujer, ¿no? Un saludo que ella es la que ayuda, la familia. Nosotros somos los músicos, los líricos, ella es psicóloga y es la que pone los límites en la casa y el amor y todo. Así que mi familia.
1: La familia.

0: Muy buenas noches, bienvenidos a esta edición central de Subrayado. Estamos realizando un trabajo especial este día, como ya lo ven, como ya lo están sintiendo, sin lugar a dudas. La muerte de Rubén Rada nos ha sorprendido este miércoles 26 de agosto, un golpe duro, un sacudón en el alma. Tenía 83 años y hacía varias semanas que estaba batallando una neumonía. Se murió el Negro Rada y ya no será lo mismo, porque se trata del músico uruguayo más popular, referente musical y referente humano, maestro para muchísimos artistas, creador incansable desde su niñez con más de 7 décadas en el mundo del espectáculo, un compositor de canciones que son identidad nacional, como la que estábamos escuchando hace unos minutos, un artista fuera de serie y un gran compañero de trabajo a través de la ficción y de los programas de La Voz Uruguay. Supo compartir aquí en Canal 10 su talento, su alegría y su gran generosidad. Por eso también desde aquí estamos conmovidos con esta partida. Le enviamos un abrazo enorme a su esposa, a sus hijos Lucila, Julieta y Matías, a todos los amigos, los colegas y la comunidad musical de nuestro país. Mañana será duelo nacional y además habrá un velorio abierto al público de 14 a 21 horas en el Salón de los Pasos Perdidos del Palacio Legislativo. Vamos a comenzar esta edición desde aquí, desde Subrayado Central, con nuestro compañero Cristian Font, quien también obviamente dará sus aportes a lo largo de esta edición especial con la muerte de Rubén Rada, una identidad y una institución cultural sin lugar a dudas que estamos despidiendo en esta jornada, Cristian.
1: Qué privilegio haber compartido el espacio, tiempo y lugar con Rubén Rada. Qué privilegio poder decir que es uno de los nuestros. Uh-huh. Y eso se notaba, por ejemplo, ahora la tardecita, cuando a la salida de las escuelas o de los colegios, el boca a boca entre familias, vecinos, amigos, era el de que se fue uno de los nuestros. Uh-huh. Rubén Rada tiene, entre muchísimas canciones, un verso de Ayer te vi que dice: no te vas a morir porque a vos te dé la gana. Y físicamente estamos desde ya acusando el golpe de la partida del Negro. Nos vamos a sentir un poco más solos.
0: Sin duda.
1: Esta tierra, si tiene ritmo, si suena como suena, es en gran parte porque lo tuvimos a él durante 83 años, nada más y nada menos. Y, por supuesto, hoy a lo largo de esta edición de Central de Subrayado lo vamos a estar homenajeando de distintas maneras. Y comenzamos con este intento de repaso, de abarcar en pocos minutos una vida y un legado enorme de uno de los imprescindibles.

a uno de sus mejores y más queridos representantes. Con un sencillo y sentido posteo a través de sus redes oficiales, la familia Rada comunicó que esta tarde, 26 de agosto de 2026, falleció el negro, Rubén Rada, a los 83 años. Más de 6 décadas de carrera, 30 discos y algo más difícil de describir e incluso de explicar, nos deja el hombre que ayudó a moldear el mapa sonoro de nuestro país. Dedos son dedos. Si podemos hablar de una música montevideana, si podemos hablar de una síntesis de géneros, de sonidos que conforman el ADN de la música uruguaya, se lo debemos a muchos, pero especialmente a él. Había nacido el 16 de julio de 1943 en Montevideo. A los 10 años ya se colgaba el tambor con la comparsa Morenada. Ya se había ganado el apodo de Zapatito, porque a esa edad, y siendo aún un escolar, ya calzaba 43. Poco después vino la murga La Nueva Milonga, la orquesta Cubanacán de Pedro Ferreira. Y ya convertido en un adolescente, se sumó a cantar jazz con los Hot Blowers bajo el nombre de Richie Silver.

0: Pero aún todavía la historia le tenía reservado un capítulo más grande, cuando junto a Eduardo Mateo fundó El Quinto e inventan una fusión que no existía, el candombe beat, el tambor de barrio conversando con los Beatles. Para entonces ya había debutado en televisión, en el show del mediodía, y era un rostro familiar para los espectadores uruguayos. En su primer disco solista, editado por el sello Sondor, dio a conocer Las Manzanas, uno de los mayores éxitos de nuestra música.
1: La mejor canción que hice en mi vida, por lo general la gente elige la canción más musical. Yo elijo la, no sé si decir Berreta, pero la más fácil de todas, que fue la que me hizo famoso, es Las Manzanas. Si te gusta comer manzanas...
0: Después llegaría la etapa de Tótem, banda con la que planeaba reunirse sobre el escenario en octubre próximo. En los 70 cruzó fronteras con Opa, junto a los hermanos Fattoruso, vivió en Buenos Aires, en México.

0: Peñarol.
1: Vine a Uruguay porque extrañaba a mis amigos y extrañaba a Peñarol. Cuando entré al estadio el primer día y vi salir a Peñarol, lo único que quería.
2: El que se colgaba un tambor y si se cruzaba con la comparsa. Y nunca paró, si hasta hace pocos meses fusionaba candombe y electrónica en el disco Gamurga Trónica. Grababa con Trueno, hacía shows con Agarrete Catalina y había lanzado un ciclo, ¿Quién va a cantar por YouTube? Además de preparar próximos conciertos en la Trastienda y en el Auditorio del Sodre. Pero hace un mes fue internado por una neumonía bilateral a la que seguro le dio pelea. Y todo el país deseaba su recuperación y no tener que escuchar esta noticia. Quedan sus hijos, Lucila, Matías y Julieta, músicos como él, socios en el escenario. Pero deja algo más difícil de medir. Un país que cantó con él, que se rió con él, que aprendió con él y que hoy se queda un poco más solo. Se va también el mejor cantante de música popular que tuvo no solo este país, este continente. El agradecimiento nunca será suficiente, pero sin duda será eterno. Chau, negro querido. Murió Rubén. Murió el negro. Rada es inmortal.
3: Y ya vamos a estar compartiendo repercusiones sobre la muerte de Rada, pero ya lo comentaba Cristian Font en esta semblanza, el día de su cumpleaños, 16 de julio pasado, Rubén Rada había estrenado ¿Quién va a cantar? Un ciclo grabado en El Bosque Canta, una escuela de música del Pinar, junto a un público de unas 60 personas. La propuesta era prometedora, Rada recibiría a distintos artistas y cada encuentro tendría una canción de su repertorio y otra del invitado. Para la primera entrega invitó a La Vela Puerca. Juntos hicieron Biafra, de Rada, y El Viejo, uno de los clásicos de La Vela. En YouTube se publicaron las dos canciones por separado y en una sesión de 15 minutos que permite ver además a los músicos improvisando Vuelan Palos apenas termina El Viejo. El cierre quedó inevitablemente para la canción que le dio nombre al proyecto. ¿Quién va a cantar?
4: Bueno, señores, vamos a la música. Biafra.

0: Vamos ahora con Jimena Crujeira en vivo para escuchar repercusiones sobre la muerte de Rubén Rada. Jimena está con el compositor, cantante uruguayo, también referente de nuestra música popular, Mauricio Ubal. Jime, te vemos.
1: Gracias, Caro. Sin dudas, un día con una noticia inesperada para todos los uruguayos y uruguayas que conservamos en nuestra memoria colectiva y nuestro corazón también a la figura de Rubén Rada y que sin dudas dejó muchísima historia en muchos de nosotros. Y para seguir conmemorando su legado y recordándolo también con alegría, como él hubiese querido, vinimos hasta la casa de Mauricio Ubal. Muchísimas gracias por estos minutos. Gran referente también histórico de la cultura uruguaya, que a finales de los 70 también marcaba historia con el grupo Rumbo. Consultarle, Mauricio, cuál fue su trayecto con Rubén, sus experiencias compartidas y también desde lo personal con la admiración de haberlo escuchado antes, ¿no? Con Totem.
2: Sí, la verdad que primero que nada, lo de hoy fue una sorpresa impresionante, una tristeza enorme, porque bueno, uno pensaba que esto era una cosa de la que iba a salir, ¿no? Rubén, un tipo hiperactivo como era él, con show pendientes acá en Argentina, es decir, con un montón de cosas haciendo, activos, en fin, se hace muy difícil. De repente que te llegue esa noticia. Y bueno, lo de Rubén es impresionante. Es decir, es un tipo que se hizo a base de su talento, porque él nació en un lugar muy, muy humilde, siempre lo dijo, siempre lo contaba. Y se hizo a fuerza de la belleza de su arte, ¿no? Es decir, ese arte que además lo mezclaba con humor, con esa cuestión actoral que a veces él tenía, pero sobre todo sustentaba con canciones, con melodías, con cosas que son de una belleza impresionante. Entonces, es decir, creo que el hueco que deja, el vacío que deja Rada, son de esos vacíos que cuesta mucho soportar, ¿no? Es decir, y los que estamos en la música, bueno, para nosotros se nos hace muy difícil. Es como un padre que se te muere, se va con él toda una historia, muchas historias, porque se empieza a arrancar desde el quinto para acá, el quinto, Totem, todos los discos que hizo acá en Argentina, la vuelta de él acá. Por suerte, él pudo tener en los últimos años, creo yo, la sensación de ser reconocido en su país. Que a veces hay muchos artistas que se van y quedan su legado por distintas razones, empieza a conocerse después que se murió. Creo que Rada disfrutaba de ese respeto, de ese cariño de la gente que entró a verlo en su dimensión, en su dimensión como artista. Así que digo, por ese lado, bueno, sé además que él estaba grabando cosas todo el tiempo y que seguramente van a aparecer más adelante, ¿no? Un poco dejándole para los hijos, como él decía, él jugaba mucho con eso, ¿no? Dejándole cosas para los hijos. Y bueno, en fin, digo, tenemos la música de él, las músicas de él, para disfrutar, pero es un golpe muy duro.
1: Sin dudas que sí, pero quedarán inmortalizadas sus canciones y todo el legado que deja en nuestra memoria y también, como lo decían, a través de sus hijos que siguen creando música. Y hoy también estuvimos conversando a la distancia con Diego Drexler, el músico y también integrante de la comisión directiva de Agadu, que también reflexionó acerca de el legado que su música deja en futuras generaciones, con un Rada que no paraba de ser inquieto y también colaborar con nuevos artistas, con géneros desconocidos. Diego Drexler también recordó sus comienzos en la banda Cursi, cuando recién arrancaban, y allí estaba en el público Rubén Rada para escuchar esa nueva banda que surgía en ese momento. Luego también recordó hace poquito nada más con la llegada de su hermano Jorge Drexler, con la presentación en Antel Arena, que también Rada se hizo un tiempo para compartir escenario con él, siempre con ese gesto generoso de compartir espacios con otros músicos, y esto es lo que nos comentaba en entrevista.
3: Es una noticia muy fuerte, realmente todavía no caímos, yo no caí todavía, me acabo de enterar hace minutos, y explotaron las redes, los grupos de WhatsApp, y va a llevar unos días, va a llevar un tiempo tomar la perspectiva y la dimensión de lo que fue la figura de Rubén Rada para la cultura nacional y la cultura latinoamericana. Realmente se está yendo un grande, de verdad, y que deja un legado único. Así que, bueno, saludarlo, honrarlo y tratar de sacar fuerzas de también cumplir lo que de alguna manera él puso en una canción, que es Muriendo de Plena, que bueno, cuando me muera no quiero llanto ni pena, prefiero morir bailando una rica plena. O sea que ya sé que hay grupos que se están autoconvocando en el Barrio Sur, en Isla de Flores, para de alguna manera celebrar como él pidió su partida a otra dimensión. Y mandar un abrazo enorme también, bueno, a toda su familia, a Patricia, a Lucila, a Matías y a Julieta, y a todo el grupo que lo estuvo conteniendo y apoyando acá, también desde Agadu, la asociación de la cual era socio, de donde él gestionaba sus derechos, también se lo abraza y se lo saluda con mucho cariño, con mucha admiración, con mucho respeto, y bueno, pues, tratemos de honrar su legado.
0: Vamos a tomar contacto con Valeria Gil, porque como ya adelantábamos al comienzo, se ha decretado un duelo nacional en el día de mañana. También habló el presidente de la República, Yamandú Orsi, sobre la muerte de Rada. Vale, te vemos, bienvenida.
4: Gracias, Caro. Buenas noches para todos. Exactamente, duelo oficial ha declarado el Poder Ejecutivo para el día de mañana, cuando se realice el velatorio en el Palacio Legislativo. Esto va a ir desde las 2 de la tarde hasta las 9 de la noche. Allí estará presente, obviamente, el presidente de la República, Yamandú Orsi. Pero hoy, más temprano, hablaba justamente con nuestros compañeros de Subrayado Tarde acerca de la figura de Rubén Rada, también de esas conversaciones que había mantenido con él y la relación que ambos tuvieron con el expresidente José Mujica.
5: Un tipo muy cercano, muy cercano. Daban ganas de que no terminara nunca una charla con él, porque es una máquina de anécdotas, máquina, una memoria increíble, y él sentía que te hacía bien. ¿Viste cuando ves que alguien disfruta hablando y contando su vida desde gurí, que no jugaba nada al fútbol, o que los sacrificios de guacho, pero un tipo agradecido de la vida, ¿no? No sé, yo agradezco a la vida que me haya dado la oportunidad de conocerlo de cerca, de no sé cuántos años, y después su vínculo con el viejo, con Pepe, también me permitió estar en cosas muy íntimas entre ellos, que, claro, que no se termine más esto, que no paren de hablar estos dos.
6: Claro, claro. Presidente, el gobierno uruguayo, el Estado uruguayo en realidad, le hace un reconocimiento muy grande a Rada el año pasado, en ocasión de los 200 años de la declaratoria de la independencia, irradiando las canciones y un concierto de Rada en cada una de las embajadas en el mundo, ¿no?
5: Se me había pasado, Anilo, eso. Sí.
6: Es un homenaje grande que le hace el Uruguay a Rada, ¿no? Llevando su música a cada embajada.
5: Se me había pasado eso. Un genio, la verdad. Y creo que fue tremenda decisión la que se tomó. Uh-huh. Porque este se gastó. A ver, de las voces más que más nos identifican y de las personas que más que más reflejan lo que es nuestra identidad, y eso no sé, es un masaje a la autoestima, ¿viste? De sentirnos que somos parte de ese mundo que Rada representa, es maravilloso.
4: Bien, y mañana estará la bandera a media asta, como decíamos, a raíz de este duelo oficial que declaró Presidencia de la República por el fallecimiento de Rubén Rada. El presidente dio más detalles justamente de lo que esto implica.
5: Sí, sí. Con todo lo que eso implica, bandera a media asta, pero en realidad es una señal que se da en los casos de... esta gente extraordinaria que Uruguay ha dado, yo qué sé, Benedetti, China Zorrilla, Zita Rosa, no sé, tantos otros, ¿no? Qué lindo Uruguay, cuánta cosa que nos une atrás de esta gente, ¿no? Yo jamás lo escuché, porque traspasaba eso, era un tipo que era el Uruguay en persona, ¿viste? Y además una música muy urbana, muy surgida del Barrio Sur, Palermo, el Montevideo de Candombe, sin embargo penetró en todo el país con temas,
6: claro,
5: maravillosos, que eso no es fácil, ¿eh? No. Uh-huh. No es fácil, porque eso tan urbano terminó siendo una cosa que se escuchaba en todos los rincones, ¿no?
0: Y nos vamos en vivo ahora al Palacio Legislativo. Allí está Maximiliano Borges, porque ya les adelantábamos que a partir de las 14 horas en el día de mañana será el velatorio de Rubén Rada. Maxi, te escuchamos, bienvenido.
7: Gracias, Carolina. Buenas noches para todos. Sí, antes que nada, informar que acaba de salir la comunicación oficial del Palacio Legislativo, donde se hace un ajuste en el horario del velatorio de Rubén Rada, que será mañana en el Salón de los Pasos Perdidos, de 15 a 21 horas, de 3 de la tarde a 9 de la noche. Al principio se hablaba de que iba a comenzar sobre las 2 de la tarde, pero finalmente será a las 15 horas, hoy sobre las 5 menos 20, cuando la Cámara de Senadores estaba votando la ley de competitividad. La vicepresidenta de la República, Carolina Cose, hizo una pausa en la sesión donde informó la muerte de Rubén Rada y pidió hacer un minuto de silencio. Se la vio muy afectada a Cose, como a otros legisladores que se encontraban aquí en el Parlamento, y más tarde brindó una nota donde informó que la familia se comunicó con ella para solicitarle poder hacer el velatorio aquí en el Salón de los Pasos Perdidos, abierto a todo público. Se buscó un horario lo más extenso posible, será de las 3 de la tarde a las 9 de la noche, también dando la posibilidad de que llegue mucha gente, no solo desde el interior del país, sino también desde el exterior, porque la noticia ha generado mucho impacto a la República Argentina, donde Rubén Rada también era una figura importante de la cultura que trascendió la frontera de Uruguay, y por eso el velatorio será por la tarde, de las 3 de la tarde finalmente hasta las 9 de la noche. Vamos a escuchar lo que decía la vicepresidenta Carolina Cose.
8: Sí, creo que es un dolor muy grande, verdaderamente muy grande, para todas y todos los uruguayos y para muchísima gente que no es uruguaya, ¿verdad? Para miles y miles de personas en el mundo. Y bueno, expresar eso, y bueno, apenas nos enteramos, nos consultaron si se podía hacer acá el velatorio, por supuesto que dijimos que sí, y va a ser mañana en el Salón de los Pasos Perdidos, de 14 a 21 horas. Me queda chico decir que es la despedida que se merece. Creo que es inexplicable, Rada, y todo lo tenemos en nuestro corazón, ¿verdad? Y siempre va a estar ahí. Así que mañana estará la posibilidad de despedirse, no sé, estará en el Salón de los Pasos Perdidos.
9: ¿Va a ser abierto a la población?
8: Abierto, es para eso, ¿verdad? Es abierto a la población. Este es lo que la familia me solicitó y, por supuesto, que es lo que vamos a hacer.
10: ¿Qué significó para usted Rada, para la cultura uruguaya?
8: Yo creo que es indescriptible lo que significó y lo que significa. Él, su arte y él, porque a veces son cosas separadas, ¿no? Su arte y él para la cultura uruguaya, para la infancia, para la juventud, para todas las edades. Estamos todos los uruguayos muy afectados.
7: Y tras conocida la partida de Rubén Rada, legisladores tanto del oficialismo como de la oposición compartieron a través de redes sociales distintos mensajes recordando y resaltando la figura de Rubén Rada como el artista que era y el representante de Uruguay que era a nivel mundial, y también hablaron aquí en la antesala del Senado.
2: Él hizo una canción para este momento, ¿no? Prefiere que se lo velen bailando una linda plena. La verdad que Negro Rada nos acompañó a todos durante tiempo. Tuvo una vida sacrificada, pero linda, ¿sí? Es un precioso embajador del Uruguay. Así que bueno, hay que recordar mucho esa canción. Y no dudo que sus amigos y familiares lo van a recordar así.
9: Importante y querido, muy querido por todos nosotros. Una enorme pena, sabíamos que estaba internado hacía muchos días. Una enorme pena por lo que significa Rada para los uruguayos, por su música. Y te diría que por su don de gente, por su talante, por su cercanía. Era un hombre querido y un hombre bueno y un gran, gran artista.
6: ¿Cómo elige recordarlo a Rubén Rada?
9: Ah, cantando y bailando, sin duda.
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0: Vamos a ir ahora con otros asuntos y tomar contacto con Guillermo Lorenzo, porque la Jefatura de Policía de Canelones dio información a propósito de la investigación en torno al asalto a la sucursal del Banco República en Pando. Guille, bienvenido.
12: Caro, ¿cómo estás? Muy buenas noches para todos. Y una investigación en que ya tiene sus avances. Hay dos personas que ya están identificadas y requeridas por la policía. Ustedes van a ver seguramente en imágenes, porque también, obviamente, tras un pedido judicial se difunde la foto de estas personas. Una cara ya la conocen, la veían en subrayado cuando pasó justamente este atraco, que fue la persona que estaba cara descubierta y la que entra al banco primero. Esta persona es justamente Camilo Cuba Viñolo, tiene 38 años, tiene antecedentes penales por un delito de rapiña, pero además, Caro, estaba requerido y está requerido, además de lo que el asalto ahora de Brou, por un homicidio. Un homicidio que ocurrió en Montevideo en marzo de este año. Por eso también uno se explica o uno entiende cómo esta persona ingresó al banco con la cara descubierta, no tenía mucho que perder. Ya estaba requerido por la justicia este hombre que, bueno, ahora es buscado por la policía y ya está identificado, obviamente, como partícipe de la rapiña al Brou. La otra persona que está requerida también, ustedes van a ver la imagen, es Paul Alexander Coselia Cabrera, tiene 32 años, tiene antecedentes penales por receptación, soborno, vigeato y hurto. Estas son las dos personas que están identificadas y requeridas, pero además, en Montevideo hace algunos minutos hubo un allanamiento y hay una persona detenida también por lo que es la rapiña entonces al Brou en Pando, a esta sucursal en Pando que ocurrió anteayer. Es decir, hay una persona detenida ya, partícipe de este hecho, y hay dos personas identificadas y requeridas por la justicia. Recordamos que participaron 5 personas en total, una que iba manejando un Mercedes-Benz, que ya le habíamos contado, estaba justamente requerido por rapiña en Canelones de 2025, estaba aquí manejada de Mercedes, y las 4 personas que ingresan al banco, uno que ingresa primero con cara descubierta y que después huye con los otros 3 allí también en el Mercedes, que termina chocando, ustedes recordarán, en Barros Blancos, y que terminan dándose la fuga. Otra noticia interesante que ustedes van a ver también, Caro, hace minutos nada más, la policía en Montevideo, en Avenida Italia y Santa Mónica, encontró la Fiat Fiorino que los delincuentes rapiñan para darse a la fuga. Fue allá esta camioneta por la policía. También va a ser importante lo que surja justamente del trabajo policial en esa camioneta para identificar a los 2 restantes que quedan, obviamente, poder identificarlos y luego poder detenerlos. Pero en definitiva, Caro, se avanzó muchísimo por parte de la policía. Se confirma además también que estos delincuentes, los que les contaba ayer, estuvieron 2 dos minutos en total en el banco, dos minutos desde que entra el primero con rostro descubierto y luego los demás. En realidad el robo, la rapiña, duró un minuto solo. Estuvieron dos minutos contando, obviamente, el que entra primero para ver cuál era el panorama y dar la orden a los demás de que entraran a rapiñar y se llevaran, recordamos, más de $400,000 entonces de la sucursal bancaria. Hoy, Caro, más temprano estuvieron el presidente del Banco República y la gerente del Banco República en esa sucursal de Pando que fue rapiñada, donde se habló también, obviamente, de la seguridad interna y también de la investigación interna que va a realizar el propio banco. Vamos a escuchar lo que decía.
13: Mañana en el directorio vamos a recibir todos estos informes que se están haciendo por parte acá de la gente del banco. Vamos a estar investigando minuciosamente cada uno de los pasos y ver las oportunidades de mejora que puedan existir en cada uno de los casos, y para mejorar la seguridad de, de esta propia sucursal y analizando el tema también en general, ¿verdad?
14: ¿En esta sucursal hoy le pidieron un tema más de seguridad después de lo que pasó a los funcionarios?
13: El análisis que está haciendo la gente especializada del banco en estos temas nos va a arrojar seguramente hay algunas cosas que vamos a tener que ajustar, pero son cosas que, bueno, que en este tipo de situaciones se aprende, se suma, y el banco en sus 130 años de experiencia ha ido acumulando toda esta experiencia a favor de la mejora de la seguridad. Los tiempos cambian, como decíamos recién en otra nota, hubo momentos en los cuales esto fue un empuje. Nosotros entendemos que esto es un caso aislado, pero estamos muy cerca del Ministerio del Interior, hablando directamente con el ministro para hacer un seguimiento de esto, ¿verdad?
14: La gente se pregunta por qué había tanto dinero a esa hora y por qué estaba tan accesible para los delincuentes.
15: Bueno, como le comentaba recién, la cantidad de dinero depende un poco del flujo de dinero de los propios clientes, es decir, de las necesidades y la operativa de los propios clientes. En realidad, no estaba accesible. Los delincuentes pudieron llegar a acceder al dinero, pero no era dinero que estuviera a la vista, sino era dinero que, bueno, que se está recibiendo dentro de lo que es la dinámica y la operativa de la sucursal. Obviamente, en este proceso que estamos diciendo con las áreas expertas del banco, veremos si hay alguna posibilidad si hay alguna necesidad de ajustar algún procedimiento para mejorar la seguridad de esta sucursal y de otras.
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17: Una pared de agua, barro y rocas arrasó una zona del Himalaya y dejó destrucción a su paso. Son decenas los muertos y los equipos de rescate buscan a los sobrevivientes. En cuestión de segundos, el agua y el barro se llevaron todo a su paso. La devastadora riada golpeó este miércoles una zona fronteriza entre Nepal y el Tíbet chino y dejó al menos 160 muertos, 157 del Nepal y otros 3 en territorio tibetano. Pero el número de víctimas puede seguir aumentando. Hay cientos de personas que todavía no pudieron ser localizadas, entre ellas turistas, trabajadores y efectivos de seguridad. La zona afectada es un corredor del Himalaya utilizado habitualmente por montañistas, peregrinos y turistas que se dirigen hacia el Tíbet. Las imágenes muestran la violencia del fenómeno. Una enorme corriente de agua, barro y rocas baja por los valles arrastrando vehículos, destruye edificios y se lleva por delante puentes y carreteras. El desastre dejó además importantes daños en la infraestructura hidroeléctrica de Nepal y aisló buena parte de la zona afectada. Ahora el principal desafío es llegar hasta quienes pueden haber quedado atrapados. El ejército, la policía y equipos médicos participan en las tareas de rescate mientras helicópteros intentan alcanzar sectores donde las carreteras quedaron completamente destruidas y todavía no existe una explicación definitiva sobre el origen de la catástrofe. La principal hipótesis apunta a un fenómeno asociado a un glaciar. Un desprendimiento habría liberado una enorme cantidad de agua, hielo, rocas y sedimentos que terminó provocando la súbita crecida de los ríos. Los especialistas advierten además que las lluvias y la inestabilidad de las laderas mantienen el riesgo de nuevos deslizamientos. Por eso, mientras continúa la búsqueda, las autoridades temen que la cifra de muertos y desaparecidos siga creciendo.
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0: Un buque de pesca ruso quedó semi hundido en el puerto de Montevideo tras un desperfecto mientras estaba haciendo un trasvase de combustible. De acuerdo a la información que manejan las autoridades portuarias, el riesgo del buque está controlado. Un grupo de buzos de la Armada y una empresa privada trabajan para mitigar el máximo impacto.
19: El incidente se registró sobre las 20 horas del martes y está controlado. Lo principal es evitar el derrame de combustible que está dentro de la embarcación.
7: Creo que hemos sido bastante afortunados porque aparentemente lo que es el búnker o el combustible del barco, que es un volumen importante, no se ha derramado. Sí hay alguna agua valiosa propia de los talleres o la sala de máquina del buque, que es lo que se está absorbiendo ahora en estos momentos.
19: La compañía permanecerá mientras el buque esté en esta situación.
7: ¿Cuál es el paso siguiente? El paso siguiente es, se ha comunicado al seguro el buque por parte del representante, que es la agencia marítima, y el paso siguiente es, bueno, que el asegurador del buque designe la empresa que va a hacer el salvataje, o sea, el reflotamiento y adecuación del buque en posición. Ese sería el paso siguiente. Como todavía no tenemos el informe final y la certeza de cuál fue el motivo de que ocurrió con el buque, el incidente, lo que se asegura el equipo de buzos es que no haya ninguna vía de entrada de agua al casco, donde no debiere, ninguna avería o rotura en el casco, y de tapar todo lo que son ventanillas de acceso, escaleras que hayan quedado bajo el agua, los venteos de los tanques para que no salga combustible u otros productos por allí, de dejar el buque estanco para luego, en las tareas de rescate, proceder a la evacuación del agua y alisado de la embarcación, ¿verdad?
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0: Hacemos la pausa, enseguida venimos con más información.

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9: Rada, el Negro Rada, una de las mayores figuras de la música uruguaya, falleció hoy a las 3:30 p.m. con 83 años. El popular músico que se destacó desde los años 60 y se mantenía con plena vigencia y nuevas creaciones, estaba internado hace unas semanas por problemas respiratorios. Músicos nacionales e internacionales lamentaron su partida y reconocieron su notable trayectoria. Rubén Rada lideró bandas emblemáticas como El Quinto, Totem y Opa, en este caso con los hermanos Fattoruso, fusionando el candombe con el rock, el jazz y otros ritmos. Tuvo además una exitosa carrera en televisión. Y en Canal 10 integró el elenco de Porque te quiero así y fue jurado en La Voz y La Voz Kids. El velatorio del músico será mañana jueves en el Palacio Legislativo. El gobierno dispuso duelo oficial. La empresa Ambev retomará la producción en la maltería de Paysandú, aunque anunció que reducirá la plantilla en unos 30 puestos de trabajo porque procesará menos volúmenes. La empresa reiteró que enfrenta subas de costos y menor demanda regional. El directorio del Banco República analiza los informes internos tras el asalto a la sucursal de Pando y evalúa una revisión de los protocolos de seguridad. Su presidente Álvaro García concurrió a la sucursal y señaló que se investigará minuciosamente cada paso para ver posibles mejoras. La empresa TCP informó que hizo hoy su última propuesta al sindicato para firmar un convenio colectivo en el puerto. La empresa aceptó aumentar a 17 los jornales asegurados por mes a aquellos que hoy solo tienen 13 y 15. El sindicato rechazó la actitud de la empresa y se declaró en asamblea permanente. Hasta ahora, la terminal funciona normalmente. Nepal y la región china de Tíbet sufrieron en las últimas horas inundaciones que han provocado decenas de muertos y cientos de desaparecidos. La mezcla de agua y tierra arrasó localidades e instalaciones, con decenas de personas que fueron sorprendidas por el torrente.
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7: Vamos a recibir a Nubel Cisneros para actualizar el estado del tiempo, cómo está esta noche, qué puede pasar en estas próximas horas. ¿Cómo estás, Nubel? Bienvenido.
11: ¿Cómo estás, Carolina? Buenas noches. Bueno, hoy tuvo un comienzo de jornada frío, ¿no? Y a pesar de que se mantuvo frío durante las primeras horas, lo decíamos ayer, los vientos del sector norte iban a motivar que las temperaturas ascendieran. 17 grados, llegamos aquí a la zona costera, en tanto que sobre la zona norte las temperaturas superaron los 23 grados. Estas condiciones se mantienen sin mayores variantes. Una noche fresca hoy con abundante nubosidad, el cielo nublado cubierto. Ya estamos viendo la imagen satelital en la cual se puede observar que ya la nubosidad comienza a ingresar a nuestro país. Por el momento no genera ningún tipo de fenómenos. Lo importante es que esta nubosidad todavía se encuentra en la provincia de Buenos Aires. Ahí ya ha comenzado a generar lluvias y alguna tormenta. Por lo tanto, mañana una jornada inestable, una noche fresca, la temperatura mínima va a ser elevada, se va a mantener en torno a los 12 a 14 grados. Mañana todavía las temperaturas fundamentalmente en el norte se van a mantener elevadas, en torno de los 21 o 22 grados. El resto del país país va a depender mucho de cuál sea el avance de la lluvia. Se prevé que ya en las primeras horas comiencen a gestarse lluvias por la zona litoral y suroeste del país y luego se van a estar extendiendo al resto del territorio. Se complica, Carolina, la situación en la zona norte y noreste del país. Se prevén que tengamos acumulado de lluvias en los próximos días, porque esta inestabilidad no solamente va a estar afectando mañana y parte el viernes. Hay una mejora temporaria que se va a dar el día sábado, pero vuelven las lluvias el domingo y el acumulado de lluvias, mucho cuidado, estaría superando los 100-150 milímetros. Por lo tanto, mucha lluvia nuevamente para esa zona y se va a mantener, como le decíamos, por lo menos lo que es hasta el martes de la próxima semana, el norte y el noreste inestable.
7: Muy bien, muchas gracias, Nubel. Vamos a actualizar información sobre el caso de la rapiña al Banco República con Guillermo Lorenzo. Comentábamos hace algunos minutos la información que está compartiendo la Jefatura de Policía de Canelones, que está tras dos delincuentes. Guille, vamos a ampliar sobre este tema, te escuchamos.
12: Exacto, claro, que ya hay dos personas que están identificadas, hay otra persona que está detenida y obviamente se está procurando identificar a otros dos más, los cinco delincuentes en total que participaron de la rapiña a la sucursal de Brou de Pando, que robaron 90.000 euros, 70.000 dólares y además un poco más de 10 millones de pesos. Una pregunta que se hacía mucha gente también, Caro, y está bueno porque lo van a escuchar ahora, porque lo dice el jefe de policía de Canelones: ¿por qué no se identificó antes a la persona que ingresa a cara descubierta a la sucursal del banco? Y decía que no siempre la identificación es facial, sino que hay dos claves que son importantes para identificar a una persona: el ADN y las huellas. Y justamente por estas dos que yo les comentaba, se identifica a esta persona que ahora está requerida conjunto con otra persona más también implicadas en el asalto. En definitiva, Caro, le decíamos más temprano, hay una persona detenida, hay dos personas identificadas y también encontraron estacionada allí en Avenida Italia Santa Mónica la Fiat Fiorino con la que huyeron los delincuentes luego de cometida la rapiña. Habló hoy, más temprano, en conferencia de prensa Fabio Quevedo, que es el jefe de policía de Canelones, y contaba lo siguiente.
13: Lo que tenemos cuando llegan los delincuentes es que se puede establecer que a la hora 17:47 llegan en un auto de alta gama, un Mercedes-Benz, que a la postre resultó que estaba requerido por hurto del año pasado, octubre del año pasado. Se baja uno de los ocupantes de ese vehículo, ingresa al banco, como todos los ya sabemos, a cara descubierta y sin guantes. Un minuto más tarde ingresan tres individuos más que también ocupaban ese vehículo, estos a cara cubierta y con guantes, y inmediatamente proceden a reducir a los vigilantes que estaban en el lugar. Inclusive a uno de ellos es lesionado con un culatazo en la cabeza, una lesión leve, pero lesión en fin. Y un minuto más tarde, estamos hablando que el primero entró a las 17:47, los tres restantes entran a las 17:48 y a las 17:49, o sea, un minuto más tarde, después que entró el último grupo de tres, se retiran ya con la rapiña consumada. O sea que un minuto fue el tiempo que duró ese evento. En el día de hoy se llevó a cabo un allanamiento en la ciudad de Barros Blancos, donde no se logró la detención del objetivo en ese momento. Sí, algunos elementos más para seguir trabajando, para seguir con la investigación. Y bueno, y como última noticia, hace pocos minutos se realizó en la ciudad de Montevideo otro allanamiento donde se logró la detención de un presunto partícipe del evento. También en estos momentos se estaba realizando el allanamiento, no tenemos mucho más información de ese hecho, pero sí podemos decirle que 48 horas después, exactamente 48 horas después de perpetrado el hecho, tenemos a dos personas ya requeridas, ya plenamente identificadas, y una persona detenida como presunto autor de este evento.
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7: Y hay otras novedades que surgieron en esta jornada porque se avanza en el esclarecimiento del homicidio del niño de 12 años que fue muerto en las canteras del Parque Rodó el pasado 24 de julio. Guille, ¿qué se sabe sobre este hecho?
12: Claro, sí, hubo 8 allanamientos hoy más temprano por parte del Departamento de Homicidios de la Dirección de Hechos Complejos de la Policía, que venían investigando justamente este asesinato que se dio en las canteras del Parque Rodó de este niño de 12 años, cuando había picadas de moto. Ustedes van a recordar ese caso, que además dejó otras 5 personas heridas, y que también se hablaba en aquel momento, Caro, que podría llegar a ser una venganza por lo que fue el quíntuple homicidio del Monarca. Esto era porque el niño de 12 años y su familia son de la familia Puglia, asociada justamente allí a Villa Española, y rival de la familia Suárez, que fue la que fue asesinada en el quíntuple homicidio en el Monarca. No se descarta que haya sido una venganza por parte de la policía. Lo cierto es que hoy se hacen 8 allanamientos en Flor de Maroñas y la policía detiene a 6 personas con orden de detención. Estaban buscando a estas 6 personas que tuvieron participación, alguna participación en este homicidio. Estamos hablando de 3 jóvenes de 20 años, otros 2 más de 22 y 23 años y además también una mujer. Esos son los 6 detenidos, pero además, Caro, también la policía incauta 4 armas de fuego en estos allanamientos, que son importantes. Obviamente toda la evidencia que se ha recolectado por parte del Departamento de Homicidios en este mes, aproximadamente qué pasó este crimen entonces en las canteras del Parque Rodó. 6 detenidos, Caro, por este crimen. Se piensa que puede haber más involucrados, de hecho, pero los 6 detenidos están ahora a disposición de fiscalía y habrá que esperar qué pasa entonces a nivel judicial.
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7: Y vamos a seguir con otros temas. Tomamos contacto con Miguel Chagas. ¿Cómo estás, Miguel? Bienvenido.
15: ¿Cómo estás, Caro? Un gusto de saludarte. Vamos a hablar de una situación de extrema violencia que se dio en un hogar del INISA, del Instituto Nacional de Inclusión Social y Adolescente. Concretamente estamos hablando del hogar Sarandí, en la colonia Berro. Hace muy pocas horas algunos adolescentes salieron de su celda en momentos en que se abría la misma y allí con cortes carcelarios redujeron a los funcionarios e intentaron ingresar a otra celda. Indudablemente se trata de un conflicto dentro de ese hogar entre los propios jóvenes. ¿Qué pasó? Bueno, afortunadamente los funcionarios lograron controlar la situación y evitar ese enfrentamiento. Como consecuencia del accionar de los trabajadores, bueno, un funcionario experimentó algunas lesiones en una de sus manos. ¿Qué dicen los trabajadores? ¿Qué dice el sindicato? Bueno, otra vez vuelven a advertir por situaciones de violencia que se dan en los centros como consecuencia de conflictos que vienen de afuera y que terminan de solucionarse muchas veces en esos lugares, más allá de que los funcionarios intentan siempre intermediar en la situación y evitar ese enfrentamiento. Además, vuelven a advertir sobre algunos puntos claros de las reivindicaciones de los trabajadores, que refieren concretamente a que hay pocos hogares, ya que se han cerrado algunos, y obviamente vuelven a insistir con la falta de personal, con el ingreso de personal, aunque ya las autoridades han dicho que por el momento no está planificado de que ingrese personal nuevo a la institución. Vamos a escuchar qué decían desde el sindicato esta tarde.
16: Fue en el centro Sarandí, en la colonia Berro. Se abrió una celda y los adolescentes salieron con cortes carcelarios. En esta oportunidad los trabajadores actuaron de manera correcta, pudieron disuadir rápidamente la situación o controlarla en realidad, pero lamentablemente tuvimos un compañero, el coordinador del centro del turno, tuvo unos cortes en su mano.
15: ¿Cuál era la intención de estos jóvenes?
16: Bueno, la intención era ir en busca de otros adolescentes que estaban en otra celda.
15: Bueno, lo mismo que vienen denunciando ustedes, ¿no? Situaciones de extrema violencia que seguramente comienzan fuera y terminan en los hogares.
16: Exacto. Creemos que hay una escala de violencia que viene subiendo muy rápidamente y bueno, no estamos pudiendo encontrarle la solución, o sea, las autoridades Entiendo que la cantidad de chiquilines que tenemos hoy no es la misma que podemos comparar con años anteriores, pero tenemos dos centros cerrados que cerraron hace poco tiempo y eso está haciendo que los centros estén cada vez con más adolescentes y con esos conflictos que hay de afuera.
15: ¿Y ustedes desde el sindicato cuál visualizan que puede ser la salida? ¿Abrir más centros?
16: Bueno, sí, principalmente sí, pero para abrir un centro por lo menos tenemos que tener un ingreso de personal, porque el personal que está en atención directa no es la cantidad adecuada que tendríamos que tener. Nosotros reclamamos presupuesto para el ingreso de personal en esta rendición de cuentas.
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7: Un motociclista que circulaba por la ruta 102.
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1: Con la señal de la Santa Cruz, de nuestros enemigos, líbranos, Señor Dios nuestro. En el nombre del Padre, del Hijo y del Espíritu Santo. Amén. Señor mío Jesucristo, Dios y hombre verdadero, Creador Padre y Redentor mío, bondad infinita. Por ser vos quien sois y porque os amo sobre todas las cosas, me pesa de todo corazón haberos ofendido. Ayudado de vuestra divina gracia, propongo firmemente nunca más pecar, confesarme y cumplir la penitencia que me fuere impuesta. Amén. Señor, abre mis labios y mi boca proclamará tu alabanza. Dios mío, ven en mi auxilio. Señor, date prisa en socorrerme. Gloria al Padre, y al Hijo y al Espíritu Santo, como era en el principio, ahora y siempre, por los siglos de los siglos. Amén. Primero.

la tentación y líbranos del mal. Dios te salve María, llena eres de gracia, el Señor es contigo. Bendita tú eres entre todas las mujeres y bendito es el fruto de tu vientre, Jesús. Santa María, Madre de Dios, ruega por nosotros pecadores, ahora y en la hora de nuestra muerte. Amén. Dios te salve María, llena eres de gracia, el Señor es contigo. Bendita tú eres entre todas las mujeres y bendito es el fruto de tu vientre, Jesús. Santa María, Madre de Dios, ruega por nosotros pecadores, ahora y en la hora de nuestra muerte. Amén. Dios te salve María, llena eres de gracia, el Señor es contigo. Bendita tú eres entre todas las mujeres y bendito es el fruto de tu vientre, Jesús. Santa María, Madre de Dios, ruega por nosotros pecadores, ahora y en la hora de nuestra muerte. Amén. Dios te salve María, llena eres de gracia, el Señor es contigo. Bendita tú eres entre todas las mujeres y bendito es el fruto de tu vientre, Jesús. Santa María, Madre de Dios, ruega por nosotros pecadores, ahora y en la hora de nuestra muerte. Amén. Dios te salve María, llena eres de gracia, el Señor es contigo. Bendita tú eres entre todas las mujeres y bendito es el fruto de tu vientre, Jesús. Santa María, Madre de Dios, ruega por nosotros pecadores, ahora y en la hora de nuestra muerte. Amén. Dios te salve María, llena eres de gracia, el Señor es contigo. Bendita tú eres entre todas las mujeres y bendito es el fruto de tu vientre, Jesús. Santa María, Madre de Dios, ruega por nosotros pecadores, ahora y en la hora de nuestra muerte. Amén. Dios te salve María, llena eres de gracia, el Señor es contigo. Bendita tú eres entre todas las mujeres y bendito es el fruto de tu vientre, Jesús. Santa María, Madre de Dios, ruega por nosotros pecadores, ahora y en la hora de nuestra muerte. Amén. Dios te salve María, llena eres de gracia, el Señor es contigo. Bendita tú eres entre todas las mujeres y bendito es el fruto de tu vientre, Jesús. Santa María, Madre de Dios, ruega por nosotros pecadores, ahora y en la hora de nuestra muerte. Amén. Dios te salve María, llena eres de gracia, el Señor es contigo. Bendita tú eres entre todas las mujeres y bendito es el fruto de tu vientre, Jesús. Santa María, Madre de Dios, ruega por nosotros pecadores, ahora y en la hora de nuestra muerte. Amén. Dios te salve María, llena eres de gracia, el Señor es contigo. Bendita tú eres entre todas las mujeres y bendito es el fruto de tu vientre, Jesús. Santa María, Madre de Dios, ruega por nosotros pecadores, ahora y en la hora de nuestra muerte. Amén. Gloria al Padre, al Hijo y al Espíritu Santo, como era en el principio, ahora y siempre, por los siglos de los siglos. Amén. María, Madre de Gracia, Madre de Misericordia, defiéndenos de nuestros enemigos y ampáranos ahora y en la hora de nuestra muerte. Amén. Segundo misterio gozoso. La visitación de Nuestra Señora a su prima Santa Isabel. Padre nuestro que estás en el cielo, santificado sea tu nombre. Venga a nosotros tu reino. Hágase tu voluntad en la tierra como en el cielo. Danos hoy nuestro pan de cada día. Perdona nuestras ofensas, como también nosotros perdonamos a los que nos ofenden. No nos dejes caer en la tentación
líbranos de

0: Dios te salve María, llena eres de gracia, el Señor es contigo. Bendita tú eres entre todas las mujeres, y bendito es el fruto de tu vientre, Jesús. Santa María, Madre de Dios, ruega por nosotros pecadores, ahora y en la hora de nuestra muerte. Amén. Dios te salve María, llena eres de gracia, el Señor es contigo. Bendita tú eres entre todas las mujeres, y bendito es el fruto de tu vientre, Jesús. Santa María, Madre de Dios, ruega por nosotros pecadores, ahora y en la hora de nuestra muerte. Amén. Dios te salve María, llena eres de gracia, el Señor es contigo. Bendita tú eres entre todas las mujeres, y bendito es el fruto de tu vientre, Jesús. Santa María, Madre de Dios, ruega por nosotros pecadores, ahora y en la hora de nuestra muerte. Amén. Dios te salve María, llena eres de gracia, el Señor es contigo. Bendita tú eres entre todas las mujeres, y bendito es el fruto de tu vientre, Jesús. Santa María, Madre de Dios, ruega por nosotros pecadores, ahora y en la hora de nuestra muerte. Amén. Dios te salve María, llena eres de gracia, el Señor es contigo. Bendita tú eres entre todas las mujeres, y bendito es el fruto de tu vientre, Jesús. Santa María, Madre de Dios, ruega por nosotros pecadores, ahora y en la hora de nuestra muerte. Amén. Dios te salve María, llena eres de gracia, el Señor es contigo. Bendita tú eres entre todas las mujeres, y bendito es el fruto de tu vientre, Jesús. Santa María, Madre de Dios, ruega por nosotros pecadores, ahora y en la hora de nuestra muerte. Amén. Dios te salve María, llena eres de gracia, el Señor es contigo. Bendita tú eres entre todas las mujeres, y bendito es el fruto de tu vientre, Jesús. Santa María, Madre de Dios, ruega por nosotros pecadores, ahora y en la hora de nuestra muerte. Amén. Dios te salve María, llena eres de gracia, el Señor es contigo. Bendita tú eres entre todas las mujeres, y bendito es el fruto de tu vientre, Jesús. Santa María, Madre de Dios, ruega por nosotros pecadores, ahora y en la hora de nuestra muerte. Amén. Dios te salve María, llena eres de gracia, el Señor es contigo. Bendita tú eres entre todas las mujeres, y bendito es el fruto de tu vientre, Jesús. Santa María, Madre de Dios, ruega por nosotros pecadores, ahora y en la hora de nuestra muerte. Amén. Dios te salve María, llena eres de gracia, el Señor es contigo. Bendita tú eres entre todas las mujeres, y bendito es el fruto de tu vientre, Jesús. Santa María, Madre de Dios, ruega por nosotros pecadores, ahora y en la hora de nuestra muerte. Amén. Gloria al Padre, al Hijo y al Espíritu Santo, como era en el principio, ahora y siempre, por los siglos de los siglos. Amén. María, Madre de Gracia, Madre de Misericordia, defiéndenos de nuestros enemigos y ampáranos ahora y en la hora de nuestra muerte. Amén. Tercer misterio gozoso. El nacimiento del Hijo de Dios en Belén. Padre nuestro que estás en el cielo, santificado sea tu nombre. Venga a nosotros tu reino, hágase tu voluntad en la tierra como en el cielo. Danos hoy nuestro pan de cada día, perdona nuestras ofensas como también nosotros perdonamos a los que nos ofenden. No nos dejes caer en la tentación y líbranos del mal. Dios te salve María, llena eres de gracia, el Señor es contigo. Bendita tú eres entre todas las mujeres, y bendito es el fruto de tu vientre, Jesús. Santa María, Madre de Dios, ruega por nosotros pecadores, ahora y en la hora de nuestra muerte. Amén. Dios te salve María, llena eres de gracia, el Señor es contigo. Bendita tú eres entre todas las mujeres, y bendito es el fruto de tu vientre, Jesús. Santa María, Madre de Dios, ruega por nosotros pecadores, ahora y en la hora de nuestra muerte. Amén. Dios te salve María, llena eres de gracia, el Señor es contigo. Bendita tú eres entre todas las mujeres, y bendito es el fruto de tu vientre, Jesús. Santa María, Madre de Dios, ruega por nosotros pecadores, ahora y en la hora de nuestra muerte. Amén. Dios te salve María, llena eres de gracia, el Señor es contigo. Bendita tú eres entre todas las mujeres, y bendito es el fruto de tu vientre, Jesús. Santa María, Madre de Dios, ruega por nosotros pecadores, ahora y en la hora de nuestra muerte. Amén. Dios te salve María, llena eres de gracia, el Señor es contigo. Bendita tú eres entre todas las mujeres, y bendito es el fruto de tu vientre, Jesús. Santa María, Madre de Dios, ruega por nosotros pecadores, ahora y en la hora de nuestra muerte. Amén. Dios te salve María, llena eres de gracia, el Señor es contigo. Bendita tú eres entre todas las mujeres, y bendito es el fruto de tu vientre, Jesús. Santa María, Madre de Dios, ruega por nosotros pecadores, ahora y en la hora de nuestra muerte. Amén. Dios te salve María, llena eres de gracia, el Señor es contigo. Bendita tú eres entre todas las mujeres, y bendito es el fruto de tu vientre, Jesús. Santa María, Madre de Dios, ruega por nosotros pecadores, ahora y en la hora de nuestra muerte. Amén. Dios te salve María, llena eres de gracia, el Señor es contigo. Bendita tú eres entre todas las mujeres, y bendito es el fruto de tu vientre, Jesús. Santa María, Madre de Dios, ruega por nosotros pecadores, ahora y en la hora de nuestra muerte. Amén. Dios te salve María, llena eres de gracia, el Señor es contigo. Bendita tú eres entre todas las mujeres, y bendito es el fruto de tu vientre, Jesús. Santa María, Madre de Dios, ruega por nosotros pecadores, ahora y en la hora de nuestra muerte. Amén. Dios te salve María, llena eres de gracia, el Señor es contigo. Bendita tú eres entre todas las mujeres, y bendito es el fruto de tu vientre, Jesús. Santa María, Madre de Dios, ruega por nosotros pecadores, ahora y en la hora de nuestra muerte. Amén. Gloria al Padre, al Hijo y al Espíritu Santo, como era en el principio, ahora y siempre, por los siglos de los siglos. Amén. María, Madre de Gracia, Madre de Misericordia, defiéndenos de nuestros enemigos y ampáranos ahora y en la hora de nuestra muerte. Amén. Cuarto misterio gozoso, la presentación de nuestro Señor. Padre nuestro que estás en el cielo, santificado sea tu nombre. Venga a nosotros tu reino. Hágase tu voluntad en la tierra como en el cielo. Danos hoy nuestro pan de cada día. Perdona nuestras ofensas como también nosotros perdonamos a los que nos ofenden. No nos dejes caer en la tentación y líbranos del mal. Dios te salve María, llena eres de gracia, el Señor es contigo. Bendita tú eres entre todas las mujeres, y bendito es el fruto de tu vientre, Jesús. Santa María, Madre de Dios, ruega por nosotros pecadores, ahora y en la hora de nuestra muerte. Amén. Dios te salve María, llena eres de gracia, el Señor es contigo. Bendita tú eres entre todas las mujeres, y bendito es el fruto de tu vientre, Jesús. Santa María, Madre de Dios, ruega por nosotros pecadores, ahora y en la hora de nuestra muerte. Amén. Dios te salve María, llena eres de gracia, el Señor es contigo. Bendita tú eres entre todas las mujeres, y bendito es el fruto de tu vientre, Jesús. Santa María, Madre de Dios, ruega por nosotros pecadores, ahora y en la hora de nuestra muerte. Amén. Dios te salve María, llena eres de gracia, el Señor es contigo. Bendita tú eres entre todas las mujeres, y bendito es el fruto de tu vientre, Jesús. Santa María, Madre de Dios, ruega por nosotros pecadores, ahora y en la hora de nuestra muerte. Amén. Dios te salve María, llena eres de gracia, el Señor es contigo. Bendita tú eres entre todas las mujeres, y bendito es el fruto de tu vientre, Jesús. Santa María, Madre de Dios, ruega por nosotros pecadores, ahora y en la hora de nuestra muerte. Amén. Dios te salve María, llena eres de gracia, el Señor es contigo. Bendita tú eres entre todas las mujeres, y bendito es el fruto de tu vientre, Jesús. Santa María, Madre de Dios, ruega por nosotros pecadores, ahora y en la hora de nuestra muerte. Amén. Dios te salve María, llena eres de gracia, el Señor es contigo. Bendita tú eres entre todas las mujeres, y bendito es el fruto de tu vientre, Jesús. Santa María, Madre de Dios, ruega por nosotros pecadores, ahora y en la hora de nuestra muerte. Amén. Dios te salve María, llena eres de gracia, el Señor es contigo. Bendita tú eres entre todas las mujeres, y bendito es el fruto de tu vientre, Jesús. Santa María, Madre de Dios, ruega por nosotros pecadores, ahora y en la hora de nuestra muerte. Amén. Dios te salve María, llena eres de gracia, el Señor es contigo. Bendita tú eres entre todas las mujeres, y bendito es el fruto de tu vientre, Jesús. Santa María, Madre de Dios, ruega por nosotros pecadores, ahora y en la hora de nuestra muerte. Amén. Dios te salve María, llena eres de gracia, el Señor es contigo. Bendita tú eres entre todas las mujeres, y bendito es el fruto de tu vientre, Jesús. Santa María, Madre de Dios, ruega por nosotros pecadores, ahora y en la hora de nuestra muerte. Amén. Gloria al Padre, al Hijo y al Espíritu Santo, como era en el principio, ahora y siempre, por los siglos de los siglos. Amén. María, Madre de Gracia, Madre de Misericordia, defiéndenos de nuestros enemigos y ampáranos ahora y en la hora de nuestra muerte. Amén. Quinto misterio gozoso. El niño perdido y hallado en el templo. Padre nuestro que estás en el cielo, santificado sea tu nombre. Venga a nosotros tu reino. Hágase tu voluntad en la tierra como en el cielo. Danos hoy nuestro pan de cada día. Perdona nuestras ofensas como también nosotros perdonamos a los que nos ofenden. No nos dejes caer en la tentación y líbranos del mal. Dios te salve María, llena eres de gracia, el Señor es contigo. Bendita tú eres entre todas las mujeres, y bendito es el fruto de tu vientre, Jesús. Santa María, Madre de Dios, ruega por nosotros pecadores, ahora y en la hora de nuestra muerte. Amén. Dios te salve María, llena eres de gracia, el Señor es contigo. Bendita tú eres entre todas las mujeres, y bendito es el fruto de tu vientre, Jesús. Santa María, Madre de Dios, ruega por nosotros pecadores, ahora y en la hora de nuestra muerte. Amén. Dios te salve María, llena eres de gracia, el Señor es contigo. Bendita tú eres entre todas las mujeres, y bendito es el fruto de tu vientre, Jesús. Santa María, Madre de Dios, ruega por nosotros pecadores, ahora y en la hora de nuestra muerte. Amén. Dios te salve María, llena eres de gracia, el Señor es contigo. Bendita tú eres entre todas las mujeres, y bendito es el fruto de tu vientre, Jesús. Santa María, Madre de Dios, ruega por nosotros pecadores, ahora y en la hora de nuestra muerte. Amén. Dios te salve María, llena eres de gracia, el Señor es contigo. Bendita tú eres entre todas las mujeres, y bendito es el fruto de tu vientre, Jesús. Santa María, Madre de Dios, ruega por nosotros pecadores, ahora y en la hora de nuestra muerte. Amén. Dios te salve María, llena eres de gracia, el Señor es contigo. Bendita tú eres entre todas las mujeres, y bendito es el fruto de tu vientre, Jesús. Santa María, Madre de Dios, ruega por nosotros pecadores, ahora y en la hora de nuestra muerte. Amén. Dios te salve María, llena eres de gracia, el Señor es contigo. Bendita tú eres entre todas las mujeres, y bendito es el fruto de tu vientre, Jesús. Santa María, Madre de Dios, ruega por nosotros pecadores, ahora y en la hora de nuestra muerte. Amén. Dios te salve María, llena eres de gracia, el Señor es contigo. Bendita tú eres entre todas las mujeres, y bendito es el fruto de tu vientre, Jesús. Santa María, Madre de Dios, ruega por nosotros pecadores, ahora y en la hora de nuestra muerte. Amén. Dios te salve María, llena eres de gracia, el Señor es contigo. Bendita tú eres entre todas las mujeres, y bendito es el fruto de tu vientre, Jesús. Santa María, Madre de Dios, ruega por nosotros pecadores, ahora y en la hora de nuestra muerte. Amén. Dios te salve María, llena eres de gracia, el Señor es contigo. Bendita tú eres entre todas las mujeres, y bendito es el fruto de tu vientre, Jesús. Santa María, Madre de Dios, ruega por nosotros pecadores, ahora y en la hora de nuestra muerte. Amén. Gloria al Padre, al Hijo y al Espíritu Santo, como era en el principio, ahora y siempre, por los siglos de los siglos. Amén. María, Madre de Gracia, Madre de Misericordia, defiéndenos de nuestros enemigos y ampáranos ahora y en la hora de nuestra muerte. Amén. Dios te salve María, hija de Dios Padre, llena eres de gracia, el Señor es contigo. Bendita tú eres entre todas las mujeres y bendito es el fruto de tu vientre Jesús. Santa María, Madre de Dios, ruega por nosotros pecadores, ahora y en la hora de nuestra muerte. Amén. Dios te salve María, Madre de Dios Hijo, llena eres de gracia, el Señor es contigo. Bendita tú eres entre todas las mujeres y bendito es el fruto de tu vientre Jesús. Santa María, Madre de Dios, ruega por nosotros pecadores, ahora y en la hora de nuestra muerte. Amén. Dios te salve María, Esposa de Dios Espíritu Santo, llena eres de gracia, el Señor es contigo. Bendita tú eres entre todas las mujeres y bendito es el fruto de tu vientre, Jesús. Santa María, Madre de Dios, ruega por nosotros pecadores, ahora y en la hora de nuestra muerte. Amén. Letanía de la Santísima Virgen María. Señor, ten piedad. Cristo, ten piedad. Señor, ten piedad. Cristo, óyenos. Cristo, escúchanos. Dios Padre Celestial, ten misericordia de nosotros. Dios Hijo Redentor del mundo, ten misericordia de nosotros. Dios Espíritu Santo, ten misericordia de nosotros. Trinidad Santa, un solo Dios, ten misericordia de nosotros. Santa María, ruega por nosotros. Santa Madre de Dios, ruega por nosotros. Santa Virgen de las Vírgenes, ruega por nosotros. Madre de Cristo, ruega por nosotros. Madre de la Iglesia, ruega por nosotros. Madre de la Divina Gracia, ruega por nosotros. Madre Purísima, ruega por nosotros. Madre Castísima, ruega por nosotros. Madre Siempre Virgen, ruega por nosotros. Madre Incorrupta, ruega por nosotros. Madre Inmaculada, ruega por nosotros. Madre Amable, ruega por nosotros. Madre Admirable, ruega por nosotros. Madre del Buen Consejo, ruega por nosotros. Madre del Creador, ruega por nosotros. Madre del Salvador, ruega por nosotros. Virgen Prudentísima, ruega por nosotros. Virgen digna de veneración, ruega por nosotros. Virgen digna de alabanza, ruega por nosotros. Virgen poderosa, ruega por nosotros. Virgen clemente, ruega por nosotros. Virgen fiel, ruega por nosotros. Espejo de justicia, ruega por nosotros. Trono de sabiduría, ruega por nosotros. Causa de nuestra alegría, ruega por nosotros. Vaso espiritual, ruega por nosotros. Vaso honorable, ruega por nosotros. Vaso insigne de devoción, ruega por nosotros. Rosa mística, ruega por nosotros. Torre de David, ruega por nosotros. Torre de marfil, ruega por nosotros. Casa de oro, ruega por nosotros. Arca de la Alianza, ruega por nosotros. Puerta del cielo, ruega por nosotros. Estrella de la mañana, ruega por nosotros. Salud de los enfermos, ruega por nosotros. Refugio de los pecadores, ruega por nosotros. Consoladora de los afligidos, ruega por nosotros. Auxilio de los cristianos, ruega por nosotros. Reina de los ángeles, ruega por nosotros. Reina de los patriarcas, ruega por nosotros. Reina de los profetas, ruega por nosotros. Reina de los apóstoles, ruega por nosotros. Reina de los mártires, ruega por nosotros. Reina de los confesores, ruega por nosotros. Reina de las vírgenes, ruega por nosotros. Reina de todos los santos, ruega por nosotros. Reina concebida sin pecado original, ruega por nosotros. Reina asunta al cielo, ruega por nosotros. Reina del Santísimo Rosario, ruega por nosotros. Reina de la familia, ruega por nosotros. Reina de la paz, ruega por nosotros. Cordero de Dios que quitas el pecado del mundo, perdónenos, Señor. Cordero de Dios que quitas el pecado del mundo, escúchanos, Señor. Cordero de Dios que quitas el pecado del mundo, ten misericordia de nosotros. Bajo tu amparo nos acogemos, Santa Madre de Dios. no desechas las súplicas que te dirigimos en nuestra necesidad. Antes bien, líbranos siempre de todos los peligros, Virgen gloriosa y bendita. Ruega por nosotros, Santa Madre de Dios, para que seamos dignos de alcanzar las promesas de nuestro Señor Jesucristo. Amén. Concédenos, Señor, a nosotros tus siervos, gozar de perpetua salud de alma y cuerpo, y por la gloriosa intercesión de la bienaventurada siempre Virgen María, vernos libres de las tristezas de esta vida y gozar de las alegrías eternas. Por Jesucristo nuestro Señor. Amén. En el nombre del Padre, del Hijo y del Espíritu Santo. Amén.
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1: Hola, ¿cómo están? Vamos a hacer hoy la canción Solamente en Cristo. Solamente en Él, la salvación se encuentra en Él. Solamente en Cristo.

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0: Fue todo lo que sí, fue todo lo que no, Valenti. Muy buenas noches, ¿cómo le va?
1: Buenas noches, muy bien, muy bien.
0: Bueno, ¿qué pasa con el clima? Está húmedo, un poquito pesado, calorcito.
1: Sí, hay como un...
0: Hay un cambio climático, sí. Pero por lo que estuve escuchando ahora en conversaciones de ascensor, ¿se viene el agua mañana?
1: Sí.
0: ¿Es así esto, Valenti?
1: Tal vez hoy de madrugada.
0: Ya. Hoy a la madrugada. Bueno, usted que es un especialista en este tipo de pronósticos, le agradezco que me dé data.
1: Y bueno, empezaría esta madrugada, sería una suerte de temporal importante.
0: Ah, temporal importante.
1: Que abarcaría nuestra zona.
0: ¿O sea que hay alerta?
1: No. Me parece que va a ser temporal.
0: Verifique, por favor.
1: Sí, Valente, cómo no.
0: Le voy a pedir que verifique en San Google.
1: Claro.
0: Para estar al tanto.
2: 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Primer turno, Mía Barité. 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Escribano adjunto, Fátima González.
0: Oh. ¿El tío Elvis?
1: Sí, señor, dice Inumet. Mañana, nuboso a cubierto.
0: Sí.
1: Precipitaciones y tormentas, neblinas, bancos de niebla. Tarde noche, lo mismo, nuboso a cubierto, precipitaciones y tormentas. Mejorando. Ya el viernes es otra cosa.
0: Bueno, muy bien.
1: Y la temperatura mínima de 11, máxima de 17. Va a estar picante.
0: El fin de semana bien, entonces. Sí. Sábado bien.
1: Parece que sí.
0: ¿Lluvia no?
1: No.
0: Muy bien, Valentín. 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
2: 74.
0: Ah, qué pena.
2: 474. Premio número 7.
3: 474. Premio número 7.

0: Dice el amigo Gerardo, buenas noches chiquilines, que venga mi número y que gane Torque. Gerardo de Bellón y capitán la Copa.
1: Claro, porque juega Torque Peñarol, si no me equivoco.
0: Sí, sí.
1: Estudio City Torque frente a Peñarol por Copa Uruguay, Valenti.
0: Hincha de Torque, qué bien, ¿eh?
1: Sí, desde los pocos hinchas de Torque.

0: premio número uno.
1: ¿Buah? 481. Premio número uno.
2: Las Flores, Valenti, 481, premio número uno. 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